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3: Buenas y santas, queridos hermanos, quien les habla, el padre Fabián Castro. Hoy, continuando con el Lumen Gentium, después de hablar de los obispos en el capítulo 3 de esta constitución del Concilio Vaticano II, nos vamos a preguntar acerca de los colaboradores de los obispos, concretamente de los presbíteros y de los diáconos. ¿Quiénes son? ¿Quiénes somos? Porque yo soy presbítero. ¿Qué función tienen dentro de la vida de la Iglesia? ¿Cuál es su relación con los obispos como tal?
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3: Así es. Vamos a tratar entonces de meternos en esta cuestión, que es lo que le decimos así, la jerarquía dentro de la vida de la Iglesia, que tiene que ver con un sacramento. Este sacramento es el sacramento del orden sagrado. El orden sagrado. Uno de los 7 sacramentos dentro de la vida de la Iglesia. Dice la Lumen Gentium en el número 28, los obispos han encomendado legítimamente el oficio de su ministerio en distinto grado a diversos sujetos en la Iglesia. El ministerio eclesiástico es ejercido en diversos órdenes por aquellos que ya desde antiguo vienen llamándose obispos, presbíteros y diácono. La palabra presbítero, lo recordamos, la palabra diácono, tiene que ver con un uso en el Nuevo Testamento. Aunque recién estas palabras para definir los estados consagrados de en este momento nosotros tenemos, fue después del año 90 más o menos, cuando estaba escribiéndose el Evangelio de Juan, así es cuando aparecen justamente estas palabras con el uso que nosotros hoy le damos. El obispo, del cual hemos reflexionado, y los ancianos, ejemplo de los ancianos del Consejo de Ancianos o Sanedrín del Antiguo Testamento, y esa tarea justamente de colaboración con el apóstol, que los ancianos dentro de la Iglesia, anciano en griego es presbíteros, y los servidores que acompañaban también al apóstol en algunas tareas, sobre todo de acción social y unas tareas también de evangelización. Una y otra tarea realizada justamente por diáconos y presbíteros. Vamos a tratar entonces de ver de qué se trata. Primero, recordábamos, tienen que ver con una acción sacramental. Recordemos, ¿no? El obispo recibe por imposición de manos el ministerio, el servicio. Pues bien, también algunos colaboradores suyos de entre los feligreses se los separa y se les impone las manos a a través de un rito sacramental que se llama orden sagrado, para que en cierta manera participen en un grado menor, el obispo de primer grado, el orden sagrado del presbítero, que es mi caso, es de segundo grado, y el diácono de tercer grado. Y esto de grado tiene que ver en cuanto a las tareas que llevan adelante. El obispo tiene en el orden sagrado la plenitud del sacerdocio, es signo de la unidad en la iglesia local y tiene todas esas tareas que en los programas anteriores hemos tratado de explicar brevemente. Pues bien, impone la mano a algunos varones cristianos, católicos, que tienen la iniciación cristiana completa, es decir, que están bautizados, confirmados y han hecho la primera comunión, y les confiere el segundo grado del orden sagrado a los presbíteros. Vamos a ver un poquitito qué dice la Lumen Gentium acerca de este tema. En primer lugar dice, los presbíteros no tenemos el grado máximo del pontificado, es decir, lo tiene el obispo ese grado máximo. Por eso, dependemos de los obispos en el ejercicio de la potestad. Ellos nos dan el orden sagrado, pero también nos delegan determinadas cuestiones. Por el sacramento del orden sagrado somos consagrados como verdaderos sacerdotes del Nuevo Testamento. Ya vamos a ver un poquitito de qué se trata eso de verdaderos sacerdotes. ¿Para qué? Para tres cosas. Predicar el Evangelio, apacentar los fieles y celebrar el culto divino. O sea, en cierta manera, esas tres dimensiones que tiene la Iglesia como tal, es la de anunciar el Evangelio, el ministerio de la palabra, el hecho de construir comunidad, en este caso liderando la comunidad, ejerciendo una prolongación del ministerio de Jesús, buen pastor. Y es por eso dice apacentar los fieles, el pastoreo o la pastoral que lleva adelante en la comunidad como tal el presbítero. Y el tercero, celebrar. Celebrar justamente el culto a Dios, celebrar la salvación que Dios nos da a través justamente de los sacramentos. Vamos a tratar de reflexionar sobre estas tres, empezando tal vez por la tercera. Los presbíteros somos ministros del culto. Y el oficio sagrado lo ejercemos por excelencia en el culto eucarístico o la misa, como le solemos decir. Y ahí ocurren dos cosas importantes dentro con el presbítero que preside la celebración. En primer lugar, representa a la persona de Cristo y proclaman el misterio de Cristo. El único sacerdote entre Dios y los hombres es Jesús nuestro Señor, el único mediador, el único intercesor. Quien preside una celebración con el sacramento del orden sagrado, ya sea en cuanto primer grado obispo o en cuanto segundo grado presbítero, en ese momento tiene una representación delante de la comunidad de Cristo. Es Cristo el que está en ese momento celebrando determinados sacramentos. Cuando yo tomo el pan y digo las palabras de Jesús de la última cena y el pan deja de ser pan para ser el cuerpo de Cristo y el vino deja de ser vino para ser la sangre de Cristo, no soy yo, Fabián Castro, quien lo hace, sino que es Cristo a través del cual yo estoy actuando, o que está actuando a través mío, o que yo estoy representando a su persona, como quieran decirle, es Cristo ahí el que está llevando adelante justamente la consagración, la transformación, la transustanciación, si quieren, la palabra técnica. Hay momentos dentro de la celebración que Cristo se hace presente a través del que preside la celebración. Celebramos todo lo que estamos reunidos para el culto eucarístico. Uno preside y en determinados momentos, por ejemplo, la consagración, el que preside actúa en la persona de Cristo. Pero ojo, porque nos sigue diciendo esto. También, aparte de representar a la persona de Cristo y proclamar el misterio, unimos las oraciones de los fieles al sacrificio de su cabeza. Cristo en el sacrificio de la misa, el único sacrificio del Nuevo Testamento, el de Cristo que se ofrece a sí mismo al Padre como hostia inmaculada. Está muy lindo estas cuestiones, porque hay momentos en los cuales yo represento a Cristo en determinadas acciones, en las oraciones que Jesús le hace al Padre, pero también hay momentos en los cuales yo, como creyente, como cristiano, como católico, como parte de una comunidad, represento a la comunidad frente a Dios, orando. Así que, en cierta manera, hay momentos en los cuales Cristo, que actúa a través del sacerdote, haciéndose presente, pero hay momentos en el cual la comunidad actúa a través del sacerdote elevando su oración a Dios, en Cristo, porque la única manera que tu oración y mi oración llega al Padre es por Jesús, el que está, como decimos en el credo, sentado a la derecha del Padre y es quien intercede entre los hombres y Dios. Es así, ¿eh? Pero bueno, en la persona del sacerdote Cristo actúa y la comunidad también eleva su oración. Esa tarea no me viene por ser yo Fabián Castro, sino que me viene por tener un sacramento a través de la imposición de manos y la oración consagratoria del obispo en su momento, casi 30 años para mí, a través del cual tengo el orden sagrado. Y entonces tengo esta tarea, esta misión allí en la Eucaristía. Pero también en los otros sacramentos estoy actuando como ministro del culto. Por ejemplo, el Lumen Gentium nos dice dos. Dice, para con los fieles arrepentidos o enfermos, los presbíteros, desempeñamos principalmente el ministerio de la reconciliación y del alivio y presentamos a Dios Padre las necesidades y las súplicas de los fieles. Entonces, fíjense, en la última parte coincide, simplemente que la primera parte es distinta por la materia que se está celebrando. Cuando uno está arrepentido, necesita la reconciliación con el Señor y Cristo viene a perdonar tus pecados y lo hace a través de la persona que es el presbítero que te impone las manos y te da en la absolución el misterio de la redención de Jesús. No es el cura el que te perdona los pecados, yo no puedo perdonar los pecados, es Cristo a través del sacerdote. De la misma manera, lo que nosotros decimos, la unción de los enfermos, es el Cristo que en ese momento viene a aliviar tu cuerpo, pero sobre todo a aliviar tu espíritu. Es Cristo el que te está con su mano ungiendo, que te está consolando. Fíjense qué cosa linda, ¿no? Es un signo y esto tiene sus consecuencias que ya vamos a ver para las personas justamente de nosotros los presbíteros. El ministerio entonces del culto como tal, ¿no? En el orden sagrado y la celebración en este sentido, ¿no? Actuando en la persona de Cristo para que Cristo se haga presente y actuando también como un hombre más dentro de mi humanidad creyente, porque yo soy católico bautizado y esa es mi especial dignidad, y entonces también actúo representando a todos los bautizados para elevar justamente la oración al Padre. Sacerdocio significa mediador, y vuelvo a recordar, mediador entre Dios y los hombres es Jesús nuestro Señor, no hay otro mediador, no hay otro nombre por el cual la salvación viene, no hay otro. Pero Cristo ha querido prolongar esa mediación a través de los apóstoles, a través de los 12, los apóstoles, los obispos, y los obispos también han delegado parte de ese sacerdocio en los presbíteros, en nosotros los presbíteros. Ministerio del culto, pero también recordamos que había un ministerio de la palabra. Nosotros estamos llamados a anunciar a todos la divina palabra, trabajar también en lo que es la enseñanza, en lo que es la enseñanza de esa misma palabra. Esto que estoy haciendo yo acá en este momento es eso, es el ministerio de la palabra, es compartir la palabra de manera, podemos decir así, entre comillas, extraoficial a través de este medio que te la está amplificando para que te pueda llegar a ti. Pero también ese anuncio y esa enseñanza la hago ya de manera oficial en la misa, cuando tomo la palabra después de la proclamación del Evangelio y entonces tengo esas palabras de exhortación, de crecimiento dedicado a la comunidad, que se llaman sermón antiguamente, que también tiene el nombre de homilía, y que es esa catequesis de una iglesia que enseña, de una iglesia que es maestra, y en quien está en ese momento ejerciendo el ministerio de la palabra, está enseñando de manera bien concreta. El concilio tiene una frase que está en la ordenación ya de diácono. Él se hace sobre nosotros, pero aquí la pone en el contexto del ministerio de la palabra de los presbíteros, también le corresponde a los diáconos, también a los obispos, pero es muy linda porque uno tiene que actuar como servidor de la palabra y hace en cierta manera como una lógica muy interesante que nos recuerda a nosotros presbíteros cómo ese servicio a la palabra tiene que estar marcado por una dinámica determinada. Dice, trabajar en la enseñanza creyendo lo que leen cuando meditan la ley del Señor, enseñando aquello que creen e imitando lo que enseñan. Fíjense en esta dinámica de cuatro partes. Vamos a ordenarla. En primer lugar, la lectura de la palabra. Por lo tanto, la palabra dada, la palabra que viene a través de la iglesia en la revelación, la palabra que me llega a mí a través de la Sagrada Escritura y de la tradición, que son las dos fuentes justamente de la palabra. Y yo que no invento la palabra, sino que soy servidor de una palabra que tengo que aprender. Por eso dice leer la palabra. Leer esa palabra. Pero a esa palabra la leo, la comienzo a leer y la leo con una actitud de fe, con una actitud creyente, con una actitud de descubrir lo que en verdad es. La leo porque es palabra, palabra del Dios. Creo en el Dios que ha hablado. Abro mi corazón justamente a la revelación y leo la palabra. Y aquí está lo interesante también del ministerio, que yo, les soy sincero, la primera vez que lo escuché, ya a punto el año antes de ser ordenado diácono, me llamó la atención muchísimo, porque dice, cree, lee, enseña y practica. Yo dije, no puede ser. El orden no tiene que ser así. Tiene que ser cree, lee, enseña, no. Practica y enseña o predica. Porque yo, en definitiva, tengo que hablar de lo que vivo. Pero después me di cuenta la riqueza de lo que es el ministerio de la palabra en la exhortación aquí, que nos ubica, por supuesto, en un plano de conversión que tenemos que tener los ministros de la palabra constantemente como cualquier creyente, pero que nos dice algo muy importante. Nos dice, cree, lee, enseña. Enseña la palabra en su totalidad, no lo que vos vivís de la palabra. Es cierto, ¿no? Si yo enseñara lo que vivo de la palabra, hay muchas cosas que no podría enseñar porque no termino de vivirla, porque vos y yo, todos, no podemos tirar la primera piedra. Necesitamos conversión, necesitamos crecer. La palabra nos queda grande. Y si tuviéramos que predicar de lo que practicamos, la achicaríamos a lo poco que vivimos o a los que nos gustaría solamente vivir. Por eso acá hay un aguijón que se pone en nuestra carne para hablar. Y entonces nos dice, créele, enseña. Pero enseña la palabra como tal, sos servidor de la palabra. Ay, Señor, pero esto no lo vivo. Yo no te estoy preguntando si lo vivís o no. Tenés que convertirle. Por eso lo cuarto dice, imita lo que enseña. Practica lo que predicas. Pero antes, enseña la palabra en su totalidad. Somos servidores justamente de esa palabra con todo lo que significa para nuestra vida y nuestra conversión justamente, que ya lo vamos a ver, que nos pide justamente el concilio frente a esto. Bueno, ese ministerio de la palabra y que uno tiene que hacerla sabiendo que muchas veces la conciencia no está tranquila porque uno no termina de vivir toda esa palabra, pero enseña porque no es palabra de uno, sino que es palabra de Dios, que es más grande que uno. Y después le pedimos al Señor la misericordia para vivir justamente en plenitud todo aquello que estamos predicando. Ministerio de la palabra y el tercero, que es el, vamos a decirlo así, ministerio pastoral, ejercer el oficio de Cristo pastor y cabeza. ¿Y de qué se trata esto? Reunir la familia de Dios como una comunidad de hermanos animada con espíritu de unidad y conducirla a Dios Padre por medio de Cristo en el Espíritu Santo. En definitiva, la función, vamos a decirle así con otra palabra que no es teológica, que se usa en el mundo, que es el ejercer el liderazgo dentro de la comunidad. Jesús quiso que la comunidad tuviera un líder, e incluso entre los 12 colegios de iguales, quiso poner a uno, a Simón Bar-Jonás, al cual le dijo, tú eres Cefas, piedra, Pedro, y lo puso al frente. Pues bien, en toda comunidad Jesús quiere que en definitiva se ejerza ese liderazgo que también dijo, ojo, hay que estar no como el que manda, como en este mundo que se pisotea, sino como el que sirve, un liderazgo que esté al servicio, y acá el concilio nos recuerda de qué, al servicio de qué, de la fraternidad, de la comunidad de hermanos, en la cual somos todos iguales y alguien tiene que servir para que se pueda, para que se pueda justamente crecer. Y entonces nos siguen diciendo, en cada una de las congregaciones locales de fieles, el presbítero representa al obispo y toma sobre sí una parte de la carga y solicitud pastoral y la ejerce en el trabajo diario. Y acá hay una cuestión interesante. Quien conduce a toda la iglesia local, que nosotros decimos diócesis, arquidiócesis, eparquía, el nombre que quieran, iglesia local, iglesia particular, quien la conduce es el obispo. El obispo, a determinadas comunidades más chiquitas de la gran comunidad, que es la iglesia local, arquidiócesis de Paraná, que es mi diócesis, pone a determinados presbíteros, ¿para qué? Para que representen al obispo en la conducción de esa comunidad. El Código de Derecho Canónico, cuando habla del párroco, que es quien está al frente de una parroquia, dice muy lindo, hace las veces de obispo. Ya no es que es obispo de la parroquia, sino que lo está representando. Y cuando allá en el año 700, 800 se empezaron a inventar las parroquias, porque hasta ese momento no había parroquias como tal, sino que estaban en las iglesias diocesanas, el obispo era quien presidía cada comunidad, pero después por el crecimiento de la iglesia se creó esta necesidad de un poco sectorizar la presencia por las misas. Y entonces el lugar donde se sienta el obispo para presidir la celebración se llama cátedra. Y en esas primeras comunidades está muy interesante porque estaba en esa parroquia la silla cátedra dedicada al obispo. Cuando el obispo iba a visitar esa comunidad, se sentaba en esa silla. Y el presbítero que estaba a cargo representando al obispo en esa comunidad no se sentaba en la cátedra del obispo, sino que se sentaba en otra silla a un costado. Una cuestión formal, una cuestión simbólica, para expresar esto que acabamos justamente de decir. El párroco, el cura, como le solemos decir, no es autoridad en sí, sino delegada. No se representa así, sino representa al obispo. Para que a través de ese presbítero concreto, el obispo atienda pastoralmente como pastor a esa comunidad. Y entonces uno tiene que actuar. Y acá nos dice que en este ministerio pastoral, el presbítero santifica y rige la porción de la grey del Señor a ellos encomendado. Es decir, si bien estoy representando al obispo en esa comunidad determinada, como párroco, como ayudante del párroco, se llama vicario parroquial, no termina ahí, bueno, no, yo no hago nada porque, bueno, no. O sea, vos tenés que estar al frente de esa comunidad, de ejercer el liderazgo delegado, pero liderazgo. Liderazgo en la santificación a través de los medios de santificación. Ya hablamos de la palabra y hablamos del culto. Y también el hecho de la pastoral. Regir, acá viene de rey, ¿no? Aquel que lleva adelante el gobierno, el liderazgo, como le solemos decir con palabra tal vez más actual. Ese ministerio tiene que ver con una autoridad y una autoridad que tiene que ver con una comunidad de fieles, como una comunidad de fieles como tal. Frente a eso, dice el número 28 de la Lumen Gentium, respecto de los fieles a quienes han engendrado espiritualmente por el bautismo y la doctrina, sacramento y palabra, tengan la solicitud de padres en Cristo. Entonces nos está recordando, bueno, a ver, la tarea, el liderazgo no es como el déspota, sino es como el papá de familia. Se ha engendrado. Jesús dice, no digan a nadie padre, y esto nos echan en la cabeza, echan en cara los evangélicos. ¿Cómo le van a decir padre al cura? Jesús dijo, no digan a nadie padre. Sí, Jesús dijo también, no digan a nadie maestro. Y nosotros le decimos maestro a la maestra, ojo, No digan a nadie doctor. Y entonces le decimos nosotros doctor a el que cura o al que sabe de leyes, ¿no? A los evangélicos no dicen nada de ese tema. Claro, hablan de los curas, no digan a nadie padre. Pero resulta que en el Nuevo Testamento, Pablo le dice a una comunidad que ellos son sus hijos. Entonces se presenta como papá o como padre de la comunidad. Ese es el sentido y esa expresión cuando se le dice padre a un cura es por reconocer justamente eso, que es capaz de engendrar vida espiritual a través de los sacramentos y a través de la palabra proclamada, que es en definitiva lo que da la vida, lo que hace nacer, sino que uno es intermedio, ministro justamente de la palabra y de los sacramentos, y entonces ahí está esa paternidad entendida de esa manera. No padre como absoluto, sino en ese engendrar o ser instrumento del engendramiento que el Señor hace a través de sus ministros, si queremos ser bien precisos. Y eso es un desafío, porque no solamente tengo que ejercer eso, sino que me tengo que comportar de esa manera. Y llama la atención, justamente nos llama la atención a todos los curas, el Lumen Gentium, los obispos de todo el mundo, dice, con su conducta de cada día deben mostrar a los fieles e infieles, a los católicos y no católicos, la imagen del verdadero ministerio sacerdotal y pastoral. Y están obligados a dar a todos el testimonio de verdad y de vida. Y aparte, buscar a aquellos que, bautizados en la Iglesia Católica, abandonaron la práctica de los sacramentos o incluso han perdido la fe. Un llamado de atención justamente para nosotros. Y está relacionado con la dinámica que les decía hace un rato, frente al ministerio de la palabra. Crean, creyendo lean, leyendo prediquen y predicando practiquen. Es decir, la práctica de la fe también es parte de nuestra existencia. El Señor nos invita a servir la palabra en la totalidad del misterio, pero a no ser fariseos hipócritas que se conforman con la apariencia de una palabra. O sea, el hecho que la conducta pueda acompañar. Y por eso tanto mal causa el escándalo que los curas hacemos. Tanto mal, porque justamente nuestra conducta tiene que avalar lo que hemos predicado. Y entonces, como dice el dicho, borramos con el codo lo que escribimos con la mano. Y eso no puede ser dentro de nuestra vida. Se nos invita justamente a ejercer este triple servicio delegado, podemos decir así, por los obispos, con el cual compartimos o no, nos dan para que nosotros colaboremos con ellos en el orden sagrado, el segundo grado del orden sagrado. Pero a su vez también yo no lo hago como persona aislada, como individuo, sino que estoy llamado también a vivir en cierta manera en una comunión de iguales, así como los obispos forman ese colegio episcopal, nosotros también, unidos al obispo, formamos lo que se llama el presbiterio. ¿De qué se trata esta palabra rara? Dice, diligentes cooperadores del orden episcopal, como ayuda e instrumento suyo y llamados para servir al pueblo de Dios junto con su obispo, forman un solo presbiterio dedicado a diversas ocupaciones. Un solo presbiterio que cada uno tiene su tarea distinta y que va ayudando. Alguien me dijo esto alguna vez, o lo leí en algún lugar, yo ya a esta altura de la vida no sé de dónde salió, pero me gustó y lo retuve. Hablando de un párroco, ese párroco que está en tu parroquia y es uno del presbiterio que se hace cargo de esa parroquia. Y cuando hay un cambio de párroco, es uno del presbiterio que se vuelve a hacer cargo de esa parroquia. Ya no es el cura fulano o el cura mengano el que está al frente de la comunidad, sino que es el presbiterio unido al obispo y el obispo a través del presbiterio que hace llegar a alguien, a uno, que tenga esa ocupación, que puede ser el ministerio de estar al frente de una parroquia, pero ojo, también nosotros tenemos otras ocupaciones en distintos órdenes, porque el obispo nos pide, hacete cargo de esto, hacete cargo de aquello, en orden diocesano, en orden más regional. ¿Y por qué lo hacemos? Si tendríamos que estar en parroquia y no. El clero diocesano sí está colaborando con el obispo, y entonces el obispo te dice, necesito esto. Bueno, soy del presbiterio y como presbiterio me voy a dedicar a esta ocupación porque mi pastor está necesitando para todo el presbiterio esto. Que yo haga determinada cuestión o que el otro haga determinada cuestión. Bueno, esta cuestión del presbiterio es central, es fundamental y por un lado para nosotros los curas, pero también para ustedes, que puedan entender y que puedan comprender lo que es el conjunto justamente de sacerdotes dentro de una diócesis y descubrirlo así de esta manera, ¿no? Hay un dicho, ¿no? Cada maestrito con su librito, yo digo cada cura con su locura, y a veces esa locura o ese librito de cada maestrito hace que medio que seamos únicos e irrepetibles, que somos cada ser humano único e irrepetible, y entonces nosotros nos parezca, o los laicos les parezca, que su relación con la iglesia pasa por ese cura. y aprender a descubrir la variedad, la riqueza justamente que hay en todo el presbiterio, ayuda místicamente a entender y comprender, porque por ahí va todas las charlas que estamos dando, lo que es la iglesia desde el plan de Dios, que como el cuerpo tiene muchas funciones en el presbiterio, también hay muchas funciones distintas. Dice, hablando del presbiterio, se unen entre sí en íntima fraternidad, que debe manifestarse en espontánea, gustosa ayuda mutua, tanto espiritual como material, tanto pastoral como personal, en las reuniones, la comunión de vida, de trabajo y de caridad. Y sí, ese es el ideal, y después están nuestras miserias personales, pero la idea es caminar y se buscan los caminos para tratar justamente de crecer en esta cuestión. Bueno, entonces un poquitito segundo grado del orden sagrado, lo que llama el presbítero, las funciones del presbítero en el ministerio de la palabra, en el ministerio del culto, en el ministerio pastoral y en ese conjunto que se llama presbiterio. Y el tercer grado es lo que nosotros llamamos los diáconos. El número 29 de la Lumen Gentium dice: reciben la imposición de manos no en orden al sacerdocio, sino al ministerio. Una distinción muy interesante. El sacerdocio habla de la mediación entre Dios y los hombres. El primer grado, esa mediación, ese ser puente, por eso se dice pontífice o pontifical, ser puente, esa mediación, la tiene el obispo en segundo grado, delegado, pero por orden sagrado la tenemos los presbíteros, pero los diáconos no tienen el sacerdocio. El orden sagrado no tiene que ver con el sacerdocio en cuanto a mediación, sino con el ministerio, con el servir a la comunidad, con el servir la comunidad. Y entonces se dice así: con la fuerza de la gracia sacramental, en comunión con el Espíritu obispo y su presbiterio, sirven al pueblo de Dios en el ministerio de la liturgia, de la palabra y de la caridad. Tres aspectos justamente de ese servicio, de ese ministerio de la liturgia, pero en acciones que no sean sacerdotales. Es decir, que no haya mediación entre Dios y los hombres, sino de servicio, de la palabra y de la caridad. A ver, vamos a tratar de ver cuáles son las tareas del diácono. Y el concilio las dice de manera muy linda. Dice: es tarea propia administrar el bautismo, o sea, la gracia sacramental, reservar y distribuir la Eucaristía. Fíjense, enfrente a la Eucaristía, el presbítero actúa en nombre de Cristo, en persona de Cristo, en el momento de la consagración. El diácono no puede, no tiene esa función sacerdotal, pero sí reserva la Eucaristía y a su vez también puede ser aquel que la distribuye a los fieles. De hecho, los primeros diáconos justamente tenían esa tarea. En medio de la misa, antes que terminar, empezaban a dar la comunión a los fieles presentes y los diáconos partían a dar la comunión a los ausentes, a los enfermos, los que no podían haber participado de la celebración. Y es tarea de servicio a la comunidad y de servicio a la Eucaristía. No sé si se cacha bien esto, espero que sí. Asistir y bendecir al matrimonio. El matrimonio es un sacramento muy especial porque el ministro del sacramento no es quien tiene el orden sagrado, sino que son los contrayentes. El varón le da el sacramento a la mujer le da el sacramento al varón. Quien está asistiendo y al final bendiciendo esa unión, no dando el sacramento, sino asistiendo y bendiciendo esa unión, es un ministro de la iglesia para que sea delante de toda la comunidad. Y el diácono puede justamente asistir y bendecir ese matrimonio que en cuanto sacramento se lo dan mutuamente los cónyuges con el intercambio. Ya lo vamos a ver esto cuando veamos los likes. Llevar el viático a los moribundos. Distribuir la Eucaristía, y el viático es la última Eucaristía de aquel que ya se está muriendo, y entonces viático sería aquello que yo tengo para el viaje final, que es el viaje, el encuentro con el Padre, que es la comunión justamente con Jesús. Dice, leer la Sagrada Escritura a los fieles, o sea, la proclamación del Evangelio que está reservado al presbítero, al obispo y al diácono en la celebración de la misa, ¿no? Instruir y exhortar al pueblo, habla en nombre de la Iglesia, en ese sentido es ministro que predica la homilía, el sermón, dentro del ministerio de la palabra, ¿eh? O sea, es no un ministerio sacramental, perdón, o sacerdotal, sino un ministerio de servicio a la palabra y del servicio al pueblo de Dios como está. Presidir el culto y oración de los fieles, no la misa, pero sí esas celebraciones en las cuales se reúnen, a veces alrededor de la palabra, a veces alrededor de la palabra con distribución de la Eucaristía, porque no puede consagrar, ¿no? Entonces puede presidir justamente esas celebraciones, administrar los sacramentales, lo que nosotros decimos las bendiciones, presidir el rito de los funerales y de la sepultura. Y también están dedicados a la caridad y a la administración, y por allí esto es muy fuerte dentro de toda la comunidad cristiana. Miren, muchos obispos, antes de ser obispo, fueron diáconos de sus obispos. Y entonces eran los administradores de la diócesis, de la diócesis, en cuanto a la caridad, la obra social, podemos decir, frente a los demás, la caritas, y también en cuanto a la administración de los bienes. De los bienes eclesiásticos como tal. O sea, bien eclesiástico, vos vas a tu parroquia y entras y bueno, hay una luz prendida y hay un banco en el cual sentarte, y eso es un bien eclesial. Y eso hay que mantenerlo, eso hay que mantenerlo. Bueno, el diácono tiene como especial función también esta cuestión. No está relacionado solamente con el culto, sino también con estas cuestiones de caridad, por un lado, y de administración de bienes, por otro lado. Importante esto entonces perderlo de vista. Muy bien. Tradicionalmente el diaconado se había quedado dentro del orden sagrado como un paso previo a la ordenación sacerdotal. Concretamente, yo fui ordenado primero diácono y después a los 6 meses me ordenaron como presbítero. Esa era la costumbre, o el diaconado había quedado en cierta manera como circunscripto a eso. Pero el Concilio Vaticano II quiso que se rescatara algo que había existido, que era lo que nosotros decimos el diaconado permanente. Dice, se podrá conferir a varones de edad madura, aunque estén casados, y también a jóvenes varones idóneos para quienes debe mantenerse firme la ley del celibato. Como es orden sagrado, entonces no existe la diaconisa en cuanto tal, sino el diácono, que es varón. Se necesita ser varón de acuerdo al Código de Derecho Canónico, la costumbre de la Iglesia, que no estaba basada en cuestión de misoginia, sino que está basada en la palabra de Jesús, en las actitudes de Jesús dentro de los 12 que él eligió, y la costumbre justamente de imposición de manos frente a los varones, que se entiende que es por tradición divina. Pero dice, por un lado, esta ordenación de diáconos, que es a varones maduros, por lo tanto, no jóvenes, maduros. No sé cuál es la edad de madurez, pero no puede ser un adolescente o un niño. Y puede estar casados o pueden ser solteros. La única condición es permaneces como estás. si te ordenan de diácono como tal, diácono permanente, no en orden a ser presbítero algún momento, sino simplemente vas a ser diácono toda tu existencia, tu vocación, tu llamado de servicio a la iglesia es el diaconado, por eso es permanente, no transitorio como fue el mío, sino permanente. Bueno, el momento que recibas el orden sagrado, si estás casado, permaneces casado. Si estás soltero, el celibato, ese va a ser tu estilo de vida. De ahí en más. Entonces no tiene que ver el celibato, digamos, como condición para ser. Puede ser alguien que sea un matrimonio casado. Estar viviendo con el sacramento del matrimonio. Muy bien. Y también el Santo Concilio, dice el número 30, una vez que ha declarado las funciones de la jerarquía, vuelve gozoso su atención al estado de los fieles cristianos llamados laicos. Entonces, aquí dice, bueno, hemos hablado, capítulo 3, dentro del pueblo de Dios, del misterio de la iglesia que es pueblo de Dios, capítulo 1 y 2, capítulo 3, ese pueblo de Dios tiene el liderazgo, el orden sagrado, la jerarquía, como ustedes quieran decir, pero después también tiene todo el pueblo como tal, laos en el griego, que significa pueblo, laico, laico, que son los fieles cristianos, que tienen una condición especial. Y vamos a dedicarle varios programas a reflexionar sobre el laicado como laicado en el pueblo de Dios, de acuerdo a lo que la iglesia enseña. Pero no lo vamos a hacer ahora porque el tiempo es tirano, lo vamos a hacer en el próximo programa. Así que te espero, ¿eh? Bendiciones.

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Nos despedimos. Hasta el próximo encuentro.

La solidaridad no es un sentimiento superficial por los males de tantas personas, cercanas o lejanas. Al contrario, es la determinación firme y perseverante de empeñarse por el bien común, es decir, por el bien de todos y cada uno, para que todos seamos verdaderamente responsables de todos. Carta encíclica sobre la cuestión social. Juan Pablo II, diciembre de 1987.

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0: buenas tardes, muy bienvenidos al episodio 104 de Tejiendo Hilos. ¿Cómo les va? ¿Cómo está, doctora Miriam Mitrese?
1: Muy bien, muy bien.
0: Muy contenta. Hoy sí, primaverales.
1: Hoy primaveral.
0: Hoy sí. Agradecemos. ¿Cómo se siente usted? ¿Se me ha recuperado?
1: Me he recuperado.
0: Está muy linda. Estoy muy recuperada. Bien. La hemos dejado descansar más o menos. Sí, qué equipo hincha que somos, ¿eh?
1: No, pero...
0: Qué manera de interrumpir.
1: Sí, estoy mucho menos resfriada.
0: Ay, bien.
1: Sí. Gracias. Y aparte muy feliz porque el día es el 5 de octubre.
0: Sí.
1: Yo sé que hay alguien que nos está escuchando que sabe qué es el 5 de octubre.
0: Uy, ese misterio.
1: Porque yo me pongo muy densa en mi familia con el 5 de octubre.
0: ¿En serio?
1: Entonces todos saben que es el 5 de octubre. En cuanto me levanto, pongo en el chat familiar, a ver, ¿quién me dice que es el 5 de octubre y tiene un premio?
0: Uy, y ahí ya lo voy a reprobar yo.
1: No, 5 de octubre, Día del Camino. 5 de octubre, Día del Camino.
0: Día del Camino. ¿Es importante esta fecha, Día del Camino?
1: No sé si es muy importante, pero yo recuerdo de mi época escolar que el 5 de octubre era el Día del Camino. Había que dibujar un caminito, un autito, porque era el Día del Camino y la seguridad vial, así que...
0: Era importante.
1: Era importante.
0: Seguridad vial, construcción de caminos.
1: Sí.
0: En sentido figurado, el camino de la vida... El tránsito hacia la vida eterna.
1: Todo. Entonces, para mí, los 5 de octubre es un día de festejo. Hay que saludar a los caminos.
0: Muy bien. Sí, saludo para los caminos que conducen a Junín y que hay que ir recauchutando. Y que hay que ir emparchando un poco. ¿Sus hijos llegaron a celebrar como efeméride el Día del Camino? Me parece que ya no.
1: No, nadie conocía eso del Día del Camino. ¿Qué? La primera vez que lo planteé ahí me dijeron, ¿qué? ¿De dónde sacaste eso? Día del Camino.
0: Yo pienso que la chiqui sí lo conocía y lo
1: probablemente
0: había tenido.
1: Probablemente sí.
0: Además ha honrado los caminos, los de la vida y los del mundo también.
1: Sí.
0: Un beso enorme para Chiqui, que seguro ya está escuchando. Muy bien, así que el episodio 104 coincide con el Día del Camino. Bueno, vamos a intentar honrar también desde la producción de la entrevista. La musicalizadora no radiable, vi que honró esta efeméride con
1: Creces. Honramos el Día del Camino. ¿Qué vas a creer? Tantos años... haciendo recordar el Día del Camino y en un programa de radio dedicarlo especialmente al camino. ¿Qué más puedo querer?
0: Perfecto. Aparte, cuántas canciones lindas sobre los caminos. Me re gustó la playlist de hoy. Muy linda, muy bien. Bueno, en el M&M de Miriam Mitrese saludamos también a Micaela Martín, nuestra operadora, que ya tenía todo preparadísimo, a nuestro productor Mencho Millonario Balseiro y... una servidora, Marisa Musi. Así que son todas las M's de Tejiendo Hilos. Estamos transmitiendo en el Día del Camino, 5 de octubre, en www.radiogrote.com, en la aplicación de Radio Grote que se descarga los dispositivos, y en vivo y en directo en el canal de YouTube. El canal lleva mi nombre, Marisa Musi, se escribe todo junto como si fuera una sola palabra, y Musi se escribe M-U-S-C-I. Eso es para que puedan encontrar el canal fácilmente y no entren en Marisa Music y otras Marisas que no soy.
1: Siempre sale antes.
0: No sé qué tendrán que ver la cantidad de suscriptores en esto, no sé qué pasa. Muy bien.
1: No sé.
0: La lista de reproducción Tejiendo Hilos y el canal ya tiene habilitado el chat en vivo para recibir tus mensajes. También el WhatsApp de la producción. 11-69-40-07-08. En el recomendador de este episodio número 104, se nos acerca el director de otra de las radios que generosamente comparten Tejiendo Hilos. Así que vamos a estar escuchando al padre Hernán Arismendi, director de FM Corazón de Paraná. En un ratito viene su recomendación. Saludamos también a BTR Radio, cuyo director ya hizo la recomendación, y a Radio SAC, Señal Argentes, cuyo director vendrá, si Dios quiere, el próximo lunes. con su recomendación acerca de... Ah, el próximo lunes es feriado, gracias al productor.
1: Próximo lunes.
0: Así que va a ser dentro de dos lunes la recomendación de Julio Montarón, director de Radio SAC, Señal Adyentes. ¿Sobre qué son estas recomendaciones? Sobre cómo preparamos el corazón para la venida del Papa León. Hoy preescolar subió un ratito a visitar biblioteca y cuando iban a bajar descubren que en el descanso de la escalera de biblioteca aún permanece la foto del Papa Francisco.
1: Ah.
0: Y se sorprendieron y cuestionaron, porque ya fue entronizado el retrato del Papa León con toda una ceremonia para recibirlo. Y fue como, ¡ey! ¿Qué pasa? ¿Por qué? Así que en Betania convive el Papa León y el Papa Francisco en los retratos por ahora. Muy bien. Bueno, entonces, ¿tenemos la música? ¿Tenemos explicado?
1: Tenemos explicado.
0: Muy bien, tenemos explicado. Tenemos el recomendador, que es el padre Hernán Arismendi, y en un ratito una entrevista acerca de la educación vial tan imprescindible. Mm. Por lo menos en Ciudad Buenos Aires siempre digo lo mismo.
1: Sí, yo creo que en todos lados estaría bueno. La educación vial, pero se sacó como contenido obligatorio.
0: Yo no lo puedo creer, me parece inaudito haber pensado que era prescindible la obligatoriedad de este tipo de educación.
1: No quiere decir que no se pueda dar,
0: claro,
1: pero queda a cargo de cada jurisdicción. Es un decreto, el decreto 436 del año 2025 para este ciclo lectivo 2026. No es contenido obligatorio en la educación primaria.
0: Qué lástima.
1: Sí, es una lástima porque es algo necesario.
0: Es muy necesario. Y desde los más chiquitos es hasta bastante sencillo porque se transforma en una especie de juego. Porque todos circulamos, ya sea como peatones o en vehículos. Entonces ir explicándoles y haciéndoles armar los distintos circuitos y transitarlos.
1: Sí, el tema también de conocer los símbolos, las señales, es importante ese...
0: Exacto.
1: Era importante.
0: La prioridad de paso, llegar a una boca calle y estar luchando trompa con trompa del auto. Chicos, es re sencillo, la prioridad de paso la tiene el vehículo de la derecha. Excepto que se trate de una ambulancia, de un transporte público, algo realmente prioritario. No hay nada que pelear ni discutir.
1: Sí.
0: Frenas, dejas pasar y después avanzas.
1: Sí. Lo mismo para los peatones también, ¿no?
0: Lo mismo para los peatones, tal cual.
1: Que correspondería. Está bien, nos conducimos mal, de todas maneras, aún con educación vial. Pero sí, sería importante saber cómo se debería hacer, aunque uno no lo haga como corresponde. Por lo
0: Además,
1: menos saber cómo se debería hacer.
0: Peatones terminamos siendo todos, porque cuando apagamos el motor del auto y nos bajamos, terminamos en ser peatones. Y el otro vehículo que se incorporó acá en la Capital Federal, el monociclo se llama, ¿cómo es? Es tipo un monopatín. Pero tiene un motor.
1: Bueno, sí.
0: Así que, con las bicicletas, teníamos poco problema, ahora también tenemos esto.
1: Sí, motos, monociclos, monopatines y todo lo demás, que también se hace complicado, Se hace complicado.
0: Los semáforos, por ejemplo, no los respetan. Ninguno de todos estos, ninguno. Algunas motos sí frenan, pero en general...
1: Sí, las motos en general, sí. Se hace complicado cuando están marchando el tránsito, ahí sí se hace complicado. En general la moto frena, pero las bicicletas no.
0: Las bicicletas no.
1: Lo que maneja la bicicleta Exacto. No tiene la culpa, pobre, ¿no?
0: Y estos monociclos lo mismo, van pasando y es un riesgo enorme para todos.
1: Sí.
0: Así que bueno, en un ratito vamos a charlar sobre todo esto. Recibimos, esperamos tus mensajes, agradecimos ya a todos y escuchamos la primera canción, doctora.
1: Bueno, ahí vamos.
0: Adelante, Mica.

0: Los caminos de la vida, nos cantaba Vicentico. Muy lindo, muy bien. Mientras le vamos pidiendo a don Cantalicio Luna que se prepare.
1: Que venga por los caminos.
0: Con su caballo, que venga por los caminos, exactamente. Vamos a recordar las vías de comunicación, que son el chat en vivo del canal de YouTube. El canal se llama Marisa Musi, la lista de reproducción Tejiendo Hilos. Y el WhatsApp de la producción, 11-6940-0708, en el día del camino y con todo concatenado el tema del camino. Vamos a pedirle a don Cantalicio Luna que se acerque y a ver qué nos depara el explicado de hoy.
1: No sé si don Canta lo entenderá mucho de lo que vamos a hablar, pero bueno,
0: claro,
1: que venga.
0: Claro, que venga.
1: Que venga.
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3: Se acaba. 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

0: PRI. Adelante.
1: Ahí vamos. Vamos a hablar de la IA. Y las dos palabritas que vienen ahora asociadas es la IA generativa y la IA agéntica.
0: Uy, qué bueno, porque lo estamos escuchando un montón eso.
1: Bueno, ahora sí. Se está escuchando más. Y viste como todo esto viene muy rápido, porque hace muy poco tiempo que se empezó a hablar de la IA y ahora ya
0: tanta
1: va cambiando.
0: Tanta especificación.
1: Claro.
0: IA, inteligencia artificial, generativa y
1: agéntica.
0: Agéntica.
1: Bueno. Fácil, lo explico fácil. La IA generativa es, yo le pido algo y lo produce. Por ejemplo, le digo, necesito que me hagas una actividad para trabajar con mis alumnos, que me dure, no sé, 20 minutos. Va y lo hace. Así simple.
0: Perfecto.
1: Va y lo hace. La IA agéntica, le doy un objetivo y puede organizar, ejecutar una serie de pasos y de acciones para alcanzar ese objetivo. Ya no es simplemente que contesta. Estamos muy acostumbrados ya a la IA generativa, porque cuando uno, por ejemplo, antes uno googleaba, ¿no?
0: Sí.
1: Ahora vos cuando googleas algo,
0: directamente
1: ya te sale, o sea, podés ir a buscar más abajo las páginas, pero ya te lo da por defecto, Gemini te pone con
0: la inteligencia artificial,
1: ya te hace el resumen. No te pedí eso, déjame que lo haga sola.
0: Claro,
1: pero
0: claro.
1: Ya te lo da. Cambio, la IA agéntica lo que hace es encadenar operaciones y en lugar de que vaya haciendo las cosas paso a paso.
0: Ajá.
1: ¿Cuáles son las ventajas? Es como si fuera un buen secretario. Y ahí vamos a poner un ejemplo para que se entienda bien clarito cómo es. Por ejemplo, yo le digo, mañana tengo que salir de viaje, teneme todo listo.
0: Bien.
1: ¿No? Entonces, ¿qué hace? Consulta el calendario, analiza qué reuniones puedo tener hoy, porque mañana voy a viajar, le manda avisos a las personas con las que me tengo que entrevistar para que lo recuerden, cancela las entrevistas que no son para hoy, llama a la aerolínea para tramitar el check-in, me llama un Uber para que me venga a buscar a la puerta de mi casa, ¿no?
0: Impresionante.
1: Todo eso lo puede hacer. Ahora, ¿cuál es el riesgo de esto?
0: Sí.
1: ¿No? Porque uno dice, ¡wow! Primero, lo dejé sin trabajo al secretario.
0: Sí,
1: ¿no?
0: Claramente.
1: Ese es el primer riesgo, que es el del secretario. ¿Cuál es el riesgo de esto? Que cuanto más autónoma es, más necesidad de supervisión humana.
0: Ah, ajá.
1: ¿Por qué? Porque puede equivocarse y seguir actuando, como hace distintos pasos. Entonces, por ejemplo, se equivocó en que yo le había dicho mañana viajo y me entendió que era hoy.
0: Sí.
1: Entonces, ahí canceló todas las entrevistas, porque yo iba a viajar hoy, me compró mal el pasaje, llamó al Uber para que me venga a buscar hoy. No, hizo todo mal.
0: Está todo mal.
1: Bueno,
0: claro.
1: Otra cosa que puede pasar, puede interpretar mal el objetivo. Por ejemplo, yo digo, quiero viajar cómodo, porque estoy pensando, quiero viajar cómoda, que los tiempos me den, que no me saque el vuelo para determinada hora, que yo tengo que ir muy ajustada en el tiempo, y me interpreta cómodo como saca un pasaje en primera y me hace gastar un montón de plata porque sacó el pasaje en primera para que yo viaje cómoda.
0: Claro.
1: ¿No? Bueno. Puede tener acceso a información sensible, porque de repente, si yo les doy las autorizaciones para que busquen el correo, por ejemplo, varias cosas, me busca la información y encuentra con quién viajo. ¿Qué le importa,
0: claro,
1: meterse en eso? ¿No? O sea, se puede meter en lugares donde uno no quisiera que se meta.
0: Bueno, el propio manejo de la tarjeta de crédito.
1: Bueno.
0: Porque para poder comprar el pasaje está accediendo,
1: claro,
0: a las claves. Y a...
1: Todo tiene que ver con los permisos que yo le dé.
0: Bien.
1: Pero sabemos muy bien que a veces hay aplicaciones donde uno dice, bueno, sí, y por defecto le está dando permisos.
0: Acepto todo y
1: porque,
0: no leí nada.
1: Claro, cuando dice acceso a la cámara, acceso a las direcciones de correo, acceso, y uno dice, bueno, está bien. ¿Qué dice? Sí, bueno, dale, sí, seguí.
0: Claro.
1: Bueno, puede realizar acciones no deseadas, Por ejemplo, yo le digo, busca un hotel cerca de donde voy a llegar. Y quizá el buscar es que ya lo contrata el hotel. Y yo lo que quería hacer era que busque para que después compare. Y bueno, ya me lo contrató, ¿no? ¿Qué es lo que pasa? Puede generar una falsa sensación de autonomía. ¿Por qué? Porque como hace todo, uno puede decir, ya está, tengo todo listo. Y no estoy todo listo, porque de repente no me dijo que tenía que llevar tal documentación. Por eso, cuanto más pueda meterse en todos esos pasos, según las autorizaciones que yo le dé, más supervisión tiene que tener por parte de un humano.
0: Claro.
1: ¿Por qué? Porque no tiene sentido ético, no tiene sentido del fin y los medios, ¿no? Entonces,
0: Exacto.
1: ahí está el gran problema.
0: Qué
1: No, no se
0: bueno eso,
1: maneja con un
0: sí.
1: sentido ético porque no comprende.
0: Claro,
1: No comprende,
0: exactamente.
1: simplemente sigue algoritmos, pero no comprende. Y ese es el gran peligro, ¿no? Que empecemos a depender de algo que en sí no está pensando y que nosotros deleguemos ese pensar porque pensamos que con esto se soluciona todo.
0: Qué fuerte eso. El otro día estaban explicando un poco esto y en el tema de que no tiene sentido ético, habían puesto como ejemplo en cuanto a las máquinas, a las que tienen desplazamiento tipo
1: Claro.
0: robóticos, robots. Y decía, por ejemplo, vos le podés decir, conseguime un sándwich, que es una manera coloquial con la que nos manejamos.
1: Claro.
0: Y el conseguime para el robot puede no tener ningún tipo de
1: Claro.
0: límite, desde salgo y se lo arrebato a un niño en el recreo porque estoy consiguiéndole a lo tomo de un
1: Claro.
0: mostrador sin pagarlo o lo que a uno se le ocurra.
1: Claro.
0: Totalmente falto de ética porque no maneja la ética o no tiene los parámetros configurados como nos gustaría a nosotros.
1: Sí, no, no tiene ética porque no es humano.
0: Porque no es humano,
1: Porque no es
0: claro.
1: humano. Uno está acostumbrado a hablarle como si fuera un humano, pero no es humano. Entonces no comprende.
0: Incluso las sutilezas del lenguaje, ¿no? Porque conseguime, lo apropiado sería comprame un sándwich, por ejemplo.
1: Bueno, ahí
0: Pero
1: es donde el tema, ahí hay otro tema, mira, en este momento puede surgir. La cuestión de no usar bien el lenguaje, ¿no? Si uno no aprende a usar bien el lenguaje, puede empezar a cometer este tipo de errores en las consignas, ¿no?
0: claro.
1: Y es algo que se está dejando bastante de lado, el uso adecuado del lenguaje. Es un combo que explota. Porque si uno no sabe hablar y de repente va a querer dar consignas a un ente que no piensa, qué mal, ¿no?
0: Es cierto,
1: Qué
0: es un
1: mal,
0: combo
1: qué
0: explosivo.
1: mal.
0: Qué bueno el explicado, doctora.
1: Bueno.
0: Genial. Inteligencia artificial generativa y agéntica. A aprender las luces más que nunca, a estar muy atento siempre. Mica, escuchamos la segunda canción a propósito del Día del Camino.

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0: efectivamente la señora Nilda Barros ya estaba conectada escuchando, así que te mandamos un beso enorme, chiqui. Y presten atención porque se viene el momento poético. Me encanta, me encanta.
1: El momento poético, que como ya dije que yo era bastante insistente con el 5 de octubre, hoy mi hijo Juan Pablo...
0: Me encanta.
1: Cuando llegó de su trabajo me dice, en el colectivo te escribí un poema. Y parece que el chiqui que está escuchando, tenemos grandes poetas en el...
0: Es buenísimo, en la familia.
1: En la familia.
0: Es grandes una poetas. Cuestión de genética eso.
1: Sí, sí, se ve que sí. Lo voy a leer porque está muy bueno.
0: Me encanta.
1: Oh camino, este día tuyo, fecha rara de celebrar, día discreto cual arrullo, pero difícil de ignorar. Quizás sea por Machado y por ese gran poema en el que el camino es nombrado y el caminante y su emblema.
0: Me encanta.
1: El canto dice no hay camino, se hace camino al andar, pero sin camino no hay destino ni Roma a la que llegar. Por eso lo digo sin temores, que del camino no hay huida. Caminos habrá montones, pero solo uno es verdad y vida.
0: ¡Ay, qué lindo! Mirá la definición. ¡Qué bueno! Qué
1: muy
0: bueno,
1: buen poema.
0: Hermoso poema.
1: Muy buen poema. Poema de colectivo.
0: Sí, maravilloso poema
1: de colectivo. En el camino a casa.
0: En el camino a casa, exactamente. Yendo camino a casa. Bueno, Chiqui, te queda la tarea de ilustrarlo con las herramientas que venís usando, que están buenísimas también. Qué lindo, muy bien. Es importante el pensar en el camino en sí y en sentido figurado, esta idea de transitar y de ir recorriendo y evolucionando. Y como estamos todo concatenado hoy, decíamos, ya estamos en comunicación con Victoria Rico. Victoria es conocidísima en las redes, en Instagram sobre todo, como la chica vial. Victoria fue parte de la tragedia conocida como la tragedia del Colegio Ecos, porque si bien ella no estaba en la camioneta, en el micro que sufrió el accidente, que fue embestido por un camionero, uno de sus mejores amigos y el grupo este del colegio eran parte importantísima de su vida. A raíz de este dolor, de este movimiento tan brusco, Victoria se dedicó a difundir, en este momento da charlas en los colegios y trata de capacitar y concientizar acerca de la importancia de la educación vial. Así que, Victoria, desde Radio Grote, Miriam Mitrese, Marisa Musi, te damos la bienvenida. ¿Cómo estás?
2: Hola, ¿qué tal? Muchísimas gracias por llamarme.
0: Gracias a vos por atendernos. Y en una fecha cercana al 8 de octubre. ¿Qué es el 8 de octubre, Victoria?
2: Bueno, desde el 2006, el 8 de octubre es el Día del Estudiante Solidario, ya declarado y decretado a nivel nacional. Muchas provincias, muchas escuelas incluso no lo conocen, pero es un día que se instaló ya desde el 2006 a raíz del siniestro vial del que hablabas vos, de la tragedia de Santa Fe.
0: Bien, bien.
2: Desde ese momento, obviamente, se instaló como el Día del Estudiante Solidario, recordando a los chicos que fallecieron y a la docente que falleció en ese siniestro vial tan trágico.
0: Ese grupo venía de dar servicio solidario en una escuela del Chaco, ¿no?
2: Correcto, eran del Colegio Ecos y venían e iban como todos los años a colaborar en una escuela del Paraisal en el Chaco. Era un viaje que se hacía año tras año, la verdad es que los chicos iban muy contentos porque se hacía previo a una actividad en el colegio en el que se hacía una juntada de donaciones.
0: Sí.
2: Entonces, bueno, era algo que le generaba mucha expectativa.
0: Sí, ¿y qué fue lo que ocurrió? Así no digo accidente, vos ahora explícanos la diferencia de accidente y siniestro.
2: No hay ningún problema, no tenés por qué saberlo y ya que me den este espacio para poder explicarlo es algo muy útil y muy bueno. Ese 8 de octubre del 2006, un camionero alcoholizado con su acompañante intercepta el micro en el que volvían del Chaco luego a hacer esta actividad solidaria que había durado una semana y arranca a la mitad del micro matando 9 chicos y una maestra. El conductor del camión muere en el acto, su acompañante también, pero Esto fue el resultado de muchísimas negligencias, más allá de que un camión de carga no puede circular de noche en aquel momento y lo hacía, iba haciendo zigzag, iba contramano, iba borracho, iba con acompañante cuando en aquel momento por ley pedían que vaya solo. Digo, las negligencias eran infinitas. Mm. Eso sumado a un conductor de micro, que era la primera vez que salía con un micro escolar o un micro de chicos a la ruta, hicieron que sea algo letal. El conductor del micro hoy en día está inhabilitado para manejar, tristemente lo sigue haciendo, no debería, porque lo que se pudo sacar por peritaje es que si bien no fue el principal responsable, no maniobró como debía maniobrar un conductor profesional. Así que fueron una serie... En una serie enorme de hechos que generaron esto, una persona que le vendió alcohol en la ruta a un camionero cuando no debería, obviamente pocos controles por parte de las empresas, tanto del micro como del camión, bueno, un montón de negligencias, más la oscuridad de la ruta poco iluminada que hicieron que suceda esto a la altura de Santa Fe.
0: Sí, tremendo. Sin embargo, en tus charlas explicas que lejos de lo que habitualmente pensamos, que los peores, que las muertes son por accidentes o siniestros en la ruta, vos decís que la mayoría, bueno, no sé si muerte, pero la mayoría de los inconvenientes ocurren en las grandes ciudades, en tramos cortos, digamos.
2: Bueno, eso es verdad. Si bien tenemos menos velocidad, vamos a una velocidad menor cuando estamos en obviamente en ciudades o urbes, lo que sí sucede es que la gente se confía más porque es el famoso voy acá nomás, no pasa nada, es un ratito, ya llego, ¿para qué me voy a atar si son 3 cuadras? ¿Para qué? Y ahí es cuando empiezan a suceder este tipo de siniestros que... A veces uno tiene que entender que uno puede considerar que maneja bien, pero ya no es solo manejar bien, es la condición del pavimento, la condición del vehículo, es todo lo que tiene que ver en relación a eso, ya es cómo está la otra persona que maneja, en qué condiciones maneja también. Entonces hay mucho relax en la conducción, sí, en las distancias cortas, y es donde la siniestralidad aumenta radicalmente. Obviamente la velocidad es menor, pero los impactos aumentan un montón.
0: Sí, ¿y los riesgos cuáles son en esos impactos? Más allá de la muerte, que es como el riesgo mayor, por supuesto.
2: Los riesgos son muchísimos, depende de la velocidad a la que vayan y contra qué impacten también. Lo que es claro es que quien no va con cinturón adentro de un auto es un proyectil suelto. Entonces no es solo que uno se tenga que poner el cinturón por uno mismo, sino por los demás también. Hay infinidad de videos que muestran cómo un ocupante del vehículo que no lleva cinturón puede matar a los demás por golpes que genera, porque la física misma del impacto hace que ese cuerpo sea un proyectil suelto que se empiece a mover dentro del vehículo, ¿no? Claro. Entonces los riesgos son muchísimos, la muerte es uno siempre, pero también las lesiones. No nos olvidemos que hay mucha gente que dice, bueno, no pasa nada, total. Bueno, hay que ver después cómo queda uno, cómo queda lesionado, cómo queda esa familia, en qué condiciones queda, ¿no? Y siempre, hasta hablando de algo frío, hay que pensarlo hasta numéricamente, a nivel gasto país, gasto ciudad, gasto provincia, digo, es una cama de hospital, es infraestructura para esa persona. Entonces, los daños son enormes. Yendo a lo más importante, son las vidas y la salud. Pero incluso si alguien lo quisiera pensar de forma fría, hasta es un gran gasto a nivel país la siniestralidad que hoy tenemos.
0: Y en cuanto a diferenciar siniestro de accidente, ¿qué es lo que hay que tener en cuenta?
2: Bueno, viste que está muy mal dicho la palabra accidente de tránsito, pero es casi algo popular que me está costando bastante erradicar, por eso intento ir peregrinando con esta información. Todo lo accidental es lo que no se puede evitar. Te podría decir que el 100% de los choques que tenemos hoy o los impactos son siniestros, porque siempre está a la mano del hombre, siempre se puede evitar. De hecho, nuestra frase es siempre, si se puede evitar, no es un accidente. Claro. Imaginemos que salimos a la ruta y un día de tormenta y nos cae un rayo y bueno, sigue siendo un siniestro porque yo sabía que iba a llover un día de tormenta y salgo a la ruta y lo elijo hacer. Si se me sale la rueda del auto, también es un siniestro porque posiblemente sea porque no estuvo hecho el control pertinente o la fabricación correcta. Entonces, así sea tu culpa como conductor o la culpa de quien creó algo o del estado de una ruta, siempre hay un factor humano que hace que eso se haya podido evitar.
0: Victoria, estamos en el Día del Camino, Miriam lo recordaba al inicio de este programa, 5 de octubre, Día del Camino. ¿Vos tenés estadísticas o algún informe del estado de los caminos en Argentina, de rutas y caminos provinciales?
2: Bueno, la realidad es que tristemente no estamos teniendo inversión en vía pública. El ecosistema vial hoy no es el que tiene inversiones de ningún tipo, así que las rutas no están en buen estado. Los principales problemas de las rutas hoy, más allá de que no estén en buen estado, el pavimento y demás, tienen que ver con la señalización. Es muy difícil en ciertas rutas argentinas poder entender si se puede pasar o no se puede pasar un vehículo, si es mano o no es mano. Digo, no hay señalizaciones y eso tampoco ayuda. Entonces, que la ruta no esté en condiciones, el pavimento no esté en condiciones, que no haya una buena señalización y encima no estén bien iluminadas, hace que prácticamente somos sobrevivientes los que pasamos por una ruta sin tener ningún impacto o problema. Claro. Hoy en día, recién hablabas de estadísticas y me quedé pensando, quizás no relacionada al estado de una ruta o de un camino, pero ¿sabías que la siniestralidad vial es la primer causa de muerte en menores de 4 años en todo el mundo? Y eso no es porque alguien quiera lastimar a su hijo, es porque uno no sabe, porque hay ignorancia. Es la tercer causa de muerte en adolescentes en nuestro país. Digo, y está antes que la inseguridad, ¿no? Entonces, no digo que no haya inseguridad, tenemos una inseguridad tremenda, pero me refiero a que la seguridad vial está menospreciada. Claro. Generalmente es como, bueno, no pasa nada, fue algo fortuito. Y el 100% de las veces se podría haber evitado.
0: Qué fuerte, qué tremendo. Mir, vos ibas a aportar algo.
1: Sí, yo te iba a preguntar, porque siempre la esperanza son los chicos, ¿no? De estos cambios. Vos das charlas en colegios. ¿Percusiones ves en los chicos respecto de este tema?
2: Bueno, yo siento que hoy los chicos están bastante más comprometidos con la vialidad o con la realidad, si se quiere. Por lo menos en mis últimas experiencias, hoy ya 20 años de charla llevo. El otro día hice el número y no me acordaba. Sé que llevo más de 50 charlas dadas, sé que llevo menos de 80, pero creo que estoy en 70 y pico. Y en todos los colegios surgen diferentes realidades. Las últimas que di en este último mes puntualmente, encontré chicos preocupados, encontré chicos que no se sienten protegidos. Entonces, parte de mi presentación, más allá de contar mi historia para empatizar y que me den bolilla, como quien dice, y obviamente sugerir que hagan las cosas diferentes, también gran parte de mi presentación radica en pedir que nos cuiden, en exigir cuando alguien hace algo mal. Digo, los chicos son los grandes educadores de los grandes o de los adultos. Muchas veces quise dar charlas para personas mayores que yo y la realidad es que mucha bolilla no me dan, siéndote honesta. Ajá. Porque soy, no sé si porque soy mujer, no sé si porque soy quizás más joven que ellos. Es gente generalmente que maneja hace muchos años, no quiere escuchar que una chica les diga cómo tienen que manejar, ¿no? Una chica más joven. Y me ha pasado mucho esto. Sin embargo, descubrí con los años que mi educación tiene que ir orientada a los niños, porque ¿qué hay más efectivo para un abuelo o para un papá que su hijo le diga baja la velocidad porque me da miedo? No tomes y manejes porque me estoy subiendo un auto. Claro. Digo, ese tipo de concientización es la que estoy trabajando para que los chicos se lo puedan decir a sus familiares. Y la realidad es que cuando abrís el paraguas para que puedan opinar, todos tienen realidades en las que sufrieron miedo, todos tienen realidades en las que no sabían qué hacer, en las que se sintieron desprotegidos. Entonces yo los invito a que con respeto, siempre con respeto, lo digan, porque yo les digo a ellos, créanme que nadie en la vida los ama más que sus papás, nadie quiere que se lastimen, nadie quiere que un niño de 0 a 4 años muera, sí, ¿no? Por ejemplo, en relación a la estadística que les daba. Es desconocimiento, es ignorancia, es no saber.
0: Sí, sí, exacto. Y con respecto a las normas de tránsito en general también, ¿hay mucha ignorancia?
2: Mira, hay ignorancia y también tenemos un temita, los argentinos, del a mí no me va a pasar, ¿no? Como que somos recancheros. No sé si se acuerdan que había una publicidad, propaganda en realidad, de Luchemos por la Vida hace muchos años, que te decían, ¿por qué no te pones el cinturón? Porque me arruga la ropa, respondía alguien, ¿no? Sí. Y era impactante porque Luchemos por la Vida había juntado las respuestas más comunes de verdad de la gente, que no se ponía el cinturón para que no se le arrugue la ropa. Y ahí uno se da cuenta que un poco es ignorancia y un poco también es esta cuestión de la a mí no me va a pasar, yo manejo bien, yo estoy tranquilo, una falsa percepción de la seguridad, ¿no? Entonces, como les digo, los chicos que fallecen de 0 a 4 años es porque no viajan a contramarcha, por ejemplo. Y eso es un papá o que no lo sabe, o que lo sabe y que cree que como él maneja bien no va a pasar nada. Pero aunque uno maneje bien, puede desmayarse, puede sufrir algún no sé, una se ve manejando, puede distraerse, somos humanos. Ahí está el siniestro, el error humano. Puede haber un otro que maneje peor que uno. Digo, pueden haber un montón de situaciones. Entonces, la invitación en todos los días, y en este día especialmente, es a tomar conciencia. Los menores tienen que viajar hasta los 12 años atrás y tienen que viajar en un sistema de retención infantil hasta el 1,50 m de altura, y eso les salva la vida. Entonces, es preferible no invertir en ciertas cuestiones o jueguitos de la Play, pero invertir en una butaca para que esa criatura pueda viajar segura, porque su vida está en riesgo si no viaja segura.
0: Sí, exacto, exactamente. Y en general del mundo adulto, ¿con quiénes tenés más llegada, digamos, a nivel política, funcionarios?
2: No, la verdad es que por el momento con nadie. Me han contactado algunos intendentes de provincias del norte para intentar hacer alguna gestión, pero luego quedó todo en la nada. Hoy en día no tengo un acercamiento a ningún funcionario. Me encantaría poder tenerlo, pero para plantear esta realidad vial que es necesario que se empiece a ver. No podemos tener la cantidad de muertes que tenemos. Hoy, gracias a Dios, la seguridad vial poco a poco se va poniendo en agenda pública. Hoy ustedes son el tercer medio que me convoca para hablar por el Día de la Seguridad Vial, y eso implica o nos muestra o nos da el indicio de que, bueno, se está empezando a poner en agenda, y eso es lo importante, ¿no? Hoy en día creo que los chicos son el futuro y creo que los medios son los que magnifican este tipo de información, por eso para mí el espacio que me están dando hoy es muy valioso.
0: Te agradecemos muchísimo a vos, Victoria. Recordanos cómo te encuentran en las redes, por favor.
2: Claro, tanto Instagram como TikTok, como @lachicavial. Cualquier duda que tengan o inquietud, me la pueden preguntar por ese medio. Quiero recordarles que yo no asesoro a nadie cobrando nada, porque me ha pasado que hayan papás que van a comprar una sillita y no sepan cuál elegir y no me quieran consultar por miedo a que les cobre. Yo no voy a cobrar lo que sea a nadie. Entonces, si alguien necesita asesoramiento o ayuda, desde ya que pueden consultar sin ningún tipo de problema.
0: Genial, buenísimo. Sabes que el programa queda subido a YouTube también, así que a la descripción del programa vamos a agregar tus redes para que te encuentren más fácilmente.
2: Muchísimas gracias, es muy valioso para mí.
0: Muchas gracias a vos, un gusto conversar. Que estés
2: muy
0: bien.
2: Lo mismo, muchas gracias.
0: Hasta pronto. Era Victoria Rico, más conocida como @lachicavial. Victoria se dedica a la difusión de la educación vial y de la prevención de siniestros y accidentes. Más siniestros que accidentes, todo lo que estaba explicando. Así que bueno, muy muy clara. No me animé a darle la noticia del decreto de que se anula la educación vial como obligación de contenido.
1: Sí, pero bueno, mientras haya personas de la sociedad civil que se acerquen a los colegios y que esto lo enseñen, buenísimo.
0: Sí, y esto que explicaba, ¿no? Se dirige a los niños y a los jóvenes, que es realmente desde donde se puede. Sí. En eso estoy de acuerdo, porque la generación de mi hijo más chico y de mi nieta tienen, por ejemplo, incorporado naturalmente que apenas se suben a un vehículo buscan el cinturón de seguridad.
1: Sí, sí.
0: Así que ahí se ha ido haciendo escuela con los nuevos. Vamos a ir al bloque del recomendador directamente. Mica, te pedimos el audio de el padre Hernán Arismendi, que es director de FM Corazón de Paraná.
3: Hola Miriam, hola Marisa, ¿cómo les va? Bueno, también a Víctor ahí, el productor. Gracias por la pregunta, porque me hicieron reflexionar, voy de viaje, así que escuché la pregunta y estuve un poquito trabajando sobre la respuesta, porque es interesante, ¿no? Uno por ahí dice mucho como sacerdote, o escuchamos, ¿no? Hay que prepararse, y claro, es común que pueda surgir, bueno, ¿cómo me preparo yo en lo personal, ¿no? Para recibirlo. Y entonces pensando, me surge esto, ¿no? Que para mí hay una preparación exterior y una preparación interior. Entonces, exteriormente podemos, bueno, informarnos, conocer el programa de la visita, saber dónde va a estar, también cómo podemos participar, hasta incluso preparar nuestras banderas, nuestros símbolos, organizar con otros la posibilidad de estar presentes, de viajar, prepararnos también para ese encuentro con una alegría interior, con mucho respeto, como una verdadera fiesta, ¿no? De la fe. Incluso también pensaba esto de las lecturas, las lecturas de lo que es ya el pontificado, todos estos meses del pontificado del Papa León, que en muchísimas presentaciones públicas o no ha tenido alocuciones, homilías. Ya creo que hay como una especie de material donde podemos entrar en la predicación de León. Y también algo mucho más importante, que es preparar el corazón. Podemos empezar a rezar por el Papa León. Recientemente está con ya una agenda de viajes. Podemos pedirle mucho a Dios para que lo ilumine, que lo sostenga, que le dé sabiduría para llevar adelante su misión. También podemos preguntarnos qué quiero escuchar del Papa, qué necesito que me diga, qué pregunta de mi vida quisiera poner delante de él, porque sería una lástima que la visita del Papa quedara solamente en una foto, en un recuerdo, en haber estado cerca de él o haberlo visto pasar, quizás en el mejor de los casos. Por eso la preparación puede ser una oportunidad para volver a Jesús, para acercarnos nuevamente a la Iglesia, para reconciliarnos con Dios, para recuperar la oración, para acercarnos a la Eucaristía, para pedir perdón si estamos alejados de alguien, para hacer un gesto concreto de caridad. Y también creo que tenemos que prepararnos para escuchar, aunque quizás el Papa nos diga cosas que no esperábamos escuchar. No ir solamente a buscar una frase que confirme lo que nosotros pensamos. Ir con un corazón disponible. Por eso, si alguien me pregunta, ¿no, padre, qué tengo que hacer para prepararme para recibir al Papa? Bueno, yo le diría, reza por él, acercarte a Jesús, reconciliarte con Dios, con los demás, informate, participá. Hay muchas maneras de voluntariado, que pueden ser los voluntariados más oficiales o los voluntariados de las parroquias que están organizando los viajes. Y lo último sería prepararte para escuchar. Prepárate para escuchar, porque al final el Papa viene a encontrarse con nosotros, pero fundamentalmente viene a ayudarnos a encontrarnos nuevamente con Cristo. Y bueno, quizás esa sea la mejor manera de recibirlo, que cuando llegue el Papa encuentre una iglesia y un pueblo con el corazón abierto. Les mando un gran saludo y muchísimas gracias por la invitación.
0: Muchísimas gracias, Padre Hernán Arizmendi.
1: Sí.
0: Qué lindo. Muy completo hizo toda la recomendación. Y vamos a agregar un dato que nos acercó Alejandra González, conductora del Santo Padre Testigo de Cristo, que es que se habilitó la página, el portal web, que es la agenda oficial del Papa León XIV en Argentina. El enlace se titula Bienvenidos Todos, por supuesto, que es el lema de esta visita, y se escribe elpapaenargentina.com.ar. El Papa en Argentina, todo junto con minúscula, todo con minúscula, .com.ar. Ahí está la agenda, oraciones de preparación, invitaciones, bueno. Todo lo oficial, porque viste que pasa esto del rumor.
1: Sí, el rumor, que es lo peor, porque cada uno empieza a decir, no, porque me dijeron que esto, pero que en el fondo van a decir, no nos guiemos por...
0: Exactamente.
1: Vamos a lo oficial.
0: Lo oficial es elpapaenargentina.com.ar. Así que ahí está todo con la recomendación incluida. Mandamos un gran beso a la gente de FM Corazón de Paraná. Y nos vamos despidiendo. Mica, prepáranos como despedida la canción que quedaba acerca del Día del Camino. Hoy 5 de octubre estuvimos celebrando la efeméride del Día del Camino de manos de la doctora Miriam Mitrese. Un beso muy grande a Nilda Barros, que nos escribió en el chat en vivo del canal de YouTube, a la gente de Junín, a Patri Vélez desde la ciudad de Rojas, a Charito, a toda la familia y a Lorenzi y a todos quienes estuvieron escuchando. El próximo lunes es feriado, así que nos encontramos dentro de dos lunes. Y este miércoles a las 18 horas en Almas con Historia. Doctora, un gusto, un placer. Y nos vamos con los apuntes de la IA generativa y agéntica.
1: Bueno, igualmente, muchas gracias.
0: Gracias, Micaela Martín. Gracias, Mencho Millonario.

que resuena. 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

El silencio sagrado de la noche, tu paz y tu venida nos recuerda. Cristo, luz de los mortales, acepta nuestro sueño necesario como secreto amor que a ti se llega. Rezamos la oración de completas de la liturgia de las horas.

0: Es hora de completar el día. Es hora de dar gracias por todo el día vivido. Es hora de reposar en el Señor. Las completas nos dan la disposición y la oración justa para encomendarnos al Señor. Unamos nuestro corazón a la iglesia que reza antes de dormir. Dios mío, ven en mi auxilio.
1: Señor, date prisa en socorrerme. Gloria al Padre, y al Hijo, y al Espíritu Santo, como era en el principio, ahora y siempre, por los siglos de los siglos. Amén.
0: Hermanos, habiendo llegado al final de esta jornada que Dios nos ha concedido, reconozcamos sinceramente nuestros pecados.

0: Yo confieso ante Dios Todopoderoso y ante ustedes, hermanos, que he pecado mucho de pensamiento, palabra, obra y omisión. Por mi gran culpa. Por eso ruego a Santa María Siempre Virgen, a los ángeles, a los santos y a ustedes, hermanos, que intercedan por mí ante Dios nuestro Señor. Dios Todopoderoso, tenga misericordia de nosotros, perdone nuestros pecados y nos lleve a la vida eterna. Amén. A ti, Señor del universo, en esta noche suplicamos que venga tu bondad de Padre a bendecir nuestro descanso.
1: Y mientras que el cuerpo reposa, vigile el corazón amante, y por la luz de tu palabra, nuestra oración sea constante.
0: Por este día que nos diste, a ti, Dios Padre, damos gracias, a Jesucristo, Señor nuestro, y al que consuela nuestras almas. Amén. No me escondas tu rostro, ya que confío en ti. Señor, escucha mi oración. Tú que eres fiel, atiende a mi súplica. Tú que eres justo, escúchame. No llames a juicio a tu servidor, porque ningún hombre vivo es inocente en tu presencia.
1: El enemigo me persigue a muerte, empuja mi vida al sepulcro, me confina en las tinieblas, como a los muertos ya olvidados. Mi aliento se extingue, mi corazón desfallece dentro de mí.
0: Recuerdo los tiempos pasados, medito todas tus acciones, considero las obras de tus manos y extiendo mis brazos hacia ti. Tengo sed de ti como tierra reseca.
1: Escúchame enseguida, Señor, que me falte el aliento. No me escondas tu rostro, igual que a los que bajan al sepulcro.
0: En la mañana, hazme experimentar tu amor, ya que confío en ti. Indícame el camino que debo seguir, porque levanto mi alma hacia ti.
1: Líbrame del enemigo, Señor, que me refugio en ti. Enséñame a cumplir tu voluntad, ya que tú eres mi Dios.
0: Tu espíritu, que es bueno, me guíe por tierra llana. Por tu nombre, Señor, consérvame vivo. Por tu clemencia, sácame de la angustia.
1: Gloria al Padre, y al Hijo, y al Espíritu Santo, como era en el principio, ahora y siempre, por los siglos de los siglos. Amén. No me escondas tu rostro, ya que confío en ti.
0: De la primera carta de Pedro.
1: Sean sobrios y estén siempre alerta, porque su enemigo, el demonio, ronda como un león rugiente, buscando a quien devorar. Resístanlo firmes en la fe, sabiendo que sus hermanos dispersos por el mundo padecen los mismos sufrimientos que ustedes. En tus manos, Señor, encomiendo mi espíritu.
0: En tus manos, Señor, encomiendo mi espíritu.
1: Tú, el Dios leal, nos librarás.
0: Te encomiendo mi espíritu.
1: Gloria al Padre y al Hijo y al Espíritu Santo.
0: En tus manos, Señor, encomiendo mi espíritu. Sálvanos, Señor, despiertos, protégenos mientras dormimos, para que velemos con Cristo y descansemos en paz. Ahora, Señor, según tu promesa, puedes dejar a tu servidor irse en paz.
1: Porque mis ojos han visto a tu Salvador, a quien has presentado ante todos los pueblos.
0: Luz para alumbrar a las naciones y gloria de tu pueblo Israel.
1: Gloria al Padre, y al Hijo, y al Espíritu Santo.
0: Como era en el principio, ahora y siempre, por los siglos de los siglos. Amén.
1: Sálvanos, Señor, despiertos, protégenos mientras dormimos, para que velemos con Cristo y descansemos en paz.
0: Oremos. Ilumina, Señor, nuestra noche y concédenos un descanso tranquilo, que mañana nos levantemos en tu nombre y podamos contemplar con salud y gozo el clarear del nuevo día. Por Cristo nuestro Señor. Amén. El Señor Todopoderoso nos conceda una noche tranquila y una muerte santa. Amén. Salve, Reina de los cielos y Señora de los ángeles. Salve, raíz, salve, puerta, que dio paso a nuestra luz.
1: Alégrate, Virgen gloriosa, entre todas la más bella. Salve, agraciada doncella, ruega a Cristo por nosotros.

Dios de la vida, tú conoces lo más íntimo de nuestro corazón, las luces y sombras que nos habitan, las heridas silenciosas que a veces nadie ve. Hoy te presentamos a nuestros hermanos y hermanas que enfrentan dificultades en su salud mental, que sufren en soledad, con ansiedad, depresión o cualquier otra enfermedad mental. Tú nos llamas por su nombre con ternura y en ti encuentran dignidad y esperanza.

Perdónanos por las veces que hemos mirado hacia otro lado, alimentando el estigma y la discriminación hacia las personas con enfermedades mentales. Haz que tu iglesia sea casa abierta, espacio seguro, donde todos tengan lugar, comunidad que acompaña y no descarta, que escucha sin juzgar y que se acerca sin miedo.

Te pedimos, Señor, por quienes cuidan, profesionales, familiares, voluntarios, hombres y mujeres que con paciencia y amor tienden puentes de comprensión y consuelo. Dales fortaleza y compasión para sostener. Envía tu Espíritu sobre nosotros para que aprendamos a acoger y integrar el cuidado de la salud mental en la vida y en la misión de nuestras comunidades y de toda la Iglesia. Y así lleguemos a ser un signo vivo de tu misericordia, que nunca abandona y siempre restaura. Amén.

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ahora los invitamos a meditar los misterios de nuestro Señor contemplados a través del corazón de María. Rezamos juntos el Santo Rosario.

0: En el nombre del Padre, del Hijo y del Espíritu Santo. Amén. Hoy contemplamos los misterios dolorosos. En el primer misterio contemplamos la oración de Jesús en el huerto. Enseguida Jesús salió y fue como de costumbre al monte de los olivos, seguido de sus discípulos. Cuando llegaron, les dijo: «Oren, para no caer en la tentación». Después se alejó de ellos y, puesto de rodillas, oraba: «Padre, si quieres, aleja de mí este cáliz, pero que no se haga mi voluntad, sino la tuya». Padre nuestro que estás en el cielo, santificado sea tu nombre. Venga a nosotros tu reino, hágase tu voluntad en la tierra como en el cielo.
1: Danos hoy nuestro pan de cada día, perdona nuestras ofensas, como también nosotros perdonamos a los que nos ofenden. No nos dejes caer en la tentación y líbranos del mal. Amén.
0: Dios te salve María, llena eres de gracia, el Señor es contigo. Bendita tú eres entre todas las mujeres y bendito es el fruto de tu vientre, Jesús.
1: Santa María, Madre de Dios, ruega por nosotros pecadores, ahora y en la hora de nuestra muerte. Amén.
0: Dios te salve María, llena eres de gracia, el Señor es contigo. Bendita tú eres entre todas las mujeres y bendito es el fruto de tu vientre, Jesús.
1: Santa María, Madre de Dios, ruega por nosotros pecadores, ahora y en la hora de nuestra muerte. Amén.
0: Dios te salve María, llena eres de gracia, el Señor es contigo. Bendita tú eres entre todas las mujeres y bendito es el fruto de tu vientre, Jesús.
1: Santa María, Madre de Dios, ruega por nosotros pecadores, ahora y en la hora de nuestra muerte. Amén.
0: Dios te salve María, llena eres de gracia, el Señor es contigo. Bendita tú eres entre todas las mujeres y bendito es el fruto de tu vientre, Jesús.
1: Santa María, Madre de Dios, ruega por nosotros pecadores, ahora y en la hora de nuestra muerte. Amén.
0: Dios te salve María, llena eres de gracia, el Señor es contigo. Bendita tú eres entre todas las mujeres y bendito es el fruto de tu vientre, Jesús.
1: Santa María, Madre de Dios, ruega por nosotros pecadores, ahora y en la hora de nuestra muerte. Amén.
0: Dios te salve María, llena eres de gracia, el Señor es contigo. Bendita tú eres entre todas las mujeres y bendito es el fruto de tu vientre, Jesús.
1: Santa María, Madre de Dios, ruega por nosotros pecadores, ahora y en la hora de nuestra muerte. Amén.
0: Dios te salve María, llena eres de gracia, el Señor es contigo. Bendita tú eres entre todas las mujeres y bendito es el fruto de tu vientre, Jesús.
1: Santa María, Madre de Dios, ruega por nosotros pecadores, ahora y en la hora de nuestra muerte. Amén.
0: Dios te salve María, llena eres de gracia, el Señor es contigo. Bendita tú eres entre todas las mujeres y bendito es el fruto de tu vientre, Jesús.
1: Santa María, Madre de Dios, ruega por nosotros pecadores, ahora y en la hora de nuestra muerte. Amén.
0: Dios te salve María, llena eres de gracia, el Señor es contigo. Bendita tú eres entre todas las mujeres y bendito es el fruto de tu vientre, Jesús.
1: Santa María, Madre de Dios, ruega por nosotros pecadores, ahora y en la hora de nuestra muerte. Amén.
0: Dios te salve María, llena eres de gracia, el Señor es contigo. Bendita tú eres entre todas las mujeres y bendito es el fruto de tu vientre, Jesús.
1: Santa María, Madre de Dios, ruega por nosotros pecadores, ahora y en la hora de nuestra muerte. Amén.
0: Gloria al Padre, al Hijo y al Espíritu Santo.
1: Como era en el principio, ahora y siempre, por los siglos de los siglos. Amén.

0: En el segundo misterio contemplamos la flagelación de Jesús. Pilato les dijo: «Ya que ustedes tienen la costumbre de que pongan libertad a alguien en ocasión de la Pascua, ¿quieren que suelte al rey de los judíos?». Ellos comenzaron a gritar diciendo: «A él no, a Barrabás». Pilato, para contentar a la multitud, les puso en libertad a Barrabás y mandó entonces azotar a Jesús. Oremos.
1: Padre nuestro que estás en el cielo, santificado sea tu nombre. Venga a nosotros tu reino y hágase tu voluntad en la tierra como en el cielo.
0: Danos hoy nuestro pan de cada día. Perdona nuestras ofensas, como también nosotros perdonamos a los que nos ofenden. No nos dejes caer en la tentación y líbranos del mal. Amén.
1: Dios te salve María, llena eres de gracia, el Señor es contigo. Bendita tú eres entre todas las mujeres, y bendito es el fruto de tu vientre, Jesús.
0: Santa María, Madre de Dios, ruega por nosotros pecadores, ahora y en la hora de nuestra muerte. Amén.
1: Dios te salve María, llena eres de gracia, el Señor es contigo. Bendita tú eres entre todas las mujeres, y bendito es el fruto de tu vientre, Jesús.
0: Santa María, Madre de Dios, ruega por nosotros pecadores, ahora y en la hora de nuestra muerte. Amén.
1: Dios te salve María, llena eres de gracia, el Señor es contigo. Bendita tú eres entre todas las mujeres, y bendito es el fruto de tu vientre, Jesús.
0: Santa María, Madre de Dios, ruega por nosotros pecadores, ahora y en la hora de nuestra muerte. Amén.
1: Dios te salve María, llena eres de gracia, el Señor es contigo. Bendita tú eres entre todas las mujeres, y bendito es el fruto de tu vientre, Jesús.
0: Santa María, Madre de Dios, ruega por nosotros pecadores, ahora y en la hora de nuestra muerte. Amén.
1: Dios te salve María, llena eres de gracia, el Señor es contigo. Bendita tú eres entre todas las mujeres, y bendito es el fruto de tu vientre, Jesús.
0: Santa María, Madre de Dios, ruega por nosotros pecadores, ahora y en la hora de nuestra muerte. Amén.
1: Dios te salve María, llena eres de gracia, el Señor es contigo. Bendita tú eres entre todas las mujeres, y bendito es el fruto de tu vientre, Jesús.
0: Santa María, Madre de Dios, ruega por nosotros pecadores, ahora y en la hora de nuestra muerte. Amén.
1: Dios te salve María, llena eres de gracia, el Señor es contigo. Bendita tú eres entre todas las mujeres, y bendito es el fruto de tu vientre, Jesús.
0: Santa María, Madre de Dios, ruega por nosotros pecadores, ahora y en la hora de nuestra muerte. Amén.
1: Dios te salve María, llena eres de gracia, el Señor es contigo. Bendita tú eres entre todas las mujeres, y bendito es el fruto de tu vientre, Jesús.
0: Santa María, Madre de Dios, ruega por nosotros pecadores, ahora y en la hora de nuestra muerte. Amén.
1: Dios te salve María, llena eres de gracia, el Señor es contigo. Bendita tú eres entre todas las mujeres, y bendito es el fruto de tu vientre, Jesús.
0: Santa María, Madre de Dios, ruega por nosotros pecadores, ahora y en la hora de nuestra muerte. Amén.
1: Dios te salve María, llena eres de gracia, el Señor es contigo. Bendita tú eres entre todas las mujeres, y bendito es el fruto de tu vientre, Jesús.
0: Gloria, Santa María, Madre de Dios, ruega por nosotros pecadores, ahora y en la hora de nuestra muerte. Amén.
1: Gloria al Padre, al Hijo y al Espíritu Santo.
0: Como era en el principio, ahora y siempre, por los siglos de los siglos. Amén. Amén.

0: En el tercer misterio contemplamos la coronación de espinas. Los soldados tejieron una corona de espinas y se la pusieron sobre la cabeza. Lo revistieron con un manto rojo y acercándose le decían: «Salud, rey de los judíos», y lo abofeteaban. Jesús salió llevando la corona de espinas y el manto rojo. Padre nuestro que estás en el cielo, santificado sea tu nombre. Venga a nosotros tu reino. Hágase tu voluntad en la tierra como en el cielo.
1: Danos hoy nuestro pan de cada día. Perdona nuestras ofensas, como también nosotros perdonamos a los que nos ofenden. No nos dejes caer en la tentación y líbranos del mal. Amén.
0: Dios te salve, María, llena eres de gracia, el Señor es contigo. Bendita tú eres entre todas las mujeres y bendito es el fruto de tu vientre, Jesús.
1: Santa María, Madre de Dios, ruega por nosotros pecadores, ahora y en la hora de nuestra muerte. Amén.
0: Dios te salve María, llena eres de gracia, el Señor es contigo. Bendita tú eres entre todas las mujeres y bendito es el fruto de tu vientre, Jesús.
1: Santa María, Madre de Dios, ruega por nosotros pecadores, ahora y en la hora de nuestra muerte. Amén.
0: Dios te salve María, llena eres de gracia, el Señor es contigo. Bendita tú eres entre todas las mujeres y bendito es el fruto de tu vientre, Jesús.
1: Santa María, Madre de Dios, ruega por nosotros pecadores, ahora y en la hora de nuestra muerte. Amén.
0: Dios te salve María, llena eres de gracia, el Señor es contigo. Bendita tú eres entre todas las mujeres y bendito es el fruto de tu vientre, Jesús.
1: Santa María, Madre de Dios, ruega por nosotros pecadores, ahora y en la hora de nuestra muerte. Amén.
0: Dios te salve María, llena eres de gracia, el Señor es contigo. Bendita tú eres entre todas las mujeres y bendito es el fruto de tu vientre, Jesús.
1: Santa María, Madre de Dios, ruega por nosotros pecadores, ahora y en la hora de nuestra muerte. Amén.
0: Dios te salve María, llena eres de gracia, el Señor es contigo. Bendita tú eres entre todas las mujeres y bendito es el fruto de tu vientre, Jesús.
1: Santa María, Madre de Dios, ruega por nosotros pecadores, ahora y en la hora de nuestra muerte. Amén.
0: Dios te salve María, llena eres de gracia, el Señor es contigo. Bendita tú eres entre todas las mujeres y bendito es el fruto de tu vientre, Jesús.
1: Santa María, Madre de Dios, ruega por nosotros pecadores, ahora y en la hora de nuestra muerte. Amén.
0: Dios te salve María, llena eres de gracia, el Señor es contigo. Bendita tú eres entre todas las mujeres y bendito es el fruto de tu vientre, Jesús.
1: Santa María, Madre de Dios, ruega por nosotros pecadores, ahora y en la hora de nuestra muerte. Amén.
0: Dios te salve María, llena eres de gracia, el Señor es contigo. Bendita tú eres entre todas las mujeres y bendito es el fruto de tu vientre, Jesús.
1: Santa María, Madre de Dios, ruega por nosotros pecadores, ahora y en la hora de nuestra muerte. Amén.
0: Dios te salve María, llena eres de gracia, el Señor es contigo. Bendita tú eres entre todas las mujeres y bendito es el fruto de tu vientre, Jesús.
1: Santa María, Madre de Dios, ruega por nosotros pecadores, ahora y en la hora de nuestra muerte. Amén.
0: Gloria al Padre, al Hijo y al Espíritu Santo.
1: Como era en un principio, ahora y siempre, por los siglos de los siglos. Amén.

0: En el cuarto misterio contemplamos a Jesús con la cruz a cuestas, camino al Calvario. Pilato dijo a los judíos, «Aquí tienen a su rey». Ellos vociferaban, que muera, crucifícalo». Pilato les dijo, «¿Voy a crucificar a su rey?». Los sumos sacerdotes respondieron, «No tenemos otro rey que el César». Entonces Pilato se lo entregó para que lo crucifiquen y ellos se lo llevaron. Jesús, cargando sobre sí la cruz, salió de la ciudad para dirigirse al lugar llamado del Cráneo, en hebreo, Gólgota. Oremos.
1: Padre nuestro que estás en el cielo, santificado sea tu nombre. Venga a nosotros tu reino y hágase tu voluntad en la tierra como en el cielo.
0: Danos hoy nuestro pan de cada día, perdona nuestras ofensas, como también nosotros perdonamos a los que nos ofenden. No nos dejes caer en la tentación y líbranos del mal. Amén.
1: Dios te salve María, llena eres de gracia, el Señor es contigo. Bendita tú eres entre todas las mujeres y bendito es el fruto de tu vientre Jesús.
0: Santa María, Madre de Dios, ruega por nosotros pecadores, ahora y en la hora de nuestra muerte. Amén.
1: Dios te salve María, llena eres de gracia, el Señor es contigo. Bendita tú eres entre todas las mujeres, y bendito es el fruto de tu vientre Jesús.
0: Santa María, Madre de Dios, ruega por nosotros pecadores, ahora y en la hora de nuestra muerte. Amén.
1: Dios te salve María, llena eres de gracia, el Señor es contigo. Bendita tú eres entre todas las mujeres, y bendito es el fruto de tu vientre Jesús.
0: Santa María, Madre de Dios, ruega por nosotros pecadores, ahora y en la hora de nuestra muerte. Amén.
1: Dios te salve María, llena eres de gracia, el Señor es contigo. Bendita tú eres entre todas las mujeres, y bendito es el fruto de tu vientre Jesús.
0: Santa María, Madre de Dios, ruega por nosotros pecadores, ahora y en la hora de nuestra muerte. Amén.
1: Dios te salve María, llena eres de gracia, el Señor es contigo. Bendita tú eres entre todas las mujeres, y bendito es el fruto de tu vientre, Jesús.
0: Santa María, Madre de Dios, ruega por nosotros pecadores, ahora y en la hora de nuestra muerte. Amén.
1: Dios te salve María, llena eres de gracia, el Señor es contigo. Bendita tú eres entre todas las mujeres, y bendito es el fruto de tu vientre, Jesús.
0: Santa María, Madre de Dios, ruega por nosotros pecadores, ahora y en la hora de nuestra muerte. Amén.
1: Dios te salve María, llena eres de gracia, el Señor es contigo. Bendita tú eres entre todas las mujeres, y bendito es el fruto de tu vientre Jesús.
0: Santa María, Madre de Dios, ruega por nosotros pecadores, ahora y en la hora de nuestra muerte. Amén.
1: Dios te salve María, llena eres de gracia, el Señor es contigo. Bendita tú eres entre todas las mujeres, y bendito es el fruto de tu vientre Jesús.
0: Santa María, Madre de Dios, ruega por nosotros pecadores, ahora y en la hora de nuestra muerte. Amén.
1: Dios te salve María, llena eres de gracia, el Señor es contigo. Bendita tú eres entre todas las mujeres, y bendito es el fruto de tu vientre Jesús.
0: Santa María, Madre de Dios, ruega por nosotros pecadores, ahora y en la hora de nuestra muerte. Amén.
1: Dios te salve María, llena eres de gracia, el Señor es contigo. Bendita tú eres entre todas las mujeres, y bendito es el fruto de tu vientre, Jesús.
0: Gloria, Santa María, Madre de Dios, ruega por nosotros pecadores, ahora y en la hora de nuestra muerte. Amén.
1: Gloria al Padre, al Hijo y al Espíritu Santo.
0: Como era en el principio, ahora y siempre, por los siglos de los siglos. Amén.

0: En el quinto misterio contemplamos la crucifixión y muerte de nuestro Señor Jesucristo. Cuando llegaron al lugar llamado del cráneo, lo crucificaron junto con los malhechores, uno a su derecha y el otro a su izquierda. El sol se eclipsó y la oscuridad cubrió toda la tierra hasta las 3 de la tarde. El velo del templo se rasgó por el medio. Jesús con un grito exclamó: «Padre, en tus manos encomiendo mi espíritu». Y diciendo esto, expiró. Padre nuestro que estás en el cielo, santificado sea tu nombre. Venga a nosotros tu reino. Hágase tu voluntad en la tierra como en el cielo.
1: Danos hoy nuestro pan de cada día. Perdona nuestras ofensas, como también nosotros perdonamos a los que nos ofenden. No nos dejes caer en la tentación y líbranos del mal. Amén.
0: Dios te salve María, llena eres de gracia, el Señor es contigo. Bendita tú eres entre todas las mujeres y bendito es el fruto de tu vientre Jesús.
1: Santa María, Madre de Dios, ruega por nosotros pecadores, ahora y en la hora de nuestra muerte. Amén.
0: Dios te salve María, llena eres de gracia, el Señor es contigo. Bendita tú eres entre todas las mujeres y bendito es el fruto de tu vientre Jesús.
1: Santa María, Madre de Dios, ruega por nosotros pecadores, ahora y en la hora de nuestra muerte. Amén.
0: Dios te salve María, llena eres de gracia, el Señor es contigo. Bendita tú eres entre todas las mujeres y bendito es el fruto de tu vientre Jesús.
1: Santa María, Madre de Dios, ruega por nosotros pecadores, ahora y en la hora de nuestra muerte. Amén.
0: Dios te salve María, llena eres de gracia, el Señor es contigo. Bendita tú eres entre todas las mujeres y bendito es el fruto de tu vientre Jesús.
1: Santa María, Madre de Dios, ruega por nosotros pecadores, ahora y en la hora de nuestra muerte. Amén.
0: Dios te salve María, llena eres de gracia, el Señor es contigo. Bendita tú eres entre todas las mujeres y bendito es el fruto de tu vientre Jesús.
1: Santa María, Madre de Dios, ruega por nosotros pecadores, ahora y en la hora de nuestra muerte. Amén.
0: Dios te salve María, llena eres de gracia, el Señor es contigo. Bendita tú eres entre todas las mujeres y bendito es el fruto de tu vientre Jesús.
1: Santa María, Madre de Dios, ruega por nosotros pecadores, ahora y en la hora de nuestra muerte. Amén.
0: Dios te salve María, llena eres de gracia, el Señor es contigo. Bendita tú eres entre todas las mujeres y bendito es el fruto de tu vientre Jesús.
1: Santa María, Madre de Dios, ruega por nosotros pecadores, ahora y en la hora de nuestra muerte. Amén.
0: Dios te salve María, llena eres de gracia, el Señor es contigo. Bendita tú eres entre todas las mujeres y bendito es el fruto de tu vientre Jesús.
1: Santa María, Madre de Dios, ruega por nosotros pecadores, ahora y en la hora de nuestra muerte. Amén.
0: Dios te salve María, llena eres de gracia, el Señor es contigo. Bendita tú eres entre todas las mujeres y bendito es el fruto de tu vientre Jesús.
1: Santa María, Madre de Dios, ruega por nosotros pecadores, ahora y en la hora de nuestra muerte. Amén.
0: Dios te salve María, llena eres de gracia, el Señor es contigo. Bendita tú eres entre todas las mujeres y bendito es el fruto de tu vientre Jesús.
1: Santa María, Madre de Dios, ruega por nosotros pecadores, ahora y en la hora de nuestra muerte. Amén.
0: Gloria al Padre, al Hijo y al Espíritu Santo.
1: Como era en un principio, ahora y siempre, por los siglos de los siglos. Amén.

0: Rezamos por el Papa, por la Iglesia, por las almas del purgatorio y por las vocaciones sacerdotales y religiosas. Padre nuestro que estás en el cielo, santificado sea tu nombre. Venga a nosotros tu reino, hágase tu voluntad en la tierra como en el cielo.
1: Danos hoy nuestro pan de cada día, perdona nuestras ofensas, como también nosotros perdonamos a los que nos ofenden. No nos dejes caer en la tentación y líbranos del mal. Amén.
0: Dios te salve María, llena eres de gracia, el Señor es contigo. Bendita tú eres entre todas las mujeres y bendito es el fruto de tu vientre, Jesús.
1: Santa María, Madre de Dios, ruega por nosotros pecadores, ahora nosotros perdonamos a los que nos ofenden. No nos dejes caer en la tentación y líbranos del mal. Amén.
0: Dios te salve María, llena eres de gracia, el Señor es contigo. Bendita tú eres entre todas las mujeres y bendito es el fruto de tu vientre.

0: y bendito es el fruto de tu vientre, Jesús.
1: Santa María, Madre de Dios, ruega por nosotros pecadores, ahora y en la hora de nuestra muerte. Amén.
0: Gloria al Padre, al Hijo y al Espíritu Santo.
1: Como era en un principio, ahora y siempre, por los siglos de los siglos. Amén.
0: Bendita sea tu pureza, y eternamente lo sea, pues todo un Dios se recrea en tan graciosa belleza. A ti, celestial princesa, Virgen Sagrada María, yo te ofrezco en este día alma, vida y corazón. Mírame con compasión, no me dejes, Madre mía. En el nombre del Padre, del Hijo y del Espíritu Santo. Amén.

0: Dios, que nos amás y nos cuidás. Cuando pese sobre nosotros una prueba, asumíla con nosotros y ayúdanos a esperar más allá de toda esperanza.
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1: Situación de riesgo a nivel social, ¿en qué medida tiene que ver esto con la situación de esa célula básica que es la familia? Dice el Catecismo de la Iglesia Católica que en nuestros días, en un mundo frecuentemente extraño e incluso hostil a la fe, las familias de creyentes tienen una importancia primordial en cuanto que son faros de una fe viva e irradiadora. El matrimonio es el único sacramento de los actuales que fue instituido antes del pecado, que recordemos que se trataba de un sacramento natural que prácticamente abre el relato de la creación, un sacramento que el mismo Dios eleva a la categoría de sobrenatural, ¿no? Y que es figura de la unión de Cristo con su Iglesia. Bueno, pues de todo esto queremos hablar con nuestros invitados de hoy. Antes de presentarlos, ellos me decían con toda sencillez: hermana, no sabemos qué podemos aportar porque somos una familia muy joven, muy... Bueno, pues yo creo que ellos pueden aportar esa visión que necesitan todos aquellos que quieren dar el paso hacia el matrimonio, hacia la familia, que como recordaba el Papa León XIV en su visita a España en la Vigilia de los Jóvenes en Madrid, también es parte de una vocación, ¿no? Y también creo que pueden ser ese recuerdo o esa revitalización de su misión o ese aliento que nunca les viene mal a los esposos y padres de familia, que entre nuestros oyentes los hay muchos, ¿no? Así que pues creo que van a coincidir conmigo en que esta entrevista va a ser muy rica en contenido. Están hoy con nosotros José María y María Jesús. Bienvenidos, queremos escucharlos.
2: Muchas gracias. Muchas gracias por invitarnos, estamos encantados.
3: Exactamente, hermana. Como seguro que a compartir y aprender mucho.
1: Exacto. Pues voy a presentarlos uno por uno, porque aquí en la radio somos una gran familia y a nuestros oyentes les gusta conocer a nuestros invitados. Están hoy con nosotros María Jesús Ahumelo Caris. Ella es de Zaragoza, una provincia de España muy bendecida con la aparición, bueno, la única aparición en carne mortal de la Madre de Dios, la Virgen del Pilar. Sabía que le iba a gustar, por eso se ríe. María Jesús es la quinta de una familia numerosa de 11 hermanos. Es veterinaria especializada en clínica de pequeños animales y en la cría de cachorros. Le gusta mucho el deporte, la pintura y, por supuesto, la naturaleza y los animales. Y María Jesús, no me olvido de lo más importante, que ambos pusieron en primer lugar en su presentación. Ella es madre de 3 niños, de 4, de 2 años y de 1 añito.
2: Sí, sí, bueno, lo más importante es que soy esposa de José María.
1: Claro, muy bien.
2: Eso es lo que va primero. Pero sí, sí.
1: Y me has dado pie para presentarlo porque también está junto a ti, tu marido, José María Prieto Infantes, que él es de Barcelona, aunque vivió una parte de su infancia en Perú. Es ingeniero agrónomo de formación, actualmente es técnico responsable en una empresa agroalimentaria. Es amante de la familia, de la acción social y de la naturaleza. José María, ¿cuánto tiempo llevan de casados?
3: Pues mira, hermana, en 10 días celebramos nuestro 5º aniversario de matrimonio.
1: ¡Qué fabuloso! Lo celebramos en radio.
3: Si nos despistamos, nos coge celebrándolo.
1: Sí. María Jesús, ¿cuánto tiempo estuvieron de novios? A ver...
2: Pues mira, nosotros estuvimos de novios, el noviazgo fue un poco más corto, duró 1 año y 2 meses, pero realmente como si hubiesen sido más tiempo, porque estuvimos un año, el año previo, pues éramos amigos y bueno, del mismo grupo de amigos, tuvimos como mucho tiempo para conocernos, pues eso, como amigos, ¿no? Pero sí, luego yo como novios, fue 1 año y 2 meses, hasta que nos casamos.
1: Te he preguntado esto del tiempo de noviazgo porque antes de entrar a hablar de la familia, que es nuestro tema de hoy, quería pedirles que nos comentaran la experiencia de esa etapa anterior al matrimonio, que es el noviazgo, y más aún todavía, que tú hablabas de ser amigos, ¿no? Esa preparación previa individual, ¿no? ¿Hasta qué punto influye luego todo esto en el matrimonio? Me refiero a que hoy en día pues se da mucha importancia quizá al enamoramiento, a veces incluso también tanta novela rosa, ¿no? Como si no tuviésemos libertad para escoger, esa persona está destinada, o no tuviésemos que pensarlo porque todo se reduce a un me gusta, a un sentimiento. ¿Ustedes ese noviazgo, cómo lo vivieron, en qué consistió, y hasta qué punto influye todo eso luego en el matrimonio?
2: Totalmente, pues es verdad que en el noviazgo, o sea, antes del noviazgo, yo creo que es muy importante que la persona un poco ya se vaya preparando. Primero, bueno, en el caso de una persona creyente, pues que lo rece mucho, que realmente sepa que ese es su camino y pedir al Señor que te presente a la persona. Pues si es antes, antes, si es después, lo que haya que esperar, pero pedirlo y no dejar de pedirlo, no cansarse. Y luego, pues eso también es importante, conocer a mucha gente, por supuesto, y en ambientes buenos, porque claro, a ti te interesa encontrar una persona pues con unas determinadas características, no cualquiera. Y pues eso, creo que es muy importante prepararse, estar bien también uno consigo mismo también. O sea, creo que es importante que no tengas necesidad de engancharte a alguien porque sí, sino que tú primero estar serena, estar equilibrada, lo mismo el hombre, estar bien, y entonces pues desde ahí pues buscar a alguien. Y bueno, creo que es eso, que es importante pues tener amigos y poder un poco elegir desde la amistad y valorar y decir pues esto me gusta de esta persona, esto otro, qué es lo que yo, y preguntarte qué es lo que quieres en un futuro, para como el futuro padre de tus hijos, cómo quieres que sea. Creo que es importante pensarlo todo, no ir así como pollo sin cabeza pensando, ay, pues este me gusta, estoy como loca. Es verdad que si lo haces muy joven, o sea, si te pones a buscar jovencísimas, es verdad que es, al menos para las chicas, es como más fácil caer en esto de las novelas rosas o el enamoramiento así rápido. Pero bueno, ahí también creo que tiene mucho papel pues los padres, que te hayan podido hablar sobre este tema tranquilamente, tal, que tú tengas confianza también para hablarlo, o tener buenas amigas que puedas contarles, que te puedan asesorar bien, o yo que sé, alguna persona. Y luego eso, en nuestro caso la verdad que fue ideal, porque es que nos conocimos en una excursión y luego pues a raíz de eso pues yo me pude trasladar a la misma ciudad en la que estaba él, que además me iba perfecto porque estaba al lado de mi casa, y nos pudimos conocer durante pues un año, pues yendo a actividades de la parroquia, teniendo el mismo grupo de amigos. Bueno, pudimos conocer muy bien a la otra persona antes de lanzarnos a un noviazgo, que al final en el noviazgo creo que es ya, tienes que tener ya un poco claro que esa persona realmente pues va alineada contigo, pues realmente pues crees que te interesa, ¿no? Que luego, por supuesto, siempre se puede volver atrás si ves que pues hay algo que no te cuadra, ¿no? Pero ya tenerlo un poco claro. Y nada, no sé qué más comentar sobre esto.
1: Y José María, ¿qué cosas creen, y tú también María Jesús, qué cosas que hay que tener en cuenta a la hora de elegir a esa persona con la que en definitiva se va a pasar toda la vida? Yo esto sobre todo quiero hacer énfasis porque hoy en día muchas veces se reduce esa preparación previa al matrimonio al sexo seguro para evitar embarazos. Y claro, yo creo que todo esto en cierta medida más adelante influye, ¿no?, en esa estabilidad o inestabilidad de esa futura etapa, ¿no? Entonces,
3: totalmente. Uh-huh. Absolutamente. De hecho, es que, hermana, no es por nada, pero a veces lo pienso. Estamos también muy implicados en un grupo de jóvenes y demás. Y se habla mucho del matrimonio, pero el matrimonio es como el culmen, ¿no? O sea, donde realmente yo creo que tenemos muchísimo trabajo por hacer es justo en esta fase, ¿eh?, en el noviazgo y en el prenoviazgo, que sería esta amistad, porque es donde te juegas todo, ¿eh? Porque una vez te has casado, ya se supone que tiene que haber una decisión madura y hay un sacramento por el medio, y muchas veces has ido corriendo, como decía, es un poco como pollo sin cabeza, y te has encontrado en el final del camino sin hacer los deberes previamente, ¿no? Y luego la libertad que te da el ser amigos para conocer a las personas, para compartir, o sea, yo creo que a veces es que tenemos amigos que los conocemos mejor que otras personas que quizás son novios o llevan 10 años juntos porque quizá no han hablado de los temas trascendentes Y esto nos pasa habitualmente cuando quedamos con incluso padres del colegio, ¿no? Ahora que nuestros hijos van a infantil porque son pequeños y a la que salen temas un poco trascendentes que el de que hacen de vez en cuando se... Pues la gente, pues muchas veces igual no te has planteado si quieres tener varios hijos, si quieres tener solo uno, qué tipo de formación quieres dar, la parte religiosa ha brillado por su ausencia. Entonces, todo esto que es súper interesante en la amistad, yo creo que es desde donde se tiene que empezar a trabajar y poder a la otra persona y ir decidiendo y valorando, ¿no? Preguntaba usted en qué cosas hay que fijarse. Pues supongo que muchas, ¿no? Pero la primera es, si tú te estás planteando el proyecto de vida con una persona, al final no es como un socio de una empresa, te estás llevando al cielo y ahora que tú tienes que llevar al cielo como vocación, que decía al principio que recordaba el Santo Padre, ¿no? De hecho, lo dijo de una forma muy graciosa porque cuando vino a Madrid ahora hace poco, habló primero de la vocación religiosa y luego apareció un tal Fernando que le comentó que tenía a su novia y tal, y le dijo, Fernando, como que el matrimonio es una vocación también, ¿no? Uh-huh. Eso lo tenemos que tomar muy en serio porque es que es así. Entonces, lo primero, para los que somos religiosos, saber que esto es para toda la eternidad y que tenemos que buscar a una persona que nos ayude a irnos al cielo. Y luego, pues pensar también que es la persona más importante de tu vida, de manera que, yo qué sé, si te pones un poco trágico, el otro día escuchábamos un testimonio que nos gustó mucho, le decía una madre a sus hijas, elige el chico que si de manera que si te detectan un cáncer y te tienes que morir, te quedes la mar de tranquila sabiendo que va a educar bien a tus hijos, va a cuidar a tus padres, va a cuidar a tu familia, o sea, al que le puedas dejar absolutamente todo y te quedes muy tranquilo, ¿no? Eso, pues muy poca gente, con muy poca gente puedes hacer esto, ¿no? Y luego aparte, que esto es una parte pues quizá más de, pues entre comillas, más racional, luego también en la parte de que tienes que disfrutarlo, ¿no? O sea, nosotros muchas veces hemos hecho este comentario, esta reflexión, es que nos lo estamos pasando pipa y nos queremos más que el día de la boda, que fue impresionante. O sea, realmente es real que si vives el matrimonio bien, con mucha naturalidad y con normalidad, no hacemos tampoco nada especial, pero es que esto es fascinante, o sea, es vale mucho la pena. Y además disfrutas. Por eso es importante también, yo creo en el noviazgo, que busques una persona con la que disfrutes, porque el matrimonio no se trata simplemente de picar piedra, ¿no? De ir cada día cumpliendo y teniendo... La manera de educar a tus hijos es que te vean disfrutando haciendo las cosas bien, que tu mujer sea feliz. O sea, ese acompañamiento y ese super tándem, ese equipazo, donde más a gusto estás es en tu casa. Ahora que estamos en época de vacaciones, ¿no? De hecho, se ha salido mucho este tema. Este verano, si nos íbamos, no nos íbamos... Pues hemos decidido, entre comillas, muchos días quedarnos en casa porque es donde más a gusto estamos, tenemos un montón de cosas que hacer y los niños son tan chiquititos que les da igual estar aquí que estar en París porque no se enteran de nada. Entonces hemos
2: totalmente.
3: Dicho,
2: pues... Luego que durante el curso tampoco tenemos tiempo para estar juntos tranquilos en casa porque no paramos de hacer cosas y colegios y tal.
3: Exactamente.
2: Entonces es una maravilla estar en casa.
1: Pues qué bonito el testimonio. Me quedo también un poco con lo que decía María Jesús y que creo que José María, usted lo ha rematado, ¿no? El tema de esa preparación previa también desde amigos y luego el noviazgo, porque claro, tiene que haber una entrega y uno para entregar algo tiene que estar entero, ¿no? Que muchas veces, lamentablemente, es parte del fracaso que a veces vemos en los matrimonios, ¿no? Que no hay una entrega entera del otro porque el otro está dividido, entre otras cosas. Pues es súper importante ver qué es lo que uno realmente quiere, qué es lo que busca. Quiero que ahondemos un poco en el matrimonio y en la familia, porque son parte de ese plan de Dios. Después de que pasaron esa etapa de ese conocimiento previo, de esa elección, que llegan a la decisión del matrimonio, ¿hasta qué punto es importante la gracia del sacramento? ¿Da igual juntarse?
2: Pues es muy buena pregunta. Sí, porque es que hoy en día, claro, es lo que más vemos, ¿no? La gente está a gusto, cree que es la persona y se junta. Pues no, claramente, como católicos, pues sabemos que el matrimonio es un sacramento y que da una gracia y que es real. Y que, por supuesto, o sea, te estás casando de cara a toda la sociedad, pero también, sobre todo, delante de Dios, y que sabes que es para toda la vida. O sea, no es un papelito que puedes romper al día siguiente si decides que te has equivocado. Es que tienes que pensarlo muy bien. Y es eso, que es que no estamos solos. El tema es que no es, nosotros tenemos muy claro que no es el matrimonio entre él y yo, sino que está en medio Dios, y es lo más importante. Y es una entrega a Dios a través de, pues en mi caso, de José María, y para él, de mí. Y es eso, es que es súper importante tener también claro esto, que nuestro principal objetivo es llevar al otro al cielo, irnos los dos al cielo. Y no, no, o sea, lo de que, pues eso, no, no da igual juntarse, por supuesto, para aquella gente que no es creyente, también pensamos que el matrimonio por lo civil es un gran paso, porque al final no deja de ser ya un compromiso, que porque juntarse pues es, bueno, estamos aquí muy a gustito, pero claro, nadie se compromete a nada. Entonces, si mañana no estamos bien, pues cada uno por su lado, y aquí no ha pasado nada. Y claro, pues eso, pues al final a nadie le llena eso tampoco. O sea, no entregas nada, pero tampoco recibes realmente nada al final, porque es todo como muy efímero. Entonces, pues eso, que es una maravilla el sacramento del matrimonio, y animamos a todo el mundo que pueda llegar, la gente que no tenga fe, pues yo tengo alguna amiga pues que está un poco iniciándose en la fe, y ya está, pues algunas que están pues casadas por lo civil, y alguna que se interesa, ¿no? Porque dicen, ostras, pues esto tal, me interesa. Les animo siempre muchísimo a enterarse de pues un poco de todo sobre la fe, y de poder llegar al sacramento del matrimonio, porque es que, yo les explico, es que es muchísimo más que simplemente un matrimonio por lo civil. Y qué más quería comentar.
3: Sí, al final la esencia, si es que la esencia, esto es una pregunta que muchas veces ha salido también en el trabajo, que tengo la suerte de tener grandísimos compañeros, pero por el tema de creer, la minoría, por no decir ninguno. Y esto es lo típico, ¿no? Dice, bueno, es que al final el matrimonio son unos papeles, que cambia, lo típico que se suele decir es, yo cuando me caso realmente es la hipoteca, que es lo que realmente es un compromiso delante del banco, y aquí no nos podemos ir sin pagar y tal y cual, ¿no? Y es una primera imagen, y no te digo que no, porque es verdad. Pero no es completo, ¿eh? O sea, lo que te das cuenta es, el otro día escuchamos a un señor que se llama Rafa Lafuente, de hecho vino al colegio y nos encantó, y hablaba sobre el tema del sexo, por ejemplo, tantas otras cosas. O sea, el contexto adecuado por el cual todo se puede hacer plenamente y tiene sentido es al final el matrimonio, el mismo sexo, ¿no? O sea, si viene un hijo, viene a un hogar con unos padres que le quieren, en otro contexto donde no hay ningún tipo de compromiso y donde no puedes hacerte cargo de un hijo porque igual estás estudiando en la universidad y simplemente hay un chico que te ha gustado y te has ido a vivir con él, pues allí, por ejemplo, las relaciones no pueden ser plenas porque no cabe un hijo. Y si no cabe, pues algún desastre, ¿no? Ya no te digo, pues temas, la familia política, pues ni se presentan. Tenemos gente, amigos o conocidos, que son parejas, pero llevan 5 años de pareja y la familia política ni se la han presentado porque eso parece muy serio. Ostras, no, no, a ver si luego van a pensar, yo qué sé, si no lo vemos claro, no lo vemos claro. Y al final es esa incertidumbre e inseguridad en el que realmente tú estás con la otra persona, pero no estás, porque sabes que en el momento en que le guste más a otra persona o lo que sea, pues te va a dejar tirado y no hay ningún tipo de compromiso. Y eso, en el fondo, yo creo que no te puede llenar. Una de las cosas que más enamora justamente es el saber la fidelidad, el saber que la otra persona te quiere por encima de todo y que esté dispuesto a estar contigo hasta el final, o sea, en las buenas y en las malas, ¿no? Como se dice en la fórmula del matrimonio, eso es, yo creo, lo más romántico que existe, pero a la vez es lo más serio que existe. O sea, tú cuando entras por el pasillo el día que te estás casando y sabes lo que estás haciendo, estás contentísimo, pero te estás dando cuenta de que eso es gordísimo. O sea, es una cosa bestial, ¿no? Que no tiene nada que ver con, pues el otro parece casi más un piso de estudiantes, ¿no? Juntamos unos amigos, nos juntamos, vamos a vivir y se acabó. O sea, no se puede comparar, ¿eh? Yo digo que puede haber un discernimiento y un crecimiento, y no quiere decir que alguna pareja empiece así, después se case, pues gracias a Dios, seguro que hay muchísimos que sí, que luego incluso pues pueden ir a alguna formación, los cursillos prematrimoniales que tanto bien hacen, y luego pues vas encarrilando todo, ¿no? Pero de primeras no se puede comparar una cosa con la otra, porque es comparar peras con manzanas. O sea, no, yo creo que no tiene nada que ver.
2: Totalmente.
1: ¿Qué virtudes? Ah, perdona, María Jesús, di.
2: No, sí, luego también que lo de juntarse y tal, Decía también este señor Rafa Lafuente que si a un hombre tú le das todo sin exigirle nada, en el caso de las mujeres, ¿no? Que las mujeres todas, aunque se junten, casi todas, tienen ese deseo de casarse, casi todas. Los hombres ya no tanto. Entonces pasa esto, que si a un hombre tú se lo das todo, ya de... ya no sé por dónde iba. Bueno, eso, que si a un hombre parece ser que se lo dejas todo súper fácil, ¿no? Y al final con el tema de los anticonceptivos, el aborto, al final las mujeres se pueden comportar igual de irresponsables, ¿no? Entre comillas, que un hombre con el sexo. Entonces, pues claro, pues la boda se hace esperar y muchas veces no llega. Claro. Y sí, bueno, al final es una pena, pero bueno, que todos los casos tampoco serán así. Y bueno, que la verdad que es una maravilla, el matrimonio bien entendido y por la Iglesia es un regalo.
1: Y luego en una sociedad actual como la que estamos, ¿no? Donde todo nos juega muchas veces tan en contra, tener la ayuda de Dios, tener esa gracia de Estado, esa ayuda especial, extra, que a veces necesitamos tanto y que actúa de manera invisible, ¿no? En el matrimonio, en las familias. Y bueno, pues junto con esa ayuda invisible de la gracia, esa ayuda extra, también de nuestra parte tenemos que poner. Por eso os iba a preguntar qué virtudes consideran importantes para cultivar en la familia, ¿no? En general.
3: Sí. Hermano, eso es perfecto, sí. Ha preguntado, es que se ha cortado un segundito, ¿eh?
1: Sí, las virtudes para cultivar en familia.
2: Ah, sí.
1: Me refiero a esos detalles o actitudes que hay que tener simplemente, no solamente la virtud de la paciencia, sino en general esas virtudes a nivel de casa, a nivel de familia, ¿no? Que ustedes consideran importantes para mantener esa estabilidad en la familia.
3: Pues yo, por empezar, podríamos poner muchas, ¿no? Porque al final las virtudes son la raíz al final para todo, para crecer como persona, para crecer en gracia. Pero una que destacaría sería quizá la humildad. La primera es saber que todos podemos caer bajos, podemos liarla muchas veces. Entonces, el ser sencillos hace muchas veces que los problemas se hagan pequeños, ¿no? Pues mira, me de boda, no te he dicho nada, y lo celebramos mañana. O sea, el ser humilde yo creo que es una cosa importante y facilita mucho la vida en general y la vida matrimonial, yo creo, especialmente también, ¿no? Otra virtud que destacaría quizá por más sería la sinceridad. Yo creo que en el matrimonio se tiene que poder explicar todo, es decir, mi móvil lo puede coger tú cuando quieras, más suele pasar, al revés, los portátiles, lo que necesitemos, por supuesto. Si hay algo que no nos gusta, esto es una cosa que también hemos ido aprendiendo poco a poco, de incluso cosas que quizá dices, doy por hecho que esto la otra persona lo tendría que saber o lo tendría que haber entendido y quizá no lo ha entendido, pues se lo explico, se lo digo, no me ha molestado esto o me ha gustado mucho lo otro. Entonces, mucha sinceridad, lo mismo casi que cuando vas a confesión, o sea, poder explicar tu vida a la otra persona con el corazón abierto, sabiendo que lo va a comprender, te va a querer y al final esto es un camino en el que tenemos que ir juntos. Creo que es fundamental. Y por decir una más, quizá pues la generosidad, ¿no? Al final, esto es la típica pregunta del curso prematrimonial. ¿Cuánto tiene que poner cada uno en el matrimonio o en el noviazgo? Pues 50%, todos iguales. Entonces dicen, no, el 100% cada uno, ¿no? Al final tienes que estar dispuesto a darlo todo. O sea, como Jesús con la Iglesia. O sea, tú al final no estás midiendo si yo he puesto el 50% o el 48% y el 52%. Entonces al final es, yo vivo para hacer feliz a Chus, que es mi camino de santidad, para cuidar a mi familia. Si ella hace lo mismo, esto debería funcionar. Es que no hay más, ¿no? O sea, yo pondría estas tres. No sé, ¿tú, Chus?
2: Yo sí, yo había pensado más en pues consecuencias, ¿no?, de esas virtudes. Por ejemplo, pues me parece importante en una familia que haya comunicación, que un poco también es pues consecuencia de la sinceridad, bueno. Vale. Primero entre los cónyuges y luego, pues por supuesto, pues luego se traduce también para toda la familia. Y lo mismo con las demás cosas, servicio entre los miembros de la familia, que es enseñar siempre a pensar antes en los demás, antes que en uno mismo. Pues detalles de cariño, pues yo qué sé, abrazos cuando la situación pues lo requiere, o creo que pues esto, todo esto la verdad que va muy bien. Y nada, bueno, habíamos pensado en estas cosas.
3: Podría ser una lista interminable quizá, ¿no? Pero
1: pues sí.
3: Pero sí, al final, por destacar algunas, ¿eh?
1: Perfecto. Bueno, pues vamos a, la verdad que esto está muy interesante, vamos a hacer una pequeña pausa, que ya estamos sobre el minuto 30, y volvemos ahora en unos minutitos después de esta canción que nos ha elegido Ana Ofelia. ¿Vale? Ana Ofelia, vamos a la pausa.
3: Muy bien.
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0: Para los que se incorporan a nuestra programación, bienvenidos. Estamos en Solo el Amor Crea, hoy con un tema muy interesante, con María Jesús Ahumero Caris y José María Prieto Infantes. Ellos están casados, son padres de tres hijos y estamos hablando sobre el matrimonio, esa preparación previa también del noviazgo, sobre la familia. Y a ver si nos da tiempo también a hablar de ese fruto precioso, ¿no?, que son los hijos. Quería sí pedir disculpas a la audiencia por la conexión, porque hay como unos microcortes que creo que es por parte de ambas redes, tanto de ellos como nuestra, pero bueno, creo que es la verdad peccata minuta ante este contenido tan sustancioso que estamos teniendo. A la hermana Ofelia le está encantando además, así que como ella es la técnica, lo vamos a dejar. A ver, quería preguntarles, ahora que hemos hablado de las virtudes que hay que cultivar, de esa ayuda que pedimos a Dios, ¿no?, a través de esa gracia de Estado que es el sacramento del matrimonio, yo me imagino que como padre de tres hijos, que además trabajan ambos, ¿verdad?, porque ambos trabajan, ya no hay tiempo para la oración, ni para los sacramentos, ni para nada, ¿o qué? Pregunto.
1: Sí, a ver, es verdad que es complicado organizarse para hacerlo todo. Muchas veces todo no da tiempo. Igual si quieres ir a misa, quieres rezar el rosario, quieres hacer la oración, quieres, pues claro, hay veces que no se llega. Pero siempre yo creo que hay que tenerlo presente y nunca olvidarse de hacerlo. Y bueno, pues también priorizando y organizándose, pues al final... muchas veces sí que llegas, igual no llegas todos los días a todo, pero vas haciendo. Y encontrar un rato normalmente también es fácil, que igual un día no puedes hacer pues media hora de oración, pero sí que sacas 10 minutos. Entonces siempre no olvidarse, tenerlo siempre presente. Luego tener la misa como pilar, pues igual hay días que tampoco consigues ir, pero bueno, pues a veces turnándonos, a veces contando con los abuelos para quedarse con los niños, también pues lo vamos consiguiendo. Y luego, bueno, también creemos que es muy importante tener presencia de Dios, pero a lo largo de todo el día, que al final muchas veces pues no tienes tiempo de hacer mucha oración, de estar oración mental, ¿no? Pero pues las mismas actividades del día a día, pues tú tienes presencia de Dios y lo ofreces a Dios y pues eso también te puede servir de oración, ¿no? Haciendo bien tu trabajo hoy, ahora, y pues no dejándolo para el día siguiente, o atendiendo a los niños en el momento que tienes que atenderlos. Pues creemos que eso también es una oración muy valiosa para el Señor.
2: Totalmente. Sí, yo diría lo mismo. Y luego también la reflexión esta, que a veces todo el mundo tenemos mucho trabajo, pero al final, los que tienen mucho, mucho trabajo, poco trabajo, al final comemos todos, y es un tema de priorizar. Entonces, por ejemplo, la Santa Misa, si puedes ir, nosotros tenemos la gran suerte, de hecho vivimos en Lérida, que está a una hora y media de Barcelona, es una ciudad medianita, pequeña, 140.000 habitantes, pero tenemos muchas misas para elegir, entonces no tenemos excusa porque lo tenemos fácil. Hay muchas por la mañana, muchas por la tarde. Entonces, muchas veces es verdad que quizá no puedes tener un horario rígido y fijo, porque la vida es muy rica y hay muchas sorpresas, pero tienes alternativas. Entonces, la misa sí que es una cosa que intentamos que salga cada día, como el pilar fundamental principal. Y luego la oración sí que muchas veces, a nosotros lo que nos gusta, por ejemplo, es cuando podemos comer juntos, que es muchos días a la semana, después de comer es ese momento fantástico para hacer la oración, porque además los niños están en el colegio y estás muy tranquilo. Y si no, pues a primera hora de la mañana, cuando vamos a misa, pues un ratillo después. Pero al final el tema es, yo creo, sobre todo lo que decía Chus, pues esa presencia de Dios, de ofrecer cada cosa. Hay días que igual, pues quizá no puedas hacer mucha oración mental, pero tendrás que un niño enfermo, tendrás que ir a buscar antes al colegio, pues ese día pues rezas a Jesús, le ofreces lo que estás viviendo con ese niño, puedes hacer el Jesucito de mi vida con él. Yo nunca había meditado el Jesucito de mi vida hasta ahora. Ahora cada día lo rezamos despacio con Álvaro, que es el mayor, y pues el Jesucito de mi vida pues tiene mucha vida ahí donde lo ves. O tantas oraciones que quizá no le habías dado ninguna importancia, los cuentecitos que a veces les cuentas, les lees, pues también puede ser oración, ¿no? Entonces el tema sobre todo es tener claro que esto no es un complemento. Mira, si puedo voy a misa y si no, no. Lo necesitamos porque la gracia de Dios se transmite de una forma muy especial en la Eucaristía, y si no la tienes, pues vas a ir cojo. Si no comes, te vas a ir debilitando y habrá un momento en que tengas que hacer un sobreesfuerzo y quizá te caes desmayado, pues esto es necesario, ¿no? Entonces, si tienes claro que esto es una necesidad, yo creo que encuentras la manera, ¿eh? Y tampoco hace falta, tenemos 3, mis suegros tienen 11, lo consiguen. A mí cuando me dicen, ¡guau, sois unos campeones, tenéis 3! Digo, pues mis suegros tienen 11 y lo llevan muy bien, o sea que tampoco es para tanto. Hay que seguir luchando y muy bien, o sea, poco a poco, ¿no? Mucha paz.
0: Muy bien. Ustedes que viven en España, quiero que escuchen estas noticias. Europa registra las tasas de divorcio más altas del planeta. Países como Bélgica, Portugal, Hungría, la República Checa superan el 70% en la relación anual entre divorcios y matrimonios, mientras que las naciones de América Latina, como Chile, algunas de Asia y la India, presentan cifras más bajas, pero igualmente altas en relación con años anteriores, ¿no? Cada año se producen en el mundo alrededor de 73 millones de abortos, que equivale a unos 200.000 casos al día a nivel global. El matrimonio que cae a mínimos históricos, disminuyen los matrimonios formales, aumentan las uniones de hecho. También la edad media para casarse aumenta. Pues los nacimientos fuera del matrimonio. Personas que prefieren, que deciden no tener hijos por voluntad propia. En países como España, como muchos países de Europa, con estadísticas bastante contundentes, ¿no? Desde 1950 hasta ahora, la diferencia. Luego, a nivel global, la tendencia de parejas que eligen tener perros, mascotas, debido al alto costo de vida y a la caída histórica de la natalidad, ¿no? Por ejemplo, aquí en España, en 2023, había 10 millones de perros y gatos y 900.000 gatos censados y 1 millón de niños entre 1 y 0, 4 años, ¿no? Bueno, pues 1.700.000, perdón. Sí, todas estas son noticias que nos dejan pensando, ¿no? Quería preguntarles a ustedes qué piensan de esto desde su posición. ¿Cómo hacen frente a este modelo que nos está proponiendo el mundo, ¿no? Modelo de familia donde al final, pues, hace poco han aprobado también una ley en España sobre los distintos modelos de familia. En ninguno se incluyen a los gatos, los perros, pero en ninguno a los abuelos. Pero bueno, esto ya no es solo en España, ¿no? Es a nivel global. Quería preguntarles qué piensan de esto, si ven que la familia está en crisis y cuál creen que es la causa, ¿no?, de esa crisis.
1: Totalmente. O sea, la familia está en crisis y ya es que por todo esto que has leído y mil cosas más que vamos viendo, la familia está en crisis. Vamos, la familia tradicional, que es la familia real, está súper en crisis. Yo creo que la principal causa es que hay una crisis muy bestia en el matrimonio, porque al final, si el matrimonio se tambalea, es la base de la familia y pues qué familia se puede formar bien si no hay buenos matrimonios. Uh-huh. Hoy en día también hay como una, pues eso, lo que decíamos de juntarse, hay como falta de compromiso, como que la gente tiene mucho miedo a comprometerse por otra persona, no se fían de nadie. Uh-huh. Y claro, es que eso también es otro problema, son todo como stops que la gente tiene que les da como mucho miedo y bueno, también tiene que mucho que ver con que al final también si el sexo es libre, pues al final pues han tenido muchas parejas antes, tienen muchas experiencias de pues de este que me ha traicionado, el otro, no sé qué, en la memoria ya, pues al final yo creo que es gente ya que sube muy herida ya desde muy joven. Porque es que ya desde muy pequeñito, desde muy jovencitos y jovencitas ya están pues haciendo de todo. Entonces, pues bueno, mucha desorientación creo. Luego también creo que la historia, esto que decíamos de la autosuficiencia de la mujer, ¿no? Que ahora ya la mujer trabaja, que ya se mantiene a sí misma, crecen como con esta idea de que no tienes que contar con que nadie te vaya a mantener nunca, tú siempre te tienes que mantener a ti misma. Parece como que si una mujer se queda en casa trabajando, esto es, vamos, horrible, vamos, no puedes depender de otra persona, no puedes depender del hombre.
0: Es esclava del patriarcado, sí.
1: Sí, sí, sí, sí. Una locura. Y bueno, hay cantidad de mujeres que habrán sido felicísimas con esa vocación, porque es que al final es que es la que más llena. Yo te lo puedo decir desde mi experiencia. O sea, a mí he trabajado y he hecho de todo y he viajado antes de casarme. Es que no hay nada que me pueda haber llenado más que casarme y tener hijos. O sea, nada. Lo que más feliz me ha hecho es tener mi propia familia. O sea, es que no hay nada que se le compare. Y bueno, esto, la hipersexualización de la sociedad, anticonceptivos, aborto, que van todo en la misma línea, ¿no? El sexo libre. Y luego también yo creo que también hay mucha confusión a raíz de la ideología de género. Uh-huh. Hoy en día están metiendo en los colegios ya desde casi preescolar una cantidad de ideas falsas sobre la naturaleza de la persona de su identidad, de que, bueno, pues puede ser lo que tú quieras. Pues claro, es que al final están sacando conclusiones que son evidentes. Si quieres ser perro, pues puede ser perro, ¿no? Entonces, claro, la gente, pues ya yo creo que hay mucha gente que está tocando fondo y se está dando cuenta de que esta ideología de género pues no nos va a llevar a ningún lado. Sí, sí, solamente nos va a llevar a psiquiatras, más psiquiatras trabajando. Y bueno, creo que también esto, la razón de base es que nos falta Dios en la sociedad. Ahora mismo está apartándose a Dios, es como que no existe, no se habla de Dios. Y es la dimensión más importante, ¿no? Para que la base fundamental del matrimonio es que te lo tomas en serio porque es esa dimensión espiritual de que es para toda la vida. Entonces, bueno, un poco ese sería el resumen de lo que yo pienso que es la causa de esta crisis.
2: Yo diría totalmente de acuerdo, pero y además añadiría que es que yo no sé si incluso viene de un poco antes, porque por ejemplo, al menos en Europa, las tasas de suicidios que hay no salen publicadas, pero son altísimas. Las depresiones, conozco un montón de gente que tiene depresiones. O sea, hay una crisis que es evidente en la sociedad, ¿no? Entonces, claro, para casarte, pues necesitas lo que decíamos antes, un equilibrio, estar tú bien, un proyecto, un objetivo, un sentido de la vida. Si tú no tienes todo eso, sentido que te cases, o sea, pero ¿para qué? Si no sabes ni para qué te vas a casar. Lo del compromiso es una cosa que, por ejemplo, en el colegio, en el trabajo, constantemente escucho a gente pues más mayor que yo, entre 50 y 60 años. Este comentario lo he oído muchísimas veces. La generación de los 20 a los 30 os cuesta mucho comprometeros, como que no hay compromiso, no hay relevo. O sea, el pedirle a alguien que haga durante un curso, que saque adelante, como si es abrir la puerta del cole, hacer lo que sea, es muy complicado, no encuentras gente. Y antes quizá esto era diferente, ¿no? La palabra compromiso, yo creo que hoy en día, en general, cuesta más. Yo no sé si también es que faltan referentes, falta tema de educación, falta tema de principios. Entonces yo creo que hay que trabajar desde la base, ¿no? Gracias a Dios, también hay que decirlo, hay muchos referentes y no es todo pues esta ola que arrasa, ¿no? Pues también hay muchos focos de luz y da gusto, ¿eh? Nosotros a veces, yo que sé, el otro día que hicimos un viaje largo, te pones en canales como en ese radio o tantos otros, y ves que realmente hay mucha gente con muchos testimonios, incluso a nuestro alrededor, que dicen, jolín, estos no salen en ningún sitio, parece que solo nos llega por los medios de comunicación, pues tantas cosas malas, ¿no? Pero en el fondo yo creo que la diferencia está ahí, en ese sentido fundamental, que la fe en esto tiene muchísimo que decir, y luego el compromiso natural de que tú tienes que tener pues una serie de una fuerza de voluntad, por ejemplo, fundamental, una capacidad de educar en la libertad, de saber qué es lo que te conviene y lo que no te conviene, el comprometerte si realmente vale la pena eso. Y si eso no está, pues es todo fast food, comida basura, a lo rápido, sin cocinar, que no tenemos tiempo, no sabemos, no queremos. Entonces hay cosas en la vida pues que hay que prepararlas, ¿no? Y esto es un poco pues en yo creo lo que está faltando, ¿no? Las cosas a medio largo plazo.
0: Uh-huh. María Jesús, perdona.
1: Sí, creo que preguntabas también cómo hacer frente a todo esto, ¿no? Sí. Bueno, pues yo creo que siendo conscientes y experimentando que el modelo que propone Cristo es mejor. ¿vale? Primero eso, darnos cuenta de lo que, de que lo que nosotros conocemos, lo que Cristo nos ha transmitido es que es el mejor modelo, no hay otro mejor. Y luego, pues ser coherentes con nuestra vida respecto a ese modelo de Cristo. Y bueno, pues siendo normales al final, que al final la normalidad creo que hoy en día es como cara de ver, y con alegría, o sea, disfrutando de la vocación del matrimonio. Al final esa es la manera también de dar un poco ejemplo, ¿no? Uh-huh. Sin creernos ejemplos de nadie, por supuesto.
0: Estamos llegando al final de este programa, así que les agradecemos, han estado hoy con nosotros María Jesús Ahumelo Caris y José María Prieto. Antes nos han hablado del noviazgo, del matrimonio, de la familia. Así que les estamos muy agradecidos, María Jesús, José María.
1: Gracias a vosotras.
2: Y tanto.
1: Una oportunidad.
2: Totalmente. Contribuir el granito de arena en este tema tan interesante y tan apasionante que es la familia. Así que encantados. Sí. Muchas gracias.
0: Y además hacerlo desde la propia experiencia, que eso siempre tiene mucha más fuerza. Bueno, pues esperamos volver a escucharlos, y ya saben que la radio es su casa. Así que
1: muchísimas gracias.
0: Acabo a ustedes. Acabo con este mensaje de Benedicto XVI, de una carta del 17 de mayo. Dice Benedicto XVI: la familia cristiana tiene hoy más que nunca una misión nobilísima e ineludible, como es transmitir la fe, que implica la entrega a Jesucristo muerto y resucitado y la inserción en la comunidad eclesial. Para poder comprender la misión de la familia en la comunidad cristiana y sus tareas de formación de la persona y transmisión de la fe, hemos de partir siempre del significado que el matrimonio y la familia tienen. Creo que hemos abordado todos estos temas, el matrimonio, de la familia, y creo que, como decía María Jesús, lo más importante es tener a Dios en el medio de la familia, en nuestro corazón, a la hora de afrontar esta maravillosa aventura, como decía José María, que es el matrimonio y los hijos y la educación de nuestros hijos. Muchas gracias a todos. Saludo a Jorge Graña, a la hermana Ofelia, que está en Buenos Aires, en Argentina, haciendo esta transmisión. Saludo también a todos nuestros oyentes de Radio Católica Internacional, de NSE Internacional. Y nos vemos, si Dios quiere, nos hablamos y nos escuchamos el próximo martes. Hasta la próxima, si Dios quiere.

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0: día noté que mi hermano Simón estaba un poco decaído, así que me le acerqué a ver si se sentía enfermo.
1: No, hermano, no estoy enfermo. Quizás es deseo de hacer algo diferente.
0: ¡Anímate! Tú no sabes si Dios nos tiene algo mejor.
1: A esta edad yo no creo que pueda servir para otra cosa que no sea pescar.
0: De repente vimos a Jesús que iba pasando junto al lago de Galilea. Nos vio a Simón y a mí, Andrés, echando las redes en el lago. Entonces nos dijo,
2: «Vengan conmigo, y los haré pescadores de hombres».
0: Sin pensarlo, dejamos las redes y lo seguimos. Más adelante, vio a Santiago y a Juan, los hijos de Zebedeo, que estaban en otra barca con las redes. Los llamó, y ellos dejaron a su padre, la barca con los jornaleros, y vinieron con nosotros.
1: Yo era pescador, pero en mi corazón sentía un llamado especial a hacer otras cosas. Y Jesús me ayudó a descubrir para lo que realmente había nacido, ser un gran pescador, pero de corazones.
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5: Jesús, en ti confío. Dame fuerzas para resistir la prueba y aumenta mi fe para saber esperar en tus promesas. Amén. Propósito del día. Poner a los pies de Jesús la situación que más me agobia y me quita la paz para confiar en su plan perfecto en mi vida.
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Hola, muy buenas. Ante todo, demos gracias a Dios por este nuevo día de su creación que nos regala.

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Hola, ¿qué tal, mis queridos? ¿Cómo están ustedes? Bien. Cuánto me alegro, porque aquí estamos felices, encantados de la vida. Bienvenidos a este espacio, Pasa la Luz de la Luna, en esta, su primera hora. Bendiciones. Bienvenidos ustedes, queridos, que a través del continente americano, el Caribe, Europa, África, Asia, no Oceanía, nos unimos en un solo cuerpo, en un mismo espíritu, en un único corazón para orar a nuestro Señor, a Jesús, a Dios. Bienvenidas las radios emisoras católicas del mundo, que también estamos unidos precisamente para hacer posible que esta señal llegue ahí, hasta los confines de la tierra. Reciban todos un abrazo así de grande en Cristo Jesús.

0: Hoy, en la costa este de los Estados Unidos de Norteamérica.
1: Ese miércoles
0: 14 de octubre
1: del año 2026.
0: Santoral en el día de hoy. San Calixto, Papa, año 222. Si usted, mi querida hermana, mi querido hermano, conoce a alguien que se llame Calixto, felicítelo, porque precisamente hoy es su santo. ¿Y por qué no? También pudiera ser su cumpleaños.

Calixto es un nombre que en griego quiere decir muy hermoso. Este pontífice se ha hecho famoso por las catacumbas de San Calixto en Roma, que él organizó. Catacumba significa cueva subterránea. Estas catacumbas son las más famosas de Roma, según decía Juan 23. Tienen 4 pisos sobrepuestos y más de 20 kilómetros de corredores. Allí se encuentran el famoso sepulcro de Santa Cecilia y los sepulcros de muchísimos mártires de los primeros siglos. Dicen que era un esclavo, que un tiempo estuvo condenado a trabajos forzados en las minas. Recobrada la libertad, se dedicó a estudiar la religión de Cristo y a enseñarla a sus vecinos. El Papa San Seferino lo nombró como su hombre de confianza en el año 199 y le encomendó la dirección de las catacumbas donde sepultaban a los cristianos. Calixto ensanchó notablemente estas catacumbas y las organizó muy bien. Al partir al cielo San Seferino, el pueblo de Roma eligió como sumo pontífice a Calixto, como el mejor preparado para ello. Pero se le opuso terriblemente un tal Hipólito, aduciendo como razones para pedir que lo destituyeran del pontificado, el que Calixto afirmaba que si un pecador hacía penitencias y dejaba sus maldades, se le podía volver a admitir entre los fieles católicos, y que a un obispo no se le podía destituir por un grave pecado que hubiera cometido si se arrepentía y empezaba una vida de conversión y penitencia. Calixto sabía ser comprensivo. Este santo pontífice convirtió a muchos romanos al cristianismo, curó a varios enfermos que padecían de enfermedades muy graves y defendió cuanto más pudo a los creyentes perseguidos. Nuestro santo ayunaba días y semanas y hasta 40 días seguidos. Cuando los perseguidores lo llevaron preso por proclamar su fe en Jesucristo, lo echaron a un oscuro calabozo esperando que se desesperaría por hambre. Pero después de unos días lo encontraron muy tranquilo. Le preguntaron cómo lograba mantenerse sereno sin comer ni beber. Y les dijo: acostumbré a mi cuerpo a pasar días y semanas sin comer ni beber. Y esto por amor a mi amigo Jesucristo. Así que ya soy capaz de resistir sin desesperarme. En la cárcel consiguió con sus oraciones la sanación de la esposa del carcelero cuando ya la pobre mujer estaba agonizando. En acción de gracias, el carcelero y toda su familia se hicieron bautizar por él. Entonces, el jefe pagano de Roma ordenó que lo echaran a un pozo profundo y que cubrieran la boca del pozo con tierra y escombros. Todavía en Roma, señalan a los turistas el pozo de San Calixto, desde donde su alma voló al cielo a recibir el premio prometido por Cristo Jesús a los que lo proclaman en la tierra. Señor, envíanos tu Espíritu Santo, que nos vuelva valientes y perseverantes para mostrarnos buenos creyentes hasta el último momento de nuestra vida.

Comenzamos, mis queridos, a recibir sus llamadas con sus peticiones. Para ello les recuerdo los números de teléfono a llamar. En los Estados Unidos de Norteamérica, en Puerto Rico, tenemos un número de teléfono que es gratis. 1-866-398-6377. 1-866-398-6377. Fuera de los Estados Unidos de Norteamérica, fuera de Puerto Rico, tenemos este otro número de teléfono que es internacional. 001-205-271-2976. Cero cero uno, 205-271-2976. Les recuerdo, mis queridos, que este número de teléfono lo podemos usar también dentro de Puerto Rico, dentro de los Estados Unidos de Norteamérica. 205-271-2976. Hay un correo electrónico donde usted nos puede escribir con sus intenciones. catolicapaz@hotmail.com. Y nos encuentra usted también en Facebook. Paz a la luz de la luna.

Ahora, mis queridos, los invito para compartir juntos la oración a la consagración al Sagrado Corazón de Jesús. Mi querida hermana, mi querido hermano, ahí donde usted se encuentre, unidos todos, decimos así.

Amable Jesús mío, como testimonio de mi agradecimiento y en reparación de mis infidelidades, yo, Pedro, te doy mi corazón. Me consagro enteramente a ti y propongo con tu gracia no ofenderte ya más. Amén.

Las lecturas de la liturgia del día de hoy, miércoles 14 de octubre del año 2026, son las siguientes. Primera lectura. Lectura de la carta del apóstol San Pablo a los Efesios 1, 11 al 14. Primera lectura. Lectura de la carta del apóstol San Pablo a los Efesios 1, 11 al 14. Salmo responsorial 32. Salmo responsorial 32. Evangelio. Lectura del Santo Evangelio según San Lucas 12, 1 al 7. Evangelio. Lectura del Santo Evangelio según San Lucas 12, 1 al 7.

0: Bien, mis queridos, vamos a comenzar ya a recibir sus llamadas con sus peticiones. Pasa la luz de la luna. Adelante, está usted en el aire. Adelante, es con usted. Se quedó dormida, dormido. Por lo visto. Pasa la luz de la luna. Adelante, está usted en el aire.
1: Hola.
0: Sí, buena madrugada. Adelante, ¿con quién?
1: Hola, Pedrito, ¿qué tal? No sé si te acuerdas de mí. Orlando, de la región de Altas Montañas, en México.
0: Orlando. De la Cruz. Bienvenido, muchacho.
1: Un saludo a todos los auditorios, a usted también, a todo ese equipo también. Bendiciones también.
0: Gracias, mi querido. Gracias. Gracias en nombre de todos.
1: Y bueno, llamo porque quiero agradecer al Señor porque han ocurrido cosas positivas en mi vida últimamente y definitivamente pues estoy bastante agradecido por ello. Entonces, bueno, también rezar por mi amiga Rosario, porque bueno, por ahí ella también está enfrentando una serie de puntos y bueno, ojalá y también salga adelante.
0: Vamos a orar mucho por Rosario.
1: Sí. Bueno, ella, su nombre es Rosario Ferreira.
0: Ferreira.
1: Y bueno, también es devota de Dios. Okay. Y de la Siempre Virgen María.
0: Amén, mi querido. Es una bendición, mi querido Orlando. Y cuéntenos, ¿cómo le va a usted la vida?
1: Sí. Bien, gracias a Dios. Algunas cosas han mejorado. Y definitivamente que Dios me ha iluminado a través de diferentes personas para poder haber acudido incluso por ahí con unos monjes y un sacerdote que y me hicieron una oración especial y desde entonces empezaron a hacer cambios positivos en mi vida.
0: Amén, mi querido hermanazo, amén. Óigame, el Señor no se hace mucho esperar cuando uno se le manifiesta, ¿verdad?
1: De verdad que no. Y el detalle que a mí me agrada todavía es porque mañana es, al parecer, día de San Rolando. Y pues, sin querer, pues, vísperas, me tocó hoy pastel y un café muy rico.
0: Óigame, es una bendición para usted, mi querido hermanazo. Lo felicito, ¿eh?
1: Totalmente, totalmente. Gracias.
0: Lo felicito.
1: Y bueno, yo agradezco las felicitaciones de Dios porque llegó las cosas así sin que yo lo hubiera esperado.
0: Amén, amén, amén. El Señor nos da sorpresas agradables siempre.
1: Totalmente, totalmente, de verdad que sí.
0: Gracias, Orlando.
1: Y a veces no sabemos apreciarlo, pero bueno, llegan.
0: Pero tenemos que apreciarlas, ¿verdad? Tenemos que estar atentos.
1: Completamente.
0: Escuchándolo y, sí. Y mirando cuando el Señor hace estas maravillas en nosotros. Lo felicito por ese discernimiento suyo. Hay que pedirle mucho al Espíritu Santo que lo siga iluminando.
1: Sí.
0: Gracias, Orlando. No le digo que se quede porque sé que es una larga distancia y esto le va a salir muy caro.
1: Pero sí, sí puedo.
0: Puede. Si desea entonces acompañarnos en una decena, por favor, quédese.
1: Y de buena también pido por las personas de mi entorno. Por el mundo entero, porque estamos todavía recuperándonos de pandemia y pues quiera Dios que la recuperación llegue y a todos ¿no? se vean beneficiados.
0: Hábleme un poco de su entorno familiar, mi querido.
1: Sí, bueno, básicamente pues en algún momento a veces existen algunos puntos negativos, puntos también positivos, pero definitivamente pues siempre enfocarse y pedir la intervención de Dios siempre es algo que apoya y es bastante inmediato a veces tarda un poquito, a veces es inmediato, pero sí.
0: Amén.
1: Definitivamente que sí, es vos.
0: Gracias, muchacho. Acompáñenos entonces en una decena, ¿puede?
1: Sí.
0: Que Dios lo bendiga, Orlando. Dios lo bendice. Pasa la luz de la luna. Adelante, está usted en el aire. Sí, adelante.
2: Buenas noches.
0: Buenas noches, buena madrugada. ¿Con quién hablo?
2: Con Boston.
0: Acérquese un poquito más al teléfono porque la pierdo. A ver. ¿Cuál es su nombre? Me había dicho, muchacha.
2: Roxana.
0: Oh, Roxana. Roxana, mi vida, qué gusto tenerla ahí. Mujer, la oigo terriblemente, yo no sé por qué. Cambies un poquito la posición con el teléfono, con el celular.
2: Bueno.
0: Ahora sí, mi vida, ahora sí la escucho muy clarito.
2: Ya. Esto es teléfono, ¿verdad? Bueno, pero ya está.
0: Pero ahora es del día a la noche, mujer. Casi no le entendía lo que me decía, Roxana.
2: Decía buenas noches para todos.
0: Oh, buenas noches.
2: Sí.
0: Cuéntenos, mujer, ¿qué intenciones tiene usted en esta madrugada?
2: Bueno, pues pedimos por todos nuestros familiares, ausentes y presentes, en todas nuestras necesidades que a veces traemos en el corazón, a veces a nuestros alrededores. Pensamos que a veces los problemas o algo nos turban, ¿verdad? A veces. Pero a veces lo que pasa es que no buscamos a Dios. Y para que todo eso sea para acercarnos a Dios, ¿verdad?
0: Amén.
2: A veces escucho pláticas y a familiares o amigos, y a veces digo, no, necesitamos de Dios. A lo mejor son cosas pequeñas, pero a veces pues debemos que echarle ganas a la vida, pero yo creo que con la mano de Dios.
0: Pues claro.
2: De la mano de Dios.
0: Sí.
2: Nomás que aquí está mi niña. Cállate. No se duerme. Niña.
0: El niño le gusta compartir también con la mami.
2: Sí. Tengo 3 niñas. ¿Pero no se han dormido dos?
0: 3 niñas, óigame, qué maravilla, sí. Mi cariño. ¿Me da el nombre de las niñas?
2: Una se llama Areli.
0: Areli.
2: La otra se llama Adali.
0: Adali.
2: Y la otra se llama Isabela Fernanda. Y las dos más chiquitas son estas, Isabela Fernanda y Adali, que no se duermen.
0: Óigame, esas muchachas también despiertan, ¿eh? Es una bendición eso. Quieren escucharnos hablar, mi cariño, y compartir la coronilla seguramente.
2: Sí, sí, sí. Lo que ella escucha ya tiene 3 años y la otra tiene 1 año 8 meses.
0: Óyeme. ¿Cómo se llama su esposo, mi vida, para mantenerlo en oración?
2: Él se llama Emilio Gómez.
0: Emilio.
2: También que lo ponga en el banco de oración para
0: Gómez,
2: la falta de Dios en nuestro corazón, para que nos llegue a enriquecer y estar más unidos. Es lo que falta, con el amor de Dios, ¿verdad?
0: Cómo no, Roxana. Usted sabe que sería muy conveniente. ¿Ustedes van a misa los domingos?
2: Sí, sábados o domingos, pero este domingo, oye, este domingo no pudimos ir porque se nos enfermaron nuestras niñas. El otro fin del otro domingo estuvimos enfermos de la gripe, y le digo, ay, Dios mío, porque cuando uno tiene hijos las cosas a veces no, pero sí vamos.
0: Sí, porque sí.
2: Y a veces le digo a él, no, debemos que ir. Yo por mí, aunque yo batallo con mis hijas, tengo una de 6, pues le digo las 3, pero dice, no nos dejan oír la misa. Le digo, pues ni modo, así es. ¿Y si no la llevamos?
0: Bueno, puede ir uno de ustedes a misa, por lo menos.
2: Sí, pero sí. Y sí voy. Sí, vamos.
0: Bueno, lo que le iba a sugerir era que en una de esas idas que ustedes vayan a misa, Traten de hablar con el sacerdote para buscar un poquito de dirección espiritual. Porque recuerde que nosotros necesitamos dirección espiritual de un sacerdote. Eso es como el médico del espíritu, ¿verdad? Claro. Conforme tenemos el médico físico, pues necesitamos un médico espiritual. Y es muy necesario. Ese sacerdote les va a ayudar grandemente, mi cariño.
2: Sí.
0: Así que la dejo con esa inquietud, Roxana.
2: Bueno.
0: Háblelo con su esposo y usted va a ver cómo las cosas van a marchar mucho mejor que lo que están marchando ahora.
2: Sí, primero Dios. Amén. Y Pedrito, sigo pidiendo por el alma de mi primo que falleció. Él se llamaba José Guadalupe Rosales.
0: José Guadalupe, okay.
2: Sí, y por su madre y su padre, que ella se llama Amparo Martínez, y su papá, mi tío, se llama también Guadalupe Rosales.
0: Guadalupe y Amparo.
2: Para que el Señor los siga fortaleciendo.
0: Claro que sí, hay que orar mucho por ellos. Necesitan de mucha oración, de mucho apoyo.
2: Para que Dios los siga, pues, dándoles aquella luz, que aunque sientan que mi primo se fue, pero que estamos aquí por algo, ¿verdad? Y mi padre, yo ya lo ocupaba, como a veces uno no lo puede entender, pero yo ya, gracias. Que diario le lloraba y casi todos los días yo decía, ¿pero por qué? Y yo decía, no, me debes que ayudar, Dios mío, porque él ya no quiere que estemos así, te recordamos, pero me sentía con aquella tristeza que no podía yo, pero gracias a Dios ya me sentí más tranquila.
0: Claro, mi vida, es que todo es muy reciente cuando una persona tan querida le toca partir, pues nos sentimos que nos ha llegado al alma, ¿verdad? Y
2: claro.
0: Es lógica la tristeza, el dolor, la falta física de no poderlo ver más. Sabemos que no lo vamos a ver más aquí físicamente, pero con la esperanza que en un futuro, cuando nos toque partir a nosotros, él nos va a estar esperando ahí. Junto a todo el familión.
2: Ajá, sí.
0: Amén. Acompáñenos.
2: Es lo que pienso yo, y por todas las ánimas benditas del purgatorio.
0: Amén.
2: Y por todos los sacerdotes del mundo, por nuestro Papa, por todas sus necesidades espirituales, materiales, para que lo fortalezca, para que nos siga dando a todo el mundo esa paz que necesita todo. Él nos sostiene desde allá, su Vaticano, que Él nos está sosteniendo para todo el mundo. Y pues aquí lo espero, Pedrito, y gracias. Ay, también, Pedrito, que no se me olvide, le pido mucho por mi hermano. Tengo un hermano que ahora cumplió su cumpleaños.
0: ¿Cómo se llama?
2: Se llama Lisandro Rosales.
0: ¿Alejandro?
2: Lisandro.
0: O Lisandro González.
2: Rosales.
0: Oh, Rosales, óigame, no. No acierto una. Bueno, menos mal que son parecidos el nombre y el apellido.
2: Así es. Es su cumpleaños, y pues que el Señor le siga fortaleciendo, y sobre todo que lo arrime más a Dios, porque están muy alejados.
0: Claro que sí. Claro.
2: Yo les digo, el platico de Dios, yo le digo que sin Dios no somos nada. Mi mamá se me ha enseñado y siento que debemos, que desde chiquita siempre, yo fui la única mujer y dos hombres, y a veces yo digo que no nos tiene que alejar ni el trabajo, porque a veces la gente se viene a trabajar muy duro, arduo aquí, pero que no se nos olvide que Dios es primero. Amén. Que si tenemos las cosas es por Él.
0: Amén. Acompáñenos, mujer, en una decena, por favor. Gracias a Roxana. pasa la luz de la luna. Adelante está usted en el aire. Adelante es con usted.
2: Buenas noches, Pedrito. Buena madrugada.
0: Óigame, por poco le cuelgo, mi querida hermana Paola. Estuvo, vamos.
2: Bueno, no, pues.
0: Buenas noches, buena madrugada, mujer.
2: Sí, Pedrito, pues aquí estoy para unirme a rezar la coronilla de la Divina Misericordia y ofrecerla por todos los niños que ya están yendo a la escuela y las guarderías, Pedrito, que no sé qué parte entró alguien y mató 36 bebés.
0: ¿Cómo es? ¿Cómo es?
2: Entró un señor que tenía su niño en la guardería.
0: Ajá.
2: No sé dónde fue y no halló a su niño y hizo matazón de niños y de las que trabajaban ahí. Mató 36 bebés.
0: ¿Cuándo fue eso?
2: Ah, pues yo miré ayer la noticia.
0: Óyeme, qué barbaridad, es una monstruosidad.
2: Sí, sí, Pedrito, y pues ya ve que cómo peligran también ya los niños ahorita en las escuelas, cómo está, es tan terrible, que ya no tienen las personas corazón, ya no se tientan el corazón para matar tanta criatura.
0: Qué barbaridad, qué barbaridad. El diablo está suelto, mi vida.
2: Ya, sí, Pedrito.
0: Definitivamente ya. Que así es. Vamos a orar, vamos a orar.
2: Que me ponga por ante Santísima mis viñetitas, porque pues ya están yendo a la escuela.
0: Claro. Y corren peligro y demás. Vamos a orar por todas sus nietas, sus nietos, sus hijas y sus
2: hijos. Mis viñetos, sí.
0: Claro. Y por usted también, muchacha.
2: Sí, Pedrito, y pues por todos los enfermos, por usted y su familia, Pedrito, por el Papa,
0: amén.
2: Por todos los sacerdotes, de todo el mundo también.
0: Gracias, Paola. ¿Desea usted acompañarnos en una decena? ¿Se puede quedar?
2: Sí, yo me voy a quedar, Pedrito.
0: Gracias a mi vida. Muchas bendiciones para usted.
2: Igualmente, Pedrito. Un abrazo en Cristo Jesús.
0: Amén. Lo propio, mi vida.

0: pasa la luz de la luna. Adelante, está usted en el aire.
1: Buenas noches, Juan Pedrito. Buena madrugada. ¿Cómo está usted?
0: Buena madrugada, mi queridísimo. Yo estoy feliz, encantado de la vida, Julio César.
1: Gracias a Dios, don Pedrito. Me da mucho gusto escuchar nuevamente su voz.
0: Amén, mi querido.
1: Su voz hipnótica que tiene, de hipnosis.
0: ¿De qué?
1: Como que hipnotiza a uno con su voz.
0: Óigame usted, qué barbaridad.
1: Muy tranquilo.
0: Nunca había escuchado esa expresión. Que...
1: Sí, de verdad. No.
0: Ay, Julio César, le agradezco. Pero bueno, no se me hipnotice mucho porque entonces se me queda dormido.
1: Sí, yo soy un perico.
0: Estamos orando mucho por su hermana María Elena y por Iván.
1: Muchas gracias, don Perito. Y qué bueno, y también le pido oración, que me mantenga, por favor, en el Santísimo por mi recuperación de mi columna vertebral. Ya, claro. ya no me duele tanto, pero...
0: Pero sigue, sigue la molestia.
1: Sí, exactamente, sí sigue la molestia, entonces... Sí, necesito recuperarme.
0: Oramos mucho por usted, mi querido hermanazo. Usted se va a recuperar muy pronto, ¿eh? Tenga un poquito de paciencia. Sí,
1: paciencia, don Pedro.
0: Amén, ¿verdad? Amén. Un poquito de paciencia.
1: Amén.
0: Acompáñenos, claro que sí, en una decena, si puede, sí. Julio César.
1: Sí, claro que sí, don Pedro. Aquí me quedo en la línea.
0: Un abrazo en Cristo Jesús para usted. Gracias, mi querido. Sí, no.
1: Amén, don Pedro.
0: Hasta siempre.

Efectivamente, hermanos, vamos ahora a hacer una pausa. Identificamos la emisora y en breve, si el Señor lo permite, le garantizo que regresaremos para continuar compartiendo con todos y cada uno de ustedes. Gracias por su sintonía. Gracias por su paciencia. Pero sobre todo, y lo más importante, gracias por cultivar la fe.

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1: Que vea. Una vez Jesús en el camino se encontró con un ciego, al cual le preguntó, ¿qué quieres que haga por ti? Y el ciego le dijo, que vea. Son dos palabras muy profundas. Pedirle al Señor que nos dé la visión, que cada día podamos encontrar su rostro en cada esquina. Pues Jesús, siendo de condición divina, se hizo el más pequeñito de todos. Jesús, siendo rey, siendo el Hijo de Dios, se hizo pobre entre los pobres. Pedirle a Jesús, dame la gracia de ver, quiero ver, es tener la capacidad de encontrarle en los más pequeños. Y como dijo Papa Francisco, debemos saber mirar las heridas humanas con el corazón para tomar en serio la vida del otro. Así, este ya no es solo un extraño necesitado de ayuda, sino que antes que nada es un hermano que pide amor. Y solo cuando nos tomamos a alguien en serio, podemos responder a esta expectativa. Es la experiencia de la misericordia. Misericordar. Misericordia, dar misericordia, dar el corazón, dar la vida, como Jesús a los más pequeños. Jesús transformó la vida del ciego dándole la vista, pero Jesús hoy quiere transformar nuestras vidas dándonos su forma de mirar. La oración del ciego era, Señor, que yo vea, y hoy el Señor no puede dejar de mirarte a ti.
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El Señor así lo permite. Por eso estamos nuevamente aquí, en paz a la luz de la luna en esta, su segunda hora. Bienvenidos, bendiciones. Bienvenidos ustedes, queridos, que justo en este momento, a través del continente americano, el Caribe, Europa, África, Asia, Oceanía, se nos unen, nos unimos. Bendiciones. Bienvenidas las radios emisoras católicas del mundo, que en este instante también se nos unen, nos unimos. Bendiciones. Jamás olviden que ustedes hacen posible que esta señal llegue ahí, hasta los confines de la tierra. Reciban todos un abrazo así de grande en Cristo Jesús.

Continuamos recibiendo sus llamadas con sus peticiones, preparándonos para el rezo de la coronilla a la Divina Misericordia. Para los hermanos que nos acaban de sintonizar, vamos a recordarles los números de teléfono a llamar. En los Estados Unidos de Norteamérica, en Puerto Rico, tenemos un número de teléfono que es gratis. 1-866-398-6377. Siete siete.

Ahora bien, fuera de los Estados Unidos de Norteamérica, fuera de Puerto Rico, tenemos entonces este otro número de teléfono que es internacional. 001-205-271-2976. 001-205-271-2976. Les recuerdo, mis queridos hermanos, que este número de teléfono lo podemos usar también dentro de Puerto Rico, dentro de los Estados Unidos.

de Norteamérica. ...205-271-2976... Hay un correo electrónico donde usted nos puede escribir con sus intenciones. catolicapaz@hotmail.com. Y recuerde que nos encuentra usted también en Facebook. Paz a la luz de la luna.

0: Continuamos recibiendo sus llamadas con sus peticiones. Pasa la luz de la luna. Adelante, está usted en el aire.
1: Buenas madrugadas, Pedrito.
0: Buena madrugada. ¿Cómo está usted, mi querida?
1: Muy bien, Pedrito. ¿Y usted?
0: Estoy feliz, encantado de la vida. Usted es Margarita, ¿verdad?
1: Dígame. Sí, soy yo, Pedrito.
0: Óigame.
1: Mire, qué bendición que me entrara la llamada. No creí, dije yo, voy a tratar. A ver si me...
0: ¿Ya ve usted?
1: Sí, entra. Y más que todo para corroborar la petición de la hermana, que se me olvida el nombre que de la señora, se me olvidó el nombre.
0: A ver.
1: Sobre la guardería.
0: Ah, Paola.
1: Sí, doña Paola. Que yo la noticia no la había oído, y pues para corroborar lo que ella dijo, sí, fue en Tailandia.
0: ¿En Tailandia?
1: Uh-huh.
0: Qué barbaridad.
1: Sí, fui a ver a Google y Google me dijo que en Tailandia había sido. Qué tristeza, la verdad.
0: No, esto está que... Las cosas que nos están sucediendo a través del mundo son algo que es inexplicable.
1: Sí.
0: Definitivamente.
1: La verdad que sí, que Dios nos dé fuerza, que nos ponga, nos agarre la mano.
0: Sí, porque óigame.
1: Que no nos permita cometer semejante barbaridad.
0: Dios mío, eso, no, eso llora ante los ojos de Dios, mi querida.
1: Sí, nuestra madre de Dios guarde.
0: Ay, por Dios.
1: La que más sufre.
0: Pero es que, yo entiendo que no se puede ser humano cuando se llega a este punto. ¿Eh?
1: No, fueron 23 niños y los demás eran adultos. Qué cosa más cruel de ver.
0: No, algo increíble, increíble.
1: Es que pedir por las almas de esos pobres angelitos.
0: Sí. De todos los que fallecieron y hasta del tipo que cometió este crimen.
1: Sí, por todos los niños. También en especial por hace unos 3 días, aquí cerca de mi casa, de la casa, atropellaron a un niño también. Iba cruzándose a la calle para ir a la escuela.
0: Ah.
1: Y según lo de la noticia, lo último que supe es que estaba grave.
0: Pobrecito.
1: Dios les dé fuerza. Pobre. A su familia y le conceda la sanación si él así lo decide a ese niño.
0: Claro que sí, mi vida. Hay que orar por nuestra juventud.
1: Como padre, ¿qué sentimos? Yo como padre, ya el niño chiquitito que ya empieza a ir a la escuela, qué susto.
0: Ay, por Dios. Es algo inconcebible, ¿sí? Inconcebible.
1: Sí, la verdad. Y pues, como siempre, estoy pidiendo por las almas del purgatorio, por mi familia, por mis 4 hijos. Que el Señor me los proteja y me los lleve por el buen camino. Me les dé salud, sabiduría.
0: ¿Cómo no?
1: Y me permita verlos crecer.
0: Crecer, hacerse hombres y compartir con usted algún día, ¿verdad?
1: Así será, Dios mediante.
0: Seguro que sí, amor, seguro que sí. Acompáñenos en una decena.
1: Sí, también que el Señor, cuando sea su momento, me permita.
0: Perdón, Margarita, que no lo escuché. ¿Le permita qué?
1: Encontrar casa para mí y mis hijos. Todavía le sigo encargándose.
0: Ah, okay.
1: Poniéndose en carguito al Señor, en su misericordia.
0: Vamos a orar para que esa casa aparezca, mi vida. Va a ser un caserón lo que va usted a encontrar.
1: Que me permita construir en el cielo, sí.
0: No. Lo va a tener aquí en la tierra y muy pronto.
1: Dios mediante, Pedrito. De veras que lo necesito. Muchas gracias. Yo aquí me quedo.
0: Gracias, Margarita. Acompáñenos si puede. Pasa la luz de la luna. Adelante, está usted en el aire.
1: Buenas noches, Pedrito. ¿Cómo está?
0: Buenas noches, buena madrugada. Yo estoy feliz, encantado de la vida.
1: Ay, qué bueno, Pedrito. Me da gusto. Sí. Pues, Pedrito, mis intenciones son para pedir porque hace 15 días mi papá lo atropellaron en México y te pido por su alma de mi papá.
0: Ay, por Dios. ¿Cómo se llama su papá?
1: Gustavo Sotelo Pizano. Te pido por su eterno descanso y también mi mamá ya cumplió 2 años que ya también partió la casa de Dios y por las almas del purgatorio, Pedrito, y por mis hermanos que ahorita andan peleando, Pedrito, y te pido por mí que Dios me dé mucha fuerza y fortaleza, Pedrito.
0: ¿El nombre de su mami cuál es?
1: Josefina.
0: Josefina. ¿Y el nombre suyo, amor?
1: Marilú.
0: Ay, Marilú. Vamos a orar mucho por usted, mi vida, y por sus papás.
1: Sí, Pedrito, y también te pido por mis hijos. Tengo 6 hijos.
0: 6 hijos. Óigame usted.
1: Sí.
0: Bueno, en este tiempo hay televisión y radio, ¿eh?
1: Sí.
0: No se justifica, mi vida. No. Estoy jugando con usted, Marilú. Al contrario, gracias por ese sí a la vida. Gracias por ese sí a la vida.
1: En las escuelas, Pedrito. ¿Verdad?
0: ¿Qué fue?
1: Y te pido por todas esas almas del purgatorio, Pedrito.
0: Por supuesto, mujer. Vamos a orar mucho por todas estas intenciones que usted nos ha presentado en esta madrugada.
1: Y también, Pedrito, te pido por mi esposo, también se llama Eusebio.
0: Eusebio es...
1: Y por unos papeles de migración que tiene ahorita, Pedrito, te pido mucha oración por él, Pedrito.
0: Claro que sí. Usted va a ver cómo los papeles de inmigración, eso se va a mover rápidamente. Que tenga un poquito de paciencia, poquito de paciencia nada más.
1: Sí, Pedrito.
0: Acompáñenos, Marilú.
1: Por todos los indocumentados, Pedrito, todos los indocumentados, especialmente por mí, que pues no, estamos aquí, ¿verdad?
0: Pero acuérdese que ustedes son ciudadanos del cielo,
1: ¿eh? Sí, Pedrito.
0: Y olvídese, aquí podemos ser lo que querramos, pero en realidad todos somos ciudadanos del cielo. Y esa es la verdadera tierra que nos espera algún día.
1: Amén, Pedrito.
0: Amén, mi vida. Vamos a orar por todos los indocumentados, por supuesto. Estos hermanos nuestros.
1: Sí, Pedrito, muchas bendiciones a usted y a su familia, Pedrito.
0: Y también por las personas que tienen la necesidad y el deber de crear las leyes justas y verdaderas, ¿verdad? Para que no dilaten más esta situación.
1: Sí.
0: Gracias, Marilú. Acompáñenos.
1: Pedrito, muchas bendiciones para usted y a su familia, Pedrito.
0: Bendiciones para Eusebio y para usted y para los 8 hijos.
1: 6, Pedrito.
0: Ah, bueno, 6.
1: ya me puso 2.
0: ¿No? 6 y 2 más, no hay mucha diferencia. Ay, Señor. Sí. Vamos a orar porque todavía van a venir 2 hembritas más, ¿eh?
1: Bueno, los que ya están en el cielo, Pedrito. Tengo uno en el cielo, un angelito.
0: Ay, mi vida.
1: En el cielo.
0: Ay, qué bien. ¿Cómo se llama el angelito?
1: Moisés.
0: Moisés. Vamos a orar mucho por Moisés y pedirle su intercesión.
1: Sí, Pedrito. Muchas gracias, Pedrito.
0: Gracias, mi vida. Muchas gracias a usted, Marilú. Hasta siempre, mujer. Pasa la luz de la luna, adelante está usted en el aire.
2: ¿Pedrito?
0: Sí.
2: Oh, buenas noches, Pedrito, ¿cómo está?
0: Muy bien, mi querida, yo estoy feliz, encantado de la vida.
2: Ay, bendito sea Dios, Pedrito.
0: Amén, ¿con quién tengo el placer de hablar?
2: Ah, pues otra vez, soy Edubiges.
0: Edubiges.
2: Es que como no puedo dormir, tengo problemas para dormir, pues a veces trato de dormirme, pero no puedo. Digo, oh, voy a intentar a llamarle a Pedrito a ver si entra la llamada, y a veces sí entra y a veces no, pero ahora sí.
0: ¿Y por qué usted no puede dormir, Edubiges?
2: Ay, Pedrito, pues es herencia de mi padre, dice la canción.
0: Herencia.
2: Mi papá, él tenía problemas para dormir y yo desde niña así he sido.
0: Pero usted sabe que el sueño reparador es muy importante en mi vida.
2: Sí, Pedrito, pero bueno, pues antes usaba remedios así como la valeriana o té o así, y me ayudaban un poco, y ahora pues ya como que no. Aparte de que me caí mal las cosas, no me ayudan.
0: Usted es demasiado nerviosa, ¿verdad?
2: Un poco.
0: Porque a veces los nervios se desorbitan un poco y eso pues nos quita el sueño, ¿eh?
2: Sí, un poco.
0: Vamos a orar mucho para que su sueño regrese y pueda dormir como una bebita.
2: Ay, pues muchas gracias, Pedrito. Una vez estaba en el grupo de oración y me preguntó la señora que tenía el grupo, dice que les gustaría tener que no, qué les gustaría hacer que no pueden hacer. Y yo les dije dormir, yo les dije me gustaría dormir, pero no puedo dormir, es mi problema. Bueno, aparte de todos los demás, ¿verdad? Pero sí, ha sido un problema de toda mi vida, desde que estaba chiquita.
0: Hay que orar mucho por usted, mi vida.
2: Ay, Pedrito, pues muchas gracias.
0: Vamos a orar por usted para que concilie el sueño, ¿eh?
2: Ay, pues muchas gracias, Pedrito.
0: Después de después de las 2 de la mañana, que es cuando se acaba el programa.
2: Sí.
0: Sí, porque antes no, antes, sí. Antes no.
2: Sí, Pedrito. Sí, está bien, porque qué tal, sí. Me llega el sueño antes de que se acabe el problema y no rezo con usted, ¿verdad?
0: No, yo me sí, porque hay que orarle al Señor. Recuerde que Él nos dice, yo no sé cuándo el Señor viene, pero va a venir y nos puede pillar como las vírgenes, ¿verdad?
2: Ajá, sí.
0: Estamos entonces en la bobería y eso no nos puede ocurrir. Tenemos que estar bien despiertos para cuando la llegada del Señor.
2: Sí, ¿verdad?
0: Y toca la puerta, bueno, a poder abrir. Gracias, mi vida.
2: Sí, también le quiero pedir oración en el banco de oración, pues por mi familia, mi mamá, mis tíos, mis hermanos, por las benditas ánimas del purgatorio. Y también quiero pedirle, Pedrito, por este fin de semana que viene, no este fin de semana, sino el que sigue, va a ser el Radiotón aquí en Idaho, en Twin Falls, Idaho.
0: Okay.
2: Y entonces, pues, para que Dios mueva corazones y podamos seguir teniendo la radio católica.
0: Como no, hay que orar mucho por esa bendita radio, que en estos momentos... Ajá. Es una bendición tener una radio católica en nuestras ciudades, ¿eh? Es un privilegio,
2: sí,
0: eso.
2: Pedrito.
0: Y hay que apoyarla,
2: sí.
0: Hay que apoyarla, por supuesto. Vamos a orar,
2: sí, pues,
0: mucho,
2: sí, tanto,
0: vamos a orar.
2: Tanto con oraciones como económicamente. Y también quería pedir por el Papa, por la paz en el mundo, Pedrito.
0: Amén, mujer, amén. Acompáñenos, Edubiges, en una decena de la coronilla, si puede.
2: Sí, Pedrito, sí, estoy despierta.
0: Bueno.
2: Ya ve que ya va a orar para que me dé el sueño.
0: Si no me contesta es que se durmió, y bendito sea Dios porque usted necesita descansar.
2: Ándale, pues, Pedrito, que Dios lo bendiga, ¿eh?
0: Amén, amén. Muchas bendiciones.

También, hermanos, llega la hora de orar juntos la coronilla, la divina misericordia. Este es un momento muy, pero muy especial. Es un instante único. Vamos a suplicar misericordia a nuestro Señor, a Jesús, a Dios. Unidos en un solo cuerpo, en un mismo espíritu, en un único corazón, orémosle, llenos de fe, de confianza, sabiendo que el Señor nos concede todo lo que le pedimos, absolutamente todo, siempre y cuando no vaya en contra de nuestra santificación.

Mi querido Señor Jesús, aquí nos tienes ante tu presencia. Hemos venido una vez más a suplicar tu infinita misericordia. Ante todo, Señor, te suplicamos misericordia, Jesús, para nuestros hermanos, esos que justo en este preciso instante, en algún lugar del mundo, están partiendo de este cuerpo físico para sus familias. Te suplicamos misericordia, Señor. Nuestros hermanos enfermos físicos, enfermos espirituales, familiares, necesitan, Jesús, de tu misericordia. Te la suplicamos, Señor. Nuestros hermanos, presos físicos, presos espirituales, familiares, ten misericordia de todos y cada uno de ellos. Para este mundo, Jesús, imploramos tu infinita misericordia. Cada hogar, cada familia, cada matrimonio, nuestros hijos, nuestra juventud, ten misericordia, Jesús. El Papa, rogamos misericordia para él, para todo el clero, tu iglesia, nuestros hermanos seminaristas, hermanas novicias, hermanos diáconos, hermanas y hermanos de vida consagrada. Te pedimos misericordia, Señor. Rogamos a tu misericordia, Jesús, para nuestros hermanos que se mantienen ahí, en el purgatorio, por nuestros hermanos que se encuentran conduciendo en las carreteras del mundo, camioneros, taxistas y demás. Ten misericordia, Jesús, para nuestros hermanos que están navegando en el cielo, en los mares de tu creación. Ten misericordia, Señor, para nuestros hermanos mineros y sus familias también. Derrama tu infinita misericordia en nuestros hermanos mal llamados, indocumentados, en sus familiares. Te rogamos, Señor, por leyes justas, leyes que se hacen tan necesarias, Jesús, tan necesarias, Señor. Ten misericordia para nuestras hermanas y hermanos que tienen la oportunidad de crear e implementar las leyes justas. Que no dilaten más esta situación. Gracias, Jesús. Gracias, Señor. Pedimos misericordia por todas esas intenciones y peticiones que ahora, en estos momentos, desde tantos y tantos lugares en el mundo, se te están ofreciendo. Ten misericordia, Jesús, para cada uno de nuestros hermanos que nos acompañan en este rezo a tu divina misericordia, por sus familias también. Gracias, Jesús, porque tú siempre nos escuchas. Gracias, Jesús, por la paciencia que nos tiene, Señor, a cada uno de nosotros, comenzando por mí. Gracias por tu amor. Gracias por tu infinita
infinita misericordia. Señor. Amén.

En el nombre del Padre, del Hijo y del Espíritu Santo. Amén. Expiraste, Jesús, pero la fuente de vida brotó para las almas y el mar de misericordia se abrió para el mundo entero. Oh, fuente de vida, insondable misericordia divina, abarca el mundo entero y derrámate sobre nosotros. Oh, sangre y agua, que brotaste del corazón de Jesús como una fuente de misericordia para nosotros, en ti confío. Oh, sangre y agua, que brotaste del corazón de Jesús como una fuente de misericordia para nosotros, en ti confío. Oh, sangre y agua, que brotaste del corazón de Jesús como una fuente de misericordia para nosotros, en ti confío. Amén.

Padre nuestro que estás en el cielo, santificado sea tu nombre. Venga a nosotros a tu reino. Hágase tu voluntad en la tierra como en el cielo. Danos hoy nuestro pan de cada día. Perdona nuestras ofensas, así como también nosotros perdonamos a los que nos ofenden. No nos dejes caer en la tentación y líbranos del mal. Amén. Dios te salve María, llena eres de gracia. El Señor está contigo. Bendita tú eres entre todas las mujeres, y bendito es el fruto de tu vientre. Jesús, Santa María, Madre de Dios, ruega por nosotros, pecadores, ahora y en la hora de nuestra muerte. Amén. Creo en Dios Padre, Todopoderoso, Creador del cielo y de la tierra. Creo en Jesucristo, su único Hijo, nuestro Señor, que fue concebido por obra y gracia del Espíritu Santo. Nació de Santa María Virgen, padeció bajo el poder de Poncio Pilato, fue crucificado, muerto y sepultado, descendió a los infiernos y al tercer día resucitó de entre los muertos, subió al cielo y está sentado a la derecha de Dios Padre Todopoderoso. Desde allí ha de venir a juzgar a los vivos y a los muertos. Creo en el Espíritu Santo, la Santa Iglesia Católica, la comunión de los santos, el perdón de los pecados, la resurrección de la carne y la vida eterna. Amén.

0: Padre eterno, te ofrezco el cuerpo y la sangre, el alma y la divinidad de tu amadísimo Hijo, nuestro Señor Jesucristo, como propiciación de nuestros pecados y los del mundo entero. Orlando, por su dolorosa pasión,
1: ten misericordia de nosotros y del mundo entero.
0: Por su dolorosa pasión,
1: ten misericordia de nosotros y del mundo entero.
0: Por su dolorosa pasión,
1: ten misericordia de nosotros y del mundo entero.
0: Por su dolorosa pasión,
1: ten misericordia de nosotros y del mundo entero.
0: Por su dolorosa pasión,
1: ten misericordia de nosotros y del mundo entero.
0: Por su dolorosa pasión,
1: ten misericordia de nosotros y del mundo entero.
0: Por su dolorosa pasión,
1: ten misericordia de nosotros y del mundo entero.
0: Por su dolorosa pasión,
1: ten misericordia de nosotros y del mundo entero.
0: Por su dolorosa pasión,
1: ten misericordia de nosotros y del mundo entero.
0: Por su dolorosa pasión,
1: ten misericordia de nosotros y del mundo entero.
0: Por su dolorosa pasión,
1: ten misericordia de nosotros y del mundo entero.
0: Amén.
1: Amén. Bendiciones.
0: Bendiciones, Orlando. Padre eterno, te ofrezco el cuerpo y la sangre, el alma y la divinidad de tu amadísimo Hijo, nuestro Señor Jesucristo, como propiciación de nuestros pecados y los del mundo entero. Julio César, por su dolorosa pasión,
2: ten misericordia de nosotros y del mundo entero.
0: Por su dolorosa pasión,
2: ten misericordia de nosotros y del mundo entero.
0: Por su dolorosa pasión,
2: ten misericordia de nosotros y del mundo entero.
0: Por su dolorosa pasión,
2: ten misericordia de nosotros y del mundo entero.
0: Por su dolorosa pasión,
2: ten misericordia de nosotros y del mundo entero.
0: Por su dolorosa pasión,
2: ten misericordia de nosotros y del mundo entero.
0: Por su dolorosa pasión,
2: ten misericordia de nosotros y del mundo entero.
0: Por su dolorosa pasión,
2: ten misericordia de nosotros y del mundo entero.
0: Por su dolorosa pasión,
2: ten misericordia de nosotros y del mundo entero.
0: Por su dolorosa pasión,
2: ten misericordia de nosotros y del mundo entero.
0: Por su dolorosa pasión,
2: ten misericordia de nosotros y del mundo entero.
0: Amén.
2: Amén, don Perito.
0: Bendiciones.
2: Un abrazo en Cristo Jesús.
0: Un abrazo también en Cristo Jesús. Lo quiero mucho, Julio César, yo también. Padre eterno, te ofrezco el cuerpo y la sangre, el alma y la divinidad de tu amadísimo Hijo, nuestro Señor Jesucristo, como propiciación de nuestros pecados y los del mundo entero. Paola, por su dolorosa pasión,
3: ten misericordia de nosotros y del mundo entero.
0: Por su dolorosa pasión,
3: ten misericordia de nosotros y del mundo entero.
0: Por su dolorosa pasión,
3: ten misericordia de nosotros y del mundo entero.
0: Por su dolorosa pasión,
3: ten misericordia de nosotros y del mundo entero.
0: Por su dolorosa pasión,
3: ten misericordia de nosotros y del mundo entero.
0: Por su dolorosa pasión,
3: ten misericordia de nosotros y del mundo entero.
0: Por su dolorosa pasión,
3: ten misericordia de nosotros y del mundo entero.
0: Por su dolorosa pasión,
3: ten misericordia de nosotros y del mundo entero.
0: Por su dolorosa pasión,
3: ten misericordia de nosotros y del mundo entero.
0: Por su dolorosa pasión,
3: ten misericordia de nosotros y del mundo entero.
0: Amén.
3: Amén, Perito.
0: Bendiciones.
3: Un abrazo en Cristo Jesús.
0: Lo propio para usted, Paula. Padre eterno, te ofrezco el cuerpo y la sangre, el alma y la divinidad de tu amadísimo Hijo, nuestro Señor Jesucristo, como propiciación de nuestros pecados y los del mundo entero. Marilú, por su dolorosa pasión,
4: ten misericordia de nosotros y del mundo entero.
0: Por su dolorosa pasión,
4: ten misericordia de nosotros y del mundo entero.
0: Por su dolorosa pasión,
4: ten misericordia de nosotros y del mundo entero.
0: Por su dolorosa pasión,
4: ten misericordia de nosotros y del mundo entero.
0: Por su dolorosa pasión,
4: ten misericordia de nosotros y del mundo entero.
0: Por su dolorosa pasión,
4: ten misericordia de nosotros y del mundo entero.
0: Por su dolorosa pasión,
4: ten misericordia de nosotros y del mundo entero.
0: Por su dolorosa pasión,
4: ten misericordia de nosotros y del mundo entero.
0: Por su dolorosa pasión,
4: ten misericordia de nosotros y del mundo entero.
0: Por su dolorosa pasión,
4: ten misericordia de nosotros y del mundo entero.
0: Amén.
4: Amén. Bendiciones, Pedrito.
0: Bendiciones, Marilú. Padre eterno, te ofrezco el cuerpo y la sangre, el alma y la divinidad de tu amadísimo Hijo, nuestro Señor Jesucristo, como propiciación de nuestros pecados.

Ahora los invitamos a meditar los misterios de nuestro Señor contemplados a través del corazón de María. Rezamos juntos el Santo Rosario.

0: En el nombre del Padre, del Hijo y del Espíritu Santo. Amén. Hoy contemplamos los misterios gloriosos. En el primer misterio glorioso contemplamos la resurrección de nuestro Señor Jesucristo. El primer día de la semana, al amanecer, las mujeres fueron al sepulcro con los perfumes que habían preparado. Ellas encontraron removida la piedra del sepulcro y entraron, pero no hallaron el cuerpo del Señor Jesús. Mientras estaban desconcertadas a causa de esto, se les aparecieron dos hombres con vestiduras deslumbrantes. Ellos les preguntaron: ¿Por qué buscan entre los muertos al que está vivo? No está aquí, ha resucitado. Padre nuestro que estás en el cielo, santificado sea tu nombre. Venga a nosotros tu reino y hágase tu voluntad en la tierra como en el cielo.
1: Danos hoy nuestro pan de cada día, perdona nuestras ofensas, como también nosotros perdonamos a
2: perdonamos a
1: los
2: los
1: que
2: que
1: nos
2: nos
1: ofenden.
2: ofenden.
1: No
2: No
1: nos
2: nos
1: dejes
2: dejes
1: caer
2: caer
1: en
2: en
1: la
2: la
1: tentación
2: tentación
1: y
2: y
1: líbranos
2: líbranos
1: del
2: del
1: mal.
2: mal.
1: Amén.
2: Amén.
0: Dios te salve María, llena eres de gracia, el Señor es contigo, bendita tú eres entre todas las mujeres y bendito es el fruto de tu vientre Jesús.
1: Santa María, Madre de Dios, ruega
2: ruega
1: por
2: por
1: nosotros
2: nosotros
1: pecadores,
2: pecadores,
1: ahora
2: ahora
1: y
2: y
1: en
2: en
1: la
2: la
1: hora
2: hora
1: de
2: de
1: nuestra
2: nuestra
1: muerte.
2: muerte.
1: Amén.
2: Amén.
0: Dios te salve María, llena eres de gracia, el Señor es contigo, bendita tú eres entre todas las mujeres y bendito es el fruto de tu vientre Jesús.
1: Santa María, Madre de Dios, ruega
2: Ruega
1: por
2: por
1: nosotros
2: nosotros
1: pecadores,
2: pecadores,
1: ahora
2: ahora
1: y
2: y
1: en
2: en
1: la
2: la
1: hora
2: hora
1: de
2: de
1: nuestra
2: nuestra
1: muerte.
2: muerte.
1: Amén.
2: Amén.
0: Dios te salve María, llena eres de gracia, el Señor es contigo, bendita tú eres entre todas las mujeres y bendito es el fruto de tu vientre Jesús.
1: Santa
2: Santa
1: María,
2: María,
1: Madre
2: Madre
1: de
2: de
1: Dios,
2: Dios,
1: ruega
2: ruega
1: por
2: por
1: nosotros
2: nosotros
1: pecadores,
2: pecadores,
1: ahora
2: ahora
1: y
2: y
1: en
2: en la
1: la
2: hora
1: hora
2: de
1: de
2: nuestra
1: nuestra muerte.
2: muerte.
1: Amén.
2: Amén.
0: Dios te salve María, llena eres de gracia, el Señor es contigo, bendita tú eres entre todas las mujeres y bendito es el fruto de tu vientre Jesús.
1: Santa
2: Santa
1: María,
2: María,
1: Madre
2: Madre
1: de
2: de
1: Dios,
2: Dios,
1: ruega
2: ruega
1: por
2: por
1: nosotros
2: nosotros
1: pecadores,
2: pecadores,
1: ahora
2: ahora y
1: y
2: en
1: en la
2: la
1: hora
2: hora
1: de
2: de
1: nuestra
2: nuestra
1: muerte.
2: muerte.
1: Amén.
2: Amén.
0: Dios te salve María, llena eres de gracia, el Señor es contigo, bendita tú eres entre todas las mujeres y bendito es el fruto de tu vientre Jesús.
1: Santa
0: Santa
1: María,
0: María,
1: Madre
0: Madre
1: de
0: de
1: Dios,
2: Dios,
1: ruega
2: ruega
1: por
2: por
1: nosotros
2: nosotros
1: pecadores,
2: pecadores,
1: ahora
2: ahora
1: y
2: y en
1: en la
2: la
1: hora
2: hora
1: de
2: de
1: nuestra
2: nuestra
1: muerte.
2: muerte.
1: Amén.
2: Amén.
0: Dios te salve María, llena eres de gracia, el Señor es contigo. Bendita tú eres entre todas las mujeres y bendito es el fruto de tu vientre, Jesús.
1: Santa
0: Santa María,
1: María,
0: Madre
1: Madre
0: de
1: de
0: Dios,
1: Dios,
2: ruega
1: ruega
2: por
1: por
2: nosotros
1: nosotros
2: pecadores,
1: pecadores,
2: ahora
1: ahora
2: y
1: y
2: en
1: en
2: la
1: la
2: hora
1: hora
2: de
1: de
2: nuestra
1: nuestra muerte.
2: muerte.
1: Amén.
2: Amén.
0: Dios te salve María, llena eres de gracia, el Señor es contigo. Bendita tú eres entre todas las mujeres y bendito es el fruto de tu vientre, Jesús.
1: Santa
0: Santa
1: María,
0: María,
1: Madre
0: Madre de
1: de Dios,
0: Dios,
1: ruega
2: ruega
1: por
2: por
1: nosotros
2: nosotros
1: pecadores,
2: pecadores,
1: ahora
2: ahora
1: y
2: y
1: en
2: en
1: la
2: la
1: hora
2: hora
1: de
2: de
1: nuestra
2: nuestra
1: muerte.
2: muerte.
1: Amén.
2: Amén.
0: Dios te salve María, llena eres de gracia, el Señor es contigo. Bendita tú eres entre todas las mujeres y bendito es el fruto de tu vientre, Jesús.
1: Santa
0: Santa
1: María,
0: María,
1: Madre
0: Madre
2: de
1: de Dios,
2: Dios,
1: ruega
2: ruega
1: por
2: por
1: nosotros
2: nosotros
1: pecadores,
2: pecadores,
1: ahora
2: ahora
1: y
2: y
1: en
2: en
1: la
2: la
1: hora
2: hora
1: de
2: de
1: nuestra
2: nuestra
1: muerte.
2: muerte.
1: Amén.
2: Amén.
0: Dios te salve María, llena eres de gracia, el Señor es contigo. Bendita tú eres entre todas las mujeres y bendito es el fruto de tu vientre, Jesús.
1: Santa
0: Santa
1: María,
0: María,
1: Madre
0: Madre
2: de
0: de Dios,
2: Dios, ruega
1: ruega
2: por
1: por
2: nosotros
1: nosotros
2: pecadores,
1: pecadores, ahora
2: ahora
1: y
2: y
1: en
2: en
1: la
2: la
1: hora
2: hora
1: de
2: de
1: nuestra
2: nuestra
1: muerte.
2: muerte.
1: Amén.
2: Amén.
0: Dios te salve María, llena eres de gracia, el Señor es contigo. Bendita tú eres entre todas las mujeres y bendito es el fruto de tu vientre, Jesús.
1: Santa
0: Santa
1: María,
0: María,
1: Madre
0: Madre
2: de
0: de
1: Dios,
2: Dios,
1: ruega
2: ruega
1: por
2: por
1: nosotros
2: nosotros
1: pecadores,
2: pecadores,
1: ahora
2: ahora
1: y
2: y
1: en
2: en
1: la
2: la
1: hora
2: hora
1: de
2: de
1: nuestra
2: nuestra
1: muerte.
2: muerte.
1: Amén.
2: Amén.
0: Gloria al Padre, al Hijo y al Espíritu Santo.
1: Como
0: Como
1: era
2: era
1: en
0: en
1: un
0: un principio,
1: principio,
0: ahora
1: ahora
0: y
2: y
0: siempre,
2: siempre,
1: por
2: por
1: los
2: los
1: siglos
2: siglos
1: de
2: de
1: los
2: los
1: siglos.
2: siglos.
1: Amén.
2: Amén.

0: En el segundo misterio glorioso contemplamos la ascensión de nuestro Señor Jesucristo a los cielos. Entonces les dijo: Vayan por todo el mundo y anuncien la buena noticia a toda la creación. Después de decirles esto, el Señor Jesús fue llevado al cielo y está sentado a la derecha de Dios. Oremos.
1: Padre nuestro que estás en el cielo, santificado sea tu nombre. Venga a nosotros tu reino. Hágase tu voluntad en la tierra como en el cielo.
0: Danos hoy nuestro pan de cada día. Perdona nuestras ofensas, como también nosotros perdonamos a los que nos ofenden. No nos dejes caer en la tentación y líbranos del mal. Amén.
1: Dios te salve María, llena eres de gracia, el Señor es contigo. Bendita tú eres entre todas las mujeres y bendito es el fruto de tu vientre Jesús.
0: Santa María, Madre de Dios, ruega por nosotros pecadores, ahora y en la hora de nuestra muerte. Amén.
1: Dios te salve María, llena eres de gracia, el Señor es contigo. Bendita tú eres entre todas las mujeres y bendito es el fruto de tu vientre Jesús.
0: Santa María, Madre de Dios, ruega por nosotros pecadores, ahora y en la hora de nuestra muerte. Amén.
1: Dios te salve María, llena eres de gracia, el Señor es contigo. Bendita tú eres entre todas las mujeres y bendito es el fruto de tu vientre Jesús.
0: Santa María, Madre de Dios, ruega por nosotros pecadores, ahora y en la hora de nuestra muerte. Amén.
1: Dios te salve María, llena eres de gracia, el Señor es contigo. Bendita tú eres entre todas las mujeres y bendito es el fruto de tu vientre Jesús.
0: Santa María, Madre de Dios, ruega por nosotros pecadores, ahora y en la hora de nuestra muerte. Amén.
1: Dios te salve María, llena eres de gracia, el Señor es contigo. Bendita tú eres entre todas las mujeres y bendito es el fruto de tu vientre Jesús.
0: Santa María, Madre de Dios, ruega por nosotros pecadores, ahora y en la hora de nuestra muerte. Amén.
1: Dios te salve María, llena eres de gracia, el Señor es contigo. Bendita tú eres entre todas las mujeres y bendito es el fruto de tu vientre Jesús.
0: Santa María, Madre de Dios, ruega por nosotros pecadores, ahora y en la hora de nuestra muerte. Amén.
1: Dios te salve María, llena eres de gracia, el Señor es contigo. Bendita tú eres entre todas las mujeres y bendito es el fruto de tu vientre Jesús.
0: Santa María, Madre de Dios, ruega por nosotros pecadores, ahora y en la hora de nuestra muerte. Amén.
1: Dios te salve María, llena eres de gracia, el Señor es contigo. Bendita tú eres entre todas las mujeres y bendito es el fruto de tu vientre Jesús.
0: Santa María, Madre de Dios, ruega por nosotros pecadores, ahora y en la hora de nuestra muerte. Amén.
1: Dios te salve María, llena eres de gracia, el Señor es contigo. Bendita tú eres entre todas las mujeres y bendito es el fruto de tu vientre Jesús.
0: Santa María, Madre de Dios, ruega por nosotros pecadores, ahora y en la hora de nuestra muerte. Amén.
1: Dios te salve María, llena eres de gracia, el Señor es contigo. Bendita tú eres entre todas las mujeres y bendito es el fruto de tu vientre Jesús.
0: Gloria, Santa María, Madre de Dios, ruega por nosotros pecadores, ahora y en la hora de nuestra muerte. Amén.
1: Gloria al Padre, al Hijo y al Espíritu Santo.
0: Como era en el principio, ahora y siempre, por los siglos de los siglos. Amén.

0: En el tercer misterio glorioso contemplamos la venida del Espíritu Santo sobre María y los apóstoles en Pentecostés. Al llegar el día de Pentecostés, estaban todos reunidos en el mismo lugar. De pronto vino del cielo un ruido, semejante a una fuerte ráfaga de viento, que resonó en toda la casa donde se encontraban. Entonces vieron aparecer unas lenguas como de fuego que descendieron por separado sobre cada uno de ellos. Todos quedaron llenos del Espíritu Santo y comenzaron a hablar en distintas lenguas según el Espíritu les permitía expresarse. Padre nuestro que estás en el cielo, santificado sea tu nombre. Venga a nosotros tu reino y hágase tu voluntad en la tierra como en el cielo.
1: Danos hoy nuestro pan de cada día. Perdona nuestras ofensas, como también nosotros perdonamos a los que nos ofenden. No nos dejes caer en la tentación y líbranos del mal. Amén.
0: Dios te salve María, llena eres de gracia, el Señor es contigo. Bendita tú eres entre todas las mujeres y bendito es el fruto de tu vientre Jesús.
1: Santa María, Madre de Dios, ruega por nosotros pecadores, ahora y en la hora de nuestra muerte. Amén.
0: Dios te salve María, llena eres de gracia, el Señor es contigo. Bendita tú eres entre todas las mujeres, y bendito es el fruto de tu vientre, Jesús.
1: Santa María, Madre de Dios, ruega por nosotros pecadores, ahora y en la hora de nuestra muerte. Amén.
0: Dios te salve, María, llena eres de gracia, el Señor es contigo. Bendita tú eres entre todas las mujeres, y bendito es el fruto de tu vientre, Jesús.
1: Santa María, Madre de Dios, ruega por nosotros pecadores, ahora y en la hora de nuestra muerte. Amén.
0: Dios te salve María, llena eres de gracia, el Señor es contigo. Bendita tú eres entre todas las mujeres, y bendito es el fruto de tu vientre Jesús.
1: Santa María, Madre de Dios, ruega por nosotros pecadores, ahora y en la hora de nuestra muerte. Amén.
0: Dios te salve María, llena eres de gracia, el Señor es contigo. Bendita tú eres entre todas las mujeres, y bendito es el fruto de tu vientre, Jesús.
1: Santa María, Madre de Dios, ruega por nosotros pecadores, ahora y en la hora de nuestra muerte. Amén.
0: Dios te salve María, llena eres de gracia, el Señor es contigo. Bendita tú eres entre todas las mujeres, y bendito es el fruto de tu vientre, Jesús.
1: Santa María, Madre de Dios, ruega por nosotros pecadores, ahora y en la hora de nuestra muerte. Amén.
0: Dios te salve María, llena eres de gracia, el Señor es contigo. Bendita tú eres entre todas las mujeres, y bendito es el fruto de tu vientre, Jesús.
1: Santa María, Madre de Dios, ruega por nosotros pecadores, ahora y en la hora de nuestra muerte. Amén.
0: Dios te salve María, llena eres de gracia, el Señor es contigo. Bendita tú eres entre todas las mujeres, y bendito es el fruto de tu vientre, Jesús.
1: Santa María, Madre de Dios, ruega por nosotros pecadores, ahora y en la hora de nuestra muerte. Amén.
0: Dios te salve María, llena eres de gracia, el Señor es contigo. Bendita tú eres entre todas las mujeres, y bendito es el fruto de tu vientre, Jesús.
1: Santa María, Madre de Dios, ruega por nosotros pecadores, ahora y en la hora de nuestra muerte. Amén.
0: Dios te salve María, llena eres de gracia, el Señor es contigo. Salve María, llena eres de gracia, el Señor es contigo. Bendita tú eres entre todas las mujeres, y bendito es el fruto de tu vientre, Jesús.
1: Santa María, Madre de Dios, ruega por nosotros pecadores, ahora y en la hora de nuestra muerte.

0: En el cuarto misterio contemplamos la asunción de la Virgen María en cuerpo y alma a los cielos. La Inmaculada, siempre Virgen María, Madre de Dios, concluida su vida terrena, fue ascendida en cuerpo y espíritu a la gloria celestial. Oremos.
1: Padre nuestro que estás en el cielo, santificado sea tu nombre. Venga a nosotros tu reino, hágase tu voluntad en la tierra como en el cielo.
0: Danos hoy nuestro pan de cada día, perdona nuestras ofensas, como también nosotros perdonamos a los que nos ofenden. No nos dejes caer en la tentación y líbranos del mal. Amén.
1: Dios te salve María, llena eres de gracia, el Señor es contigo. Bendita tú eres entre todas las mujeres y bendito es el fruto de tu vientre Jesús.
0: Santa María, Madre de Dios, ruega por nosotros pecadores, ahora y en la hora de nuestra muerte. Amén.
1: Dios te salve María, llena eres de gracia, el Señor es contigo. Bendita tú eres entre todas las mujeres y bendito es el fruto de tu vientre Jesús.
0: Santa María, Madre de Dios, ruega por nosotros pecadores, ahora y en la hora de nuestra muerte. Amén.
1: Dios te salve María, llena eres de gracia, el Señor es contigo. Bendita tú eres entre todas las mujeres y bendito es el fruto de tu vientre Jesús.
0: Santa María, Madre de Dios, ruega por nosotros pecadores, ahora y en la hora de nuestra muerte. Amén.
1: Dios te salve María, llena eres de gracia, el Señor es contigo. Bendita tú eres entre todas las mujeres y bendito es el fruto de tu vientre Jesús.
0: Santa María, Madre de Dios, ruega por nosotros pecadores, ahora y en la hora de nuestra muerte. Amén.
1: Dios te salve María, llena eres de gracia, el Señor es contigo. Bendita tú eres entre todas las mujeres y bendito es el fruto de tu vientre Jesús.
0: Santa María, Madre de Dios, ruega por nosotros pecadores, ahora y en la hora de nuestra muerte. Amén.
1: Dios te salve María, llena eres de gracia, el Señor es contigo. Bendita tú eres entre todas las mujeres y bendito es el fruto de tu vientre Jesús.
0: Santa María, Madre de Dios, ruega por nosotros pecadores, ahora y en la hora de nuestra muerte. Amén.
1: Dios te salve María, llena eres de gracia, el Señor es contigo. Bendita tú eres entre todas las mujeres y bendito es el fruto de tu vientre Jesús.
0: Santa María, Madre de Dios, ruega por nosotros pecadores, ahora y en la hora de nuestra muerte. Amén.
1: Dios te salve María, llena eres de gracia, el Señor es contigo. Bendita tú eres entre todas las mujeres y bendito es el fruto de tu vientre, Jesús.
0: Santa María, Madre de Dios, ruega por nosotros pecadores, ahora y en la hora de nuestra muerte. Amén.
1: Dios te salve María, llena eres de gracia, el Señor es contigo. Bendita tú eres entre todas las mujeres y bendito es el fruto de tu vientre, Jesús.
0: Santa María, Madre de Dios, ruega por nosotros pecadores, ahora y en la hora de nuestra muerte. Amén.
1: Dios te salve María, llena eres de gracia, el Señor es contigo. Bendita tú eres entre todas las mujeres y bendito es el fruto de tu vientre Jesús.
0: Gloria, Santa María, Madre de Dios, ruega por nosotros pecadores, ahora y en la hora de nuestra muerte. Amén.
1: Gloria al Padre, al Hijo y al Espíritu Santo.
0: Como era en el principio, ahora y siempre, por los siglos de los siglos. Amén.

0: En el quinto y último misterio glorioso, contemplamos la coronación de María como reina y señora de todo lo creado. Y apareció en el cielo un gran signo, una mujer revestida del sol, con la luna bajo sus pies, y una corona de 12 estrellas en su cabeza. Padre nuestro que estás en el cielo, santificado sea tu nombre. Venga a nosotros tu reino, y hágase tu voluntad en la tierra como en el cielo.
1: Danos hoy nuestro pan de cada día. Perdona nuestras ofensas, como también nosotros perdonamos a los que nos ofenden. No nos dejes caer en la tentación, y líbranos del mal. Amén. Dios te salve María, llena eres de gracia, el Señor es contigo. Bendita tú eres entre todas las mujeres, y bendito es el fruto de tu vientre Jesús.
2: Santa María, Madre de Dios, ruega por nosotros pecadores, ahora y en la hora de nuestra muerte. Amén.
0: Dios te salve María, llena eres de gracia, el Señor es contigo. Bendita tú eres entre todas las mujeres, y bendito es el fruto de tu vientre Jesús.
2: Santa María, Madre de Dios, ruega por nosotros pecadores, ahora y en la hora de nuestra muerte. Amén.
0: Dios te salve María, llena eres de gracia, el Señor es contigo. Bendita tú eres entre todas las mujeres, y bendito es el fruto de tu vientre Jesús.
2: Santa María, Madre de Dios, ruega por nosotros pecadores, ahora y en la hora de nuestra muerte. Amén.
0: Dios te salve María, llena eres de gracia, el Señor es contigo. Bendita tú eres entre todas las mujeres, y bendito es el fruto de tu vientre Jesús.
2: Santa María, Madre de Dios, ruega por nosotros pecadores, ahora y en la hora de nuestra muerte. Amén.
0: Dios te salve María, llena eres de gracia, el Señor es contigo. Bendita tú eres entre todas las mujeres, y bendito es el fruto de tu vientre Jesús.
2: Santa María, Madre de Dios, ruega por nosotros pecadores, ahora y en la hora de nuestra muerte. Amén.
0: Dios te salve María, llena eres de gracia, el Señor es contigo. Bendita tú eres entre todas las mujeres, y bendito es el fruto de tu vientre Jesús.
2: Santa María, Madre de Dios, ruega por nosotros pecadores, ahora y en la hora de nuestra muerte. Amén.
0: Dios te salve María, llena eres de gracia, el Señor es contigo. Bendita tú eres entre todas las mujeres, y bendito es el fruto de tu vientre Jesús.
2: Santa María, Madre de Dios, ruega por nosotros pecadores, ahora y en la hora de nuestra muerte. Amén.
0: Dios te salve María, llena eres de gracia, el Señor es contigo. Bendita tú eres entre todas las mujeres, y bendito es el fruto de tu vientre Jesús.
2: Santa María, Madre de Dios, ruega por nosotros pecadores, ahora y en la hora de nuestra muerte. Amén.
0: Dios te salve María, llena eres de gracia, el Señor es contigo. Bendita tú eres entre todas las mujeres, y bendito es el fruto de tu vientre Jesús.
2: Santa María, Madre de Dios, ruega por nosotros pecadores, ahora y en la hora de nuestra muerte. Amén.
0: Dios te salve María, llena eres de gracia, el Señor es contigo. Bendita tú eres entre todas las mujeres, y bendito es el fruto de tu vientre Jesús.
2: Santa María, Madre de Dios, ruega por nosotros pecadores, ahora y en la hora de nuestra muerte. Amén.
0: Gloria al Padre, al Hijo y al Espíritu Santo.
2: Como era en un principio, ahora y siempre, por los siglos de los siglos. Amén.

0: Rezamos por el Papa, por la Iglesia, por las almas del purgatorio y por las vocaciones sacerdotales y religiosas. Padre nuestro que estás en el cielo, santificado sea tu nombre. Venga a nosotros tu reino, y hágase tu voluntad en la tierra como en el cielo.
1: Danos
0: Danos
1: hoy
0: hoy
1: nuestro
0: nuestro
1: pan
0: pan
1: de
0: de
1: cada
0: cada día.
1: día.
0: Perdona
1: Perdona
0: nuestras
1: nuestras ofensas,
0: ofensas, como
1: como
0: también
1: también
0: nosotros
1: nosotros
0: perdonamos
1: perdonamos
0: a
1: a
0: los
1: los
0: que
1: que
0: nos
1: nos
0: ofenden.
1: ofenden.
0: No
1: No nos
0: nos
1: dejes
0: dejes caer
1: caer
0: en
1: en
0: la
1: la
0: tentación
1: tentación
0: y
1: y
0: líbranos
1: líbranos
0: del
1: del
0: mal.
1: mal.
0: Amén.
1: Amén.
0: Dios te salve María, llena eres de gracia, el Señor es contigo. Bendita tú eres entre todas las mujeres y bendito es el fruto de tu vientre, Jesús.
1: Santa
0: Santa
1: María,
0: María,
1: Madre
0: Madre
1: de
0: de
1: Dios,
0: Dios,
1: ruega
0: ruega por
1: por
0: nosotros
1: nosotros
0: pecadores,
1: pecadores,
0: ahora
1: ahora
0: y
1: y
0: en
1: en
0: la
1: la
0: hora
1: hora
0: de
1: de
0: nuestra
1: nuestra
0: muerte.
1: muerte.
0: Amén.
1: Amén.
0: Dios te salve María, llena eres de gracia, el Señor es contigo. Bendita tú eres entre todas las mujeres y bendito es el fruto de tu vientre, Jesús.
1: Santa
0: Santa María,
1: María, Madre
0: Madre
1: de
0: de
1: Dios,
0: Dios,
1: ruega
0: ruega
1: por
0: por
1: nosotros
0: nosotros pecadores,
1: pecadores, ahora
0: ahora
1: y
0: y
1: en
0: en
1: la
0: la hora
1: hora
0: de
1: de nuestra
0: nuestra muerte.
1: muerte.
0: Amén.
1: Amén.
0: Dios te salve María, llena eres de gracia, el Señor es contigo. Bendita tú eres entre todas las mujeres y bendito es el fruto de tu vientre, Jesús.
1: Santa
0: Santa
1: María,
0: María,
1: Madre
0: Madre
1: de
0: de
1: Dios,
0: Dios, ruega
1: ruega
0: por
1: por
0: nosotros
1: nosotros
0: pecadores,
1: pecadores,
0: ahora
1: ahora
0: y
1: y
0: en
1: en
0: la
1: la
0: hora
1: hora
0: de
1: de
0: nuestra
1: nuestra
0: muerte.
1: muerte. Amén.
0: Amén. Gloria al Padre, al Hijo y al Espíritu Santo.
1: Como
0: Como
1: era en
0: era
1: el
0: un principio,
1: principio
0: ahora
1: y
0: y siempre,
1: siempre, por
0: por
1: los
0: los siglos
1: siglos
0: de
1: de
0: los
1: los siglos.
0: siglos.
1: Amén.
0: Amén.
1: Bendita
0: Bendita
1: sea
0: sea
1: tu
0: tu
1: pureza,
0: pureza
1: y
0: y
1: eternamente
0: eternamente
1: lo
0: lo
1: sea,
0: sea,
1: pues
0: pues
1: todo
0: todo
1: un
0: un
1: Dios
0: Dios
1: se
0: se
1: recrea
0: recrea
1: en
0: en
1: tan
0: tan
1: graciosa
0: graciosa
1: belleza.
0: belleza.
1: A
0: A
1: ti,
0: ti,
1: celestial
0: celestial
1: princesa,
0: princesa,
1: Virgen
0: Virgen
1: Sagrada
0: Sagrada
1: María,
0: María,
1: yo
0: yo
1: te
0: te
1: ofrezco
0: ofrezco
1: en
0: en
1: este
0: este
1: día
0: día
1: alma,
0: alma,
1: vida
0: vida
1: y
0: y
1: corazón.
0: corazón.
1: Mírame
0: Mírame con
1: con compasión,
0: compasión,
1: no
0: no
1: me
0: me
1: dejes,
0: dejes,
1: Madre
0: Madre
1: mía.
0: mía.
1: En
0: En
1: el
0: el
1: nombre
0: nombre
1: del
0: del
1: Padre,
0: Padre,
1: del
0: del
1: Hijo
0: Hijo
1: y
0: y
1: del
0: del
1: Espíritu
0: Espíritu
1: Santo.
0: Santo.
1: Amén.
0: Amén.

María, que atás y desatás los nudos de la vida, atame el corazón, para que no me enrede en mis propios pequeños y mezquinos sentimientos. Pero desatame los afectos, para que pueda ofrecer cariño y comprensión, y cobije a cuantos necesiten mi ternura, mi amor, mi compromiso. Desatados seremos con vos, María, desatadores de nudos, de dolores, discípulos de Jesús, el hombre nuevo que desató los nudos de la muerte, el que puso en tus manos, María, y en las nuestras, el poder de atar y desatar con la fuerza que viene desde el cielo.

Ahí escuchamos a Natalí del Perú con su más reciente, que se titula En manos de Jesús. Y bueno, pues amigos, seguimos aquí en Fecha Canción con dos colombianos, Santiago Ardila, Miguel Ríos, y esta nueva canción que se llama María.

Escuchamos a Santiago Ardila, Miguel Ríos y la canción María. Y seguimos, amigos, aquí. En Fecha Canción nos da tiempo para una última canción antes de terminar el primer segmento. Y vamos con Ana Gaby, de México. Y una reciente suya que se llama Fue por Amor.

amigos, llegamos al final del primer segmento. Vamos a una pausa de, no sé, más o menos 2 minutos y algo. Y luego regresamos y nos queda media hora más. Así que no se me vayan, amigos. Enseguida estaremos de vuelta.

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1: Tiene que notarse. Un hombre decidió abrir una pescadería y puso al frente del establecimiento un rótulo que decía: aquí se vende pescado fresco. Pero cuando un amigo pasó a visitarlo, le comentó: puedes borrar la palabra aquí porque está sobrando. Es evidente que donde se vende pescado fresco es en este lugar. ¿Dónde más podría ser? Así que aquel hombre siguió el consejo de su amigo y eliminó del rótulo el adverbio de lugar. Ahora decía: se vende pescado fresco. Unos días después, llegó a visitar otro amigo, que le hizo la siguiente observación: a tu rótulo como que le sobra la palabra fresco. Pues si el pescado que vendes no fuera fresco, ¿qué sentido tendría venderlo? El hombre aceptó también esta sugerencia y quitó la palabra fresco del rótulo de la tienda. Ahora decía: se vende pescado. Días después, un cliente le comentó: ¿por qué has puesto en el rótulo la expresión se vende? Si esto es un establecimiento abierto al público y lo único que tiene es pescado, resulta entonces evidente que es para venderlo. ¿Para qué otra cosa podría ser? Así que el dueño de la pescadería decidió eliminar la frase se vende del rótulo. Ahora decía sencillamente pescado. Por último, llegó una señora que le dijo: amigo, ¿para qué necesitas un rótulo que diga pescado? Si desde que uno da la vuelta a la esquina, toda la calle huele a pescado. Es obvio que lo que aquí vendes es pescado, así que no necesitas ningún rótulo que lo diga. ¿Qué te parece? Oler a Jesús. Mientras vamos en el camino, que la gente se dé cuenta que tú y yo somos amigos de Jesús porque olemos a Él.
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¿Qué tal, amigos? Gracias por seguir aquí en la sintonía de Fecha Canción a través de EWTN Radio Católica Mundial. Aquí con ustedes, Douglas Archer, el arquero de Dios, hablándoles desde el Estudio 3. Muy contento, amigos, de poder pasar esta segunda media hora con ustedes el día de hoy, como todos los días, escuchando la música de nuestros grupos y cantantes católicos. Si me quieren enviar algún saludo, algún mensaje, una queja, un reclamo, llamarme la atención por algo, bueno, escríbame fehechacancion@ewtn.com. Facebook, búsqueme por ahí, Fe Hecha Canción, o búsqueme por Instagram bajo la cuenta Arquero de Dios. Ok, bueno, pues vamos a comenzar, amigos, el segundo segmento con una nueva versión de un clásico. Yo creo que hemos escuchado esta canción en diferentes versiones a lo largo de los años, pero el mismo compositor acaba de lanzar una nueva versión hace un par de semanas como parte de su disco Sesiones Acústicas Volumen 3. Estoy hablando de Pablo Martínez y su canción Hasta la Locura. Aquí hay otra versión, una nuevísima versión que quedó espectacular. Aquí está.

Pablo Martínez con esta nueva versión de su clásico Hasta la Locura, de su disco Sesiones Acústicas Volumen 3. Seguimos, amigos, con Celinés. Oh, espérense, no, ese no es. Aquí está, lo más reciente de Celinés. Habla.

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1: Celine S con su nueva canción que se llama Habla. Gracias a todos ustedes, amigos, por estar aquí en la sintonía de Fe Hecha Canción. Seguimos con Felipe. Felipe C.B. Comara, desde Colombia. La canción se llama Con Todo Mi Corazón.

Felipe se ve con Mara de Colombia y la canción titulada Con Todo Mi Corazón. Seguimos, amigos. Con esto, bueno, tenemos muchísima música nueva de estas últimas semanas. De verdad que, septiembre fue un tremendo mes. Y vamos bien en octubre también. Así que, pues tenemos muchas canciones que solo hemos escuchado un par de veces, o una vez, o dos veces, o qué sé yo. Así que, pues tenemos que seguir escuchando esta nueva música, y vamos con esta canción que salió desde España hace unos días, de tres cantantes: Estefanía Benedicto, el padre Jaime Salmoreno y Chechu Reguart. Envíame a mí.

Bueno, otro dueto, amigos. Nico Cabrera con Ricky Vázquez. Aquí está la canción Dando Gracias.

Bueno, amigos, nos da tiempo para una última el día de hoy. Vamos con esta nueva de Pablo Cifuentes de Chile, junto con el grupo Menora de Colombia. Sonríe, canta, alaba.

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1: Queridos hermanos y hermanas, todos recordamos cómo San Juan Pablo II actuó con misericordia con el hombre que intentó asesinarlo. Podemos recordar cómo San Juan Pablo II se dirigió a la celda de la prisión en donde estaba aquel hombre, y cómo le habló y rezó por él, y le dijo, te perdono. Es un hermoso ejemplo para todos nosotros. Todos necesitamos tener más compasión, más comprensión hacia los demás, especialmente hacia aquellos que están más cerca de nosotros, en nuestras familias, en nuestros vecindarios. Necesitamos perdonar más. Nuestro mundo tiene necesidad de más misericordia.
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2: Dame, oh Señor y Dios mío, entendimiento para conocerte, un corazón que busque sabiduría para encontrarte, una conducta que te complazca, fiel perseverancia para esperar por ti y esperanza para finalmente abrazarte.
3: El infierno está lleno de buenas voluntades y deseos. San Francisco de Sales.

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1: Hola amigos, un gran día en el calendario católico, el 13 de octubre, aniversario del gran milagro del sol en Fátima. ¿Por qué un milagro del sol? Para que incluso los no creyentes pudieran ver la evidencia de la verdad católica. Porque eso es lo que es Fátima. Es un catecismo de las verdades centrales de nuestra fe, respaldado con evidencia abierta a toda inteligencia. Ese es el término que usa la Iglesia. La evidencia para que incluso los no creyentes pudieran ver la evidencia de la verdad católica. Porque eso es lo que es Fátima. Es un catecismo de las verdades centrales de nuestra fe, respaldado con evidencia abierta a todos.

0: jamás algo así. Es exclusivamente Jesucristo. El antecedente podría ser Moisés en el Antiguo Testamento, los prodigios con los cuales el pueblo escogido salió de Israel, pero en el caso de Jesucristo vemos que es un modo habitual de ser y estar entre nosotros, haciendo, manifestando ese poder renovador, sanador y elevador que tiene Él exclusivamente por ser la misma naturaleza de Dios encarnada para nuestro servicio. Y por lo tanto al Señor estamos dirigidos de manera especial el día de hoy, encomendando a nuestro Papa León XIV, que ya está en la Clínica Gemelli, el Hospital Gemelli, y en estas horas se está rezando un rosario que queremos compartir con ustedes también por su salud en la capilla de esa clínica en Roma. Gracias por acompañarnos en Más que Noticias. Los saluda Eddie Rodríguez Morel.
1: También reciba mi saludo, amigos. Les habla Guillermo Montezuma. Qué bueno que nos encontremos también para hacer esa exhortación, amigos, de todos orar por Pedro, orar por el Papa para que sea pronta su recuperación, para que continúe con su función, para que nos muestre el camino hacia Jesucristo. Y qué importante es que nosotros busquemos estos sabios que en la historia nos han enseñado el camino a la santidad. Y uno de ellos es Tomás de Kempis, La imitación de Cristo, que quiero leerlo simplemente unas líneas que me parece importante, trayendo a colación los temas que vamos a tratar, que dice así en el número capítulo 10, es necesario que acuda frecuentemente al manantial de la gracia y de la misericordia divina, a la fuente de la bondad y de toda pureza, para que puedas sanar de tus malas inclinaciones y vicios y merezcas hacerte más fuerte y más alerta contra todas las tentaciones y falsedades del diablo. El enemigo, sabiendo el grandísimo fruto y remedio que hay en la Sagrada Comunión, trata en todas las formas y en toda ocasión de apartar y obstaculizar a los fieles y devotos. Amigos, aquí ya tenemos una tremenda lección que tenemos que estar alertas, porque nuestro hombre viejo, el mundo, pues la carne, nos invitan a apartarnos de la Eucaristía cuando ahí se encuentre la fuente, el manantial de la gracia, la presencia de Cristo mismo, y tenemos que estar alertas de estas falsedades, de esas tentaciones, de esas recomendaciones que nos da el mundo y lamentablemente también en boca de algunos malos pastores, como es el padre jesuita James Martin. Tenemos una nota al respecto de algo que ha saltado a la luz y, por supuesto, un elemento que uno podría decir suena bien, hay que hacer lo que uno siente, si sientes, sigue tus sentimientos. Pero amigos, esa no ha sido la lección, porque si no Cristo hubiera salido del huerto de los olivos corriendo, Él estaba ahí pronto para beber el cáliz que su Padre le ofrecía. En nuestra vida tenemos que tener esa clara conciencia de que los sentimientos no son regla de vida, son un apoyo, una fuerza, un resorte que nos impulsan cuando están bien dirigidos por la razón hacia el bien. Pero miren, en una entrevista que ha concedido este famosísimo padre jesuita, dedicado a las causas LGTBistas, ha saltado la liebre, ha revelado cuáles son sus problemas, grandes problemas que también sufre la Iglesia hoy, que es justamente el sentimentalismo y la pasividad. Vamos a compartirles esta nota porque creo que jamás puede ser una recomendación, pues si sientes, sigue tus sentimientos, pues eso sinceramente es una mala, mala brújula.
0: Sabemos que si unos padres de familia dejan que el sentimiento de su hijo, que donde básicamente solo tienen sentimiento los niños predominantemente, tienen por supuesto la luz de razón, pero el sentimiento es abrumador en esa edad, si le fueran a dar, digamos, la razón al sentimiento, sería una locura lo que pasaría en esa casa. Pero lamentablemente en la sociedad hay una tendencia, si una persona manifiesta lo que siente, y hay que respetarlo, todo tranquilo, y el padre Martin aprovecha ese sentimentalismo, ese emotivismo en el que vivimos sumergidos, para poder hablar de esa manera sobre su normalización homosexual, y cuenta con la pasividad, lamentablemente, de las autoridades eclesiásticas y en algunos casos incluso la promoción por parte de ellas. Pero también vamos a ver hoy día una nota interesante, una entrevista al padre Gerald Murray, canonista de Nueva York, que habla sobre la propuesta del grupo canónico de estudio del proceso sinodal romano para reformular el Código de Derecho Canónico en clave sinodal y en clave de, básicamente, como que compartir la responsabilidad por el gobierno de la Iglesia con personas que no son sacerdotes, no son obispos, no son cardenales. Entonces, claro, ante eso estamos, ante una reformulación.

0: acción radical de lo que es la iglesia, porque recordemos que el Concilio Vaticano II también nos enseña que la iglesia es jerárquica. O sea, hay ciertos hombres que reciben la misión de gobernar, santificar y formar en la fe a los demás de manera particular y velar por la integridad del depósito de la fe. En tiempos en los que los obispos hacen, en algunos casos lamentablemente, no cumplen con esa tarea, sí parece que sería mejor descentralizar, pero no es la solución. Vamos a ver esta interesante entrevista de un experto canonista sobre un tema, un nuevo tema candente salido de los grupos de trabajo del proceso sinodal romano.
1: Amigos, y puede ser que alguno de ustedes se encuentre, pues, en verdad, sintiendo la invasión de los medios tecnológicos, agobiado por muchas tareas de repente, y también con una conciencia de que hay algo que hacer. Necesitamos una pista clara por dónde ir. Sin duda, nos da una gran ayuda la vida de oración o el encuentro con Jesucristo en la Eucaristía. Y tenemos que agregar algo más, un escrito de un obispo que era monje, bueno, lo es todavía, por supuesto, porque tiene la fibra ahí a la vista, que sale en lo que dice, en lo que enseña, y también un autor, un escritor francés, que han propuesto un libro que se llama Introducción a la vida oculta, a la vida en silencio, una relectura del discurso del Papa Benedicto XVI, que justamente nos pone sobre la mesa la importancia de la vida de contemplación, del momento de la oración, y en concreto esa vida monástica que se convierte como un antídoto contra la saturación digital.
0: Excelente, amigos, esta propuesta que queremos compartir con ustedes el día de hoy. También, por otro lado, amigos, viendo el tema ideológico, la defensora del pueblo para la infancia en Italia ha decidido retirar a Italia de la Defensoría del Pueblo para la Infancia Europea. ¿Por qué? Porque hay demasiada permisividad con la ideología LGBT, así que ya no ve cómo ella puede cuidar de la infancia en Italia particularmente, si tiene que estar básicamente despachando con personas que lo que quieren es elegitimizar a la infancia, lamentablemente. Sé que eso nos verá también muy bien verlo. Y por otro lado, amigos, el 60% de los estadounidenses rechaza que los abortos paguen por impuestos. Hay una enmienda, la enmienda Hyde, que se formuló poco después de que la Corte Suprema impusiera el aborto en los años 70 en Estados Unidos para impedir que fondos públicos fueran usados para pagar abortos, considerando que era un tema al menos, digamos, donde habían diferencias morales muy marcadas. Bueno, los demócratas anuncian que derogarán la enmienda Hyde en las primeras 100 horas apenas ganen las elecciones de medio término en noviembre, si ese es el caso. Una razón para considerar, los que defendemos la vida, también la importancia de nuestro voto en esta coyuntura en los Estados Unidos, que además, recordemos, se convierte en un modelo y un promotor para el resto del mundo de las cosas que promueve. Con esto y más regresamos después de una breve pausa.
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0: El Papa ha ingresado al Gemelli y es notable que haya decidido seguir esta indicación de los médicos también en plena semana de reflexión sobre Amoris Laetitia. Pero, sin embargo, sabemos que no ha delegado el informe final, como hizo el Papa Francisco en una ocasión. Simplemente dijo, lo que ustedes publiquen será pontificio. No, no ha dicho eso, sino que él leerá el informe final de esta reunión tras su alta y de ahí decidirá qué hacer con él. León será operado el día de hoy de un nódulo pulmonar detectado en una revisión rutinaria. Estará hospitalizado una semana y ha cancelado sus audiencias hasta el día 20 y ha cedido al Cardenal Tagle la misa de clausura de la reunión sobre Amores de Tizia. Compartimos este boletín de Infocatólica.
1: El Papa León XIV ingresó, pues, a última hora de la mañana de este martes 13 de octubre en el Policlínico Gemelli de Roma para someterse a la extirpación de un nódulo pulmonar. La intervención que el propio pontífice anunció durante el Angelus del domingo ya ha obligado a reorganizar su agenda y la clausura del encuentro sobre Amoris Laetitia que se celebra estos días en el Vaticano. Según informado Vatican News, Mateo Bruni, director de la sala de prensa de la Santa Sede, precisó ante las preguntas de los periodistas que el nódulo que León XIV describió como circunscrito en el pulmón se detectó en revisiones de rutina. El portavoz mantiene la previsión de una estancia hospitalaria postoperatoria de aproximadamente una semana.
0: Alberto Jauregui, jefe del Servicio de Cirugía Torácica y Transplante Pulmonar del Hospital Valdebron, ha valorado positivamente en COPE que la lesión se haya detectado en fase temprana. Según explicado, la operación consiste en resecar una parte de ese pulmón que está afectado por este nódulo y en extirpar los ganglios linfáticos para analizar el tejido. Se prevé que dure entre 2 a 4 horas. El especialista ha subrayado que las técnicas actuales son poco invasivas, lo que acelera la recuperación y reduce el dolor respecto a la cirugía convencional. El Papa de 71 años perderá algo de capacidad respiratoria porque el pulmón no se regenera. Aún así, según las pruebas previas, podría llevar una vida normal y realizar el viaje proyectado a Uruguay, Argentina y Perú.
1: El encuentro, que reúne desde el pasado miércoles a los presidentes de las conferencias episcopales y a numerosos invitados con motivo del 10º aniversario de la exhortación apostólica, también ha tenido que ajustarse. La operación implica algunos cambios también en la forma de concebir el desarrollo de nuestro encuentro, explicó en rueda de prensa el jesuita Giacomo Costa, responsable de la metodología de la cumbre y consultor de la Secretaría General del Sínodo. En cambio, más visible afecta a la misa del miércoles 14 de octubre en la Plaza San Pedro, con jefes de las iglesias orientales, presidentes de las conferencias episcopales, matrimonios y expertos. León XIV ha encomendado la celebración al cardenal Luis Antonio Tagle, recientemente elegido como decano del Colegio Cardenal. En la misa rezaremos de manera especial por la salud del Santo Padre, además de por las familias, afirmó Costa.
0: La segunda novedad se refiere al informe de síntesis que recoge las conclusiones de los grupos de trabajo y de las asambleas desarrolladas según el método de la conversación en el espíritu. Según Costa, el Papa tenía el deseo de escuchar y de expresar su propia opinión, por lo que ha pedido además que el informe no se publique, a diferencia de lo previsto, porque le gustaría escucharlo y dar su opinión. León XIV se reserva el derecho de recibir el documento y una vez que salga del hospital, revisar también los materiales y poder expresar su opinión. Creo que es hermoso este deseo suyo de escuchar, de no dejar que el encuentro pase sin más, de tener la posibilidad de decir algo para contribuir al compromiso de toda la Iglesia, añadió el jesuita. Por otro lado, amigos, queremos compartir con ustedes que ya está en estos momentos, según lo programado, en curso un rosario en la capilla del hospital del Policlínico Gemelli de Roma, pidiendo por la salud del Santo Padre. Sé que es un bonito momento para, incluso si escuchan este programa, bueno, levanten su mente y su corazón al Señor, y si no dejen de encomendar al Santo Padre hoy día, de poder en el Santo Rosario, porque estaríamos cumpliendo también con este pedido de nuestra Madre Celestial, que hace, en fin, poco más de un siglo, nos pidió lo mismo de una manera urgente, como un camino para poder regresar a Dios como personas y también como humanidad, que se ha extraviado en base a una serie de ideologías que han sido promesas falsas, destructivas, pero Nuestra Señora quiso hacerse presente justo cuando iba a sufrir la Iglesia y la sociedad, la civilización, el mayor azote ideológico tal vez de la historia con la Revolución Comunista Rusa. Ahí nos habló ella de la conversión, de rezar por la conversión de Rusia y de que finalmente Rusia se convertiría y un periodo de paz dado al mundo. Al parecer, estamos en momentos en los que vemos tantos conflictos en curso también por mano del actual presidente ruso, que sabemos que la intención de Nuestra Señora para que se realice plenamente esta promesa depende también, nos dijo ella, de que oremos y renovemos nuestra relación con Dios. Por otro lado, amigos, queremos compartir con ustedes la reforma canónica que ha propuesto el grupo de trabajo canónico del proceso sinodal romano. ¿Y quién mejor que el padre Gerald Murray, un canonista que es contribuidor habitual de EWTN Noticias en inglés y que ha concedido una entrevista a Stefano Chiappalone, un vaticanista historiador de la brújula cotidiana? La reforma canónica, sostiene el padre Murray, comete el error de equiparar a sacerdotes y laicos. El comentario del canonista sobre el documento sinodal tenía como objetivo reformar el código para otorgar mayor protagonismo a los laicos. Los hombres y mujeres de la iglesia necesitan fidelidad al evangelio, recalca Murray, no ser incluidos en concilios y comisiones ni desempeñar funciones de gobierno que corresponden a los pastores según el designio, en fin, como Dios organizó a la iglesia desde sus inicios. Compartimos esta entrevista publicada en la Brújula Cotidiana.
1: Cambiar el derecho canónico, sino reescribir todo el código para otorgar a los laicos un mayor protagonismo en los órganos eclesiales y en las funciones de gobierno, una propuesta que plantea serios problemas para el padre Gerald Murray, canonista, quien en esta entrevista con el Daily Compass comenta el informe final de la Comisión de Derecho Canónico del Sínodo, publicado el 30 de septiembre y comentado aquí por Stefano Fontana, en el que se explica que los hombres y las mujeres de la Iglesia deben permanecer fieles al Evangelio y no ser tratados como iguales a los clérigos. Padre Murray, las enmiendas propuestas al derecho canónico por la Comisión de Derecho Canónico del Sínodo se refiere a aspectos menores o a cuestiones sustanciales. Se trata de cambios sustanciales. También se plantea la necesidad de revisar por completo el Código de Derecho Canónico y el Código de Cánones de las Iglesias Orientales para adaptarlos a la vaga e indefinida noción de sinodalidad.
0: O sea, el que entiende la ley dice que se trata de cambios sustanciales, no solamente al nuestro código de la Iglesia Latina, sino al código de las iglesias orientales, para adaptarlos a una vaga noción que ni siquiera sabemos de qué se trata, se nos dice todavía. Le preguntan, en cuanto al papel de los laicos, ¿qué cambios se prevén en comparación con la legislación actual? Responde así el padre Murray. Las principales innovaciones se basan en el supuesto significado, en palabras del informe de la Comisión de Introducción al Derecho Canónico, de la igual dignidad de los fieles dentro del pueblo de Dios, a saber, la capacidad de los laicos, hombres y mujeres, para ejercer oficios, funciones y ministerios dentro de la Iglesia, para los que estén cualificados y sean competentes, incluso en el ámbito de gobierno eclesiástico, dice el documento. Comenta Murray, la dignidad de todos los bautizados laicos y clérigos los hace iguales en cuanto a ser cristianos, los hace iguales en cuanto a ser, el informe de la comisión propone que la igualdad, la igual dignidad de los fieles es la base para afirmar que los laicos están cualificados para ejercer gobierno eclesiástico. Esto nunca ha sido la enseñanza de la Iglesia Católica. Solo la ordenación al sacerdocio y al episcopado califica a una persona bautizada para actuar como pastor en la Iglesia. El bautismo no lo hace a uno pastor.
1: El documento también pretende ampliar el alcance de la delegación de la asistencia en las bodas a laicos, tanto hombres como mujeres, tal como ya lo prevé la ley en casos de necesidad. ¿Cuál es la razón de esta delegación? Le responde así, un sacerdote que oficia una boda no administra el sacramento del matrimonio, sino que está autorizado a dar testimonio en nombre de la Iglesia, por eso se le conoce como el testigo cualificado, de la recepción mutua del sacramento por parte de los bautizados que se lo administran mutuamente mediante el intercambio de votos. El sacerdote solicita y recibe el consentimiento en nombre de la Iglesia. Luego el sacerdote bendice a los recién casados. En el canon 1112 establece que cuando no haya sacerdotes ni diáconos, el obispo diocesano puede delegar en laicos la función de testigos de matrimonio si así lo han autorizado la Conferencia Episcopal y la Santa Sede. Los laicos, por supuesto, no pueden impartir una bendición sacerdotal en un matrimonio. Esta delegación se otorga en aras del bien de los fieles, para que las parejas comprometidas puedan contraer matrimonio válidamente en lugares donde no hay clérigos durante largos periodos. Esta delegación constituye en efecto la realización por parte de los laicos de un acto excepcional de gobierno. Se trata principalmente de una función administrativa que consiste en verificar que el matrimonio se haya celebrado en presencia de los dos testigos exigidos por el canon 1108, a diferencia de otros actos de gobierno que implican el ejercicio de un cargo eclesiástico estable y la toma de decisiones con autoridad. lo que en ocasiones conlleva el uso de la coerción para obligar a los fieles a obedecer.
0: O sea, el sacerdote, el obispo, tiene esa facultad de obligar en casos determinados. Tiene la potestad justamente de gobierno que implica justamente la autoridad. Eso es lo que no se ve cómo se puede simplemente plantear que el laico solo por ser bautizado estaría equiparado a ese tipo de autoridad pastoral propia del obispo. Otras propuestas se refieren, le pregunta o observa Chiapalone, el entrevistador, otras propuestas se refieren al nombramiento de laicos como jueces eclesiásticos o en funciones de gobierno. Esto plantea la cuestión más amplia de si la jurisdicción puede separarse del orden sagrado. Responde así el padre Murray. Jurisdicción significa el poder de gobierno que Cristo confió a los apóstoles y que estos transmitieron a sus sucesores, los obispos y sacerdotes. La cuestión es si ese poder puede delegarse y ser ejercido por personas bautizadas que no son sacerdotes ni obispos, en virtud de la participación de todos los fieles en el triple oficio sacerdotal, profético y real de Cristo. La Iglesia nunca ha enseñado que esto sea posible, porque el triple oficio que disfrutan los sacerdotes y obispos difiere, no en grado sino en naturaleza, en esencia del triple oficio que disfrutan los fieles. Los laicos están llamados a ejercer el triple oficio ofreciendo sacrificios espirituales, dando testimonio de la fe y gobernando sus propias vidas y la de aquellos de quienes son responsables, como los miembros de su familia, de acuerdo con el Evangelio. No están facultados para gobernar en la Iglesia, enseñar con autoridad magisterial, ni santificar a los fieles administrando los sacramentos que la Iglesia ha determinado que requieren el orden sagrado. Aislar el poder de gobierno de las otras dos facultades sacerdotales de enseñar y santificar carece de fundamento en la Sagrada Escritura y en la doctrina de la fe, observa el canonista Murray.
1: El documento exige una revisión exhaustiva de los dos códigos, latino y oriental, para tener en cuenta las exigencias teológicas y eclesiológicas surgidas durante el proceso sinodal. Basta con unos pocos años de sinodalidad para dar lugar a un cambio tan significativo en la teología y la eclesiología que requiera la reescritura completa de los dos códigos vigentes, te preguntan. Responde Murray: no, la sinodalidad es un concepto en gran medida desconocido, que incluye cambios introducidos por el Papa Francisco que modifican o trascienden la doctrina y la práctica perenne de la Iglesia, sin encontrar fundamento en la doctrina tradicional y eclesiástica y pareciendo un intento de reconciliar a la Iglesia con corrientes de ideología liberal hostiles a la noción de religión revelada y verdad eterna.
0: Como decía Murray en una entrevista reciente, ¿qué es la sinodalidad? Significa que se reúnen a los miembros que van a participar y se invita a alguien a que les diga lo que esa persona piensa o lo que ellos deberían pensar, y en base a eso conversan. O sea, ya no se conversa en base a la verdad de la fe. Se convence en base a las charlas que les dan y están entonces obligados a responder a ellas en una dinámica muy precisa de conversación en el espíritu, para que finalmente salga un tipo de resumen de esas reflexiones. Eso dice, es algo que no se puede entender de acuerdo al cuidado que ha tenido la Iglesia históricamente con la doctrina de la fe. Y cuando se reúne un grupo de obispos o cardenales justamente para hablar de temas de fe, lo hacen a la luz de esa autoridad que reciben. Este tipo de simplemente como que diluir la autoridad de modo que todos puedan decir lo que les parece y que algunos sean invitados incluso con agendas contrarias a la doctrina. Esto comenzó con el cardenal Casper y su invitación a participar en los sínodos de la familia, cuando él presentó la propuesta de dar la comunión a los divorciados vueltos a casar sin necesidad de que cesen de vivir en adulterio, cesen de ser activamente sexuales. Bueno, con eso entendimos lo que significa la sinodalidad ya bastante bien. Y lo que el cardenal Müller ha llamado una toma de poder hostil de la Iglesia. Le pregunta a Chiapalone, el documento hace gran hincapié en los órganos participativos. En ese sentido, afirma que sin cambios concretos a corto plazo, la visión de una Iglesia sinodal ya no será creíble, lo que alejará a aquellos miembros del pueblo de Dios que han encontrado fortaleza y esperanza en el camino sinodal. Me pregunto cuántos han sido verdaderamente, porque hay un desinterés radical de casi la totalidad de los católicos, practicantes o no. Sin embargo, es que le pregunta aquí a Palone, ¿corren realmente los hombres y las mujeres el riesgo de alejarse si no se convierten en miembros de concilios y comisiones eclesiásticas? Responde así el padre Murray. Este temor es exagerado, ya que la gran mayoría de los católicos no tiene interés en el proyecto sinodal y jamás consideraría la participación de los laicos en concilios y comisiones como importante o necesaria para que la Iglesia goce de credibilidad, sea lo que eso sea, lo que sea que eso signifique. La credibilidad de la Iglesia se basa en la fidelidad al Evangelio. Ojalá esta palabra fuera el lema de la sinodalidad, pero no lo es, lamentablemente.
1: En resumen, ¿cuál es su valoración de la práctica actual y de los escenarios que se pretenden codificar mediante estas propuestas? Las propuestas canónicas presentadas por la Comisión de Derecho Canónico presentan graves problemas. Estas ideas deberían ser estudiadas y criticadas por canonistas ajenos a la oficina del sínodo y además evaluadas por teólogos competentes para determinar si se trata de innovaciones legítimas o heterodoxas. A mí, Eddie, creo que a simple vista estamos viendo que lo que le temían, ¿no? Hay el clericalismo, lo que están haciendo es querer clericalizar a los laicos. Y por otro lado, también es cierto que hay lugares alejados, por supuesto que los hay, donde, por ejemplo, existe una congregación de religiosas que son las de Jesús Víctima, que justamente se internan en esos lugares donde muy poca posibilidad hay de misioneros y de sacerdotes que cumplen la función que hace un laico, que es poder dar la comunión cuando tiene la autoridad, incluso con permiso del obispo de celebrar matrimonios, y enhorabuena, pero querer acá comenzar a querer trastocar las cosas, me parece que hay en el fondo, disculpen amigos, pero yo creo que es como quien dice, no van a haber sacerdotes, así que olvídense. Que sean los laicos los que hagan las cosas, y si pueden predicar, que prediquen y que lo hagan de una vez, aunque esté sentado el sacerdote a un costado, y que si hay mujeres que puedan dar la comunión, que la den, aunque el sacerdote simplemente esté cansado y no haya necesidad de poner 7 o 3 ministros de la Eucaristía, porque las mujeres también ya tienen que copar el altar. Creo que, amigos, detrás de todo esto huele a quemado, sinceramente es mi perspectiva. Y sobre todo, si es que hay en el fondo un deseo de que no hayan sacerdotes porque no van a haber según ellos, y que los laicos ya tienen que hacerla de sacerdotes, sinceramente creo que es una traición al misterio más importante, porque la Iglesia vive de la Eucaristía, y quienes confeccionan la Eucaristía, quienes realizan la consagración, la transustanciación, son las palabras de un sacerdote, no de un laico. Y el hombre que se dedica plenamente a la palabra y comunica y comparte la Eucaristía, es el hombre que se ha dedicado toda su vida a eso, ¿no? Un hombre que tiene que atender muchas cosas en el mundo, para, como es sostener a su propia familia, para de pronto decirle, mira, ahora hazla de sacerdote, porque no van a haber más sacerdotes. Sinceramente, creo que esto huele a quemado.
0: Bueno, y parece una, lamentablemente, lo que dice el cardenal Müller, ¿no? Pero él lo dice justamente viendo los frutos de la sinodalidad. Porque lo que se está diciendo es que esto que se nos dice incluso desde la secretaría de los que dirigen la sinodalidad romana, dicen que estamos entendiendo qué es en la medida que lo hacemos, pero ¿saben qué? Mientras vamos entendiendo qué es, vamos a reescribir íntegramente los códigos de derecho canónico de la Iglesia Católica y de las Iglesias Orientales Católicas, porque si no, se va a perder credibilidad el proceso sinodal, y las personas que han encontrado esperanza en él se alejarán. ¿Quiénes han encontrado esperanza en él? ¿No han sido acaso invitados para conversar, para hablar en estos procesos, personas con agendas contra la doctrina de la Iglesia? ¿Y no es acaso el cardenal Hollerich, que tiene públicamente una posición de rechazo de la doctrina de la Iglesia, del catecismo de la Iglesia sobre la homosexualidad y la pecaminosidad de los actos homosexuales? ¿No es él acaso sigue siendo el relator general? ¿Se quiere que simplemente digamos qué bien está porque lo decidió el Papa Francisco? Una cosa que dijo muy bien el padre Murray, la idea de que porque un papa dice algo ya se zanjó la cuestión, no es católica. Cuando un papa dice algo, por supuesto que estamos autorizados a cotejarlo y compararlo con lo que la Iglesia ha enseñado sobre ese particular tema a lo largo de la historia. Y esa será la manera de poder interpretar correctamente lo que ha dicho. Ahora, si dice algo que parece difícil de entender a la luz de esa doctrina, parece ser una contradicción o crea problemas, entonces, ante ese punto, la autoridad magisterial que ha presentado esa idea debe aclarar cómo es que no contradice la doctrina anterior. No basta con decir no la contradice porque lo digo yo, tiene que demostrarlo, porque si no lo hace, entonces no hay obligación de darle el asentimiento de la inteligencia y la voluntad a esa enseñanza que por definición es no infalible. El magisterio no infalible se interpreta a la luz del magisterio infalible. Pero cuando se me dice que hay un proceso que ni siquiera sabemos de qué se trata y que hay que reescribir el Código de Derecho Canónico para que, en fin, pueda ser, se pueda encarnar esta sinodalidad, este proceso, entonces, amigos, decimos, tenemos las mejores razones para tener gravísimas reservas y preocupaciones en nombre de la fidelidad al Evangelio. Porque también desde que se da este tipo de proceso sinodal, vemos una cara sonriente en los máximos eventos eclesiásticos y además en muchas iglesias en Estados Unidos paseándose y presentándose. El padre James Martin recientemente en una entrevista ha dado a conocer algo de cómo él ve el mundo que nos ayudará a entender por qué también su agenda de normalización LGTBista es tan perniciosa. Les traeremos eso después de esta breve pausa.
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1: Amigos, antes de entrar al tema del padre Martin, simplemente un comentario, Eddie, me permito hacer respecto de ese afán abarcativo de parte de los sinodalistas de querer intervenir el Código de Derecho Canónico, reescribir el Código de Derecho Canónico del rito latino y también del rito oriental. Porque yo creo que la ven clarísima. Si llegan a pagar el sacerdocio en la Iglesia Latina, pues estamos segurísimos que muchos van a ir a buscar el rito oriental, por supuesto, de los católicos que se encuentran ahí. Y por ello creo que ese intervencionismo y ese querer reescribir y comenzar a manejar todo bajo una nueva forma de ser iglesia, que sería no la católica, sino la sinodal, es simplemente algo que tendrían que ellos evitar. Simplemente como, pues también modificar el rito, el código oriental, y por lo tanto, ya la ven claro. Por supuesto, la gente va a buscar sacerdotes, no va a buscar laicos clericalizados por este estilo sinodal.
0: Y pasamos entonces a la noticia sobre el padre Martin, porque supuestamente su objetivo es ayudar a los católicos LGBTQ, un término que nunca se usaba en documentos de la Iglesia, pero sí se empezó a usar bajo el pontificado de Francisco desde el Vaticano y pareció legitimar ese término, que recordemos, no es una manera de identificar a personas que experimentan tendencia homosexual, es una manera de promover la normalización homosexual. Y el padre Martin lo entiende muy bien. Bueno, dice que quiere ayudar a esos católicos LGBTQ, o sea, activamente homosexuales, a sentirse más acogidos. Sentimentalismo moral y pasividad de la jerarquía. En una entrevista concedida el día de ayer, el famoso jesuita dedicado a las causas LGBT revela sin darse cuenta dos grandes problemas que la Iglesia sufre hoy. Quizás haríamos bien en aprender la lección. Compartimos esta nota publicada en Info Católica.
1: De todo el mundo se puede aprender algo, incluidos aquellos que se dedican a socavar la enseñanza de la Iglesia. Como mínimo, se puede aprender de ellos lo que no hay que hacer. El padre James Martin, jesuita, conocido por deformar la doctrina moral de la Iglesia sobre las relaciones de personas del mismo sexo, es un buen ejemplo de ello. En una entrevista concedida por J.D. Flynn, director del portal The Pillar, el padre Martin, sin darse cuenta, revela dos de los mayores problemas de la Iglesia de hoy. El primero es, sin duda, la pasividad de gran parte de la jerarquía ante la deformación de la fe y la propagación de enseñanzas heterodoxas. El padre Martin cuenta, y no tenemos por qué dudar de su palabra, que todo su ministerio con personas atraídas por su mismo sexo se ha realizado desde el principio con la aprobación de mis superiores, de mi provincial, etcétera, y obtenido los permisos necesarios. Yo preguntaba, ¿puedo dar esta charla? Y me decían, sí, aquí está la charla. ¿La prueban? Sí, relata el jesuita.
0: Esto ha sucedido no solo con sus superiores jesuitas, sino al más alto nivel. Luego, en 2018, me invitaron a hablar en el Encuentro Mundial de las Familias. Hablé sobre las personas LGBT. Más tarde, en 2019, conocí al Papa Francisco. Ahora puedo decir que él ha fallecido. Ahora puedo decirlo, ya que él ha fallecido. Me dijo, quiero que continúes este ministerio en paz. Esto es lo que quiero que hagas. Así que acepté. En realidad no tenía planeado meterme en esto. Como dije, cada uno de estos pasos fue discernido junto a mis superiores. Ellos saben lo que hago. El superior general sabe lo que hago y Francisco sabía lo que hacía. Bueno, no cada detalle. No lee todos mis tweets. Y el actual Santo Padre también sabe lo que hago. Tuve aquella breve conversación de media hora con el Papa León. He hablado con Francisco un par de veces, así que estoy en paz con ello, dice Martín.
1: Las consecuencias de todo esto son gravísimas. Multitudes superiores religiosos e incluso dos papas distintos le han fallado al padre Martín. Tenía derecho a que le corrigieran y le indicaran el camino correcto, pero no lo hicieron. Lo mismo se puede decir de todas las personas a las que ha extraviado. Tenían derecho a que los superiores del padre Martín no le permitieran extender enseñanzas contrarias a la fe, pero esos superiores prefirieron el aplauso del mundo.
0: El segundo gran problema de la Iglesia que revela sin darse cuenta el padre James Martin en su entrevista es el sentimentalismo exacerbado que sustituye la doctrina moral. El jesuita explica con frecuencia, sin duda sinceramente, que su ministerio consiste ante todo en sentimientos. La palabra sentir se repite una y otra vez en todo lo que dice y escribe. Tal como concibo este ministerio, se trata básicamente de ayudar a los católicos LGBTQ a sentirse más acogidos en lo que es, al fin y al cabo, también su iglesia, y a sentirse amados por Dios. Lo fundamental es ayudar a los católicos LGBTQ, dice Martin, a sentir que son amados por Dios y por Jesús. Este grupo que se ha sentido tan marginado y tan poco bienvenido, y lo sienten, que la gente se centra demasiado en estos temas. Una persona que es gay y que siente que la iglesia la odia. ¿Cómo trataba Jesús a las personas que sienten lo que tú sientes? Puedes entender que se sientan así. Una parroquia en la que no se sienten bienvenidos. Me fío de Jesús en cómo trataba a la gente que se sentía marginada y que se sentía excluida. Estos son extractos de una entrevista completa, pero sí, donde han querido resaltar el hecho de que con cuál frecuencia usa el padre Martín el término sentir, sentimiento, lo que revela su enfoque. No un enfoque de la doctrina de la iglesia, sino un enfoque sentimentalista.
1: No es extraño que muchas personas tengan dificultad para entender la doctrina moral de la iglesia porque han sido criadas en el sentimentalismo, ambiente propio de nuestra época, y solo son capaces de considerar las cuestiones morales desde el punto de vista de los sentimientos. Su casa moral está construida sobre la arena, perpetuamente cambiante de lo que sienten. El padre Martín, jesuita, es hijo de su época, de modo que cae de lleno en ese sentimentalismo moral y lo propaga sin descanso, con un celo digno de mejor causa. De hecho, de ahí proviene su éxito, ya que halaga los oídos igualmente sentimentalistas de sus oyentes. Lo triste es que la iglesia no se lo haga notar. Sentimentalismo y pasividad de las autoridades eclesiales forman una combinación letal para la fe. Quizá los católicos haríamos bien en aprender de una vez esta lección, aunque quien nos la proporcione sea el tristemente famoso padre James Martin. Amigos, es que esta es la regla, la que usa él, la que usa muchísima gente y la que nos han enseñado de repente a muchos cuando estábamos en el mundo. Haz lo que sientas, deja de hacer si es que no lo sientes. Imagínense, amigos, con esa regla se destruye todo. El bautismo se destruye, el matrimonio se destruye. Se destruye absolutamente todo porque es llevar la cruz, y la cruz no es que sea qué lindo, qué maravilla. No, pero es la puerta para la resurrección. Jesucristo la tuvo como mirada permanente, apuntaba hacia ello todo el ministerio de su vida, y si usa a este señor como regla el sentimiento y no a la cruz, pues entonces es un anticristo.
0: Bueno, pues, y vemos que lamentablemente la responsabilidad de sus acciones la tienen sus superiores, también eclesiásticos, que permiten que este hombre, Pasé por toda la iglesia con el respaldo de ser un miembro de la Comisión de Comunicaciones de la Santa Sede, respaldado con reuniones con el Papa Francisco y el Papa León también, para difundir su normalización homosexual, el nombre de que se sientan más bienvenidos. Pero sabemos que esa es a qué se refiere ese sentimiento. Lo vimos claramente en el jubileo LGBT, así llegó a ser llamado, donde el obispo auxiliares, perdón, vicepresidente de la Conferencia Episcopal Italiana, tienen tres vicepresidentes, uno de ellos, les dio la misa en la Iglesia de los Jesuitas en Roma y les dijo, básicamente, cuánto estamos en falta con ustedes, esto es un gran momento para la Iglesia, estamos preparándonos para cruzar la Puerta Santa. Jamás se habló de arrepentirse, y no entraron por esa puerta para arrepentirse, entraron para reivindicarse. Y posteriormente tuvimos el informe número 9, que nos dijo que qué bonita es la vida matrimonial entre dos varones. Interesantemente, las dos parejas que hablaran ahí son personas del entorno del padre James Martin. Pero la que se ha podido ver a través de esta nube sentimentalista es la defensora del pueblo para la infancia de Italia, que ha decidido, con muy buena razón, abandonar la red europea de defensores del pueblo para la infancia, porque es demasiado permisiva con el colectivo LGBT. Hablamos de María Terragni, que es justamente la directora de esta instancia del gobierno italiano, y decidió abandonar esta red. Y luego publicó una nota en un sitio web de la autoridad para dar razón de las razones justamente por las cuales ha dejado. Y hace referencia, vamos a verlo acá, porque básicamente tiene una relación justamente de una serie de contenidos aquí. Por ejemplo, un ejemplo, la orientación sexual, la identidad de género, la expresión de género y las características sexuales, es decir, la intersexualidad, una condición congénita, cuando hay una ambigüedad, digamos, morfológica, por supuesto, en el código genético, es varón o mujer, pero de repente hubo un problema en la transcripción y los genes son, los órganos genitales son ambiguos. Justamente dice que se usa ese tipo de evidencia para, digamos así, como integrarla o relacionarla con las dos, como si todo fuera parte de este flujo sexual indeterminado de la infancia que hay que respetar y promover de alguna manera. Y dice justamente en este tipo de criterios de esta organización a la que pertenecía Italia, justamente la Red Europea de Defensores del Pueblo para la Infancia, decidió que ese tipo de ambigüedad, que solamente sirve para legitimar la agenda LGTBista, no tenía lugar. La homosexualidad no tiene nada que ver con este tipo de defectos morfológicos, como han presentado durante muchos tiempos una serie de grupos homosexuales, lo han presentado justamente para promover su agenda, aprovechando ese defecto morfológico de los órganos genitales, que de ninguna manera quieren decir que hay personas que son ni hombre ni mujer. No es así. Uno de los puntos que toca y justamente parte de eso para decir, Italia no tiene por qué estar supeditada a una red que utiliza de una manera ambigua la ciencia para promover su agenda. Podríamos decir que también el padre Martin usa de manera ambigua la doctrina cristiana para promover su agenda. Basta ya, dijo Italia, enhorabuena por la defensora del pueblo italiano. Pero amigos, vamos a ver algo que está por pasar en los Estados Unidos próximamente. Porque los demócratas, el Partido Demócrata, que es el partido del aborto, han anunciado que derogarán en sus primeras 100 horas, es una promesa, la enmienda Hyde, que impide utilizar fondos públicos para pagar abortos si llegan a ganar en noviembre. Sin necesidad de derogar nada, 18 estados y Washington D.C. ya financian abortos con dineros públicos a través de seguros médicos. Los providas piden blindar la enmienda Hyde antes de que caiga del todo. Compartimos este boletín de InfoCatólica.
1: Los demócratas de la Cámara de Representantes de Estados Unidos han anunciado que si recuperan la mayoría en las elecciones de noviembre, derogarán en sus primeras 100 horas de mandato la enmienda Hyde, la norma que desde hace medio siglo impide que el dinero de los contribuyentes federales financie el aborto. El portal provida estadounidense Life News publica un análisis en el que repasa los 50 años de vigencia de la enmienda, advierte de las vías por las que varios estados ya la sortean y reclama que se refuerce y se convierta en permanente. Según el medio, la norma ha salvado a 2.678.274 vidas desde su aprobación.
0: La enmienda impulsada por el congresista republicano de Illinois, Henry Hyde, entró en vigor el 30 de septiembre de 1976. Desde entonces el Congreso la ha renovado de forma sucesiva en la Ley Anual de Financiación del Departamento de Salud y Servicios Humanos, de modo que impide destinar fondos públicos tanto al pago de abortos como a seguros médicos que lo cubran. Al no tener carácter permanente su continuidad, esta enmienda depende cada año de la voluntad política, y el medio cita en ese sentido al presidente Donald Trump y al presidente de la Cámara Mike Johnson y al líder de la mayoría del Senado John Thune. Además, que la mayoría de los estadounidenses rechaza financiar aborto con sus impuestos y se apoya en varios sondeos, entre ellos cuatro encuestas que revelan que el 60% de los estadounidenses están en contra de que se utilicen dineros públicos para financiar abortos.
1: Según el análisis, la última vez que los demócratas controlaron ambas cámaras, aprobaron sin las cláusulas de Hyde el plan de rescate estadounidense dotado con 1,9 billones de dólares que el entonces presidente Biden firmó en el año 2021. En julio de ese año la Cámara aprobó con 219 votos una gran ley de asignaciones presupuestarias sin enmienda, y en agosto todos los senadores demócratas salvo Joe Manchin intentaron sacar adelante en los mismos términos un paquete de gasto de 3,5 billones de dólares. El medio recuerda también que el programa del Partido Demócrata reclama desde el 2016 la supresión de la norma.
0: Está completamente anunciado, amigos. Votar por los demócratas para que recuperen su mayoría congresal en la Cámara Baja, de ser el caso, sería votar para que ya no haya una enmienda, para que sea derogada y tenga que volver a plantearse y formularse y ganar con mayorías en las cámaras una enmienda que, espero que no sea una enmienda, justo lo que dice, que sea una ley ya firmada por el presidente para que esto sea más difícil de cambiar. Pero lo que han prometido es que barrerán con ella apenas lleguen a una mayoría parlamentaria tras las elecciones de medio término en noviembre. Así es que, amigos, ya tenemos un aviso, los que conocemos y defendemos la vida, sobre la agenda demócrata desde el 2016 oficial es barrer con esta enmienda, que lo que hace es impedir que se usen fondos públicos para financiar abortos. Pero amigos, ahora vamos a una noticia que para todos será seguramente una luz para nuestra alma. Hablamos de el obispo Barden y Díaz, que ha trabajado con el cardenal Sará para sus libros, que proponen la vida monástica como antídoto contra la saturación digital. La vida escondida sustrae al hombre de la obligación de aparentar. ¡Uy, qué liberación es esta!, ¿no, amigos? A veces hace falta mucho amor para ofrecer a Dios una hora sin fervor. Sabemos, ¿no?, la sequedad en la oración, y si uno está ahí confiando en Dios, sabe que Dios puede hacer cosas maravillosas en esa entrega incondicional que no depende de cómo me sienta, si a diferencia de lo que propone el sentimentalismo, justamente. Barden, Monseñor Barden y el autor Díaz explican por qué la vida escondida de los monjes interpela a una sociedad que solo mide resultados. Compartimos esta nota publicada por InfoCatólica.
1: En una época que lo exhibe todo, a todos y a todas horas, un obispo monje y un escritor francés proponen volver la mirada hacia lo que no se ve. El obispo Eric Barden y Nicolas Dyatt firman La introducción a la vida oculta, una relectura del discurso de Benedicto XVI pronunciada en 2008 en el Collège des Bernardins de París, en la que defienden la fecundidad del silencio, de la búsqueda de Dios y de la vida monástica. En una entrevista concedida a la Journal de Manch, ambos autores explican que entienden por vida escondida. Barden parte de un diagnóstico de época. Vivimos en una época saturada de evidencia que quiere exponerlo todo, a todo el mundo, todo el tiempo, afirma, y añade que una cultura de Instagram puede aportar alegría, pero no basta para orientar una vida. La vida escondida es, a su juicio, esa dimensión del ser donde suceden las cosas interesantes, a menudo con lentitud y con pocas fiestas espectaculares que contar, y cultivarla exige consentir a la paciencia, una virtud que define como difícil y gratificante.
0: Díaz, por su parte, la presenta como una liberación. La vida escondida sustrae al hombre de la obligación de aparentar, sostiene. La luz del mundo, explica, es siempre brutal, porque expone a la humanidad y le arrebata su misterio, y el ruido termina por volverle extraña su propia profundidad. Recuerda las palabras de San Pablo: vuestra vida está escondida con Cristo en Dios, Colosenses 3:3, y concluye que retirarse es buscar esa morada. No se deserta del mundo, se deja de pedirle permiso para existir.
1: Preguntado por qué volver hoy al discurso de los Bernardins, Dyatt considera que, mientras tanto textos envejecen con las circunstancias que los vieron nacer, la palabra de Joseph Ratzinger parece hacerse más honda a medida que nos alejamos de ella. 18 años después sigue intacta, asegura, y lo seguirá dentro de 100. Benedicto XVI, según Dyatt, devuelve al lector una pregunta que la actualidad cubre sin agotarla nunca, la de ¿para quién vivimos? El discurso de los Bernardinos es una brújula. El escritor relata que desde su primer encuentro propuso a Barden comentarlo párrafo a párrafo, como un padre abad comenta cada día en el capítulo La regla de San Benito, con paciencia y sin dejar en la sombra ningún punto esencial. El Papa alemán quería reflexionar sobre los orígenes del monacato y de la cultura occidental y supo mostrar en palabras de Dyatt que el deseo de Dios da a una civilización su alma.
0: Barden destaca que Benedicto XVI aborda en aquel texto una noción clave, la erudición, y que no se limita a explicarla, sino que la muestra en acto. Lejos de la acumulación de información especializada y tediosa, la erudición aparece como una manera de encarnar una historia y una herencia intelectual. El obispo ofrece así, según él mismo, el discurso ofrece así, según el obispo, un método para formar el espíritu y mirar el mundo con una mirada lúcida, benévola y, en el mejor sentido, crítica.
1: Sobre la tesis central del discurso, que sitúa la búsqueda de Dios en el origen de la cultura europea, Dyatt subraya que los monjes buscaban a Dios, buscar a Dios, y no se habían propuesto fundar Europa ni salvar la cultura antigua. Su deseo iba más allá de sus obras y, sin embargo, en torno a esa búsqueda tomó forma una civilización. Lo interpreta como una lección de gratuidad, porque lo que se entrega a Dios puede dar frutos que nadie había pensado pedir. Y cita la conclusión del pontífice: lo que fundó la cultura de Europa, la búsqueda de Dios y la disponibilidad para escucharle, sigue siendo aún hoy el fundamento de toda verdadera cultura. Barden añade que la tradición monástica permite descubrir con gran eficacia lo que es el hombre y lo que no es. Todos estamos más o menos condicionados por la tentación luciferina de tomarnos por dioses, advierte. Digo, aquí me simplemente pienso en el signo de la sinodalidad. Sentarse a conversar y a conversar y a conversar. ¿Por qué no es mejor sentarse a orar, quizá hacer todo ese tiempo en oración y luego de repente pues sentarse a conversar?
0: Ante una sociedad marcada por la aceleración y la saturación digital, Monseñor Barden describe la pedagogía del claustro. La vida monástica procede por despojamiento, sin ninguna violencia. Al entrar se dejan los bienes, los aparatos, el guardarropa, se cierran las cuentas digitales y se viste un hábito que el obispo califica de, digamos, un poco particular. Durante 9 o 10 días de experiencia, la experiencia resulta agradable, pero después uno empieza a percibir todo el ruido que lleva adentro, porque el mundo que creía haber dejado sigue muy vivo en las distracciones del corazón. Ahí reside, a su juicio, el desafío y el atractivo de la vida monástica, que ayuda a afrontar la propia realidad tal cual es. Qué espléndido, amigos, esta reflexión que continúa. Es una reflexión un poco larga. Le recomendamos que la lean. Es publicada el día de hoy en Info Católica, sobre cómo la vida monástica, los ejemplos de la vida monástica, le permiten al hombre aprender cómo huir, escapar, dejar atrás la obligación de aparentar. Qué bien nos va a hacer esta reflexión.
1: Bien, amigos, llegamos al final del programa. Creo que nos quedamos con esta delicia, esta pista para estos tiempos donde hay tantas cosas que nos aturden. Busquemos a Cristo en la contemplación, en el silencio, y por qué no de repente visitar un monasterio. Muchas gracias por su sintonía y Dios mediante nos volveremos a encontrar mañana.

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1: La oración es la puerta de la esperanza, pero la esperanza que está ahí no la vamos a lograr desarrollar si no la abrimos con la puerta de la oración. A través de la oración, la palabra de Dios viene a vivir en nosotros y nosotros a vivir en ella. La palabra de Dios nos inspira buenos propósitos, nos sostiene en la acción, nos da fuerza, nos da serenidad y también en medio de la crisis nos da paz. Una paz que no se entiende en este mundo, una paz diferente. Claro, el enemigo nos trata de combatir tratando de que no podamos orar. Cuidado. La oración es la que le abre la puerta al Espíritu Santo, quien nos inspira a seguir adelante. 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Enséñanos a orar. Ellos necesitaban un maestro, nosotros también. Señor, enséñanos a orar, le decimos hoy. Tenemos que aprender a caminar sobre las huellas del maestro. Recordemos Juan 15, ustedes son mis amigos y hacen lo que yo les mando. Quien cree en mí cumplirá las obras que yo realizo y hasta las hará más grandes. Si caminamos en las huellas del Maestro, lograremos avanzar. 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

Despiértame bien, despierta. Mira que ya amaneció. Dios está tocando a la puerta y nosotros ya estamos listos para poder compartir un día más. Es una bendición estar juntos. Les saluda su amigo Carlos Canseco desde Sherman, Texas. Y pues ya estamos en este día hermoso. 13 de octubre, la última aparición de la Virgen de Fátima. Y como dice el Benedictus, que es precisamente el sol que nace de lo alto para iluminar a los que habitan en tinieblas y en sombras de muerte y para guiarnos por el camino de la paz. Que Dios nos acompañe en este día hermoso y nos ayude a descubrir su luz en cada área de nuestra vida. Así que pues ya empezamos y les mandamos, como siempre, un fuerte abrazo y un saludo, amigos, amigas, familia de muerte, y para guiarnos por el camino de la paz. Que Dios nos acompañe en este día hermoso y nos ayude a descubrir su luz en cada área de nuestra vida. Así que pues

Estamos en el YouTube. 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Ahí nos encuentra también. Y bueno, es una bendición seguir adelante cada mañana para construir como familia este regalo de la vida. Y pues lo hacemos con un equipo maravilloso que todos los días nos permite llegar hasta los confines de la Tierra con toda la tecnología. Y ahí está Jorge Graña en el estudio 4 y todo el equipo de EWTN Radio Católica Mundial y de todas las estaciones afiliadas que hacen posible que estemos al aire todos los días. También tenemos nuestro equipo en Mérida, Yucatán, César Carreño, en las redes sociales de Alianza de Vida. Hoy es tu gran día. También en el WhatsApp y el Telegram en el +1 682 772 1958. Los teléfonos del estudio están abiertos y nosotros nos confiamos a Dios y nos ponemos en oración en nuestro momento diario de intercesión familiar. Oramos por la salud del Papa y por toda nuestra familia humana, por la señal de la Santa Cruz. De nuestros enemigos, líbranos, Señor Dios nuestro, en el nombre del Padre, del Hijo y del Espíritu Santo. Amén. Hacemos un acto de contrición, pidiendo la misericordia de Dios. Padre Santo, soy un pecador y de familia pecadora. Me pesa de todo corazón haberte ofendido porque eres infinitamente bueno. Me amas incondicionalmente y enviaste a tu Hijo Jesús al mundo para salvarnos y redimirnos. Ten misericordia de todos nuestros pecados y por el Espíritu Santo, danos la gracia de una perfecta contrición, el don de la conversión para no ofenderte más y la piedad para reparar nuestros pecados. Amén. Oramos al Padre desde el corazón de Jesús y le decimos: Padre nuestro que estás en el cielo, santificado sea tu nombre, venga a nosotros tu reino, hágase tu voluntad en la tierra como en el cielo. Danos hoy nuestro pan de cada día. Perdona nuestras ofensas como también nosotros perdonamos a los que nos ofenden. No nos dejes caer en la tentación y líbranos del mal. Amén. Santa María de Guadalupe, Madre nuestra, ruega por la conversión, purificación y salvación de nosotros y toda nuestra familia humana. Dios te salve María, llena eres de gracia, el Señor es contigo. Bendita tú eres entre todas las mujeres y bendito es el fruto de tu vientre, Jesús. Santa María, Madre de Dios, ruega por nosotros pecadores, ahora y en la hora de nuestra muerte. Amén. Gloria al Padre, al Hijo y al Espíritu Santo, como era en el principio, ahora y siempre, por los siglos de los siglos. Amén. Proclamamos la fe que recibimos en nuestro bautismo. Creo en ti, Dios, uno y trino, Padre, Hijo y Espíritu Santo. Creo en la Iglesia, que es una santa, católica y apostólica. Creo en tu plan de salvación universal y en la vida eterna. Amén. Ofrecemos a Cristo como nuestro Redentor. Santísima Trinidad, Padre, Hijo y Espíritu Santo, te adoramos profundamente y te ofrecemos el preciosísimo cuerpo, sangre, alma y divinidad de nuestro Señor Jesucristo, presente hoy en todas las misas y sagrarios del mundo, en reparación de nuestros pecados, los del mundo entero, y por todas las almas del purgatorio, por los méritos infinitos de su sacratísimo corazón y de sus santas llagas, unidos a los corazones de la Virgen María y San José, en la Sagrada Familia Gloriosa, por el amor eucarístico del Espíritu Santo. Te suplicamos que derrames tu gracia sobre nosotros y sobre todos aquellos por los que intercedemos este día en tu eterno presente. Amén. Ofrecemos nuestra vida, oración, trabajo, sufrimientos y sacrificios, purificados en el corazón de la Virgen y unidos a la pasión de Cristo, en reparación de nuestros pecados y en reparación del Sagrado Corazón de Jesús,
el Inmaculado Corazón de María y por las intenciones de sus

corazones. Ponemos ante la presencia de Dios todas las necesidades, anhelos e intenciones que hay en nuestros corazones. Oramos por el Papa para que el Espíritu Santo lo guíe, le dé sabiduría y protección, salud, valentía y autoridad en el camino de la verdad. Oramos por las intenciones del mes que nos invita el Papa. Ofrecemos nuestra oración como obra de misericordia, pidiendo por todo el orden sacerdotal, la vida consagrada, la vida laical, la vida familiar, por la pureza, la humildad, la fidelidad y la fortaleza en el corazón de todos los bautizados, en todas nuestras comunidades, parroquias y diócesis, y por todos los que se alejan de la verdadera doctrina de Cristo. Sagrada Familia gloriosa, haga nuestros corazones semejantes a los suyos. Pedimos su gracia para la santificación de cada familia y que nos libren del pecado mortal. Rogamos por la intercesión de Santa María de Guadalupe para que nos ayuden a construir la casita sagrada del Tepeyac en cada hogar, para formar la iglesia doméstica, levantando una red de oración familiar para sanar nuestras relaciones y nuestros corazones. Pedimos los dones de tu divina providencia y que seamos buenos administradores. Pedimos por todas las vocaciones, al sacerdocio, al matrimonio y la vida consagrada y misionera en nuestras familias. Rogamos por los más alejados de la misericordia de Dios, por nuestros enemigos, por los no creyentes y por la conversión de todos nosotros los pecadores. Oramos por todos los que están en el mundo del gobierno, la política, la economía y el trabajo, para que Dios guíe nuestras patrias y nuestros gobiernos, para que venga su reino en la tierra como en el cielo. Clamamos por el fin del aborto y de toda la cultura de la muerte y del miedo, por las necesidades de los enfermos, los presos, los perseguidos, los pobres, los migrantes y por todos los que sufren discriminación y exclusión. Por todos los países que sufren de la violencia y las guerras, y por la conversión de sus gobernantes y sus habitantes. Unidos al Papa, pedimos por el desarme y la paz, para que las naciones elijan el camino del diálogo, la diplomacia y la reconciliación, y para que cada uno de nosotros desarme también su propio corazón del odio, el rencor y la indiferencia. Ponemos en nuestra oración los que van a fallecer el día de hoy. Guardamos nuestras intenciones junto con nuestros corazones, todo nuestro ser, nuestras familias, la humanidad y la creación, en los corazones de Jesús, María y José, para una consagración total como discípulos y misioneros del amor eucarístico de sus corazones por la gracia del Espíritu Santo. Hacemos una comunión espiritual. Jesús, creo que estás real y verdaderamente presente en el cielo y en el Santísimo Sacramento del altar. Te adoro y te amo sobre todas las cosas y deseo ardientemente recibirte espiritualmente en mi corazón. Te abro la puerta, me abrazo a ti y pido la gracia del Espíritu Santo para unirnos y consagrarnos plenamente a tu Sagrado Corazón Eucarístico. Por tu medio, unirnos al amor y la voluntad del Padre y a la Sagrada Familia para alcanzar la salud, la unidad y la paz. Jesús Eucaristía, transfórmanos en Eucaristías vivas. Sagrado Corazón de Jesús, en ti confío. En la batalla por nuestra familia, pedimos el auxilio de los arcángeles. San Miguel, San Gabriel, San Rafael, arcángeles del Señor, junto con todos los coros y ejércitos celestiales, defiéndanos del demonio, líbrenos de todo mal, llévenos a adorar a Dios y a vivir en su santa y divina voluntad. Gracias Espíritu Santo, fuente de luz, ilumínanos. Gracias Espíritu Santo, ven y envía un nuevo Pentecostés a nuestro hogar. Divino Niño Jesús, la vida de nuestra familia está en tus manos. Llena nuestro corazón de esperanza. El futuro a ti confiamos. Pedimos que la sangre, el agua y el fuego del Sagrado Corazón Eucarístico de Jesús, unido a los corazones de María y José,
derramen su gracia sobre nosotros, nuestros hogares y sobre toda nuestra familia humana. Recibimos de corazón a corazón su bendición, que por las manos maternales de la Virgen de Guadalupe recibamos toda esta gracia con su protección, que nos selle con el signo de la cruz y nos cubra con su manto, en el nombre del Padre, del Hijo y del Espíritu Santo. Amén. Pues ya estamos listos para platicar el día de hoy, precisamente el día en el que se cierran las apariciones de Fátima, que sucede el milagro del sol, pero también quería reflexionarlo junto con ese cántico hermoso que tenemos en la Biblia, que es el cántico de Zacarías, que se llama el Benedictus. Es esta oración que hace después de haber dudado cuando el ángel se le aparece en el templo. Él duda y se queda mudo. Entonces recibe la promesa de tener un hijo. Era estéril él y su esposa, y queda embarazada. A la mitad del proceso del embarazo, llega la Virgen María y visita su casa y se llena con la gracia del Espíritu Santo. Y en el momento del nacimiento, cuando lo iban ya a circuncidar a Juan, le preguntan por el nombre y le ponen el nombre que el ángel le había dicho, Juan el Bautista. Y en ese momento Zacarías pues confirma la petición de Isabel de poner el nombre de Juan, y se desata su lengua, según está escrito en el Evangelio, según San Lucas, y ahí empieza a hacer esta oración: bendito sea el Señor Dios de Israel, porque ha visitado y redimido a su pueblo, suscitándonos una fuerza de salvación en la casa de David, su siervo, según lo había predicho desde antiguo por boca de sus santos profetas. Es la salvación que nos libra de nuestros enemigos y de la mano de todos los que nos odian, realizando su misericordia que tuvo con nuestros padres, recordando su santa alianza y el juramento que juró a nuestro padre Abraham, para concedernos que, libres de temor, arrancados de la mano de los enemigos, le sirvamos con santidad y justicia en su presencia todos nuestros días. Y a ti, niño, te llamarán profeta del Altísimo, porque irás delante del Señor a preparar sus caminos, anunciando a su pueblo la salvación, el perdón de los pecados. Por la entrañable misericordia de nuestro Dios, nos visitará el sol que nace de lo alto, para iluminar a los que viven en tinieblas y en sombras de muerte, para guiar nuestros pasos por el camino de la paz. Y es algo que, wow, este cántico me encanta. Es una de las oraciones que rezamos todos los días dentro de la liturgia de las horas, que son los tres cánticos que aparecen en el Evangelio según San Lucas: el Magnificat, que es el cántico de la Virgen; el Benedictus, que es el cántico de Zacarías; y por último el Nunc Dimittis, que es el cántico del anciano Simeón. Y estos cánticos sintetizan la obra de la salvación de Dios para cada uno de nosotros. Y podemos decir, bueno, ¿y esto qué tiene que ver
con Fátima, pues que no podemos sacar las apariciones de Fátima y cada una de las apariciones de la Virgen que han sido confirmadas por la Iglesia a lo largo de la historia, no la podemos quitar de este contexto de salvación, en donde Dios está en la historia y Dios quiere tocar nuestra historia. Y a veces podemos imaginarnos y ver este suceso extraordinario del milagro del sol en Fátima y quedar impactados, porque pues realmente fue algo increíble, con que fue el signo que la Virgen le prometió a Lucía y a sus primos Francisco y Jacinta Martos. Francisco y Jacinta ya han sido canonizados, que eran estos tres niños que provenían de familias campesinas, pobres y católicas. No sabían leer ni escribir, pero todos ellos, los tres, vieron las apariciones. Lucía fue la única que pudo hablar con ella y Jacinta escuchaba las conversaciones de su prima y de Nuestra Señora. Y mientras tanto, Francisco solo oía a Lucía y veía a la Virgen. Lucía pues fue la mayor de los tres y fue la que permaneció viva hasta el año 2005. Falleció cuando tenía 97 años y a lo largo del tiempo recibió este encargo de la Virgen de hacer conocer y amar a la Virgen. Es algo, bueno, actualmente ya Lucía dos Santos está en proceso de beatificación y bueno, pues creo que es tan importante el poder pensar cómo aquello que le dijo la Virgen a Lucía fue tan importante y lo sigue siendo el día de hoy. Dentro de las apariciones de Fátima hay dos mensajes que se me hacen tan hermosos, pero que creo que son tan importantes para cada uno de nosotros. Mi inmaculado corazón será tu refugio y el camino que te conducirá hasta Dios. Y al final dice, mi inmaculado corazón triunfará. Y creo que ahí viene este llamado, esta oportunidad para cada uno de nosotros de descubrir la acción de Dios en nuestras vidas. Como dice la oración del Benedictus, este sol que nace de lo alto para iluminar los que viven en tinieblas y en sombras de muerte, para guiar nuestros pasos por el camino de la paz. Y primero, aquí hay algo que puedo relacionarlo totalmente con este momento, con este milagro que sucede en Fátima, que es pues ante las peticiones que tienen para confirmar que la aparición era verídica el 13 de octubre del año de 1917 en Fátima, tuvo lugar este fenómeno que se recuerda como la danza del sol o el milagro del sol danzante, que sucedió algo impactante ante una multitud de 70 mil personas. Lo recogen los periódicos de Portugal de la época, y en especial hay un diario portugués, O Século, o sea, El Siglo, que era
totalmente en contra de la iglesia y lo sacan, porque la Virgen había anunciado en las apariciones de los meses anteriores que se realizaban el día 13 de cada mes, que en octubre haría un gran milagro para que todos creyeran en las apariciones. Y entre los que relataron los acontecimientos eran gente incrédula en muchos de ellos. Entre los artículos que ponían, se burlaban de la religiosidad de Fátima y se presentaron junto, dentro de estos 70 mil personas, pues todos estos periodistas y al final esta señal que se manifestó ahí en medio es descrita entre otros por uno de estos periodistas que incrédulos, Avelino de Almeida, y lo dice: ante los ojos asombrados de la multitud, cuyo aspecto era bíblico, de pies a cabeza, sin sombreros, mirando con atención el cielo, el sol tembló, hizo increíbles movimientos repentinos fuera de cualquier ley cósmica. El sol bailó según la expresión de la gente. Y wow, yo creo que y lo puedo decir, esta es una gran manifestación, pero también es esa gran oportunidad de salir de la incredulidad. Muchos de los que estuvieron ahí tuvieron la oportunidad de arrepentirse, de convertirse, muchos recobraron la fe y es este signo, ¿no? El sol que nace de lo alto para iluminar a los que viven en tinieblas y en sombras de muerte y para guiar nuestros pasos por el camino de la paz. Dios quiere la paz, pero nosotros nos empeñamos en nuestra humanidad y en nuestra soberbia a pensar que podemos hacer las cosas solos, que somos capaces de dominar todo, pero al final de cuentas, en medio de las cosas tan sencillas y tan naturales como el sol, la Virgen hizo este regalo que Dios permitió de abrir los ojos de todos aquellos que estaban ciegos espiritualmente para ver este milagro del sol. Y creo que se convierte también para cada uno de nosotros en esta oportunidad de descubrir esa acción de Dios. En el caso del cántico del Benedictus, el sol que nace de lo alto es una expresión metafórica, profética, que se refiere a Jesucristo como la luz divina que desciende del cielo para salvar a la humanidad. Y es algo que va abriendo nuestros ojos y es en especial, pensaba también cómo el sentido de la luz que va abriendo los ojos de aquellos que hemos perdido la fe, va abriendo los ojos de aquellos que hemos perdido la esperanza y que quizá pues estamos abatidos en medio de todas las realidades del mundo que nos rodea. Y lo dice el mismo Evangelio según San Juan: en el principio existía la palabra y la palabra estaba con Dios y la palabra era Dios. Ella estaba en el principio con Dios. Todo se hizo por ella y sin ella no se hizo nada de cuanto existe. En ella estaba la vida y la vida era la luz de los hombres. Y la luz brilla en las tinieblas y las tinieblas no la vencieron.
Y ahí está la oportunidad para cada uno de nosotros, porque como podemos imaginar, bueno, esto son metáforas, son expresiones simbólicas, pero de algo que es real, que es esa oportunidad que Dios nos da de quitar la venda de los ojos que nos impide recuperar la fe, para quitar esa venda de los ojos, para descubrir a Cristo, para encontrar a Cristo que nace de lo alto y que también es un regalo, es la visita directa de Dios en medio de nosotros y luz del mundo para disipar la oscuridad. Una de las de los signos que pues vivieron los que estaban ahí, estos 60 mil personas que estaban aquel 13 de mayo, vivieron primero pues un momento en el que estaba todo nublado, lloviendo y estaban pues con una gran duda de la veracidad de los testimonios de aquellos niños que durante estos meses del 13 de mayo al 13 de octubre se encontraron con la Virgen y poco a poco pues fue creciendo el número de gente hasta llegar a este momento del signo. Pero los que lo vivieron experimentaron que después de esta gran duda que tenían, en un momento se fueron las nubes y vino la manifestación del sol, y aquellos que estaban mojados quedaron totalmente secos en un momento y quedaron impactados de esta realidad, y muchos pues en ese momento pues fueron a buscar la confesión y fueron a buscar acercarse a Dios, y creo que pues cada uno de nosotros puede decir, esto pasó hace más de 100 años, pero Dios sigue estando en medio de nosotros. Dios sigue cumpliendo sus promesas. Dios sigue iluminándonos como sol de justicia para traernos la salvación, el perdón de los pecados y el camino de la paz. Y en estos tiempos en los cuales vemos una gran ceguera en el mundo, una gran oscuridad en medio de guerras de un lado y del otro, en medio de situaciones que nos estresan o nos preocupan en cada país, en las situaciones económicas y en los medios y las noticias, cuando tenemos esta certeza de que Dios es el Señor de la historia, nosotros podemos tener esa paz interior y entrar en ese camino de reconciliación, aún en medio del sufrimiento y aún en medio de la oscuridad, como aquellos que pues que estaban con todo aquel cielo nublado y con aquella lluvia y pensaban, esto no es cierto, ¿qué va a pasar aquí? No ha sucedido nada. Y al final, Dios nunca llega tarde. Y la Virgen, podemos decirlo tampoco, no llega tarde. La Virgen está ahí para acompañarnos. Y este es el llamado de la Virgen en Fátima, que es pues oración, conversión, penitencia, intercesión por la paz del mundo, y más de 100 años después seguimos en esa gran batalla y seguimos creyendo. ¿Por qué? Porque Dios va permitiendo esa gran misericordia, y también después del fallecimiento
de Jacinta y Francisco, Lucía entra a la vida religiosa y es trasladada a Pontevedra y Tuy en España, en Galicia, y tiene otras apariciones, entre ellas a una que le pide extender la devoción de los 5 primeros sábados del mes en reparación del Inmaculado Corazón de María. Y ahí es esta oportunidad de pensar, nosotros podemos hacer algo para que este mundo sea diferente. Nosotros podemos hacer algo y estamos unidos con, como lo dice en el Antiguo Testamento el profeta, con lazos de amor. Y esos lazos de amor podemos verlos en el rosario, ese lazo de amor de la Virgen que manifiesta el amor de Dios para acompañarnos, para estar con nosotros, para permitir que juntos logremos encontrar este camino de la paz, empezando primero por nuestro hogar, empezando primero por nuestra familia, empezando con ese lugar en donde Dios quiere que alcancemos la paz, que alcancemos capacidad de reconciliación. Y como lo decimos en la oración que nos ha invitado el Papa León XIV desde que inició su pontificado, para desarmar nuestros corazones, para desarmar nuestros corazones y pedir que se desarmen los corazones de todos aquellos que están con esa ceguera espiritual, con ese odio, con ese rencor, que se desarmen los corazones de los gobernantes, que se desarmen los corazones de aquellos en nuestra familia que se han acorazado el corazón en el odio, el rencor y la indiferencia. Y pedimos la intercesión de la Virgen y pedimos la ayuda cada día con esa certeza que vamos encontrando la paz, que vamos encontrando la alegría y que vamos siendo personas diferentes. ¿Por qué? Porque la Virgen, que es reina de la paz, como lo dice las letanías lauretanas, reina de la paz, ruega por nosotros. Y pedimos que esta reina de la paz nos acompañe y nos ayude a ir quitando esas piezas de piedra que se han pegado en nuestros corazones, en los corazones de nuestras familias, en los corazones de nuestros gobiernos, en los corazones de la gente que trabaja con nosotros, para que pueda reconocer la oportunidad del perdón, de la reconciliación, de la paz. Que Dios nos ayude. Y vamos a ir a un pequeño corte compartiendo un canto que me encanta, de Elsie, que habla de esto, Madre de los pobres, que la Madre de los pobres nos acompañe y nos fortalezca en este día.

seguimos adelante tomados de la mano de la Virgen y con esta confianza. Pensaba un poco cómo es clave el que quien se deja acompañar por la Virgen empieza a ver su vida transformada. Podemos hablar de grandes milagros, signos y señales, pero el signo más grande es la transformación de nuestro corazón, que en especial podemos pensarlo en aquellos niños, ¿no? En especial Francisco y Jacinta, que ya fueron canonizados y que son santos de la Iglesia, y la Virgen María los introdujo en este inmenso mar de la luz de Dios. ¿Para qué? Para que adoraran a Dios y que ahí recibirían la fuerza para superar todas las contrariedades, todos los sufrimientos, todas las persecuciones. Y ahí esta presencia de Dios se fue haciendo más constante en sus vidas. Y de alguna manera va viendo esta misión de orar por la conversión de los pecadores y en especial ese deseo permanente, particularmente de Francisco, de estar junto a Jesús oculto en el sagrario. Y creo que hoy, pues, 109 años después de este milagro, Jesús sigue estando en el sagrario. Jesús sigue estando oculto en el sagrario, en cada iglesia, en las miles de iglesias en el mundo, y sigue esperando que alguien escuche ese llamado. Que alguien escuche ese llamado para orar por los pecadores, para orar por la paz del mundo, para pedir a Jesús, que está oculto en el sagrario, que bendiga con la paz a esta tierra y también que traiga la paz a nuestros hogares, a nuestras familias. Y esto nos va llenando de esperanza. Los papas, desde Pablo VI, San Juan Pablo II, el Papa Benedicto y hasta el Papa Francisco, han hablado de esta actualidad del mensaje de Fátima. Y decía el Papa Benedicto: se equivoca quien piensa que la misión profética de Fátima está acabada. Aquí surge aquel plan de Dios que interpela a la humanidad desde sus inicios. ¿Dónde está Abel, tu hermano? La sangre de tu hermano me está gritando desde la tierra. El hombre ha sido capaz, dice el Papa Benedicto, de desencadenar una corriente de muerte y de terror que no logra interrumpirla. En la Sagrada Escritura se muestra a menudo que Dios se pone a buscar a los justos para salvar a la ciudad de los hombres. Y lo mismo hace aquí en Fátima, cuando Nuestra Señora pregunta: ¿quieren ofrecerse a Dios para soportar todos los sufrimientos que Él quiera mandarles como acto de reparación por los pecados por los cuales Él es ofendido y como súplica por la conversión de los pecadores? ¡Wow! Y ahí está esta oportunidad de transformar nuestras quejas. Esta oportunidad de transformar nuestra renegar de las realidades que vivimos, porque no nos damos cuenta que ahí está Dios y que desde el bautismo somos parte del cuerpo místico de Cristo.
Por un lado, somos capaces de pedirle, Señor, sánanos. Y hemos visto a lo largo de la historia, desde el mismo Jesús, pero luego desde Pentecostés con los apóstoles, signos, señales y prodigios y sanaciones milagrosas e increíbles. Pero también tantos que han sufrido, y en especial podemos recordarlo de los primeros siglos, con una gran persecución y muerte de cristianos en la época de los romanos, en el mismo circo romano y en cualquier lugar, tratando de matar y convertirlos en aquellos mártires. Pero el siglo XX y el siglo XXI está lleno de esos mártires también. Está lleno de esa violencia también. Y lo vivimos en cada país de forma diferente. Pero cada una de nuestros sufrimientos tiene esta oportunidad de ser ofrecido a Dios para reparar el corazón de Jesús y de María, para reparar las ofensas que le abren la puerta al mal dentro de nuestras familias y comunidades y países. Y esa súplica por la conversión de los pecadores. Y de alguna manera, todos los días, a lo largo y ancho de la programación de EWTN, hay este llamado. Este llamado a la oración, este llamado a la conversión, este llamado al ofrecimiento. Y cada uno de nosotros tiene esa oportunidad de convertir esa historia de vida en un proceso de reciclaje. ¿Por qué? Porque lo que para muchos es basura, cuando alguien aprende a reciclar, puede convertirse en un material para construir una casa, o puede convertirse en un material para hacer una obra de arte, o puede convertirse en la base de un nuevo producto. Y esto pensando en el reciclaje industrial o material. Pero en nuestra vida, todos esos momentos de dolor, de tristeza, y aún tantos que podemos decirlo, están viviendo grandes persecuciones por diferentes motivos, pero al final de cuentas, El Papa Francisco luego lo dice también ahí en Cova de Iría, en Fátima: queridos peregrinos, tenemos una madre, aferrándonos a ella como hijos, vivamos de la esperanza que se apoya en Jesús. Y ahí está esta oportunidad para cada uno de nosotros de retomar ese rosario que nos trae la paz, retomar ese llamado del último Papa, el Papa León XIV, que nos invita a rezar el rosario todos los días de octubre por la paz del mundo. Pero yo diría más allá, o sea, que como San Francisco y Santa Jacinta, y la misma Sor Lucía, que está en proceso de beatificación y canonización y están estudiando sus virtudes, también nosotros podamos orar con la Madre y pedir la paz. Y saber que en nuestra vida, a pesar de todas las dificultades, Dios tiene un gran amor para nosotros. Y lo sientes en el corazón, a pesar de todas las dificultades, encuentras la fortaleza, encuentras la alegría, encuentras la esperanza, y te levantas y transformas el mundo, quizá con algo tan simple como una sonrisa. Y vamos a agradecer y a sonreír a Dios, y hagamos sonreír a la Virgen. Con ella en el corazón, a pesar de todas las dificultades, encuentras la fortaleza, encuentras la alegría, encuentras la esperanza, y te levantas.

De Manuel J. Castilla, contarles que nació en Cerrillos, también provincia de Salta, el 14 de agosto del año 1918. Fue poeta, escritor, periodista. Publicó los libros La Tierra de Uno, Bajo las Lentas Nubes, Cantos del Gozante, entre otros. Con Leguizamón compuso Zamba de Lozano, Carnavalito del Duende, Zamba de Juan Panadero, La Pomeña, La Arenosa, Valderrama. Con Falú, La Atardecida. Y con el Chivo Valladares, Zamba del Romero, entre sus 83 temas registrados. Fue director de la Biblioteca Provincial de Salta. Murió el 19 de julio del año 1980. De César Fermín Perdiguero le contamos que nacía en Salta el 7 de mayo de 1921. Fue periodista, poeta, historiador. Animó el Festival Latinoamericano de Folclore y la Serenata a Cafayate. Fue libretista en Cosquín, autor con Falú de Tabacalera y La Niña, con Portal Estoy de Vuelta, con Castilla y Leguizamón, Zamba de Anta, entre casi 30 temas registrados. Escribió los libros Calisto Gauna, Cosas de la Salta de Antes y Antología del Cerro San Bernardo. César Perdiguero murió el 22 de diciembre del año 1900.

Una de las grandes letras del folclore, de estas que forman parte del historial de la canción folclórica argentina. Aquí la versión de la señora Marian Farías Gómez.

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1: Joaquín Padula Rosa, su mensaje, su saludo y la música también de Padula Rosa y Terruñeros en la cortina de nuestro programa cuando estamos en el final de este Con Sabor a las Cosas Nuestras. Y con Joaquín nos vamos hasta mañana, si Dios lo permite, día en que volveremos a estar con ustedes para compartir una propuesta similar a la del día de hoy. Tal vez para mañana vengamos con alguna sorpresita. Tal vez, ya le vamos a estar contando. Por el momento, les agradezco que hayan estado junto a nosotros en el día de hoy. Y los convido para que continúen en la programación de la radio, que es muy buena la propuesta que se viene. Es muy buena. Nos vamos con Padula Rosa y Terruñeros. Nos dejan en este cierre de Con Sabor a las Cosas Nuestras, Paso Laguna y Comisario Castillo. Sigan en la compañía de la radio. Dios me los bendiga. Chau.

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Cuando saludamos a María, la reconocemos como Madre de Misericordia e intercesora del género humano ante aquel a quien ella engendró. Por eso, le consagramos nuestro día en la oración del Ángelus.

0: En el nombre del Padre, y del Hijo, y del Espíritu Santo. Amén. El ángel del Señor anunció a María.
1: Y concibió por obra y gracia del Espíritu Santo.
0: Dios te salve María, llena eres de gracia, el Señor es contigo. Bendita tú eres entre todas las mujeres, y bendito es el fruto de tu vientre Jesús.
1: Santa María, Madre de Dios, ruega por nosotros pecadores, ahora y en la hora de nuestra muerte. Amén.
0: He aquí la esclava del Señor.
1: Hágase en mí según tu palabra.
0: Dios te salve María, llena eres de gracia, el Señor es contigo. Bendita tú eres entre todas las mujeres, y bendito es el fruto de tu vientre Jesús.
1: Santa María, Madre de Dios, ruega por nosotros pecadores, ahora y en la hora de nuestra muerte. Amén.
0: Y el Verbo se hizo carne.
1: Y habitó entre nosotros.
0: Dios te salve María, llena eres de gracia, el Señor es contigo. Bendita tú eres entre todas las mujeres, y bendito es el fruto de tu vientre Jesús.
1: Santa María, Madre de Dios, ruega por nosotros pecadores, ahora y en la hora de nuestra muerte. Amén.
0: Ruega por nosotros, Santa Madre de Dios,
1: para que seamos dignos de alcanzar las promesas y gracias de Jesucristo.
0: Infunde, Señor, tu gracia en nuestros corazones, para que cuantos por el anuncio del ángel hemos conocido la encarnación de tu Hijo Jesucristo, por su pasión y su cruz, lleguemos a la gloria de su resurrección. Por Jesucristo nuestro Señor. Amén. Gloria al Padre, y al Hijo, y al Espíritu Santo.
1: Como era en el principio, ahora y siempre, por los siglos de los siglos. Amén.

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0: Muy buenos días les dé Dios hoy. La liturgia de las horas la celebra la Iglesia orando e intercediendo por todo el mundo, por todos los fieles, por todas las comunidades, por toda la Iglesia en todos los países, por las necesidades de cada uno, y alaba al Señor por su obra. Recuerda los favores de Dios, recuerda las enseñanzas de Dios e intercede por todos. Y en nombre de todos da gracias, en nombre de todos alaba al Señor como Él se merece. Dios mío, ven en mi auxilio.
1: Señor, date prisa en socorrerme. Gloria al Padre, y al Hijo, y al Espíritu Santo, como era en el principio, ahora y siempre, por los siglos de los siglos. Amén. Aleluya.
0: Al retornar este día con voz alegre y canora, celebrando al Redentor, cantemos de Dios la gloria.
1: Por Cristo el Creador inmenso, hizo la noche y la aurora, con inmóvil ley fijando la sucesión de las horas.
0: La luz eterna eres tú, la antigua ley perfeccionas, y no conoces crepúsculo, y no te apagan las sombras.
1: Concédenos, Padre eterno, que vivamos hoy con loa, con que agrademos a Cristo, si tu Espíritu nos colma. Amén.
0: Mi corazón está firme, Dios mío. Mi corazón está firme. Cantaré y tocaré con toda mi alma. Despierten cítara y arpa, porque despertaré a la aurora.
1: Te daré gracias ante los pueblos, Señor. Cantaré para ti ante las naciones, por tu bondad, que es más grande que los cielos, por tu fidelidad, que alcanza a las nubes.
0: Elévate sobre el cielo, Dios mío, que tu gloria llene la tierra, para que se salven tus predilectos, que tu mano salvadora nos responda.
1: El Señor habló desde su santuario. Yo ocuparé triunfalmente a Siquem y distribuiré el valle de Sucot. Mío es Galaad, Manasés me pertenece. Efraín es mi yelmo, mi cetro es Judá.
0: Moab es la vasija donde yo me lavo. Plantaré mis sandalias en Edom y cantaré victoria sobre Filistea.
1: Pero ¿quién me guiará a la ciudad fortificada? ¿Quién me conducirá hasta Edom si tú, Señor, nos has rechazado y no sales ya con nuestras tropas?
0: Auxílianos contra el adversario, porque la ayuda del hombre es inútil. Con Dios alcanzaremos la victoria y Él aplastará a nuestros enemigos.
1: Gloria al Padre, y al Hijo, y al Espíritu Santo, como era en el principio, ahora y siempre, por los siglos de los siglos. Amén. Mi corazón está firme, Dios mío. Mi corazón está firme.
0: El Señor me ha revestido de justicia y santidad. Desbordo de gozo con el Señor y me alegro con mi Dios.
1: Porque me ha vestido un traje de gala y me ha envuelto con un manto de triunfo, como novio que se pone la corona o novia que se adorna con sus joyas.
0: Como la tierra da sus brotes y un jardín hace germinar sus semillas, así el Señor hará brotar la justicia y su alabanza ante todos los pueblos.
1: Por amor de Sion no callaré, por amor de Jerusalén no descansaré, hasta que irrumpa su justicia como la aurora, y su salvación llame como antorcha.
0: Los pueblos verán tu justicia y los reyes tu gloria.
1: Te pondrán un nombre nuevo, pronunciado por la boca del Señor. Serás una corona espléndida en la mano del Señor, una diadema real en la palma de tu Dios.
0: Ya no te llamarán abandonada, ni a tu tierra devastada. A ti te llamarán mi favorita, y a tu tierra desposada.
1: Porque el Señor te prefiere a ti, y tu tierra tendrá marido.
0: Como un joven se casa con su novia, así te desposará el que te reconstruye. La alegría que encuentra el marido con su esposa, la encontrará tu Dios contigo.
1: Gloria al Padre, y al Hijo, y al Espíritu Santo, como era en el principio, ahora y siempre, por los siglos de los siglos. Amén. El Señor me ha revestido de justicia y santidad.
0: Alabaré al Señor mientras viva. Alaba, alma mía, al Señor. Alabaré al Señor mientras viva. Cantaré para mi Dios mientras yo exista.
1: No confíen en los poderosos. Son seres de polvo que no pueden salvar. Exhalan el espíritu y vuelven al polvo. Ese día perecen sus planes.
0: Dichoso a quien auxilia el Dios de Jacob, el que espera en el Señor su Dios, que hizo el cielo y la tierra, el mar y cuanto hay en él.
1: Que mantiene su fidelidad perpetuamente, que hace justicia a los oprimidos, que da pan a los hambrientos.
0: El Señor libera a los cautivos. El Señor abre los ojos al ciego. El Señor endereza a los que ya se doblan. El Señor ama a los justos.
1: El Señor guarda a los peregrinos, sustenta al huérfano y a la viuda, y trastorna el camino de los malvados.
0: El Señor reina eternamente, tu Dios Sion, a lo largo de las generaciones.
1: Gloria al Padre, y al Hijo, y al Espíritu Santo, como era en el principio, ahora y siempre por los siglos de los siglos. Amén. Alabaré al Señor mientras viva.
0: Del libro del Deuteronomio.
1: Reconoce hoy y medita en tu corazón que el Señor es Dios, allá arriba en el cielo y aquí abajo en la tierra, y no hay otro. Observa los preceptos y los mandamientos que hoy te prescribo. Bendigo al Señor en todo momento.
0: Bendigo al Señor en todo momento.
1: Su alabanza está siempre en mi boca.
0: En todo momento.
1: Gloria al Padre, y al Hijo, y al Espíritu Santo.
0: Bendigo al Señor en todo momento. Sirvamos al Señor con santidad todos nuestros días. Bendito sea el Señor Dios de Israel, porque ha visitado y redimido a su pueblo, suscitándonos una fuerza de salvación en la casa de David, su servidor, como lo había predicho desde antiguo por boca de sus santos profetas.
1: Es la salvación que nos libra de nuestros enemigos y de la mano de todos los que nos odian. Ha realizado así la misericordia que tuvo con nuestros padres, recordando su santa alianza y el juramento que juró a nuestro padre Abraham,
0: para concedernos que, libres de temor, arrancados de la mano de los enemigos, le sirvamos con santidad y justicia en su presencia todos nuestros días.
1: Y a ti, niño, te llamarán profeta del Altísimo, porque irás delante del Señor a preparar sus caminos, anunciando a su pueblo la salvación y el perdón de sus pecados.
0: Por la entrañable misericordia de nuestro Dios, nos visitará el sol que nace de lo alto, para iluminar a los que viven en tiniebla y en sombra de muerte, para guiar nuestros pasos por el camino de la paz.
1: Gloria al Padre, y al Hijo, y al Espíritu Santo, como era en el principio, ahora y siempre, por los siglos de los siglos. Amén. Sirvamos al Señor con santidad todos nuestros días.
0: Cristo, reflejo de la gloria del Padre, nos ilumina con su palabra. Acudamos entonces a Él diciendo:
1: Rey de la gloria, escúchanos.
0: Te bendecimos, Señor, autor y consumador de nuestra fe.
1: Porque de las tinieblas nos has trasladado a tu luz admirable.
0: Tú que abriste los ojos de los ciegos y diste oído a los sordos,
1: aumenta nuestra fe.
0: Concede, Señor, que permanezcamos siempre en tu amor.
1: Y que este amor nos guarde fraternalmente unidos.
0: Ayúdanos para que resistamos en la tentación, aguantemos en la tribulación,
1: y te demos gracias en la prosperidad.
0: Dejemos que el Espíritu de Dios, que ha sido derramado en nuestros corazones, se una a nuestro espíritu para clamar:
1: Padre nuestro que estás en el cielo, santificado sea tu nombre. Venga a nosotros tu reino. Hágase tu voluntad en la tierra como en el cielo. Danos hoy nuestro pan de cada día. Perdona nuestras ofensas, como también nosotros perdonamos a los que nos ofenden. No nos dejes caer en la tentación y líbranos del mal.
0: Recuerda, Señor, tu santa alianza, consagrada con el nuevo sacramento de la sangre del Cordero, para que tu pueblo obtenga el perdón de sus pecados y un aumento constante de salvación. Por nuestro Señor Jesucristo, tu Hijo, que vive y reina contigo en la unidad del Espíritu Santo y es Dios por los siglos de los siglos. Amén. El Señor nos bendiga, nos guarde de todo mal y nos lleve a la vida eterna. Amén.

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Ahora los invitamos a meditar los misterios de nuestro Señor contemplados a través del corazón de María. 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

0: En el nombre del Padre, del Hijo y del Espíritu Santo. Amén. Hoy contemplamos los misterios gloriosos. En el primer misterio glorioso contemplamos la resurrección de nuestro Señor Jesucristo. El primer día de la semana, al amanecer, las mujeres fueron al sepulcro con los perfumes que habían preparado. Ellas encontraron removida la piedra del sepulcro y entraron, pero no hallaron el cuerpo del Señor Jesús. Mientras estaban desconcertadas a causa de esto, se les aparecieron dos hombres con vestiduras deslumbrantes. Ellos les preguntaron, ¿por qué buscan entre los muertos al que está vivo? No está aquí, ha resucitado. Padre nuestro que estás en el cielo, santificado sea tu nombre. Venga a nosotros tu reino, y hágase tu voluntad en la tierra como en el cielo.
1: Danos
0: Danos
1: hoy
0: hoy
1: nuestro
0: nuestro
1: pan
0: pan
1: de
0: de
1: cada
0: cada
1: día,
0: día,
1: perdona
0: perdona
1: nuestras
0: nuestras ofensas,
1: ofensas, como
0: como también
1: también
0: nosotros
1: nosotros
0: perdonamos
1: perdonamos
0: a
1: a
0: los
1: los
0: que
1: que nos
0: nos
1: ofenden.
0: ofenden.
1: No
0: No
1: nos
0: nos dejes
1: dejes caer
0: caer
1: en
0: en la
1: la tentación
0: tentación y
1: y
0: líbranos
1: líbranos
0: del
1: del
0: mal.
1: mal.
0: Amén.
1: Amén.
0: Dios te salve María, llena eres de gracia, el Señor es contigo, bendita tú eres entre todas las mujeres y bendito es el fruto de tu vientre Jesús.
1: Santa María, Madre de Dios, ruega
0: Ruega
1: por
0: por
1: nosotros
0: nosotros
1: pecadores,
0: pecadores,
1: ahora
0: ahora y
1: y
0: en
1: en la
0: la
1: hora
0: hora
1: de
0: de
1: nuestra
0: nuestra muerte.
1: muerte.
0: Amén.
1: Amén.
0: Dios te salve María, llena eres de gracia, el Señor es contigo, bendita tú eres entre todas las mujeres y bendito es el fruto de tu vientre Jesús.
1: Santa María, Madre de Dios, ruega
0: Ruega
1: por
0: por
1: nosotros
0: nosotros
1: pecadores,
0: pecadores,
1: ahora
0: ahora
1: y
0: y
1: en
0: en
1: la
0: la
1: hora
0: hora
1: de
0: de
1: nuestra
0: nuestra
1: muerte.
0: muerte. Amén.
1: Amén.
0: Dios te salve María, llena eres de gracia, el Señor es contigo, bendita tú eres entre todas las mujeres y bendito es el fruto de tu vientre Jesús.
1: Santa
0: Santa María,
1: María,
0: Madre
1: Madre
0: de
1: de
0: Dios,
1: Dios,
0: ruega
1: ruega
0: por
1: por
0: nosotros
1: nosotros pecadores,
0: pecadores,
1: ahora
0: ahora
1: y
0: y
1: en
0: en
1: la
0: la
1: hora
0: hora
1: de
0: de
1: nuestra
0: nuestra
1: muerte.
0: muerte. Amén.
1: Amén.
0: Dios te salve María, llena eres de gracia, el Señor es contigo, bendita tú eres entre todas las mujeres y bendito es el fruto de tu vientre Jesús.
1: Santa
0: Santa María,
1: María,
0: Madre
1: Madre
0: de
1: de
0: Dios,
1: Dios,
0: ruega
1: ruega
0: por
1: por
0: nosotros
1: nosotros pecadores,
0: pecadores,
1: ahora
0: ahora
1: y
0: y
1: en
0: en
1: la
0: la
1: hora
0: hora
1: de
0: de nuestra
1: nuestra
0: muerte.
1: muerte. Amén.
0: Amén. Dios te salve María, llena eres de gracia, el Señor es contigo, bendita tú eres entre todas las mujeres y bendito es el fruto de tu vientre Jesús.
1: Santa
0: Santa
1: María,
0: María,
1: Madre
0: Madre
1: de
0: de
1: Dios,
0: Dios,
1: ruega
0: ruega
1: por
0: por
1: nosotros
0: nosotros
1: pecadores,
0: pecadores,
1: ahora
0: ahora
1: y
0: y
1: en
0: en
1: la
0: la
1: hora
0: hora
1: de
0: de nuestra
1: nuestra
0: muerte.
1: muerte.
0: Amén.
1: Amén.
0: Dios te salve María, llena eres de gracia, el Señor es contigo, bendita tú eres entre todas las mujeres y bendito es el fruto de tu vientre Jesús.
1: Santa
0: Santa
1: María,
0: María,
1: Madre
0: Madre
1: de
0: de
1: Dios,
0: Dios,
1: ruega
0: ruega
1: por
0: por
1: nosotros
0: nosotros
1: pecadores,
0: pecadores,
1: ahora
0: ahora
1: y
0: y
1: en
0: en
1: la
0: la
1: hora
0: hora
1: de
0: de
1: nuestra
0: nuestra muerte.
1: muerte. Amén.
0: Amén. Dios te salve María, llena eres de gracia, el Señor es contigo, bendita tú eres entre todas las mujeres y bendito es el fruto de tu vientre Jesús.
1: Santa
0: Santa
1: María,
0: María,
1: Madre
0: Madre
1: de
0: de
1: Dios,
0: Dios,
1: ruega
0: ruega
1: por
0: por
1: nosotros
0: nosotros
1: pecadores,
0: pecadores,
1: ahora
0: ahora
1: y
0: y
1: en
0: en
1: la
0: la
1: hora
0: hora
1: de
0: de nuestra
1: nuestra muerte.
0: muerte. Amén.
1: Amén.
0: Dios te salve María, llena eres de gracia, el Señor es contigo, bendita tú eres entre todas las mujeres y bendito es el fruto de tu vientre Jesús.
1: Santa
0: Santa
1: María,
0: María,
1: Madre
0: Madre
1: de
0: de
1: Dios,
0: Dios,
1: ruega
0: ruega
1: por
0: por
1: nosotros
0: nosotros pecadores,
1: pecadores, ahora
0: ahora
1: y
0: y
1: en
0: en
1: la
0: la
1: hora
0: hora
1: de
0: de
1: nuestra
0: nuestra
1: muerte.
0: muerte. Amén.
1: Amén.
0: Dios te salve María, llena eres de gracia, el Señor es contigo, bendita tú eres entre todas las mujeres y bendito es el fruto de tu vientre Jesús.
1: Santa
0: Santa María,
1: María, Madre
0: Madre
1: de
0: de Dios,
1: Dios,
0: ruega
1: ruega
0: por
1: por
0: nosotros
1: nosotros
0: pecadores,
1: pecadores, ahora
0: ahora
1: y
0: y
1: en
0: en
1: la
0: la hora
1: hora
0: de
1: de nuestra
0: nuestra muerte.
1: muerte.
0: Amén.
1: Amén.
0: Dios te salve María, llena eres de gracia, el Señor es contigo, bendita tú eres entre todas las mujeres y bendito es el fruto de tu vientre Jesús.
1: Santa
0: Santa
1: María,
0: María,
1: Madre
0: Madre
1: de
0: de
1: Dios,
0: Dios,
1: ruega
0: ruega
1: por
0: por
1: nosotros
0: nosotros
1: pecadores,
0: pecadores,
1: ahora
0: ahora
1: y
0: y
1: en
0: en
1: la
0: la
1: hora
0: hora
1: de
0: de nuestra
1: nuestra
0: muerte.
1: muerte.
0: Amén.
1: Amén.
0: Gloria al Padre, al Hijo y al Espíritu Santo,
1: Como
0: como
1: era
0: era
1: en
0: en
1: un
0: un principio,
1: principio,
0: ahora
1: ahora
0: y
1: y
0: siempre,
1: siempre,
0: por
1: por
0: los
1: los
0: siglos
1: siglos
0: de
1: de
0: los
1: los
0: siglos.
1: siglos.
0: Amén.
1: Amén.

0: En el segundo misterio glorioso contemplamos la ascensión de nuestro Señor Jesucristo a los cielos. Entonces les dijo: Vayan por todo el mundo y anuncien la buena noticia a toda la creación. Después de decirles esto, el Señor Jesús fue llevado al cielo y está sentado a la derecha de Dios. Oremos.
1: Padre nuestro que estás en el cielo, santificado sea tu nombre. Venga a nosotros tu reino, hágase tu voluntad en la tierra como en el cielo.
0: Danos hoy nuestro pan de cada día, perdona nuestras ofensas, como también nosotros perdonamos a los que nos ofenden. No nos dejes caer en la tentación y líbranos del mal. Amén.
1: Dios te salve María, llena eres de gracia, el Señor es contigo. Bendita tú eres entre todas las mujeres y bendito es el fruto de tu vientre Jesús.
0: Santa María, Madre de Dios, ruega por nosotros pecadores, ahora y en la hora de nuestra muerte. Amén.
1: Dios te salve María, llena eres de gracia, el Señor es contigo. Bendita tú eres entre todas las mujeres y bendito es el fruto de tu vientre Jesús.
0: Santa María, Madre de Dios, ruega por nosotros pecadores, ahora y en la hora de nuestra muerte. Amén.
1: Dios te salve María, llena eres de gracia, el Señor es contigo. Bendita tú eres entre todas las mujeres y bendito es el fruto de tu vientre Jesús.
0: Santa María, Madre de Dios, ruega por nosotros pecadores, ahora y en la hora de nuestra muerte. Amén.
1: Dios te salve María, llena eres de gracia, el Señor es contigo. Bendita tú eres entre todas las mujeres y bendito es el fruto de tu vientre Jesús.
0: Santa María, Madre de Dios, ruega por nosotros pecadores, ahora y en la hora de nuestra muerte. Amén.
1: Dios te salve María, llena eres de gracia, el Señor es contigo. Bendita tú eres entre todas las mujeres y bendito es el fruto de tu vientre Jesús.
0: Santa María, Madre de Dios, ruega por nosotros pecadores, ahora y en la hora de nuestra muerte. Amén.
1: Dios te salve María, llena eres de gracia, el Señor es contigo. Bendita tú eres entre todas las mujeres y bendito es el fruto de tu vientre, Jesús.
0: Santa María, Madre de Dios, ruega por nosotros pecadores, ahora y en la hora de nuestra muerte. Amén.
1: Dios te salve María, llena eres de gracia, el Señor es contigo. Bendita tú eres entre todas las mujeres y bendito es el fruto de tu vientre, Jesús.
0: Santa María, Madre de Dios, ruega por nosotros pecadores, ahora y en la hora de nuestra muerte. Amén.
1: Dios te salve María, llena eres de gracia, el Señor es contigo. Bendita tú eres entre todas las mujeres y bendito es el fruto de tu vientre Jesús.
0: Santa María, Madre de Dios, ruega por nosotros pecadores, ahora y en la hora de nuestra muerte. Amén.
1: Dios te salve María, llena eres de gracia, el Señor es contigo. Bendita tú eres entre todas las mujeres y bendito es el fruto de tu vientre, Jesús.
0: Santa María, Madre de Dios, ruega por nosotros pecadores, ahora y en la hora de nuestra muerte. Amén.
1: Dios te salve María, llena eres de gracia, el Señor es contigo. Bendita tú eres entre todas las mujeres y bendito es el fruto de tu vientre, Jesús.
0: Gloria, Santa María, Madre de Dios, ruega por nosotros pecadores, ahora y en la hora de nuestra muerte. Amén.
1: Gloria al Padre, al Hijo y al Espíritu Santo.
0: Como era en el principio, ahora y siempre, por los siglos de los siglos. Amén.

0: En el tercer misterio glorioso contemplamos la venida del Espíritu Santo sobre María y los apóstoles en Pentecostés. Al llegar el día de Pentecostés, estaban todos reunidos en el mismo lugar. De pronto vino del cielo un ruido, semejante a una fuerte ráfaga de viento, que resonó en toda la casa donde se encontraban. Entonces vieron aparecer unas lenguas como de fuego que descendieron por separado sobre cada uno de ellos. Todos quedaron llenos del Espíritu Santo y comenzaron a hablar en distintas lenguas según el Espíritu les permitía expresarse. Padre nuestro que estás en el cielo, santificado sea tu nombre. Venga a nosotros tu reino y hágase tu voluntad en la tierra como en el cielo.
1: Danos hoy nuestro pan de cada día. Perdona nuestras ofensas, como también nosotros perdonamos a los que nos ofenden. No nos dejes caer en la tentación y líbranos del mal. Amén.
0: Dios te salve María, llena eres de gracia, el Señor es contigo. Bendita tú eres entre todas las mujeres y bendito es el fruto de tu vientre Jesús.
1: Santa María, Madre de Dios, ruega por nosotros pecadores, ahora y en la hora de nuestra muerte. Amén.
0: Dios te salve María, llena eres de gracia, el Señor es contigo. Bendita tú eres entre todas las mujeres, y bendito es el fruto de tu vientre, Jesús.
1: Santa María, Madre de Dios, ruega por nosotros pecadores, ahora y en la hora de nuestra muerte. Amén.
0: Dios te salve María, llena eres de gracia, el Señor es contigo. Bendita tú eres entre todas las mujeres, y bendito es el fruto de tu vientre, Jesús.
1: Santa María, Madre de Dios, ruega por nosotros pecadores, ahora y en la hora de nuestra muerte. Amén.
0: Dios te salve María, llena eres de gracia, el Señor es contigo. Bendita tú eres entre todas las mujeres, y bendito es el fruto de tu vientre, Jesús.
1: Santa María, Madre de Dios, ruega por nosotros pecadores, ahora y en la hora de nuestra muerte. Amén.
0: Dios te salve María, llena eres de gracia, el Señor es contigo. Bendita tú eres entre todas las mujeres, y bendito es el fruto de tu vientre, Jesús.
1: Santa María, Madre de Dios, ruega por nosotros pecadores, ahora y en la hora de nuestra muerte. Amén.
0: Dios te salve María, llena eres de gracia, el Señor es contigo. Bendita tú eres entre todas las mujeres, y bendito es el fruto de tu vientre, Jesús.
1: Santa María, Madre de Dios, ruega por nosotros pecadores, ahora y en la hora de nuestra muerte. Amén.
0: Dios te salve María, llena eres de gracia, el Señor es contigo. Bendita tú eres entre todas las mujeres, y bendito es el fruto de tu vientre, Jesús.
1: Santa María, Madre de Dios, ruega por nosotros pecadores, ahora y en la hora de nuestra muerte. Amén.
0: Dios te salve María, llena eres de gracia, el Señor es contigo. Bendita tú eres entre todas las mujeres, y bendito es el fruto de tu vientre, Jesús.
1: Santa María, Madre de Dios, ruega por nosotros pecadores, ahora y en la hora de nuestra muerte. Amén.
0: Dios te salve María, llena eres de gracia, el Señor es contigo. Bendita tú eres entre todas las mujeres, y bendito es el fruto de tu vientre, Jesús.
1: Santa María, Madre de Dios, ruega por nosotros pecadores, ahora y en la hora de nuestra muerte. Amén.
0: Dios te salve María, llena eres de gracia, el Señor es contigo. Bendita tú eres entre todas las mujeres, y bendito es el fruto de tu vientre, Jesús.
1: Santa María, Madre de Dios, ruega por nosotros pecadores, ahora y en la hora de nuestra muerte. Amén.
0: Gloria al Padre, al Hijo y al Espíritu Santo.
1: Como era en un principio, ahora y siempre, por los siglos de los siglos. Amén.

0: En el cuarto misterio contemplamos la asunción de la Virgen María en cuerpo y alma a los cielos. La Inmaculada, siempre Virgen María, Madre de Dios, concluida su vida terrena, fue ascendida en cuerpo y espíritu a la gloria celestial. Oremos.
1: Padre nuestro que estás en el cielo, santificado sea tu nombre. Venga a nosotros tu reino. Hágase tu voluntad en la tierra como en el cielo.
0: Danos hoy nuestro pan de cada día, perdona nuestras ofensas, como también nosotros perdonamos a los que nos ofenden. No nos dejes caer en la tentación y líbranos del mal. Amén.
1: Dios te salve María, llena eres de gracia, el Señor es contigo. Bendita tú eres entre todas las mujeres y bendito es el fruto de tu vientre Jesús.
0: Santa María, Madre de Dios, ruega por nosotros pecadores, ahora y en la hora de nuestra muerte. Amén.
1: Dios te salve María, llena eres de gracia, el Señor es contigo. Bendita tú eres entre todas las mujeres, y bendito es el fruto de tu vientre Jesús.
0: Santa María, Madre de Dios, ruega por nosotros pecadores, ahora y en la hora de nuestra muerte. Amén.
1: Dios te salve María, llena eres de gracia, el Señor es contigo. Bendita tú eres entre todas las mujeres, y bendito es el fruto de tu vientre Jesús.
0: Santa María, Madre de Dios, ruega por nosotros pecadores, ahora y en la hora de nuestra muerte. Amén.
1: Dios te salve María, llena eres de gracia, el Señor es contigo. Bendita tú eres entre todas las mujeres, y bendito es el fruto de tu vientre Jesús.
0: Santa María, Madre de Dios, ruega por nosotros pecadores, ahora y en la hora de nuestra muerte. Amén.
1: Dios te salve María, llena eres de gracia, el Señor es contigo. Bendita tú eres entre todas las mujeres, y bendito es el fruto de tu vientre Jesús.
0: Santa María, Madre de Dios, ruega por nosotros pecadores, ahora y en la hora de nuestra muerte. Amén.
1: Dios te salve María, llena eres de gracia, el Señor es contigo. Bendita tú eres entre todas las mujeres, y bendito es el fruto de tu vientre Jesús.
0: Santa María, Madre de Dios, ruega por nosotros pecadores, ahora y en la hora de nuestra muerte. Amén.
1: Dios te salve María, llena eres de gracia, el Señor es contigo. Bendita tú eres entre todas las mujeres, y bendito es el fruto de tu vientre Jesús.
0: Santa María, Madre de Dios, ruega por nosotros pecadores, ahora y en la hora de nuestra muerte. Amén.
1: Dios te salve María, llena eres de gracia, el Señor es contigo. Bendita tú eres entre todas las mujeres, y bendito es el fruto de tu vientre, Jesús.
0: Santa María, Madre de Dios, ruega por nosotros pecadores, ahora y en la hora de nuestra muerte. Amén.
1: Dios te salve María, llena eres de gracia, el Señor es contigo. Bendita tú eres entre todas las mujeres, y bendito es el fruto de tu vientre, Jesús.
0: Santa María, Madre de Dios, ruega por nosotros pecadores, ahora y en la hora de nuestra muerte. Amén.
1: Dios te salve María, llena eres de gracia, el Señor es contigo. Bendita tú eres entre todas las mujeres, y bendito es el fruto de tu vientre Jesús.
0: Gloria, Santa María, Madre de Dios, ruega por nosotros pecadores, ahora y en la hora de nuestra muerte. Amén.
1: Gloria al Padre, al Hijo y al Espíritu Santo.
0: Como era en el principio, ahora y siempre, por los siglos de los siglos. Amén.

0: En el quinto y último misterio glorioso, contemplamos la coronación de María como reina y señora de todo lo creado. Y apareció en el cielo un gran signo, una mujer revestida del sol, con la luna bajo sus pies, y una corona de 12 estrellas en su cabeza. Padre nuestro que estás en el cielo, santificado sea tu nombre. Venga a nosotros tu reino, y hágase tu voluntad en la tierra como en el cielo.
1: Danos hoy nuestro pan de cada día. Perdona nuestras ofensas, como también nosotros perdonamos a los que nos ofenden. No nos dejes caer en la tentación, y líbranos del mal. Amén.
0: Dios te salve María, llena eres de gracia, el Señor es contigo. Bendita tú eres entre todas las mujeres, y bendito es el fruto de tu vientre Jesús.
1: Santa María, Madre de Dios, ruega por nosotros pecadores, ahora y en la hora de nuestra muerte. Amén.
0: Dios te salve María, llena eres de gracia, el Señor es contigo. Bendita tú eres entre todas las mujeres, y bendito es el fruto de tu vientre Jesús.
1: Santa María, Madre de Dios, ruega por nosotros pecadores, ahora y en la hora de nuestra muerte. Amén.
0: Dios te salve María, llena eres de gracia, el Señor es contigo. Bendita tú eres entre todas las mujeres, y bendito es el fruto de tu vientre, Jesús.
1: Santa María, Madre de Dios, ruega por nosotros pecadores, ahora y en la hora de nuestra muerte. Amén.
0: Dios te salve María, llena eres de gracia, el Señor es contigo. Bendita tú eres entre todas las mujeres, y bendito es el fruto de tu vientre, Jesús.
1: Santa María, Madre de Dios, ruega por nosotros pecadores, ahora y en la hora de nuestra muerte. Amén.
0: Dios te salve María, llena eres de gracia, el Señor es contigo. Bendita tú eres entre todas las mujeres, y bendito es el fruto de tu vientre, Jesús.
1: Santa María, Madre de Dios, ruega por nosotros pecadores, ahora y en la hora de nuestra muerte. Amén.
0: Dios te salve María, llena eres de gracia, el Señor es contigo. Bendita tú eres entre todas las mujeres, y bendito es el fruto de tu vientre, Jesús.
1: Santa María, Madre de Dios, ruega por nosotros pecadores, ahora y en la hora de nuestra muerte. Amén.
0: Dios te salve María, llena eres de gracia, el Señor es contigo. Bendita tú eres entre todas las mujeres, y bendito es el fruto de tu vientre, Jesús.
1: Santa María, Madre de Dios, ruega por nosotros pecadores, ahora y en la hora de nuestra muerte. Amén.
0: Dios te salve María, llena eres de gracia, el Señor es contigo. Bendita tú eres entre todas las mujeres, y bendito es el fruto de tu vientre, Jesús.
1: Santa María, Madre de Dios, ruega por nosotros pecadores, ahora y en la hora de nuestra muerte. Amén.
0: Dios te salve María, llena eres de gracia, el Señor es contigo. Bendita tú eres entre todas las mujeres, y bendito es el fruto de tu vientre, Jesús.
1: Santa María, Madre de Dios, ruega por nosotros pecadores, ahora y en la hora de nuestra muerte. Amén.
0: Dios te salve María, llena eres de gracia, el Señor es contigo. Bendita tú eres entre todas las mujeres, y bendito es el fruto de tu vientre, Jesús.
1: Santa María, Madre de Dios, ruega por nosotros pecadores, ahora y en la hora de nuestra muerte. Amén.
0: Gloria al Padre, al Hijo y al Espíritu Santo.
1: Como era en un principio, ahora y siempre, por los siglos de los siglos. Amén.

0: Rezamos por el Papa, por la Iglesia, por las almas del purgatorio y por las vocaciones sacerdotales y religiosas. Padre nuestro que estás en el cielo, santificado sea tu nombre. Venga a nosotros tu reino, y hágase tu voluntad en la tierra como en el cielo.
1: Danos hoy
0: Danos hoy
1: nuestro
0: nuestro
1: pan
0: pan
1: de
0: de
1: cada
0: cada día,
1: día,
0: perdona
1: perdona
0: nuestras
1: nuestras
0: ofensas,
1: ofensas,
0: como
1: como también
0: también nosotros
1: nosotros
0: perdonamos
1: perdonamos
0: a
1: a
0: los
1: los
0: que
1: que
0: nos
1: nos
0: ofenden.
1: ofenden.
0: No
1: No nos
0: nos
1: dejes
0: dejes caer
1: caer en
0: en la
1: la tentación
0: tentación
1: y
0: y
1: líbranos
0: líbranos
1: del
0: del
1: mal.
0: mal.
1: Amén.
0: Amén. Dios te salve María, llena eres de gracia, el Señor es contigo, bendita tú eres entre todas las mujeres y bendito es el fruto de tu vientre, Jesús.
1: Santa
0: Santa
1: María,
0: María,
1: Madre
0: Madre
1: de
0: de
1: Dios,
0: Dios,
1: ruega
0: ruega
1: por
0: por
1: nosotros
0: nosotros
1: pecadores,
0: pecadores,
1: ahora
0: ahora y
1: y en
0: en
1: la
0: la
1: hora
0: hora
1: de
0: de
1: nuestra
0: nuestra
1: muerte.
0: muerte. Amén.
1: Amén.
0: Dios te salve María, llena eres de gracia, el Señor es contigo, bendita tú eres entre todas las mujeres y bendito es el fruto de tu vientre, Jesús.
1: Santa
0: Santa
1: María,
0: María,
1: Madre
0: Madre
1: de
0: de
1: Dios,
0: Dios,
1: ruega
0: ruega
1: por
0: por
1: nosotros
0: nosotros
1: pecadores,
0: pecadores,
1: ahora
0: ahora
1: y
0: y
1: en
0: en
1: la
0: la
1: hora
0: hora
1: de
0: de
1: nuestra
0: nuestra
1: muerte.
0: muerte.
1: Amén.
0: Amén. Dios te salve María, llena eres de gracia, el Señor es contigo, bendita tú eres entre todas las mujeres y bendito es el fruto de tu vientre, Jesús.
1: Santa
0: Santa María,
1: María, Madre
0: Madre
1: de
0: de
1: Dios,
0: Dios,
1: ruega
0: ruega
1: por
0: por
1: nosotros
0: nosotros
1: pecadores,
0: pecadores,
1: ahora
0: ahora
1: y
0: y
1: en
0: en
1: la
0: la
1: hora
0: hora
1: de
0: de
1: nuestra
0: nuestra
1: muerte.
0: muerte.
1: Amén.
0: Amén. Gloria al Padre, al Hijo y al Espíritu Santo.
1: Como
0: Como
1: era
0: era
1: en
0: en
1: un
0: un principio,
1: principio,
0: ahora
1: ahora
0: y
1: y siempre,
0: siempre,
1: por
0: por
1: los
0: los
1: siglos
0: siglos
1: de
0: de
1: los
0: los
1: siglos.
0: siglos.
1: Amén.
0: Amén.
2: Bendita
1: Bendita
2: sea
1: sea
2: tu
1: tu
2: pureza
1: pureza
2: y
1: y
2: eternamente
1: eternamente
2: lo
1: lo
2: sea,
1: sea,
2: pues
1: pues
2: todo
1: todo
2: un
1: un
2: Dios
1: Dios
2: se
1: se
2: recrea
1: recrea
2: en
1: en
2: tan
1: tan
2: graciosa
1: graciosa
2: belleza.
1: belleza.
2: A
1: A
2: ti,
1: ti,
2: celestial
1: celestial
2: princesa,
1: princesa,
2: Virgen
1: Virgen
2: Sagrada
1: Sagrada
2: María,
1: María,
2: yo
1: yo
2: te
1: te
2: ofrezco
1: ofrezco
2: en
1: en
2: este
1: este
2: día
1: día
2: alma,
1: alma,
2: vida
1: vida
2: y
1: y
2: corazón.
1: corazón.
2: Mírame
1: Mírame
2: con
1: con
2: compasión, no
1: compasión, no
2: me
1: me
2: dejes,
1: dejes,
2: Madre
1: Madre
2: mía.
1: mía.
0: En el nombre del Padre, del Hijo y del Espíritu Santo. Amén.

María, que atás y desatás los nudos de la vida, atame la boca, para que a nadie ofenda ni calumnie, ni falte a la verdad y hable mentiras. Pero desatame la voz, para que grite la verdad de Jesús y de mi pueblo. Desatados seremos con vos, María, desatadores de nudos, de dolores, discípulos de Jesús, el hombre nuevo que desató los nudos de la muerte, el que puso en tus manos, María, y en las nuestras, el poder de atar y desatar con la fuerza que viene desde el cielo.

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Hola a todos, ¿cómo les va? Muy bienvenidos en algún momento del día en que se conectan para escucharnos. Ustedes saben que en la radio estamos en las primeras horas de la mañana, a las 8 de la mañana con repetición a las 5 de la tarde. Y esta tecnología nos da la posibilidad también de encontrarnos con un montón de oyentes que están por fuera de esos horarios porque se comunican, porque se conectan en realidad a través del podcast, a través de Spotify, a través de YouTube, y ahí van, buscan el audio y lo comparten y rezan con nosotros. Como cada miércoles, soy el padre Hernán Arismendi, con ganas de reencontrarme con ustedes, de estar aquí para rezar, para pasar este rato juntos. Y hablando de juntos, lo digo así porque somos muchos. Aquí está el padre Ariel Folonier en la producción. Ahí lo veo a Maximiliano Rossi, que está tomando este audio y está preparando la música, las canciones y las conexiones telefónicas. Por eso está Fabiana Minata también en comunicación telefónica para compartir con nosotros el evangelio del día de hoy, ¿no? Porque si es la primera vez que te enganchás con nosotros, este programa hace muchos, pero muchos años que tiene como objetivo difundir la palabra de Dios, la del día, la que nos ofrece la iglesia como alimento, y desde allí desmenuzar un poco el texto, profundizar y dejar algo de material para que todos ustedes sigan como rumiando, y así cada día esto se convierte en lo que es, ¿no? Un alimento cotidiano de esto que es vivo y eficaz, como es la palabra de Dios. Palabra de Dios que hoy vamos a meditar es de el Evangelio de Lucas, que es el que estamos siguiendo en estas semanas, en la semana número 28 del tiempo durante el año, Lucas 11, versículos 42 al 46. Buscamos entonces Lucas capítulo 11, versículos 42 al 46, mientras preparamos el texto, mientras quizás vamos como ornamentando nuestro lugar para hacer oración. Bueno, tenemos que invocarlo a Él, al Espíritu Santo, que es el artífice de la oración, es el inspirador de la palabra de Dios, y por eso recurrimos a Él con esta canción para generar este clima de oración. Bienvenidos a todos.

0: Nos ponemos en contacto ahora sí con Fabiana Minata, que generosamente comparte con nosotros este espacio en la radio para proclamar el Evangelio, según San Lucas, capítulo 11, versículos 42 al 46.
1: Jesús dijo a los fariseos: «Ay de ustedes, fariseos, que pagan el impuesto de la menta, de la ruda y de todas las legumbres, y descuidan la justicia y el amor de Dios. Hay que practicar esto sin descuidar aquello. Ay de ustedes, fariseos, porque les gusta ocupar el primer asiento en las sinagogas y ser saludados en las plazas. Ay de ustedes, porque son como esos sepulcros que no se ven

0: y sobre los cuales se camina sin saber. Un doctor de la ley tomó entonces la palabra y dijo: «Maestro, cuando hablas así, nos insultas también a nosotros». Él le respondió: «Ay de ustedes también, porque imponen a los demás cargas insoportables, pero ustedes no las tocan ni siquiera con un dedo». Palabra del Señor.
1: Gloria a ti, Señor Jesús.

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1: Gracias, Maxi, por esta canción que nos introduce a nuestra reflexión del día de hoy. Como lo decíamos ya tantas veces desde el comienzo, el Evangelio es el de Lucas, capítulo 11, versículos 42 al 46. Y como tantas otras veces, este texto nos muestra que el Señor no tiene pelos en la lengua. Bueno, sabemos, no escuchamos recién esta narración, que un fariseo lo invita a cenar a Jesús y él aprovecha para hacerles notar que la forma de vida, esa forma de vida que llevan, es insostenible, porque viven sin fe, viven en el cumplimiento, viven en la apariencia, ¿no? Por eso Jesús, como los profetas, denuncia que necesitan cambiar de una buena vez. Estos fariseos necesitan pasar de creerse justos a reconocerse amados y perdonados por Dios. Entonces, con este trasfondo de la historia, pensé en algunos puntos como para reflexionar, como para profundizar. Lo primero que podemos plantearnos e incorporar en la reflexión, evidentemente que seguro vos escuchando el texto, quizás no, lo que yo te cuento suma algo más de lo que vos venís rezando, o es otro enfoque, otra mirada. Pensaba esto, ¿no? No vivas sin amor. Como una máxima, ¿no? No vivas sin amor. A ver, esto no es caer en una cursilería barata. Es lo esencial del Evangelio, porque Dios mismo es amor. No alcanza con hacer. Si no tenés amor en tu corazón, te falta lo más importante. El amor te hace equilibrar. Te hace equilibrar para que, para no caer en el cumplimiento por el cumplimiento mismo, pero también para cuidarte del sentimentalismo de ese famoso si no lo siento, no lo hago. A ver, el amor es tu cable a tierra, pero también es tu cable al cielo, porque es encontrarte y descubrir la presencia de Dios en todo lo que te pasa y en todos los que te cruzan en tu día a día. El amor también, más allá de ser este cable a tierra y cable al cielo, el amor te vuelve coherente, te ayuda a que lo que pensás, lo que decís, también lo que haces, sea una misma cosa, ¿no? Nos da esa coherencia. Entonces, no te la creas, no caigas en el fariseísmo de hacer todo para que te vean. Acordate de amar y también acordate de dejarte amar por Dios. Sin el amor de Dios, la vida pierde gusto, la vida pierde sentido. Pregúntate hoy, ¿cuál es tu motivación para dejar entrar a Jesús en tu vida? Hacete esa pregunta. Por eso también pensaba, ¿no?, como otro punto de reflexión, el buscar la pequeñez. El Señor dice: ay de ustedes, fariseos, porque les gusta ocupar el primer asiento en las sinagogas y ser saludados en la plaza. Claro, estos fariseos querían mostrarse como buenos y ser reconocidos por todos. Todo lo hacían para ser vistos, para llamar la atención. Y nosotros, a lo mejor, no sé, digo, podemos caer en esto también. ¿A quién de nosotros no nos gusta, en el fondo, que nos reconozcan? Pero el camino que nos propone Jesús pasa por otro lado, ¿no? Jesús dice: ay de ustedes, porque son como esos sepulcros que no se ven y sobre los cuales se camina sin saber. Al Señor le molesta el orgullo. Acuérdate que Dios te ama como sos y también recibe tu vida como viene. Así que no vivas con caretas. Pensá cuánto podés ganar y cuánta presión te podés sacar de encima si tan solo te animás a mostrarte como sos, con debilidad, con errores, pero en camino de santidad. Animate a mostrar que acá estás, confiando en la gracia, confiando en el amor de Dios, y no rompas la única regla del juego. Animate a ser vos mismo. Arrojate a la misericordia de Dios. Tenete misericordia, pero también esa misericordia vivila con los demás. A veces uno es un reclamador de misericordia, pero a la hora de enfrentarse con el otro no la tenemos. Entonces, el último punto antes de ir a la pausa, no impongas. Acordate que la fe no se impone, la fe se propone. Y que lo que va a convencer a tu hermano de acercarse a Dios no va a ser un discurso, va a ser el evangelio que vos vivas. Si vivís la misericordia, te vas a dar cuenta que ser autoritario nunca puede ser la solución. Deja de imponer, deja de exigir injustamente, no juzgues, no critiques, que tu centro sea el servicio por amor a los demás y no la exigencia. Reconocé lo bueno que hay en las personas, reconocé lo bueno que hay en las personas que Dios te regala, pero también animate a amar como Dios te ama. Vamos a una pausa musical y enseguida retornamos aquí en Palabras de Vida.

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1: Seguimos en Palabras de Vida. Gracias por estar allí con nosotros. Gracias, Maxi, por la música. Estamos compartiendo este Evangelio según San Lucas. Este Evangelio donde Jesús se dirige a los fariseos y también se dirige a los maestros de la ley con una crítica que resuena más allá de su tiempo, ¿no? Porque llega también hasta nosotros con fuerza, con claridad. Jesús expone la hipocresía de quienes aparentan santidad y religiosidad, pero en lo profundo de sus corazones no practican el amor, ni la justicia, ni mucho menos la misericordia. Entonces, estaba pensando también que hay un peligro en todo esto, si vamos al hueso, hay un peligro de una religión vacía. Fíjate que en el versículo 42, Jesús denuncia a los fariseos por su obsesión con el cumplimiento minucioso de las leyes religiosas, como por ejemplo el diezmo de la menta, la ruda y todas las hortalizas, ¿no? Este cumplimiento escrupuloso de la ley puede parecer ejemplar, ¿no? Pero Jesús los confronta porque han olvidado lo esencial, han olvidado la justicia, han olvidado el amor de Dios. El riesgo de una práctica religiosa superficial es caer justamente en una rutina vacía, donde los ritos y costumbres pueden volverse un fin en sí mismos, dejando de lado el verdadero espíritu del Evangelio. Este llamado de atención sigue siendo válido también para nosotros. ¿Cómo es nuestra relación con Dios? ¿Te has preguntado? ¿Nos limitamos a cumplir con ciertos preceptos sin que eso transforme nuestra vida? La fe no se mide solo por nuestras acciones exteriores, sino por el amor con que actuamos. Como cristianos estamos llamados a la justicia, al amor fraterno, a la compasión. Todo lo demás es complemento, no es el centro. También con esto de una religión vacía, pensaba en la mirada de los demás y la mirada de Dios. Porque a ver, Jesús continúa diciendo, ¿no? Hay de ustedes fariseos porque les gusta ocupar los primeros asientos en las sinagogas y ser saludados en las plazas, ¿no? Versículo 43. Y acá Jesús denuncia esta vanidad y el deseo de ser reconocidos por los demás, ¿no? La mirada de los demás. Y este también es otro peligro, porque puede infiltrarse en nuestra vida de fe, en nuestro actuar, en movernos para ser vistos y ser alabados. Pero Dios mira el corazón, Dios no mira las apariencias. Las verdaderas obras de amor, las verdaderas obras de justicia, no buscan aplauso ni reconocimientos, sino el bien del prójimo, y en ese bien del prójimo la gloria de Dios. Entonces, en este contexto también es oportuno preguntarnos, ¿nuestras obras de fe buscan agradar a los demás o buscan a Dios? ¿Hacemos el bien solo cuando otros lo ven o también en lo oculto, en lo cotidiano, en lo sencillo de nuestras vidas? En los versículos 45 y 46 Jesús dirige sus palabras a los maestros de la ley, quienes imponían pesadas cargas sobre los demás, pero no movían un dedo para ayudarlos. Esta actitud es una advertencia para todos aquellos que ocupan algún rol de liderazgo, o ocupamos un rol de liderazgo o de enseñanza dentro de la iglesia. No se trata solo de transmitir normas, sino de ser acompañantes en el camino de la fe de los demás, aliviando sus cargas, mostrando misericordia, ofreciendo comprensión. Como cristianos debemos preguntarnos si estamos ayudando a otros a acercarse a Dios o si con nuestras exigencias y actitudes los alejamos. A veces sin darnos cuenta podemos convertirnos en jueces, pero jueces implacables de la vida de los demás, sin ofrecerles la misma misericordia que Dios nos da a nosotros. Recordamos que la fe no es un conjunto de reglas pesadas, es una invitación a la libertad y al amor. Este pasaje también nos deja claro que la verdadera práctica de la fe debe estar basada en la justicia, debe estar basada en el amor. La justicia, en el sentido bíblico, no es meramente una cuestión legal, una cuestión formal, es una justicia que brota del amor, que busca el bien del otro, que defiende al débil, que se solidariza con los más necesitados. Es una justicia que se alimenta del Evangelio y que nos desafía a actuar con compasión, con bondad. El amor de Dios, por otro lado, es el motor de nuestra vida cristiana. No se trata de un amor abstracto o un amor sentimental, sino de un amor que se traduce en acciones concretas, en servicio, en misericordia, en perdón. Así como Dios nos ama y nos ama sin condiciones, también nosotros estamos llamados a amar sin esperar nada a cambio. Por eso, queridos hermanos, para terminar nuestra reflexión, te digo, como resumiendo, que este evangelio nos invita a revisar nuestro corazón, a revisar nuestras motivaciones. Jesús no condena la práctica de la ley en sí misma, sino el vaciamiento de su sentido profundo. Nos recuerda que la fe sin amor, la práctica religiosa sin justicia, son caminos cerrados que nos alejan del verdadero seguimiento de Cristo. Por eso hoy en nuestra vida cotidiana te dejo estas preguntas, porque podemos preguntarnos: ¿qué lugar ocupa el amor en nuestras acciones? ¿Somos justos con los demás o a veces nos dejamos llevar por la vanidad o el deseo de ser reconocidos? ¿Imponemos cargas a los demás con nuestras exigencias o somos capaces de caminar a su lado, aliviando sus sufrimientos con la compasión? Jesús nos invita a una vida plena, donde la justicia y el amor se entrelazan, donde la fe no es una carga, sino un camino de libertad y de comunión con Dios y con los hermanos. Que el Señor nos conceda la gracia de vivir según sus enseñanzas, buscando siempre el bien, no solo en lo externo, sino desde lo profundo del corazón. Que Dios te bendiga. Búscanos mañana nuevamente en Palabras de Vida. Chau.

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Vamos a entrar, queridos hermanos, hermanas que han tenido la paciencia de seguir este ciclo de reflexión moral que hemos titulado Sed de Dios, Vida de Peregrinos, con un último título. Con este concluimos nuestra reflexión, que está vinculado con la gracia, el regalo de Dios, la presencia de Dios en nosotros, la gracia, don de Dios al hombre. Nos podemos preguntar en qué consiste la gracia. Algo decíamos en el capítulo anterior, vinculado con la ley. La gracia es fuerza de santificación, la gracia es la presencia del Espíritu Santo en nosotros. La gracia no es una realidad abstracta que se me hace difícil de aferrar, de entender, de vivir sobre todas las cosas, sino que la gracia es presencia personal de Dios por el Espíritu Santo en mí, en mi interioridad. Espíritu Santo que en su dinamismo divino me va conduciendo a este esplendor de la gloria, a esta presencia del Padre, a este caminar hacia la casa del Padre, que es un poco el sentido de nuestra vida. La gracia la recibimos nosotros en el bautismo. Es el punto de partida porque es el punto de partida de la presencia de Dios en mi interioridad. Acá nada mejor que volcarnos a los textos de San Pablo, que nos habla tan claramente acerca de este tema. El apóstol insiste mucho en la realidad del bautismo y en lo que el bautismo significa para el cristiano. Tomemos, por ejemplo, el caso de la Epístola a los Romanos, capítulo 6, versículo 4. Allí dice el apóstol que por el bautismo hemos sido sepultados con él en la muerte, para que así como Cristo resucitó de la muerte por la acción de la gloria del Padre, también nosotros llevemos una vida nueva. En pocas palabras, solemos también decir, morimos con él para resucitar con él. Hemos muerto al pecado, este es el sentido del morir, para vivir la vida nueva de hijos resucitados en el Padre, o simplemente la vida de hijos de Dios. Por eso en el bautismo, en el sacramento del bautismo, nosotros recibimos esa presencia de Dios en el Espíritu Santo que se nos da. Somos templo del Espíritu Santo, va a decir San Pablo. Se borra, se quita el pecado original y todo pecado que pudiera haber en nosotros y somos insertados en un cuerpo que es el cuerpo de Jesucristo. Esta es la realidad del bautismo. Y cuando hablamos de esta dimensión de la gracia, decimos que recibimos la gracia de un modo permanente. Es la gracia santificante que nos hace santos. Somos santos y llamados a la santificación por la acción del Espíritu Santo. También la llamamos gracia habitual porque es una gracia que llega a nosotros con la vocación de permanecer en nosotros. Junto con esta dimensión de la gracia que llamamos, vuelvo a repetir, gracia santificante, gracia habitual y que es presencia del Espíritu en mí, junto con ella también se nos regalan gracias actuales. Las gracias actuales son gracias que ya suponen una madurez del cristiano, un adulto, una persona que puede tomar decisiones, que elige en el camino de la vida y que por lo tanto recibe gracias actuales para poder actuar conforme a la acción del Espíritu en nosotros, ¿no? La gracia actual para poder hacer un gesto de caridad, la gracia actual para poder desempeñarme en una tarea concreta, son siempre gracias circunstanciadas, son gracias que Dios me da para ocasiones singulares de mi vida. Solemos decir en lenguaje popular, si Dios me coloca en una situación difícil, Dios me va a dar la gracia para poderla superar. Bueno, estamos haciendo sobre todo referencia a gracias actuales o para vencer una tentación. Son muy preciosas las gracias actuales y, como ustedes podrán comprender, también absolutamente necesarias para nuestra vida. Así que tenemos la gracia santificante como una gracia que permanece en mí. Tenemos las gracias actuales para las circunstancias concretas que se van presentando en nuestra vida
Y después tenemos también, en esta pequeña distinción, las gracias que llamamos carismáticas, que son gracias de Estado o gracias en orden a la edificación de la Iglesia como cuerpo de Cristo, para que yo pueda tener como una gracia carismática que colabora en algún aspecto particular en el crecimiento, en la edificación de esa sociedad cristiana, de ese cuerpo de Cristo, de esa realidad última que es el misterio de la gracia de Dios en el pueblo de Dios, en el conjunto del pueblo de Dios, en la Iglesia. Los carismas. Los carismas son variadísimos. San Pablo habla de este tema en la primera epístola a los Corintios, capítulo 12, ¿no? Concluyendo, como ustedes recordarán, con la caridad como el don de Dios que en definitiva asume y trasciende todos los carismas. Porque el carisma es importante porque edifica. Es fuerza de construcción, fuerza sobrenatural de construcción en la vida de un cristiano o de un conjunto de cristianos. ¿Sí? Pero en definitiva lo que importa y en lo que vamos a ser juzgados es, sin lugar a duda, en la caridad. Esta es la vida de Dios en mí, ¿no? Que distinguimos de esta manera para poder también ser más conscientes del regalo de Dios que hemos recibido y que es presencia, vuelvo a decir, del Espíritu Santo en mí.

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1: Estamos hablando de la gracia de Dios, ¿no? Ahora podemos agregar una dimensión, una consecuencia de esta gracia, que es la salvación. Podemos decir con la palabra de Dios, por gracia somos salvados. Nuestra salvación, nuestra filiación, nuestra glorificación es fruto de la acción de Dios en mí. Por gracia somos salvados. Y esta acción de la gracia en mí que produce esta magnífica consecuencia, ¿no?, que es la salvación, también la llamamos la filiación, tiene distintos momentos. Un primer momento que también es un don muy importante en nuestra vida es la conversión. O también la llamamos la justificación. El Concilio de Trento nos va a hablar mucho acerca de este tema. Trento lo hace en confrontación con la Reforma protestante, pero más allá, digamos, del contexto histórico en el que este tema es trabajado, hoy día entendemos mucho mejor y entendemos ya un poco liberados de ese ambiente de aclaraciones, digamos así, o de puntualizaciones, ya lo podemos decir con más libertad, que la justificación es una gracia enorme de Dios porque me incorpora a la Iglesia, me incorpora al misterio de Dios, me incorpora a esta realidad divina como hijo en el Hijo. Por eso la justificación es el perdón de los pecados, es la santificación y es la renovación del hombre interior, nos va a decir el Concilio de Trento. El perdón de los pecados. Nunca vamos a dar suficientes gracias a Dios por lo que significa reconocer, tomar conciencia, hacer la experiencia que hemos sido perdonados, que hemos sido rescatados, que Dios nos ha reconciliado con Él, con nuestros hermanos y con la creación. Y que en esa reconciliación hemos sido santificados, somos santos por obra de Dios. Llamados a entrar en este dinamismo nuevo de la santidad que es la santificación. La santidad es don y es tarea. Es algo recibido gratuitamente, por eso es gracia, pero es también compromiso personal, es responsabilidad del cristiano de continuar coherentemente con este camino de santificación. Camino de santificación que me renueva interiormente, me hace crecer en Cristo, me configura paulatina, gradualmente y cada vez de modo más profundo en Él. Esta gracia de justificación o gracia de conversión, primera gracia que recibo, es ciertamente fruto de la pasión de Jesucristo. La Pascua de Jesús, ¿no?, los méritos del Señor que se derraman sobre mí, sobre cada uno de nosotros por el Espíritu Santo, nos hacen vivir esta libertad, ¿no?, la libertad de los hijos de Dios, iniciando a partir de allí una nueva relación con el Padre. Una relación que es relación de libertad, una relación que es relación de gracia, ¿no?, de comunión. Pongámoslo para entenderlo un poquitito mejor en contrapunto, ahora sí, con el pecado original de Génesis 3. El pecado original, el llamado pecado original, me hace perder la libertad. Dejo de ser libre. Me hago esclavo, porque lo contrario de la libertad es la esclavitud. Esclavo del pecado, dominado por el pecado, sujeto a la pasión del pecado, ¿no? Por lo tanto, me escondo, como dice el texto del Génesis, lo veíamos en el capítulo del pecado, me escondo de Dios, le tengo miedo a Dios, ¿no? Obviamente la relación está rota. Ahora, la justificación, la gracia de justificación, lo que hace es restituir, reconciliarme con Él. Es el don mayor que podemos recibir. restablecer el vínculo. Y un vínculo precioso, ¿por qué? Porque soy colocado, cada uno de nosotros es colocado en una relación con el Padre análoga a la relación que el Hijo Eterno tiene con Él. ¿Qué más podemos pensar? Sí, tomar conciencia de esta afirmación ya desborda nuestro pensamiento, ¿no? Y ciertamente es una relación de gracia. ¿Qué queremos decir con una relación? Es una relación de amor. Es un vínculo de comunión entre el Padre y nosotros, en un diálogo permanente, donde el Padre nos comunica su amor. El amor de Dios ha sido derramado en mí por el Espíritu Santo que me fue dado. Por lo tanto, yo estoy en condiciones de recrear una relación de amistad con Dios. Como dice Jesús en San Juan, ya no los llamo siervos, los llamo amigos. ¿Sí? Esa amistad que es posible por esta reconciliación y revinculación que obra la gracia en mí. Comunicación de amistad. Y ciertamente en esa comunicación de amistad, de amor con el Padre, de comunión con Él, la relación de comunión con mis hermanos. Porque el vínculo con el Padre nunca se puede realizar si no es en fraternidad, si no es en comunión con los otros. Son dimensiones inescindibles. Desde el bautismo yo he sido incorporado a una realidad familiar nueva, ¿no?, que me vincula con Dios de esta manera, como lo decíamos precedentemente, y que me vincula con mis hermanos. Por eso agradecemos y tomamos conciencia de esta donación del Señor, de esta gracia gratuita, valga la redundancia, que Dios nos ha dado para poder comenzar una vida nueva en Cristo Jesús.

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1: Concluyamos este último capítulo de nuestra reflexión moral entonces, diciendo que la gracia es fuerza de santificación, tomando un texto de San Pablo a los Romanos, capítulo 8, versículos 28 al 30. Dice el apóstol: Dios en todo interviene para el bien de aquellos que ama. A los que conoció de antemano los predestinó a reproducir la imagen de su Hijo primogénito de muchos hermanos. A los que predestinó los justificó, a los que justificó los glorificó. Aquí vuelve a entrar ahora en clave bíblica aquello que decíamos precedentemente desde un punto de vista más doctrinal, que es la gracia de la justificación, ¿no? Nosotros hemos sido justificados por la gracia de Dios. Justificados quiere decir que estamos llamados en nuestra vocación a la gloria eterna. Y todo esto tiene su razón de ser en Jesucristo, que nos dio la vida en la Pascua suya, haciéndonos hermanos en el misterio de la Pascua para poder mirar al Padre en un vínculo nuevo de amor, ¿no? De manera que, viviendo esta configuración en Cristo dada por la gracia, la actitud que me toca hacer es entregarme, es donarme. Así como Él se donó a mí, yo me dono a mis hermanos. Donando a mí mis hermanos, me estoy donando a Dios. Me dono a Dios para donarme a mis hermanos. Me entrego para que Él crezca en mí, ¿no? Progresando espiritualmente, es decir, dejándome atraer por el misterio de la cruz. La cruz es atractiva, la cruz tiene fuerza atractiva, porque es el esplendor del amor del Padre, identificándome con Él de un modo gradual y creciente. Para pedir también, terminamos con el último aspecto de la gracia, por así decir, que es la gracia de la perseverancia final, que podemos graficar al pie de la cruz, al modo de María. María está al pie de la cruz entregando al Hijo de Dios, que es su Hijo, al Padre. También nosotros, atraídos por el misterio de la cruz, estamos al pie de la cruz, queremos estar como María, también entregándonos al Padre en el Hijo. Esta es la gracia enorme que nos ayuda a vivir el Señor. Bueno, muchas gracias por la atención y la paciencia que han tenido, pidiéndole a Dios, a través del Señor y del Espíritu, que estas pequeñas reflexiones puedan ser de utilidad para vivir con mayor santidad en nuestra vida. Muchas gracias, con la bendición de Dios.

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Este martes 13 de octubre, día del milagro del sol en Fátima, pero también con otros temas, por supuesto, que nos están demandando toda la atención en este momento. Y yo pensaba en esto que decía el padre Grotec. ¿Cómo le va? Aquí estamos, en este martes 13 de octubre, día del milagro del sol en Fátima, pero también con otros temas, por supuesto, que nos están...

Estamos todos con la mirada puesta en Roma, en el Vaticano III, como se lo denomina, el Hospital Gemelli, ¿no? Porque en algunos momentos estará comenzando la intervención quirúrgica al Papa, que anunció el domingo después del Ángelus, y que ciertamente fue una conmoción para todos. Me decía algún amigo desde la Santa Sede con quien pude hablar en el día de ayer, que fue un balde de agua fría, nadie esperaba esto, ¿no? Y ciertamente para todos es una preocupación. Y toda la gente pregunta qué pasa con la visita a la Argentina, Perú y Bolivia y a Uruguay. Y la verdad que, bueno, hasta ahora está confirmada, por supuesto habrá que ver todo el desenlace del tema operatorio de León XIV, que es lo más importante, su salud, ¿no? Pero también habrá que estar atentos a ver si esta operación, que por suerte, y esto sí hay que decirlo, estará comenzando en este momento, porque se había anunciado para las 17 horas de Roma, o sea que estará comenzando en este momento. Me parece a mí que habrá que mirar con atención entonces lo que significa este espacio tan particular, ¿no? Donde miramos la salud del Papa, que está en el Gemelli de Roma. Lo bueno es que el Papa, cuando hizo el anuncio el domingo, dio algunas pistas, ¿no? Porque dijo que había que extirpar un nódulo circunscripto al pulmón, que le habían detectado ese nódulo localizado en el pulmón y que se detectó en una fase muy temprana y que está bien localizado, eso decía el Papa en el Ángelus, ¿no? Y claro, todo el mundo se sorprendió a ver si había escuchado bien. Pero León XIV, obediente a los médicos, cosa que no lo era tanto nuestro queridísimo Francisco, explicaba también en el Ángelus que los médicos le consideraron conveniente intervenir y por lo tanto, siguiendo sus consejos, dijo León XIV, he decidido operarme para removerlo, ¿no? Y por supuesto agradeció la cercanía espiritual y las oraciones que se multiplican en todo el mundo y que le están llegando al Papa. Así que bueno, en este momento donde el Papa llegó hoy a las 8 de la mañana aproximadamente en Argentina, 8 y 10 para ser más preciso, al Hospital Gemelli, se estuvo haciendo la preparación y se anunció que la intervención quirúrgica iba a ser ahora a las 17 horas, así que estamos atentos a todo esto que se vaya conociendo. Lo interesante es esto, por lo que hoy se avanzó con la información y que fue informando a la Santa Sede, va a ser una cirugía aparentemente laparoscópica. ¿Por qué digo esto? Porque hasta ayer no se sabía si iba a ser una cirugía mínimamente invasiva, que sería la laparoscópica, o si podía ser una cirugía abierta, lo cual indudablemente iba a demandarle más tiempo, no solamente de intervención, sino también de rehabilitación. Una rehabilitación que, según uno estuvo leyendo, tiene que tener ciertos cuidados, donde tal vez el tema más delicado estará en ver cómo puede reaccionar el Papa tras la operación a una presurización de cabinas de avión, que era un tema que no es menor, porque ciertamente una de las cosas que se recomiendan a una persona operada de pulmón es todo el proceso de rehabilitación, porque hay un cierto cansancio, dolor, rigidez en la región, por supuesto, y por eso se necesitan caminatas cortas, diarias, ejercicios respiratorios para ir retomando el ritmo habitual pulmonar, ¿no? Así que esto es lo que seguramente se irá develando con el correr de los días. Lo bueno, insisto, es que es un nódulo pulmonar bien localizado, esto sería una especie de pequeña mancha o masa redonda en el pulmón, que no suele ser muy grande y que se observa separada del tejido sano que lo rodea, lo cual también es un dato importante, como lo marcaba en el día de ayer, algunos especialistas en el tema, porque uno ha tenido que empezar a averiguar qué significa este tema. Por supuesto, en Argentina no solamente rezamos por la salud del Papa, cosa que se está haciendo, de hecho hay una campaña de oración que se está haciendo, ya me llegaron varias invitaciones, la gente de la diócesis de San Nicolás propone un rosario hoy a las 18 horas, ahí en la casa de la Virgen del Rosario de San Nicolás. Y bueno, hubo también misas en la Catedral de Buenos Aires hoy temprano, por la salud del Papa. Hubo una carta de la Conferencia Episcopal Argentina y de todos los episcopados.
Y también llevó cierta tranquilidad lo que se conoció ayer, porque

que ayer el Papa tuvo audiencias durante la mañana, y entre las seis audiencias que tuvo a la mañana estuvo el querido arzobispo de San Juan, Monseñor Jorge Lozano, que comentó que lo había visto muy bien, de muy buen ánimo. Vamos a ver si podemos hablar hoy con Monseñor Lozano, que está volviendo de Asís, donde estuvo pasando el día de hoy, rezando allí. Así que si podemos, no voy a abundar más en esto que dijo el arzobispo de San Juan y buen amigo de hace muchos años, porque ciertamente él nos podrá también dar una impresión de cómo lo vio el Papa y demás, ¿no? Dijo que va a viajar el Papa, dice, el Papa me dijo que voy a viajar, por supuesto, con toda la prudencia del caso, Monseñor Lozano, no, entiendo que no le preguntó mucho más, pero bueno, esperemos que esto no impida el desarrollo del viaje que tenía previsto, ¿no? Que es lo que, por supuesto, también se está comentando. Hasta ahora sigue en agenda el viaje, solamente se suspendieron las audiencias hasta el 20 de octubre, lo cual estamos hablando de una semana prácticamente, que es lo que se estima que puede estar internado en la clínica Gemelli una semana, entonces estaría volviendo al Vaticano el próximo miércoles 20, así que por eso hasta el 20 están todas las audiencias suspendidas y la agenda del Papa quedó en blanco hasta ese día. Bueno, estas son las informaciones que uno puede compartir en el comienzo del programa. Después vamos a abundar un poco más de todo en todo esto. El Episcopado argentino también invitó a todos a unirse en oración especial por el Papa ante la intervención quirúrgica a la que será sometido. Pedimos, dice el Episcopado, al Señor que le conceda fortaleza y paz en este momento y que la operación se desarrolle favorablemente y que él pueda alcanzar una pronta y plena recuperación. Y para eso, dice el Episcopado, ponemos todo en manos del Señor y la Santísima Virgen de Luján. Bueno, la apertura un poco era esta, por supuesto, con todas las informaciones a este momento, pero vamos a seguir hablando de esto tras la cortina musical y tras esta presentación que ahondó en noticias, pero también en algunas explicaciones que pudimos compartir con ustedes a partir de lo que vamos conociendo con distintos colegas que nos van informando y también a través de la clarísima información que brinda la sala de prensa de la Santa Sede.

Bueno, la saludo a la señora Micaela Martín, le agradezco su colaboración desde temprano, al señor Daniel Martín, a todo el equipo de este programa que nos permite compartir ahora esta hora con ustedes, desde Radio Grote, la radio de la Federación de los Círculos Católicos de Obreros, pero también, como siempre me gusta a mí, saludar a las radios que nos están acompañando en esta comunidad de radios que de algún modo nos permiten encontrarnos cada día en Clave Grote, ¿no? Así que muchas gracias a usted que está en este momento en Mercedes compartiendo este programa a través de FM88.1 Radio Santa María. Gracias Lucho Mestrovic, nuestro operador aquí en Mercedes. También gracias a usted que en Paraná está compartiendo en FM104.1 Radio Corazón el programa. O usted que está en distintos lugares de Buenos Aires y Gran Buenos Aires con FM94.9 Radio Cristal. A quien está en el sur, a través de FM97.9, la querida y potente Radio Magna de Comodoro Rivadavia. Gracias también a usted que aquí en Corrientes nos sintoniza en FM102.5, Radio San Cayetano del Arzobispado de Corrientes. Gracias también al queridísimo Mariano Martínez, nuestro operador aquí en Corrientes. Gracias también a los amigos de AM Radio 1050, AM Radio Güemes, por compartir este programa en este horario, y a los amigos del Chaco que nos sintonizan en FM 100.1 Radio Arcángel. Y si está en el conurbano bonaerense, también tal vez nos puede estar escuchando, y los saludamos a los amigos de Radio Santa María de Manuel Alberti en el partido de Pilar. Así que bueno, para toda esta comunidad de radio, nuestro saludo, nuestro afecto, y gracias por permitirnos conformar esta comunidad de radios aquí en Clave Grote.

0: Bueno, por supuesto hay muchas informaciones, pero a nosotros lo que nos está ocupando ahora es el minuto a minuto de lo que está pasando en Roma. Y estaba leyendo una excelente nota hoy de los amigos de ASI Prensa que comentaban que el Papa es la segunda vez que está internado, ¿no? Y increíblemente, la vez anterior que estuvo internado el Papa, cuando era todavía obispo en Perú, es muy interesante porque le contaban que León XIV había estado hospitalizado solo una vez por fiebre tifoidea y lo habían internado precisamente en una clínica que se llamaba Roma, claro, a 10.000 kilómetros de la capital italiana, explica la noticia de EWTN News, ¿no? Así que miren qué increíble, ¿no? Porque la otra vez estuvo internado en la clínica Roma de Perú por esta fiebre tifoidea que lo afectó después de recorrer distintos lugares de su diócesis, y ahora está internado en Roma, pero en el Policlínico Gemelli, el lugar donde habitualmente residen los papas, cuando tienen alguna intervención o necesitan algún control médico. Y le cuento, por ejemplo, algunos datos, que va a ser operado por el jefe de cirugía torácica, el doctor Stefano Margaritore y su equipo. Así que de algún modo lo que también ya se sabe. ¿Cómo es el lugar donde está internado el Papa? Bueno, el Papa está en el décimo piso del Hospital Gemelli. Ahí se armó todo un espacio que está reservado para los papas. Son unos 200 metros cuadrados aproximadamente. Tiene varias habitaciones, tiene una sala de estar y tiene una capilla también para el Santo Padre. Y bueno, ¿quiénes estuvieron internados allí en el Gemelli? El primero fue Juan Pablo II. Es más, este sector donde está internado ahora León XIV se arma después del doloroso atentado, ustedes recuerdan, de 1981 a San Juan Pablo II, que se lo llevó al Hospital Gemelli porque obviamente no se podía intentar practicar una operación o atenderlo en el Vaticano como se hacía antiguamente. Y entonces ahí, bueno, comenzó a pensarse en esta posibilidad de tener un espacio permanente para los papas, dado que es el Hospital Gemelli fue fundado precisamente y donado por el entonces Papa Pío XI. Leyendo datos que me parece interesante que usted conozca y que tal vez no se conoce mucho. Primero, no es el primer papa que hace un anuncio así en el Angelus. Ya lo había hecho en su momento San Juan Pablo II en una de sus intervenciones. Una vez también Francisco dijo que la semana iba a estar pasando a hacerse los análisis por el Hospital Gemelli, así que esto no es una novedad tal como se la presentó en algunos medios, que el Papa por primera vez lo anunciaba en un ángelus. Por supuesto, cada vez que lo anuncia el Papa, sea cual fuere, y en este caso León XIV, para todos fue una novedad. Y yo no sé si ya lo dije, porque como hoy he hablado en varios medios también, y ayer también, pero charlando con gente de Roma, decía, fue un balde de agua fría, porque nadie imaginaba esto, por supuesto. Así que esto es un dato también que uno puede compartir con usted que nos está escuchando aquí en Clave Grote. Y yo le comentaba que en realidad el primero que estuvo internado en el Gemelli fue San Juan Pablo II, porque si bien el primero que hizo un anuncio de que tenía que ser operado fue Pablo VI, se montó toda una sala operatoria en el Palacio Vaticano y se lo operó allí mismo. Así que allí estuvo operado Pablo VI. Y después, bueno, esto fue allá por el año 1967, se lo operó a Pablo VI de una cirugía de próstata. Después, bueno, el primero en internarse fue Juan Pablo II, como le decía recién, en el 1981, y después ya cuando se armó toda esta sala, San Juan Pablo II estuvo varias veces, creo que fueron 9 o 10 veces, perdón si mi memoria no me falla, ¿no? La primera creo que fue en el 92, después de un ángelus que el Papa anunció, tumor intestinal, etcétera, etcétera. Así que ahí se lo operó un quiste intestinal benigno, ciertamente, pero que, bueno, el Papa lo había anunciado, la operación, y así se hizo. Y esto es lo bueno, ¿no? También se está informando y se está avisando en todos los medios, y lo están haciendo rápidamente. Benedicto XVI fue solamente una vez al Gemelli, y fue para ver a su hermano que estaba internado. Entonces, es la única vez que Benedicto XVI fue internado en el Gemelli. Francisco no, estuvo dos o tres veces, si mi memoria, insisto, estoy apelando más que nada a mi memoria. Así que, pero como usted ve, todos los papas han pasado por el Gemelli, por lo menos de Juan Pablo II hasta ahora, ¿no? Porque, como le decía recién, la operación de Pablo VI fue en el mismo Palacio Apostólico, donde se montó un quirófano para poder operarlo, ¿no? En el momento en el cual, bueno, no sé, los papas no salían para todo esto. Y el atentado a Juan Pablo II llamó la atención, provocó el tema y se hicieron todos estos cambios que estamos viendo ahora. ¿Qué otra cosa podemos contar? Bueno, como le dije, el Papa está ya desde hoy a las 8 y 10 hora argentina en el Gemelli. Llegó de muy buen semblante. Todos los que lo han visto dicen que está de muy buen humor, que se lo ve muy sereno. Inclusive el cardenal Parolin dijo que lo había visto extremadamente sereno. Creo que esto tiene que ver también con que los médicos le han dado un poco el punto justo de lo que era la salud del Papa, y por eso él decidió operarse, y tal vez haciéndolo lo más rápido posible para no tener que detener la gira por Sudamérica que tenía previsto. Esperemos que, por supuesto, esto se pueda cumplimentar, ¿no? Es lo que a todos nos está impresionando y es lo que acá en Argentina nos estamos preguntando, ¿no? ¿Qué va a pasar con el viaje? ¿Qué va a pasar con el viaje? Bueno, yo diría que en este momento es el segundo tema. El primer tema es esperar cómo se realiza la operación, cuáles son los resultados, qué es lo que se informa, si bien todo hace suponer que sería un nódulo benigno. Esto también lo dijeron en la sala estampa el día de ayer, así que es un dato también importante que podríamos mencionar nosotros ahora, teniendo en cuenta que es lo que se va conociendo de todo este proceso que estamos viviendo en este momento, ¿no? Otra de las cosas que están impactando es que bueno, había muchísima gente en la llegada del Papa al Hospital Gemelli, se ha armado una cadena de oración permanente, y esto también muestra que el mundo está siguiendo con atención. El gobierno argentino dijo que no habría problema en cambiar la posibilidad del viaje. Esto, por supuesto, lo definirá la Santa Sede y en función, insisto, del estado de salud del Papa. Esto es lo que me parece que todos tenemos que saber en este momento, porque ahí se dicen muchas cosas, se informa a veces con mediana precisión, están todos viendo quién da la primicia, quién anuncia primero que llegó el Papa, el Gemelli, y hay que esperar las comunicaciones oficiales, que en ese sentido creo que la Santa Sede viene haciendo un gran trabajo desde los últimos tiempos, informando con precisión todo lo que significan la salud de los papas. Esto es muy bueno, porque así estamos todos entendiendo qué es lo que está pasando, qué es lo que va a pasar, y todos podemos ir como averiguando, por supuesto, además de rezando, que es lo que sí podemos hacer todos, ¿no? Lo que a uno le impactaba era que, qué increíble, ¿no? Porque una de las cosas que afectaban al Papa Francisco y todos los procesos de salud, salvo el de la pierna, todos venían por el tema del pulmón, ¿no? Además del problema histórico que tenía Jorge Bergoglio desde su juventud. Pero qué increíble que, bueno, que él que tuvo problemas de pulmones, después con lo de la neumonía, etcétera, etcétera, siempre está focalizado en el pulmón el tema, ¿no? Y ahora León XIV también tiene ese problema, ¿no? Un problema pulmonar que, por supuesto, está preocupando a todo el mundo y particularmente a la Iglesia en todo el mundo, y esto es lo que también queremos llevar un manto de tranquilidad. Digo todo esto, perdonen que esté hablando hoy más yo de lo habitual, no es el estilo del programa, sino que más bien tratamos de tener invitados, pero dado que en el día de hoy tuvimos que estar nosotros, yo en lo personal como invitado en varios programas de ayer y de hoy, entonces estaba haciendo esta mención, pero creo que ya tenemos a un queridísimo amigo y formidable periodista en comunicación, entiendo.
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0: Bueno, yo digo que para mí es una tabla de salvación permanente porque me ayuda siempre tiene una gentileza enorme, una bonomía personal formidable y una capacidad profesional que uno disfruta de sus informes en la agencia Rom Report, corresponsal en el Vaticano. Daniel Castillo, Tito Garabal, te saluda aquí en Radio Grote y una cadena de 15 radios de distintos lugares de la Argentina. ¿Cómo estás, Daniel?
2: Muy buenas, Tito. Muchas gracias por ese, madre mía, esa presentación. Creo que no merezco ni la mitad de lo que has dicho, pero
0: No,
2: encantado
0: solo
2: de
0: la verdad,
2: saludarte.
0: y vos sabés que muchas veces te lo he dicho, para mí sos siempre un salvador, porque además con Claves me has ayudado tantas veces que no tengo forma de agradecerte, espero poder hacerlo antes de fin de año. Pero bueno, te agradezco mucho también ahora, en este momento, que dispongas de un minuto, porque obviamente me imagino que estás con muchísimo trabajo, con todo esto que estamos viviendo, y que yo adelantaba de algún modo de lo que está viviéndose ahora en el Gemelli.
2: Sí, pues como tú dices, Tito, desde el domingo llevamos unos días sin parar. Ahora mismo estamos aquí en los alrededores del Policlínico Agostino Gemelli, en el que el Papa ha entrado a pie esta mañana a las 12:57, salía de la Ciudad del Vaticano y en un trayecto de unos 10 minutos, como a la 1:10 de la hora de Roma, entraba el Papa a pie al Policlínico Gemelli. Por el momento no sabemos a qué hora era la operación, si nos confirmaba la sala de prensa, que sería esta tarde, en el Pomerillo nos decían, así que sería esta tarde, más o menos dura unas 2 horas, 2 horas y media, pero de momento seguimos aquí esperando a que tanto el hospital como la sala de prensa nos informen de si ha terminado la operación y sobre todo de conocer el estado de salud del Papa.
0: Claro. Pues sabes que yo hablaba ayer con Monseñor Jorge Lozano por vía privada, amigo de muchos años, el arzobispo de San Juan, que estuvo ayer a la mañana con el Papa. Y él me decía, la verdad que lo vi muy bien, muy muy sereno, muy tranquilo, y yo diría hasta con la expectativa de que va a poder hacer el viaje a Uruguay, Argentina y Perú. Pero bueno, esto es lo que él sintió, no se animó a preguntarle mucho más porque ayer no daba para otra pregunta, pero lo vio muy bien al Papa, y esto también es muy bueno.
2: Bueno, realmente también el propio secretario de Estado, el cardenal Pietro Parolin, esta mañana ha atendido a los medios tranquilizándonoslo, hablándoles de que el Papa mostraba serenidad, de que se había reunido con él también por la mañana y que, bueno, que les había impresionado la serenidad con la que hablaba al anunciar esta intervención. Recordemos que el Papa anunció el domingo durante el Ángelus que le habían encontrado un nódulo en un pulmón bien localizado y en una fase temprana, y esa manera que ha tenido de mostrarlo al mundo, porque al Papa le escucha a todo el mundo, es lo que ha sorprendido, la naturalidad y la presencia que tiene el Papa para haberlo mostrado. Así que no ha sido solo muchas caras conocidas de la Iglesia, sino el propio Vaticano, el que se ha mostrado tanto sorprendido, ya que prácticamente no lo sabía nadie, como también seguros y confiados en que el Papa está bien, en que él se encuentra bien y que afrenta la operación pues con la mayor de la serenidad.
0: Daniel, yo ayer comentaba que una de las dudas que había y que no se sabía demasiado, no sé si vos tenés alguna otra información, era que estas cirugías pueden ser mínimamente invasivas, lo que denominan la laparoscópica, o la cirugía abierta, que obviamente requiere un mayor tiempo de rehabilitación. ¿Se sabe ya cómo va a ser el tipo de cirugía que le van a implementar al Papa o todavía no hay información al respecto?
2: De eso no tenemos información al respecto porque el procedimiento de la operación pues forma parte de la información privada del expediente. Claro. Lo que sí sabemos es que al ser una cirugía en la que pues se hace a través de la musculatura respiratoria, digamos que el problema es que la musculatura respiratoria no puede parar en ningún momento, entonces también es una operación dolorosa. Si es verdad que se hace a través del tejido, lo que se hace, el procedimiento es que se retira el nódulo y en la misma operación se puede analizar para dirimir y para investigar si ese nódulo es benigno o es maligno. En el caso de que, pues, Dios no lo quiera, el tumor, este nódulo, sea maligno, una de las terapias que podrían tenerse en cuenta sería, por ejemplo, la quimioterapia. Claro. Hablamos también de que se retira, además del nódulo, parte de los tejidos cercanos a donde se encontraba.
0: Daniel, y el otro tema que por supuesto te imaginas que en Argentina nos tiene en vilo es que obviamente el Papa tiene programada la visita a Uruguay, Argentina y Perú. Yo estaba hablando ayer con algunos médicos aquí en Argentina que uno de los temas después de una cirugía pulmonar, un tema que hay que tener con mucho cuidado es el tema de los viajes en avión, el tema de las presurizaciones de cabina y demás. Digo, entonces la pregunta es, bueno, ¿ustedes tienen alguno al respecto? Hasta ahora entiendo que la visita no se ha suspendido, pero tampoco se ha ratificado.
2: No, desde luego el propio Papa, minutos antes en el Ángelus de hacer el anuncio de que será intervenido esta semana, él mismo recordó que en noviembre visitaría, digamos, su segunda amada tierra, ¿no? Visitaría Perú, también Argentina y Uruguay, pero como que previamente, antes de informar de que sería operado, nos dio a entender a todos que el viaje se mantiene en pie del 6 al 17 de noviembre y que, de todas maneras, el posoperatorio indicado para el Papa es de una semana. Es decir, se entiende que desde hoy que sea la operación hasta dentro de una semana, el Papa estará en ese posoperatorio. De hecho, la propia sala de prensa del Vaticano confirmó que hasta el 20 de octubre se cancelaba la agenda del Papa debido a esta recuperación. A lo mejor incluso podemos llegar a pensar o a creer que el Papa ha decidido intervenirse tan pronto para llegar de la mejor manera posible y completamente recuperado a ese viaje de 11 días a Latinoamérica.
0: Claro, esto es muy importante porque yo, por supuesto, desde el domingo hasta hoy vengo pensando, ¿no? Qué increíble que tanto Francisco como ahora León, el tema sea el problema pulmonar, ¿no? Que Francisco arrastraba desde su juventud, ¿no? Y ahora, bueno, tenemos también un tema pulmonar con León XIV, ¿no? Increíble que sea exactamente la misma zona del cuerpo para los dos papas.
2: Sí, de hecho aquí en los alrededores del Policlínico Gemelli se habla mucho de esa coincidencia, ¿no? Francisco, cuando era seminarista, cuando era Jorge Mario Bergoglio todavía, pues con 21 años fue intervenido del pulmón por una infección grave. Me parece que, bueno, Tito, tú que eres argentino me lo puedes decir mejor, pero me parece que le llegaron a extirpar, no sé si por completo o parte del lóbulo del pulmón derecho.
0: Completo,
2: Entonces, pues
0: completo.
2: ahora sí, claro,
0: No,
2: pues sí.
0: parte del lóbulo,
2: Parte
0: parte
2: del
0: del.
2: pulmón.
0: Sí, pero vos
2: Pues
0: sabés
2: claro.
0: que abonando esto que vos decís, yo te cuento una anécdota. Yo recuerdo que un día charlando con él, después de un viaje acá interno en Argentina, él me contaba que él no le gustaba viajar a Roma porque él sufría muchísimo la presurización de las cabinas por el tema pulmonar, a tal punto, y esto me lo comentaba él textualmente, o sea que lo podés repetir tranquilamente, él me decía, yo cuando llego a Roma necesito 24 horas de adaptación. Porque si no estoy muy cansado, muy agotado, porque el tema pulmonar se me afecta en las presurizaciones de los aviones. Fíjate vos que era un dato que él siguió arrastrando durante toda la vida, ¿no?
2: Bueno, de hecho, el Papa Francisco siempre tomaba mucha precaución de su salud. Él conocía y sabía perfectamente lo que significa ser Papa y que la necesidad de que todo el mundo tenga cerca al Papa, lo conozca y lo pueda ver, también pasa por tener una buena salud, por estar pues en todo momento bien seguro de que lo que se va a hacer, por ejemplo, un viaje apostólico, pues se pueda llegar a cumplir también. Pero vamos, que también, por ejemplo, el Papa Francisco, si necesitaba 24 horas de recuperación después de un viaje, uno de los siguientes pasos que hacía siempre era visitar a su gran estimada Basílica de Santa María Mayor, donde
0: Sí,
2: está nuestra
0: señor.
2: Salus Populi Romani.
0: Sí, señor. Y vos sabés que si vos analizás los viajes de Francisco, él cuando llegaba en un viaje largo, habitualmente tenía ceremonia en el aeropuerto y como mucho un acto más en el mismo día, ¿no? Y después seguía con la actividad rutinaria plena de los días. Pero el primer día era como más sereno en lo que significaban las actividades del Papa. Digo, me imagino que yo siempre pensé que era precisamente por ese tema de la presurización de cabina que tanto lo afectaba.
2: Sí, bueno, porque al final tengamos en cuenta que Francisco hizo más de 30 viajes apostólicos.
0: Claro.
2: Entonces, estamos hablando de un ritmo muy superior a lo que, digamos, estaría establecido para una persona de una edad comprendida entre los 80 y los 90 años que estuvo Francisco al cargo de la barca de Pedro, ¿no? Entonces, pues, esos cambios continuos de presión en los viajes, los cambios de ritmos circadianos, pues claro que pueden afectar a la salud y más de un papa pues cuya edad es más avanzada que la del resto de personas. Pero de todas maneras, Por ejemplo, en el caso de León XIV, sabemos que es un papa deportista, tiene 71 años, pero aún así el posoperatorio es igual en este caso para el de un papa que para el de un joven de 21, como en su caso fue Francisco, porque lo que se necesita ante todo es el descanso y después que vuelva a la agenda normal, que seguro que León XIV también está deseando darle tiempo a todos esos compromisos que siempre tiene.
0: Daniel, te robo un momento más en este día.
2: Cuéntame, sin problema.
0: En los semblantes que has podido vos observar entre el domingo y hoy, ¿qué observás? ¿Sorpresa, preocupación, confianza, además de la oración, por supuesto?
2: Pues te pongo entre supuestos. Personalmente, desde el primer minuto yo mostré preocupación porque, claro, la única información que conocíamos era a través de la que nos había dado el Papa. Pero el hablar boca a boca con la gente, el estar en la plaza, el preguntar a peregrinos que vienen aquí a ver al Papa, también da mucha tranquilidad porque entiendes el valor de la fe, el valor de la esperanza, ¿no? Entiendes que la capacidad de la oración está presente en muchos de los peregrinos que dirigen sus oraciones a León XIV. De todas maneras, como han hablado ya cardenales, el secretario de Estado, incluso Pietro Parolin, también han hecho un llamamiento a tranquilizar, ¿no? A mostrar digamos, una perspectiva necesaria de que es necesario pasar por esta operación para que el Papa esté al 100% siempre. Entonces, pues lo más importante ahora mismo es acompañar en oración, que es lo que están haciendo tantos y tantos fieles, pero sobre todo mostrar la misma tranquilidad que ha mostrado el Papa en todo momento con esta operación.
0: Bueno, y hace poquito, ustedes, los integrantes de Rome Report, estuvieron con el Papa hace pocos días también, que los recibió de
2: Sí,
0: una
2: sí,
0: manera
2: sí.
0: especial.
2: Qué bien que te lo conoces todo, Tito.
0: No, es
2: Sí,
0: que yo
2: tuvimos.
0: diariamente, antes de rezar veo Rome Report, después si tengo tiempo rezo.
2: Eso es lo primero, ¿no? Pues tuvimos la suerte de participar en la audiencia general el miércoles pasado. Fuimos como grupo, fuimos el equipo de Rome Reports, una parte también pues de personas que permiten que Rome Reports pues funcione cada día, ¿no? Y te cuento que en 2024 presentamos un documental de la Guardia Suiza, Honor in Armor, al que fue invitado el cardenal Prevost, el que fuera prefecto del dicasterio para la Congregación de los Obispos. Y él accedió a venir a la presentación de nuestro documental. También nos contó que le gustó mucho, que está muy a favor de la tradición de la Guardia Suiza y del valor y del servicio que prestan. Entonces, cuando fue elegido Papa, ya que no pudimos volverle a invitar a ningún evento, hemos tenido que ser nosotros los invitados, en este caso, para recordarle aquel momento del documental de la Guardia Suiza que él estuvo presente. Y te debo decir que, como curiosidad, él se acordaba perfectamente y, de hecho, él nos dijo, sí, de la Guardia Suiza. O sea, sabía más él antes que casi nosotros.
0: Qué bárbaro. Además, estaba viendo en el informe, y Dios mediante lo voy a pasar en claves el sábado, del encuentro de Rome Report con el Papa la semana pasada. Estaba viendo que la película ya está en Amazon Prime, para poder verse.
2: El documental de la Guardia Suiza estará seguramente
0: Ah,
2: antes de final de año porque se
0: bien.
2: está todavía pasando por edición, seguramente en Navidad esté, pero ahora mismo el que sí está es el del documental del arzobispo Fulton Sheen,
0: Ah,
2: que ha
0: esa,
2: sido
0: me confundí
2: beatificado
0: yo.
2: hace un par de semanas.
0: Me confundí yo, exactamente. Digo porque así
2: No
0: lo
2: pasa nada.
0: difundimos, porque para que la gente lo pueda ver en Argentina y por
2: Claro.
0: supuesto lo
2: Pues
0: vamos a
2: ahora mismo
0: anunciar.
2: está disponible en Amazon Prime el documental sobre Fulton Sheen. Es el primer obispo en ganar un Emmy por su programa Que la vida merece la pena, se llamaba. Era un fenómeno en Estados Unidos y además es el obispo que, como te digo, ha sido el primero y esperemos que haya más, desde luego, en ganar un premio Emmy.
0: Qué bárbaro. Bueno, y ahora se lo tendrían que dar por el documental de la Guardia Suiza que hicieron ustedes, que también yo no lo he visto, pero me dijeron que es fantástico, que es
2: Es un
0: maravilloso.
2: documental estupendo que se ha hecho en colaboración con la televisión pública suiza y el mayor premio, sin duda, es habérselo podido presentar al Papa.
0: Claro. Mirá, mirá qué bien, porque además que él se acordara también es importante, porque ustedes premonitoriamente lo tuvieron a él presidiendo la presentación de este documental, así que fue casi como decirle, bueno, antes que sea papa, venga y esté con nosotros.
2: Desde luego, tuvimos esa pequeña oportunidad en 2024 de contar con el entonces cardenal Robert Prevost y, claro, te puedes imaginar, Tito, que cuando salió la fumata blanca y descubrimos que era el cardenal Prevost, el nuevo Papa León XIV, lo primero que pensamos todos es en si hace menos de un año estaba con nosotros en el documental de la Guardia Suiza, en la presentación. Entonces, pues claro, fue un regalo a mayores todavía, ¿no?
0: Claro, yo lo conocí cuando era el padre Prevost, que había venido a la ordenación episcopal de un querido amigo que es Monseñor Bochatey. Inclusive una de las fotos que circularon de acá de Argentina, del padre Prevost, la había sacado yo, que yo ni me acordaba que la había sacado yo, porque estaba con otro obispo amigo, y bueno, esa foto después circuló mucho cuando lo eligieron a Prevost como papa, ¿no? Pero ahí lo había conocido, después estuve en una cena en la Casa Agustina también, en una oportunidad donde él estaba, pero claro, eran un montón de agustinos, uno entre tantos no dimensionaba que uno de esos después iba a ser el papa.
2: Hombre, claro que desde luego, de hecho, Robert Prevost no sonaba en ninguna de las quinielas. Sí, sí podríamos decir que incluso era un buen, digamos, una buena carta a seguir por ese estilo pastoral que ya demostró en Chiclayo, también por esa capacidad de liderazgo al haber sido el prior de la Orden de San Agustín, el superior. Entonces, pese a que no salió en ninguna de las quinielas para el cónclave de 2025, quien sí obró bien al menos fue el Espíritu Santo, que nos ha traído un gran papa para esta Iglesia Universal.
0: Ciertamente, es que la verdad que yo cuando veo las elecciones de los papas de los últimos tiempos, digo, si, a ver, el que no cree en el Espíritu Santo, y yo lo lamento, porque la verdad que es formidable cómo se ha elegido cada papa en cada momento para cada tiempo, ¿no? Y obviamente Prevost para este tiempo, León XIV para este tiempo, es realmente, es más, me encantó que usara el nombre de León XIV, ¿no? Porque tiene mucho que ver con la casa donde estamos, que es la Radio Grote, que de algún modo nació a la luz de la Rerum Novarum, así que imagínate que estamos muy identificados con todo eso que León XIII y ahora León XIV vienen regalándonos. Para terminar, ¿a qué hora se estima que podría haber alguna novedad y ya se sabe cómo se va a informar todo el tema, Daniel?
2: Pues por lo que nos ha confirmado la sala estampa, la sala de prensa de la Santa Sede, va a haber boletines diarios como cuando el Papa Francisco estaba también en este policlínico Gemelli hace un año y pocos meses. Lo que estamos esperando aquí todos los periodistas es que a las 8 de la tarde, hora de Roma, esa sala de prensa del Vaticano pues nos dé cierta información sobre la operación del Papa León. Lo que, bueno, al menos sí sabemos es que el Papa pues llegaba hoy a la 1:07 de esta tarde al policlínico Gemelli y que se alojará, se hospedará en la planta número 10, como hizo Juan Pablo II, que estuvo incluso más de 155 días durante todo su pontificado en este policlínico. En la misma donde estuvo Francisco, pues ahora también está León XIV para operarse de este nódulo en el pulmón. Te cuento también que a las 6 de la tarde hay programada una oración en la capilla del policlínico que presidirá el cardenal Baldo Reina, el vicario del Papa León XIV para la diócesis de Roma, pero de momento seguimos esperando a que bien el policlínico o bien la sala de prensa del Vaticano nos informe sobre el estado de salud del Papa León XIV.
0: Estimado Daniel, y además felicitaciones por la nota que hicieron sobre el Gemelli y los papas, ¿no? Que también es formidable la nota para entender qué es el Gemelli y los papas que han pasado por los distintos lugares. Es más, yo no sabía que fueron solamente que por ejemplo Benedicto nunca estuvo, y gracias al informe que ustedes hicieron, creo que fue ayer o antes de ayer, ahí está todo, ¿no? Como todas las noticias
2: claro, estuvo,
0: que hace
2: estuvo su hermano Georg Ratzinger,
0: claro,
2: que era también obispo, y el propio Papa Benedicto fue a visitarle allí.
0: ¿Vas a venir en el vuelo papal a la Argentina, Daniel?
2: Tristemente te tengo que decir que no podré, pero lo que sí te confirmo es que seguiré con detalle cada uno de los actos del Papa León en Argentina, porque personalmente es uno de los que más ilusión me hace, más me apetece ver cómo además un país que fue la tierra de Francisco ahora recibe a León XIV, que eso tiene que ser, me imagino que una ansia para todos los argentinos también.
0: Bueno, ya tendremos que programar entonces que vengas, aunque no esté el Papa, pero a conocer la Argentina, y a lo mejor, si todo va bien, a lo mejor nos estamos viendo a fin de noviembre en Roma, porque a lo mejor tengo que viajar, así que tendré el placer de abrazarte y agradecerte todo lo que generosamente colaborás en lo personal, y además felicitarte por el gran trabajo profesional tuyo y de toda la agencia.
2: Esto es gracias siempre al trabajo en común, que es lo importante que podemos hacer entre todos. Y
0: Un
2: gracias a
0: abrazo
2: ti también, Tito.
0: Antonio, un abrazo para vos, mi afecto y mi oración, Daniel, por tu trabajo, tu compromiso y gracias por este tiempo que nos acabas de regalar.
2: Gracias a vosotros, os mantendremos informados. Gracias, Tito.
0: Muchísimas gracias. El señor Daniel Castillo, formidable periodista de la agencia Rom Report, corresponsal en el Vaticano, que está precisamente en las afueras del Hospital Gemelli y nos acaba de dar no solamente la información, sino también la percepción de lo que se está viviendo en Roma con todo lo que está viviéndose en torno a la salud del Papa León XIV. Primerísima agua, con Daniel Castillo, era lo que pretendíamos. También nos acaba de escribir generosamente, querido monseñor Jorge Lozano, que está todavía en viaje de Asís a Roma y que está con muy baja batería, así que lo vamos a tratar de dejar para mañana, para poder hablar con él mañana, porque ciertamente tuvo la deferencia de escribirnos y contarnos por qué, digamos, él estaba costando comunicarse con nosotros, y por qué estaba preocupado, porque como se había comprometido, no sabía si iba a poder salir al aire. Así que lo vamos a liberar, porque además uno está. Piense que, encima, con las diferencias horarias, a uno se les complica, porque nosotros estamos amaneciendo y ya en Roma están almorzando. Entonces, esto es lo cierto. Le leo algunos títulos rapidito, de que no lo pude dar en el día de hoy. Bueno, el desastre climático, el niño puede ser más severo de la historia, aparentemente, que se está viviendo. Bueno, se habla de cómo evitar escenarios catastróficos. Sigue la crisis en España, una crisis que golpea a distintos sectores y el tema de la vivienda y todo lo que se está viviendo en esa región, realmente un tema más que delicado. Mientras tanto, el presidente llega el miércoles por la mañana otra vez a Estados Unidos, va otra vez a ese 19º viaje a Washington. Tiene disertaciones, premios y un nuevo gesto de respaldo a Trump, creo que quiere hacer el presidente antes de que se produzcan las elecciones allí en Estados Unidos. Así que este es el tema que también está vislumbrándose. Por supuesto, nosotros le dedicamos todo el programa al Papa, pero no quería dejar de compartir los títulos de hoy. Después, otro título de hoy es: la justicia detectó giros de dinero de la FIFA y camioneros al Chiqui Tapia, un depósito de 620 mil dólares en efectivo. ¿Qué me cuenta? Pobre Chiqui Tapia. Sería bueno que le pagaran a los árbitros para que dirijan bien, no para que arruinen todos los partidos, ¿no? Una vergüenza lo que están haciendo los árbitros en el fútbol argentino. Todos se quejan, y todos tienen razón. A Boca le robaron el partido, a Independiente le robaron el partido, ayer lo de los Andes y en la primera B, donde un jugador le mostraba el teléfono para mostrarle que no había sido penal, que había sido fuera del área. Digo, cosas que no se pueden creer, la verdad, no se pueden creer. Bueno, esto viene a cuenta de esta noticia que hoy está en primera plana, que dice que la justicia detectó giros de dinero de la FIFA y camioneros al Chiqui Tapia y también un depósito de 620 mil dólares en efectivo, ¿eh? Así que todo esto se está investigando, se está investigando. Esperemos que se investigue, porque acá desde que empezó el ministro Máiquez, la verdad que la causa está no anclada, recontra anclada. Pero bueno, es lo que estamos viendo y es lo que está pasando y es lo que estamos mirando atentamente. Sí, no, yo pido disculpas porque me están escribiendo algunos medios para salir al aire, pero no puedo, ahora estoy en clave grote, ¿no es cierto? Así que vamos a seguir con el clave grote y terminar con algunos títulos del día de hoy, que nos parecía importante compartir con ustedes. También continúa el juicio por la muerte de Maradona. Está hablando Mario Braudi, pidió 16 años de prisión para Luque y 14 para Kosachov. Así que son dos de los que están aparentemente más implicados. También hay una noticia que dice que la ciudad querría unificar las elecciones de la ciudad con las nacionales. Aunque no todos en el PRO están de acuerdo, pero esto es lo que se está hablando en algunos ámbitos en lo que tiene que ver con las realidades políticas. Después está todo el tema del chico Yankelevich, que habló de las acusaciones que tuvo y de lo mal que lo pasó durante su vida, y ahí dice un artículo muy bueno de Julián Alves sobre internas y apuro en el Congreso. Se reúne la mesa política para definir las estrategias por la reforma. Llega el primer Martín Fierro de la música, todos los detalles van a ser Martín Fierro para todo, ¿eh? Qué bárbaro, impresionante. Juan Carlos de Pablo dijo que a la batalla cultural no le da bolilla, no sirve para tomar decisiones, que hay que tomar otras decisiones. Y ayer, y hay un buen artículo hoy del señor Carlos Pañi en el diario La Nación, donde también habla de algunos vericuetos de la justicia, no solamente vericuetos de la justicia, sino también de lo que significan las confrontaciones internas que hay dentro del gobierno y cómo eso está también afectando los procesos de gobernabilidad. Así que este es un tema. Y vuelvo al tema de, no es del fútbol, pero sí tiene que ver, decíamos que había habido un depósito de camioneros. Bueno, Chiqui Tapia se reconcilió hace poco con el clan Moyano, dicen, y se manifestó una foto de unidad. ¿Qué más? ¿Qué otros títulos tenemos? Rapidísimamente, bueno, no pudimos hablar ayer de Colapinto, una pena, la verdad que no anduvo bien, Ahora, lo que me impresiona de Colapinto, es que ayer largaron las versiones de que entre la segunda y la tercera, entre la primera y la segunda clasificación, habían metido mano los mecánicos y le habían saboteado el auto. Ya estamos viendo brujas en cualquier lado también, ¿no? Y hay un lindo artículo de Pablo Manino, creo que es, no sé si dije bien el nombre, porque justo me cambió la pantalla, y lo estaba recomendando. Muy lindo artículo. Se parece a un pueblito italiano y habla de un megaproyecto inmobiliario que se está levantando en Mendoza. Sí, Pablo Manino es el autor. Felicitaciones. Muy interesante y muy linda la propuesta que se está realizando en Mendoza. Así que también la queríamos compartir con ustedes. Bueno, estos son los títulos del día. Nos estaba faltando eso. Por supuesto, seguimos recordándoles que el Episcopado argentino convocó a una oración por la salud del Papa. Este es un tema también importante. Ah, y no pude hablar, pero también es importante lo siguiente. ¿Por qué está Monseñor Colombo en Roma? Porque el Papa se reunió el viernes con los presidentes de las 135 conferencias episcopales del mundo a 10 años de la encíclica Amoris Laetitia. Para ver un poco todo el tema de la pastoral de la familia, ¿no? Y el fortalecimiento de la familia. De hecho, tenía previsto una misa mañana con ellos, que por supuesto no va a presidir el Papa, la presidirá seguramente el Cardenal Parolino o algún otro cardenal designado, pero ciertamente es muy importante lo que se está trabajando allí porque tiene que ver con la pastoral de la familia, un tema fundamental en la vida de la Iglesia y al cual hay que fortalecer, y también los modos de aplicación que se dieron en distintos países del mundo de esta Amoris Laetitia, no es encíclica, que de algún modo es el fruto de los dos sínodos que se dedicaron en el tiempo de Papa Francisco al tema de la familia. Por eso es importante lo que se esté analizando en este momento. Y a tal punto es importante que se iba a dar a conocer un documento final y el Papa pidió que no se diera a conocer hasta que él lo pudiera ver. Así que bueno, es un dato interesante que también podíamos mirar con atención porque es un tema valioso e importante. ¿Qué más? Monseñor Lozano está agradeciendo los llamados y pide disculpas. Bueno, gracias, Monseñor, a usted. Está en el tren con señal intermitente y poca batería, me dice el Monseñor Jorge Lozano, amigo de muchos años. Es más, tuvimos el placer de cursar el secundario en la misma escuela, si bien él estaba en mecánica, creo, y yo estaba en química, y él era un año más chico que yo, así que pero después trabajamos mucho en la prioridad juventud de Buenos Aires y Nacional y en distintas actividades. Monseñor Lozano está en Roma porque se hace la reunión internacional de la Federación de la Acción Católica, por eso estaba allí en Roma y justo tenía la audiencia ayer, por eso ha sido un privilegiado de los últimos que se encontró con el Papa León XIV en el día de ayer y por eso tuvimos toda. Pero bueno, acá digo, a ver, estos son las personas que uno tiene que agradecer y lo quiero recomendar, ¿no? Porque Mayor Lozano no tenía por qué escribirme, me acaba de mandar el mensaje. Tito, estoy en el tren con señal intermitente y poca batería. Perdón, no es posible hoy. Gracias de todos modos. No, gracias a usted, querido Monseñor Lozano, y una maravilla, ¿no? Una maravilla, digo, la responsabilidad, porque él sabía que para nosotros era importante y para la Argentina hablar con él. Por eso me hace llegar ahora este mensaje personal que valoro, valoro y agradezco. Bueno, y no me estoy yendo. Y saben que hemos pensado con Micaela Martín que una buena, linda manera de terminar el programa de hoy es pidiendo la oración por el Papa y compartiendo la canción que la Argentina le tiene preparada para cuando venga a visitarnos, ¿eh? Así que creo que esta canción va a marcar el final del programa de hoy y con esto decimos Dios mediante hasta mañana, pero por supuesto le decimos hasta mañana rezando por León XIV para que el Señor lo acompañe en esta intervención y pronto, pronto lo tenga repuesto al 100% para que su visita también sea posible en Argentina. Por eso esta canción tiene que ver con eso, con la oración al Papa y con la esperanza de que pueda venir el Papa a la Argentina. Hasta mañana.

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0: En el nombre del Padre, y del Hijo, y del Espíritu Santo. Que la gracia y la paz de Jesús esté siempre con todos ustedes. Pidamos a Dios en este día por la salud del Santo Padre. Al celebrar la misa con un corazón purificado, le decimos a Dios que perdone nuestra condición de pecadores. Por nuestras faltas de fe, Señor, ten piedad.
1: Señor, ten piedad.
0: Por nuestras faltas de esperanza, Cristo, ten piedad. Por nuestras faltas de caridad, Señor, ten piedad.
1: Señor, piedad.
0: Dios Todopoderoso, tenga misericordia de nosotros, perdone nuestros pecados y nos lleve a la vida eterna.
1: Amén.
0: Oremos. Dios nuestro, que quisiste que tu Hijo unigénito llevara sobre sí nuestras debilidades para manifestar el valor de la enfermedad soportada pacientemente, escucha nuestros ruegos por nuestros hermanos enfermos y cuantos sufren el dolor, la aflicción o la enfermedad. Concédeles la gracia de sentirse elegidos entre aquellos que Cristo proclamó bienaventurados y saber que están unidos a su pasión para la salvación del mundo. Por nuestro Señor Jesucristo, tu Hijo, que vive y reina contigo en la unidad del Espíritu Santo y es Dios por los siglos de los siglos.
1: Amén.
2: Lectura de la carta del apóstol San Pablo a los cristianos de Galacia. Hermanos, si están animados por el Espíritu, ya no están sometidos a la ley. Se sabe muy bien cuáles son las obras de la carne: fornicación, impureza y libertinaje, idolatría y superstición, enemistades y peleas, rivalidades y violencias, ambiciones y discordias, sectarismos, disensiones y envidias, ebriedades y orgías, y todos los excesos de esta naturaleza. Les vuelvo a repetir que los que hacen estas cosas no poseerán el reino de Dios. Por el contrario, el fruto del Espíritu es amor, alegría y paz, magnanimidad, afabilidad, bondad y confianza, mansedumbre y temperancia. Frente a estas cosas, la ley está de más, porque los que pertenecen a Cristo Jesús han crucificado la carne con sus pasiones y sus malos deseos. Si vivimos animados por el Espíritu, dejémonos conducir también por Él. Palabra de Dios.

0: Feliz el hombre que no sigue el consejo de los malvados, ni se detiene en el camino de los pecadores, ni se sienta en la reunión de los impíos, sino que se complace en la ley del Señor y la medita de día y de noche.
1: El que sigue al Señor tendrá...
0: Feliz el hombre que no sigue el consejo de los malvados, ni se detiene en pecadores, ni se sienta en la reunión de los impíos, sino se complace en la ley del Señor y la medita de noche.

El Señor esté con ustedes. Lectura del Santo Evangelio según San Lucas. Jesús dijo a los fariseos: ¡Ay de ustedes, fariseos, que pagan el impuesto de la menta, de la ruda y de todas las legumbres y descuidan la justicia y el amor de Dios! Hay que practicar esto sin descuidar aquello. ¡Ay de ustedes, fariseos, porque les gusta ocupar el primer asiento en la sinagoga y ser saludados en las plazas! ¡Ay de ustedes, porque son como esos sepulcros que no se ven y sobre los cuales se camina sin saber! Un doctor de la ley tomó entonces la palabra y le dijo: Maestro, cuando hablas así, nos insultas también a nosotros. Él le respondió: Ay de ustedes también, porque imponen a los demás cargas insoportables, pero ustedes no las tocan ni siquiera con un dedo. Palabra del Señor. Nuevamente la Iglesia se encuentra en torno al Padre Común, acompañándolo con la oración, como lo hizo tantas veces con pontífices anteriores. Bastaría recordar a Pío XII, que ha tenido problemas de salud en su pontificado, Pablo VI, a Juan Pablo II y al mismísimo antecesor del Papa León, al Papa Francisco, y ahora en torno a León XIV también, como una familia que se pone en torno ante los distintos avisos y diagnósticos de los médicos en oración y acompañar así, aún desde lejos, afectuosamente al Padre Común de la Iglesia entera para que pueda atravesar el momento de la enfermedad y del dolor con la ayuda de la gracia y con el afecto de todos los hijos de la Iglesia diseminados por el mundo entero. Muchos de los que nos están siguiendo, como lo hacen verdaderamente en esta misa cada día por medio de la radio, de la televisión, de las redes sociales, y por la enfermedad no pueden salir de los lugares que se encuentran, saben lo que significa atravesar el momento de la enfermedad, saben lo que significa atravesar el momento del dolor, y estamos ahora también junto con nuestra oración al Santo Padre en esta misa de hoy, que estamos celebrando por todos los enfermos, también, como lo hacemos cada día, acompañando a todos los enfermos, porque el enfermo se encuentra siempre como necesitado, no solamente del auxilio divino, que es lo principal para que le dé la fortaleza y le dé la seguridad en el caminar. Fíjense que la Iglesia para eso tiene un sacramento. Los sacramentos son 7 nada más, pero sin embargo, para el momento de la enfermedad y del dolor, la Iglesia tiene la unción que le da fuerza espiritual al enfermo que atraviesa el tramo de una enfermedad delicada. Pero también el enfermo, y por eso digo, bien lo saben todos los que a diario acompañamos, necesita el afecto de los que lo rodean para atravesar ese momento que siempre es de inseguridad y con cierto toque de soledad, porque si se enfrenta solo ante la incertidumbre, ante la realidad que muchas veces, gracias al avance de la técnica y de la ciencia hoy en día, sale bien, pero sin embargo

embargo, esa incertidumbre no se quita y ese sufrimiento y esa soledad no se va, ni siquiera en el Santo Padre. Por eso acompañamos al Papa como acompañamos a todos los enfermos y rezamos así hoy por todos los enfermos. A todos, más allá de la enfermedad o de la salud, nos muestra la fragilidad de la vida humana. Esa fragilidad que Jesús le viene a poner remedio, porque nos abre la perspectiva desde la fe de que la vida no es simplemente lo temporal, sino que la fe nos muestra la vida como una dimensión completa. La vida es desde lo temporal hacia lo definitivo en lo eterno. Por eso, ni la enfermedad, ni el dolor, ni siquiera la muerte acaban con nuestra propia vida, sino que son pasos que se van dando para llegar a la felicidad eterna del cielo con Dios verdaderamente. Es verdad que cada uno de los que estamos en el tiempo, y también lo pedimos así para el Santo Padre, queremos estar en el tiempo la mayor cantidad posible. Por un lado, porque es a lo que estamos acostumbrados, a lo que queremos, a lo que vemos, a lo que experimentamos a través de nuestros sentidos externos, la realidad que nos acompaña, la realidad que somos. Y por otro lado, nos da a eso la dimensión de la fe, la seguridad de tener, insisto, saber que la vida, si bien va teniendo dolencias y averías, no se termina, sino que se va transformando. Ponemos al Santo Padre hoy en las manos de Dios y en las manos amorosas de la Santísima Virgen, salud de los enfermos. Sabemos que Dios lo va a asistir y acompañar a Él personalmente para que pueda atravesar este momento. Sabemos si es la necesidad de la Iglesia que el Santo Padre, por la voluntad de Dios, siga adelante, Dios lo va a otorgar. Sabemos que la Virgen, salud de del pueblo romano, como se le invoca en su propia diócesis de Roma, lo va con su materna mano a sostener en este trance para que siga por muchos años más al frente y para el bien de toda la Santa Iglesia Católica.

Recemos los que están aquí en la iglesia y los que siguen la misa por medio de la radio, la televisión y las redes sociales, para que este sacrificio sea agradable a Dios, Padre Todopoderoso. Dios providente, que en tus manos está nuestra vida, recibe los ruegos y obligaciones y oraciones que te ofrecemos, implorando tu misericordia por nuestros hermanos enfermos, para que mejore su salud y podamos alegrarnos con ellos. Por Jesucristo nuestro Señor. El Señor esté con ustedes. Levantemos el corazón. Demos gracias al Señor nuestro Dios. Realmente es justo y necesario. Es nuestro deber y salvación darte gracias siempre y en todo lugar. Señor Padre Santo, Dios Todopoderoso y Eterno, porque nos diste como Señor y Redentor nuestro a tu Hijo Jesucristo. Él siempre se mostró misericordioso con los pequeños y los pobres, con los enfermos y los pecadores, y se hizo cercano a los oprimidos y afligidos. Él anunció al mundo con palabras y obras que tú eres Padre y que cuidas de todos tus hijos. Por eso, con los ángeles y todos los santos, te alabamos, te bendecimos y cantamos sin cesar el himno de la gloria.

Santo eres en verdad y digno de gloria, Dios, que amas a los hombres, que siempre estás con ellos en el camino de la vida. Bendito es en verdad tu Hijo que está presente en medio de nosotros cuando somos congregados por su amor y como hizo en otro tiempo con sus discípulos, nos explica las Escrituras y parte el pan para nosotros. Por eso, Padre, te pedimos que envíes tu Espíritu Santo para que santifiques estos dones de pan y vino, de manera que se conviertan para nosotros en el cuerpo y la sangre de Jesucristo, Señor nuestro. Él mismo, la víspera de su pasión, en la noche de la última cena, tomó pan, te bendijo, lo partió y lo dio a sus discípulos diciendo: tomen y coman todos de él, porque esto es mi cuerpo que será entregado por ustedes.

Del mismo modo, acabada la cena, tomó el cáliz y dándote gracias de nuevo, lo pasó a sus discípulos diciendo: tomen y beban todos de él, porque este es el cáliz de mi sangre, sangre de la alianza nueva y eterna, que será derramada por ustedes y por muchos para el perdón de los pecados. Hagan esto en conmemoración mía.

Este es el misterio de la fe. Por eso, Padre Santo, al celebrar el memorial de Cristo, tu Hijo, nuestro Salvador, a quien por su pasión y muerte en cruz llevaste a la gloria de la resurrección y lo sentaste a tu derecha, anunciamos la obra de tu amor hasta que Él venga. Y te ofrecemos el pan de vida y el cáliz de bendición. Mira con bondad la ofrenda de tu Iglesia, en la que se hace presente el sacrificio pascual de Cristo, que nos ha confiado, y concédenos, por la fuerza del Espíritu de tu amor, ser contados ahora y por siempre entre el número de los miembros de tu Hijo, cuyo cuerpo y sangre comulgamos. Lleva a tu Iglesia, Señor, a la perfección en la fe y en la caridad, con nuestro Papa León y nuestro Arzobispo Jorge, con los obispos auxiliares de Buenos Aires, los demás obispos, presbíteros y diáconos, y todo el pueblo redimido por ti. Abre nuestros ojos para que conozcamos las necesidades de los hermanos, inspíranos la palabra y las obras para confortar a los que están cansados y agobiados. Haz que podamos servirlos con sinceridad, siguiendo el ejemplo y el mandato de Cristo. Que tu Iglesia sea un vivo testimonio de verdad y libertad, de paz y justicia para todos los hombres. Se animen así con una nueva esperanza. Acuérdate de nuestros hermanos que se durmieron en la paz de Cristo y de todos los difuntos cuya fe solo tú conociste. Admítelos a contemplar la luz de tu rostro y dales la plenitud de la vida en tu resurrección. Y terminada nuestra peregrinación por este mundo, concédenos también llegar a la morada eterna, donde viviremos siempre contigo, allí, con Santa María la Virgen, Madre de Dios, con los apóstoles y los mártires, con San Martín de Tours y en comunión con todos los santos. Te alabamos y te glorificamos por Cristo, Señor nuestro. Por Cristo, con Él y en Él, a ti, Dios Padre omnipotente, en la unidad del Espíritu Santo, todo honor y toda gloria por los siglos de los siglos. Con Jesús, que está aquí en el altar con nosotros, con Él le decimos todos juntos a Dios a una sola voz: Padre nuestro que estás en el cielo, santificado sea tu nombre, venga a nosotros tu reino, hágase tu voluntad en la tierra como en el cielo. Danos hoy nuestro pan de cada día, perdona nuestras ofensas como también nosotros perdonamos a los que nos ofenden. No nos dejes caer en la tentación y líbranos del mal. Líbranos de todos los males, Señor, y concédenos la paz en nuestros días, para que, ayudados por tu misericordia, vivamos siempre libres de pecado y protegidos de toda perturbación, mientras esperamos la gloriosa venida de nuestro Salvador Jesucristo. Señor Jesucristo, que dijiste a tus apóstoles: la paz les dejo, mi paz les doy. No tengas en cuenta nuestros pecados, sino la fe de tu Iglesia. Y conforme a tu palabra, concédele la paz y la unidad. Tú, que vives y reinas por los siglos de los siglos, la paz del Señor esté siempre con todos ustedes. Cordero de Dios, que quitas el pecado del mundo, ten piedad de nosotros. Cordero de Dios, que quitas el pecado del mundo, ten piedad de nosotros. Cordero de Dios, que quitas el pecado del mundo, danos la paz. Este es el Cordero de Dios
que quita el pecado del mundo. Felices los invitados a la mesa del Señor. Y no de que entres en mi casa, pero una palabra tuya bastará para sanarme.

0: Oremos. Dios nuestro, tú eres el auxilio en la debilidad humana. Ayuda con tu poder a tus hijos enfermos para que, aliviados por tu misericordia, puedan volver a participar en tu iglesia de la asamblea de los fieles. Por Jesucristo nuestro Señor.
1: Amén.
0: Desde Buenos Aires, Santo Padre, toda la arquidiócesis le desea una muy y pronta recuperación para que pueda seguir por muchos años más al frente de la Iglesia, ocupando la cátedra de Pedro. Padre Santo, con cariño lo esperamos en noviembre, pero si fuera necesario postergar este viaje apostólico por su salud, con mucho afecto lo esperamos en el momento en que sea necesario y pueda estar restablecido y estar con nosotros. Seguimos siempre en comunión con usted, porque usted es el dulce Cristo en tierra, el vicario de nuestro Señor Jesucristo. Por eso, seguimos en esta espera del encuentro presencial, en el momento y en el tiempo que sea necesario para que usted pueda estar plenamente con nosotros. Padre Santo, por muchos años, y que el Señor los asista en este momento para que pueda tener la fortaleza necesaria y la salud física, que se lo suplicamos junto con toda la Iglesia de Roma, a la Virgen Madre Salus Populi Romani, diciéndole juntos: Dios te salve María, llena eres de gracia, el Señor es contigo, bendita tú eres entre todas las mujeres y bendito es el fruto de tu vientre Jesús. Santa María, Madre de Dios, ruega por nosotros pecadores ahora y en la hora de nuestra muerte. Amén. María, salud de los enfermos, ruega por nosotros. El Señor esté con ustedes. Que la bendición de Dios Todopoderoso, del Padre y del Hijo y del Espíritu Santo descienda sobre todos y permanezca para siempre. Podemos irnos en paz.
1: Demos gracias a Dios.

0: través de la procesión de la Señora de Milagros que pertenece a Perú. Y hacemos la procesión todos los años con la devoción y fe en Cristo. Al decir que nosotros somos cristianos, como hacía otras personas, acogerlos como cristianos.
1: Es una bella procesión organizada por la comunidad peruana, comunidad peruviana acá en Roma, y invitan a todos los pederes a participar en esta linda procesión que celebra el Señor de los Mineros.
2: Saluto i membri della Hermandà del Signor de los Milagros a Roma. 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
5: Muy buenos días, ¿cómo están? Bienvenidos, volvemos a encontrarnos para compartir juntos nuestro poliedro

Nuestra fe nos une y por eso, como siempre, nos encontramos aquí en Canal Orbe 21, en Radio Pan y Trabajo y en las radios amigas, Radio Corazón, Radio Don Orione, que comparten día a día nuestra programación. También encontrándonos por YouTube para contarles lindas cosas, para compartir lindos encuentros.

Y hoy de manera especial estamos pensando en el Papa León, que fue intervenido ayer quirúrgicamente, salió todo bien, se encontró un adenocarcinoma, es decir, un tumor que no es bueno y por tanto ahora va a ser analizado y tenemos que evaluar los pasos a seguir. Tiene una internación de una semana nada más, así que en esta semana lo importante, el corazón del Papa también está recibiendo todas nuestras oraciones. El sostén del Papa está en nuestras oraciones.

0: Y por eso nuestra intención, nuestro mensaje, nuestra consigna para el día de hoy está centrado en la salud del Papa León. Déjanos tu mensaje para el Papa, tu deseo, tu oración para que se mejore. Miren, esta es la vista en vivo del Hospital Universitario Agostino Gemelli. Ahí está el Papa internado en el 10º piso y ha pasado una buena noche, de acuerdo a las informaciones que llega, que muestra, que da cuenta Vatican News. Así que si me dejas tu mensaje en el 1155778303 o en el chat de YouTube, los leemos juntos, los escuchamos juntos, de esa manera los rezamos juntos y por tanto le mandamos todas nuestras oraciones y buenas intenciones para la recuperación del Papa. Yo creo que en este momento nuestros tres países, Uruguay, Argentina y Perú, que estaban preparados y concentrados en la preparación de la visita del Papa, cambiamos el eje, ¿no? de esa preocupación y de esa organización y de todas las actividades, y las ponemos en la oración del Papa. Y rezamos mucho porque lo primero es la salud, por supuesto, y para que pueda recuperarse pronto. Después se verá cómo sigue la cosa, si seguimos con los cronogramas. Eso es un tema del que vamos a hablar más adelante, ¿no? Lo importante es que se mejore. Y esto, miren, es lo que llega desde Vatican News, información de esta mañana fresquita sobre las últimas horas que ha pasado el Papa en el Gemelli.
1: Formamos parte de una unidad, comunicamos la alegría.
2: Saludos amigos de Esnel Sembrador, Nueva Evangelización y Vatican News. El Papa León XIV ha transcurrido su primera noche en el Policlínico Gemelli de Roma con serenidad tras la intervención quirúrgica que le realizaron ayer martes 13 de octubre para la extirpación total de un adenocarcinoma pulmonar. Según ha informado la oficina de prensa de la Santa Sede, los médicos informaron que la intervención no tuvo complicaciones, tuvo una duración de unos 90 minutos y para que la intervención fuera radical se le extirpó el lóbulo inferior del pulmón derecho mediante una técnica videoasistida conocida habitualmente como VATS. En los próximos días se realizarán los exámenes postoperatorios y el análisis del material extirpado. Mientras tanto, se sigue hablando de estancia hospitalaria de aproximadamente una semana. El Papa está acompañado en todo momento por quienes ya le atienden en el apartamento pontificio. En paralelo, esta mañana en la Plaza de San Pedro se ha celebrado la Santa Misa con motivo del 10º aniversario de Amoris Laetitia. A presidirla ha sido el cardenal Luis Antonio Tagle, quien ha leído la homilía del pontífice. León XIV ha recordado la importancia de preparar a los jóvenes para el matrimonio y que la caridad doméstica es la primera escuela del afecto.
3: Senza famiglie solide.
4: Sin familias fuertes, abiertas al don de los hijos, atentas a su educación y crecimiento, el mundo no tiene futuro.
3: El mundo no ha avvenire.
2: Por último, el Papa invita a las familias a recuperar la costumbre de rezar juntos, una práctica que en los últimos años se ha debilitado considerablemente en muchas partes del mundo. Mireia Bonilla, desde el Vaticano, para Esnel Sembrador, Nueva Evangelización y Vatican News.
0: Gracias a Mireia, a toda la comunidad de Vatican News, que trabaja muchísimo siempre, ¿no? Pero especialmente en estos días en los que el mundo entero está ávido de noticias sobre la salud del Papa. Así que gracias por mandarnos esta información de primera mano. Nosotros también queremos compartir un poquito más de información y, bueno, preguntar a los que saben sobre este tema. No sé si ya estamos listos, no, pero vayamos a las tapas de los diarios, si quieren, un segundo, para ver la importancia de esta noticia, ¿no? También en la realidad argentina. Hoy, más allá de las cuestiones económicas, de la inflación y otros, los temas deportivos, que también, porque a Boca no le fue nada bien, que pasaron en las últimas horas, está la figura del Papa León. Así lo muestra Clarín, por ejemplo, con una foto grande en su tapa. El Papa, dice Clarín, fue operado por un cáncer en el pulmón y abre dudas sobre su viaje al país. Bueno, estas son, la verdad, cosas que todavía no sabemos. Ese es el título de Clarín. Pero en la realidad no son meras especulaciones, ¿no? Porque no tenemos la palabra de los médicos todavía, no tenemos ni muchos días, ni un día de recuperación, porque todavía no ha pasado ni 24 horas de la intervención. Sabemos estas primeras cuestiones y tendremos que dar tiempo al tiempo, ¿no? A veces en la cuestión mediática es muy difícil dejar que las cosas pasen y que se vayan dando los resultados paulatinamente, pero es lo que pasa, y con la salud no hay que apurar nada y hay que esperar lo que los médicos digan y aconsejen. Bueno, decía la tapa de Clarín, después también en Crónica tenemos un zócalo, una parte inferior dedicada a la salud del Papa. El Papa le sacaron un tumor maligno del pulmón derecho. Bueno, dicho de una u otra forma, eso es un adenocarcinoma, un tumor, un nódulo que tiene características cancerígenas, es un tumor maligno, y como decía Mireia, desde Vatican News, le extirparon todo el lóbulo inferior para estar seguros, porque eso sí sabemos, el nódulo era circunscripto, estaba circunscripto, tenía muy poco tamaño, se notaba que era incipiente, y por tanto, o al menos eso es la información que tenemos, ¿no? Y por tanto, la extirpación total del lóbulo en el que estaba alojado garantizaría a los médicos la certeza de no tener más tejido lastimado, infectado, ¿no? Así que eso es lo que dice Crónica también. Lo dice Grande Diario Popular, conmoción, el Papa operado de cáncer de pulmón, y todos lo ponen de una forma u otra, ¿no? Así también el Cronista, que el Cronista es un diario que se ocupa en tapa de pocas cosas de la Iglesia, la verdad, pues es un diario económico, un diario que le interesa a los que trabajan en la City sobre cómo sube, baja la economía, las inversiones y las finanzas, ¿no? Pero también el Cronista pone conmoción mundial por la salud del Papa, la operación le detectó un cáncer de pulmón. Vamos a hablar con los que saben y con los amigos. Del otro lado está el doctor Ernesto Gildesa, médico oncólogo, y bueno, había que consultarlo en un día como hoy al doctor Ernesto. ¿Cómo estás?
5: Bien, ¿cómo te va, Gaby? ¿Cómo andás?
0: Bien, ¿y vos todo trabajando como siempre?
5: Me imagino.
0: Vos y también, además, trabajando
5: con esto
0: mucho.
5: De la noticia del Papa. Ay, es sí. De lo más interesante.
0: Y claro.
5: Porque, a ver, es una mala noticia.
0: Que,
5: nadie
0: que
5: quiere
0: hayan encontrado
5: saber que tiene un cáncer de pulmón. Claro. Pero de las malas noticias es la mejor que te pueden dar.
0: Bien, desarrolle.
5: Porque exactamente, claro. A ver, es un cáncer de pulmón, es un adenocarcinoma de pulmón, que fue detectado aparentemente en un chequeo.
0: Sí.
5: Muy pequeñito, por lo que dicen tiene 3 milímetros.
0: Bien.
5: Seguramente antes de operarlo lo estudiaron extensamente y vieron que no había nada en ninguna otra parte, ni en la pleura, ni en los ganglios, ni fuera.
0: Bien.
5: Le hicieron una lobectomía y es un hombre de 71 años, que es deportista,
0: sí,
5: que es sano, que aparentemente no es fumador y que tiene como antecedentes familiares, mamá, papá y hermano con cáncer.
0: Ah, eso no lo sabía.
5: Sí, la mamá tuvo un cáncer, hizo quimioterapia y falleció. El papá tuvo un cáncer de colon y el hermano tiene un mieloma.
0: Sí, ese sí, el
5: y
0: último. Sí,
5: lo
0: sí.
5: Han operado de un adenocarcinoma de pulmón pequeñito, que si no tiene compromiso de la pleura ni de los ganglios, que es lo que se está estudiando en la pieza operatoria, no tiene que hacer nada más y tiene más del 95% de chance de estar curado.
0: Perfecto. ¿Y cómo sigue la recuperación? Porque eso también es lo que nos preocupa, dada la cercanía con el viaje a Latinoamérica, ¿no?
5: Eso
0: a
5: sí es tierra. Un problema.
0: A ver.
5: Si vos decís, ¿qué es lo más complejo? Bueno, ha sido operado haciéndole una videotoracoscopía, por lo tanto se ha abierto la pared del tórax, se ha abierto la pleura, se ha colapsado el pulmón, se ha sacado el lóbulo
0: inferior. ¿Qué significa
5: colapsar?
0: ¿Que lo desinflan? No entiendo.
5: Claro, los pulmones son estructuras que están expandidas por dos razones.
0: Sí.
5: Una es, la pleura es un espacio muy pequeño que se da entre dos membranas, una que recubre la parte interior de la cavidad torácica y otra que recubre la parte exterior del pulmón.
0: Sí.
5: Y ahí hay un líquido que es como si fuera un pequeño aceite que se desplaza entre esas dos membranas, esas dos superficies que son muy lisas, y las adhiere por lo que se llama, digamos, presión negativa. De tal manera que cuando vos abres ese espacio, lo transformas de virtual en real y el pulmón necesariamente se colapsa. Entonces, para poder expandirlo, tienes que volver a sacar todo el aire que ha ingresado con la cirugía. Eso hace que el pulmón empiece a expandirse. Y entonces en el posoperatorio vos tienes como tres máximas.
0: Sí.
5: ¿No? 3, 7 y 21. Entonces vos decís, los primeros 3 días, las primeras 72 horas son cruciales porque son las complicaciones inmediatas de un posoperatorio.
0: Claro.
5: Que se abra la sutura, que se fistulice, que haga un fenómeno vascular. Sí. Una vez que superas ese escalón, es como si hubieras salido, digamos, del primer infierno.
0: Ok. ¿Verdad?
5: Luego viene a los 7 días, que no se infecte, que no tenga otras complicaciones, que se expanda adecuadamente el pulmón, etcétera, y que pueda irse a casa. Sería el segundo escalón.
0: Está bien eso que decían los médicos, 7 días y después puede volver al Palacio Vaticano.
5: A su casa.
0: Sí.
5: Digamos, y en principio uno diría a su casa, piano, piano.
0: Sí.
5: Uno diría, volvé a tu casa
0: tranquilo. Y sí, es una operación.
5: Y luego, es una operación de tórax. Se le ha sacado el 20% del pulmón, se le ha sacado un lóbulo derecho. Digo, no es una pavada.
0: Claro.
5: Ha sido una operación completa, un hombre joven, con un tumor detectado, gracias a Dios, en un estadio temprano.
0: Claro.
5: Digamos, tiene un estupendo pronóstico y probablemente no tenga que hacer nada más que cuidarse en el posoperatorio.
0: Claro.
5: Y el problema de la gente poderosa es que no suele ser sumisa. De tal manera que normalmente tratar a una persona que tiene poder es complicado porque tenés que convencerla porque no va a tender fácilmente a ser obediente. Y digamos, a los 7 días empieza la tercera etapa, que sería la recuperación de 2 semanas mínimo que necesitas para asegurarte que las pleuras vuelvan a estar unidas adecuadamente, que el pulmón se haya expandido adecuadamente, que no quede ninguna bolsita de aire, lo que llamamos neumotórax localizado.
0: Eso serían 14 días más después de los 7.
5: Sí, a los 21 días. Por eso, son las tres máximas, 3, 7 y 21.
0: Okay.
5: Digamos, los pacientes tienen que superar esos 3 escalones.
0: Claro.
5: Recién entonces estarías en condiciones de discutir si sube un avión o no.
0: Claro.
5: Porque el problema es que cuando vos subes a un avión, es como si abruptamente ascendieras 1000 metros en términos de atmósfera.
0: Claro.
5: Y vos tienes una pequeña bolsita de aire y sube 1000 metros, se expande. Si se expande, el pulmón se colapsa.
0: Se
5: colapsa cuando el avión va a 10.000 metros de altura, no te la regalo.
0: No es lindo, no. Aunque el Papa tenga toda la comodidad y pueda descansar en el avión, igual la presión la va a sufrir.
5: A ver,
0: y la agenda después del viaje, Dios mío.
5: No me cabe duda de que si vos me decís, ¿vos qué le aconsejarías?
0: Eso.
5: Suspende el viaje, sin lugar a dudas.
0: Si fuera tu paciente.
5: Suponte que no me haga caso. Digo, yo suspende el viaje y dice, ni mamado. Ok, no hay problema. ¿Qué haces? Le pongo una terapia intensiva en el avión.
0: Y claro.
5: Porque no sé si se puede complicar o no. Y tiene algo así como 17 vuelos.
0: Sí,
5: y mucha
0: exigencia en tierra también,
5: física,
0: ¿no? Viajando a Perú con altura también en el territorio peruano. Bueno, es complejo el viaje, muy exigente, digamos.
5: Es complejo. Y yo diría, ¿qué es lo que yo le recomendaría? Rezar y no viajar.
0: Bien.
5: Pero bueno,
0: eso lo va a decidir el Papa.
5: No te quepa. Uno, no me van a preguntar nada.
0: No, obvio.
5: Y dos, no te quepa ninguna duda que vaya lo que quiera.
0: Obvio, no. Igualmente, pero creo que los especialistas del Gemelli o el médico que lo trate, después esto se trata con neumonólogo o con oncólogo. ¿Cómo sigue la?
5: Normalmente he seguido por clínicos neumonólogos y oncólogos en forma colegiada.
0: Uh-huh.
5: A ver, si verdaderamente.
0: Sí.
5: Porque hay un problema acá y es la veracidad de la información.
0: Sí.
5: Porque hay cosas que sabemos y cosas que no sabemos.
0: Okay.
5: Pero digamos, si vos decís, ¿cuál es el pronóstico de este tumor? Bueno, depende del tamaño.
0: Claro.
5: Suponte que el tamaño realmente sea 3 milímetros. Y vos decís, ok, lo controversial en un tumor de 3 milímetros es si lo tenés que operar o no.
0: Claro.
5: ¿Por qué? Porque los tumores malignos de 3 milímetros se comportan bastante parecido a los tumores benignos.
0: Ajá.
5: Entonces vos decís, tener un cáncer de 3 milímetros o tener un tumor benigno de 3 milímetros es más o menos lo mismo.
0: Okay.
5: Entonces, a los 3 milímetros lo controversial es si lo operás o no lo operás.
0: Bien.
5: Si lo operás, lo tenés que operar como si fuera un tumor maligno. Entonces,
0: Claro, lo
5: ¿qué
0: que
5: es
0: han
5: lo que
0: dicho.
5: yo sospecho que ha pasado?
0: Bien.
5: Apareció una imagen en la tomografía computada, probablemente una imagen cuya lectura ha sido, digamos, con colaboración de inteligencia artificial. Probablemente detectaron una pequeña alteración,
0: Claro.
5: probablemente hicieron un PET, probablemente captó en el PET y probablemente dijeron, mire, esto tiene probabilidad de
0: De
5: ser
0: ser
5: maligno y
0: maligno.
5: conviene resecarlo. Ok,
0: Tal cual.
5: vamos a la cirugía. En el intraoperatorio se certificó que era maligno, se
0: Y
5: hizo la
0: listo.
5: operación correcta y ahora lo que tenemos que esperar es la evolución postoperatoria que
0: Perfecto.
5: aparentemente viene siendo
0: Viene bien.
5: buena.
0: Sí.
5: Pero
0: Ojalá
5: no
0: que
5: te
0: sí.
5: olvides que hay
0: Rezamos.
5: una sutura, que puede haber fístulas, que puede haber complicaciones infecciosas, que puede haber complicaciones vasculares y sobre todas las cosas, evolucionando muy bien. Lo que hay siempre es mucho dolor,
0: Claro, por el aire, por
5: porque
0: todo.
5: como el pulmón se mueve permanentemente, no tienes cómo evitar que esa cicatriz duela.
0: Claro.
5: Y
0: ¿Qué cosas,
5: entonces,
0: no? Doctor, mira, tres cosas digo de todo esto. Uno, la maravilla del cuerpo humano, o sea que es una locura pensar cómo funciona perfectamente, ¿no? Y bueno, a partir de estas cosas nos damos cuenta de lo complicado que es el organismo y cómo funciona todo a la perfección. Uno, dos, la importancia de la prevención siempre, en todo
5: sí,
0: tipo,
5: claro.
0: para toda persona. Y tres, la importancia de la oración en este momento
5: Sí,
0: para acompañar
5: totalmente.
0: al
5: A
0: papá.
5: ver, claramente no sabemos si el Papa era tabaquista o no, aparentemente no era
0: Aparentemente no,
5: tabaquista
0: no, no.
5: y por lo tanto estaría dentro del grupo de humanos no tabaquistas que ha tenido mala suerte. Pero digamos, en los tabaquistas este cáncer de pulmón es 35 a 50 veces más frecuente que en los no tabaquistas. De tal manera que vos decís, a ver, la primera cosa contra el cáncer de pulmón es no fume.
0: Claro.
5: Si fume, déjelo. ¿Cuándo?
0: Claro.
5: Ya.
0: Sí, ayer.
5: ¿Por qué? Porque el cáncer de pulmón en los no tabaquistas es relativamente raro. También tiene un comportamiento más benévolo que el de los tabaquistas.
0: Bien.
5: De tal manera que el cáncer de pulmón en los no tabaquistas suele ser molecularmente un tumor más sensible a los blancos moleculares y suele ser un tumor menos agresivo que el de los tabaquistas.
0: Claro.
5: Pero si además se detecta a tiempo, el cáncer de pulmón es altamente curable con la
0: Claro,
5: cirugía
0: claro,
5: y no
0: claro.
5: necesita hacer nada más.
0: Bien.
5: Por lo tanto, es cierto, tenemos que esperar la anatomía patológica definitiva, se están estudiando los ganglios, se está estudiando la pleura, se está estudiando el resto del tumor, no sabemos cuál es su tamaño. Pero tenemos que presumir por todo lo que nos cuentan que es un tumor localizado, detectado por screening, que sería, digamos, la
0: La
5: mejor
0: mejor
5: de
0: forma.
5: las malas
0: Claro.
5: noticias que te pueden
0: Claro,
5: dar. ¿Está?
0: totalmente, totalmente. Y la importancia de la oración en este momento, pensando en él y que se recupere, que tenga buen ánimo,
5: Bueno,
0: desearle eso también, ¿no?
5: sí,
0: Para.
5: claro. Y además no te olvides que lo que para los que no son creyentes es azaroso. Para los que somos creyentes es designio, con lo cual,
0: Claro.
5: gracias a Dios, esto se detectó a tiempo, pudo ser operado, él es un hombre joven, aparentemente toleró bien la operación y anhelamos que se evolucione muy bien.
0: Obviamente, obviamente.
5: También deseamos que el Espíritu Santo le dé mucha prudencia.
0: Vamos a rezar por eso. Primero la salud, ¿no es cierto, doctor?
5: Es que sin la salud no
0: Nada.
5: se puede brindar un servicio.
0: Totalmente.
5: Entonces, me parece que hay que cuidar de hacer lo que uno debe y hay momentos en los que uno debe hacer es cuidarse.
0: Exacto, perfecto, doctor. Muchísimas gracias por tu tiempo, Ernesto. Siempre atento para nosotros. Te mandamos un abrazo enorme, enorme.
5: Al contrario, para mí es un enorme placer, los quiero mucho y les mando un enorme abrazo.
0: Gracias. Hasta pronto.
5: Chao, chao.
0: Doctor Ernesto Gildesa, ayudándonos a entender un poquito esta etapa, ¿no? De recuperación del Papa León. Damos vuelta al poliedro, un poquito de música, venimos en un momento.

0: Hola, ¿qué tal? ¿Sabes qué quieres? Que sí sabes qué quieres.
1: ¿Me recomiendas algo tú? Mejor.
0: Yo es que lo siento, pero aquí no tengo un curso de yoga a la India. Y entonces estoy haciendo un poquito de inmersión para aprender el idioma. Y es que nunca he estado, pero me ha encantado.

0: Buen día, Matías. ¿Cómo estás?
1: A ver, toda la vida me lo dijeron, Gaby, toda la vida. Si hay algo que no tenés en el barrio, si hay algo que no tenés ahí en Libertad, me decían, es estilo y elegancia. Y yo, viste, cuando me dijeron eso, viste que te quedan esos traumas, Gaby.
0: Ay, no me
1: bueno,
0: digas.
1: Y dije, vamos a ponerle un poquito de estilo y elegancia a la vida. Yo no sé si tengo estilo y elegancia con lo que estoy saliendo al aire, pero lo estoy intentando al menos, querida Gaby. ¿Cómo te va?
0: Buen día, contémosle a la radio lo que estoy viendo,
1: sí,
0: Mati.
1: A ver, describime. A ver, vos me tenés que describir, a ver, mira.
0: Un muchacho de los 40, aparece en una película
1: de, los 40?
0: De Carlos Gardel.
1: Mira,
0: ¿no?
1: Mira.
0: Te falta la guitarra para estar en el conjunto de Carlos Gardel cantando.
1: Sí.
0: Actuando en La noche que me quieras, el día que me quieras.
1: Mira, a ver, presentalo con esa hermosa
0: No.
1: ¿Y yo qué actor? ¿Cómo presentás a ese actor?
0: Ay, pero te queda bien y combinaste, no lo presento, pero combinaste el pullover,
1: claro,
0: el saco con el coso,
1: todo,
0: el saquito.
1: Todo, por eso te hablaba de
0: muy
1: prestancia,
0: lindo, estás lindo, Mati.
1: De elegancia. ¿Estoy lindo?
0: Sí, estás lindo.
1: Bueno, a ver qué dice la gente del otro lado, Gaby, a ver si nos quiere piropear un
0: ¿les
1: poquito.
0: ¿Les gusta el estilo de Mati, que salga con chambergo a la calle?
1: Ahí está. A ver, más allá de la consigna que la hemos leído, obviamente,
0: sí,
1: ¿no?
0: Obvio,
1: y que nos concierne a todos, tal cual, unidos en la oración por la salud del Santo Padre, ¿no, Gaby? Escuchamos atentamente al doctor Ernesto Gildesa, que nos
0: amigo,
1: traía sin lugar
0: sí.
1: a dudas. Dentro, me encantó esto cuando dijo, dentro de las peores noticias que uno puede recibir, ¿no? El panorama y el diagnóstico es altamente favorable. Y eso sin lugar a dudas nos tranquiliza, ¿no?
0: Y la importancia, Mati, perdón que te interrumpa, pero la importancia de la prevención siempre, ¿viste? No dejar pasar los controles.
1: Sin duda.
0: Porque aparecen cosas y, bueno, mejor tratarlas cuanto antes.
1: Sin lugar a dudas. Así que, bueno, me pareció un testimonio muy atinado de un gran profesional,
0: amigo,
1: Gaby, de un gran profesional como el doctor Ernesto Gildesa, y más allá de ser un gran profesional, un gran ser humano, y lo decías vos, ¿no? Un amigo de la casa que muchos integrantes de Canal Orbe 21 tenemos un vínculo muy cercano con el querido doctor Ernesto, ¿no? Bueno, Gaby, decíamos, un poquito de elegancia, un poquito de prestancia, un poquito de estilo también,
0: wow.
1: A ver, que la gente se come. Me queda bien, estoy bien, Gaby, me dijo,
0: para
1: estás
0: mí,
1: lindo.
0: Sí, estás lindo. Lo único que te hace sombra un poco la cara, pero bueno, eso son cosas.
1: Muchos integrantes de Canal Orbe 21 tenemos un vínculo muy cercano con el querido doctor Ernesto, ¿no? Bueno, Gaby, decíamos, un poquito de elegancia, un poquito de prestancia, un poquito de estilo también,
0: wow.
1: A ver, que la gente se come. Me queda bien, estoy

0: sombreros,
1: ¿Es una
0: Gaby, de
1: marca?
0: sombreros de Jorge también, sí, muy, muy
1: Muy
0: prestigiosa,
1: famosa,
0: muy
1: claro.
0: conocida. Y bueno, y te da estilo, y te da elegancia, y me estoy
1: Una
0: sintiendo como una
1: galera
0: niña.
1: te tenés que probar, Mati, una
0: A ver, yo no
1: galera.
0: sé si hay galeras. Vamos a preguntarle a Jorge. Jorge, digo, el padre de la criatura, el ideólogo, digo, uno de los fundadores también. Todo, Jorge es todo. Jorge, buen día.
2: Buen día, no, para fundar
1: Me
2: parezco
1: faltan
2: de 135 años, pero
0: años.
2: todavía no, me falta un poco.
0: 135, tal cual, 1891, ¿no?
2: Claro, para fundador no. Pero bueno,
1: Seguidor.
2: con más de 40 años en la empresa, así que
0: 40 años. A
2: más o
0: ver,
2: menos.
0: ¿vos sos un lagomarsino, Jorge?
2: No, Lagomarsino le vendió a mi abuelo,
0: Le vendió a tu
2: le
0: abuelo.
2: vendió a mi abuelo en el
0: Mira,
2: año 67.
0: mira, mira.
2: Desde ahí los Riera estamos a cargo de la empresa.
0: Riera es tu apellido.
2: Riera es el apellido.
0: Mira, después te voy a preguntar si tenés algo que ver con los Riera de la ciudad de Libertad.
1: Bueno, ya se
2: No,
1: lo
0: no.
1: preguntaste.
0: Mira, a ver, ¿puedo, Gaby?
1: Sí.
0: Tostadas Riera, nada que ver
2: Nada que ver con tostadas
0: con la
2: Riera.
0: panificadora.
2: No.
0: Mira, porque
1: Ah,
0: los
1: de las
0: Riera eran muy
1: tostaditas,
0: conocidos.
1: claro.
0: Claro, Gaby.
2: Consumo tostadas Riera, pero
0: Consumí
2: no,
0: las
2: na
0: tostadas.
2: nada que ver.
0: ¿Sabés por qué lo digo? Porque a mí me encanta mencionar mi ciudad de Libertad. Y la
2: Mira.
0: única fábrica que teníamos en la ciudad de Libertad
1: Era
0: eran
1: la
0: las
1: de las
0: tostadas Riera, que
1: tostaditas.
0: se
2: Mira vos.
0: ahora se trasladaron a Pilar, Gaby, en este caso. Pero
1: Okay.
0: fue fundada en la ciudad de Libertad. Me dijiste Riera, digo, porque mi vieja fue maestra de uno de los fundadores, en este caso, de las
1: Ah,
0: tostadas Riera.
1: de
0: Mira.
1: la fábrica, muy
2: Bárbaro.
0: bien.
2: Bueno,
0: Mira, viste, todo tiene que ver con todo. Bueno, a
2: coincidencias.
0: ver,
1: Más o
0: esta es
2: menos.
0: una historia histórica, digo, historia histórica,
2: Y
0: valga la
2: mucha historia.
0: redundancia, mucha.
2: Y por eso nos vinimos al lado del Cabildo, porque nuestra
0: ¿Viste?
2: historia es bien porteña, de toda la
0: Eso.
2: vida en Buenos Aires, y dijimos, bueno, tenemos que armar el museo en un lugar donde Buenos Aires cuenta historias.
0: Qué bárbaro, porque decíamos, damos vuelta un poquito la cámara, Gaby,
1: Sí,
0: más allá de que
1: dale.
0: tenemos paño nosotros, y vamos a recorrer, porque este es un lugar tan
2: Perdón,
0: visual, Gaby. Sí,
2: preguntaba Gaby por la
1: ¡Ay,
2: galera.
1: viste la
0: galera!
2: Tenemos galera.
0: Hermoso,
1: Muy
0: mira,
1: bien.
0: mira, Gaby, a ver qué diga la gente, le
1: Me
0: gusta el
1: gusta la
0: sombrero, le gusta
1: galera.
0: la galera y el sombrero que tenemos. Estilo de este sombrero que tengo yo he puesto, Jorge,
2: Mirá,
0: ¿cómo definiríamos este estilo?
2: el estilo es un fedora, es el sombrero más clásico en el mundo. Es el
0: Clásico,
2: más clásico del mundo.
0: clásico.
2: Fue derivando, antiguamente eran un poco más altos, con ala
0: Mira,
2: más ancha,
1: claro.
2: se fue aggiornando y hoy nosotros, digamos, Fedora sería como el apellido del modelo y después
0: Mira.
2: hay nombres. Este sería el HA, modelo herradura por la forma que tiene la copa.
0: Mira, ¿cómo me queda, Jorge? Vos que sos un
2: Impecable.
0: me queda impecable,
2: Recién
0: ¿sí?
2: decías que, no te, que la gente dice que no tenías
0: Ni
2: estilo.
0: estilo ni
2: Bueno, muy mal.
0: elegancia.
2: Nosotros podemos aportar la frutilla del postre,
1: Ah,
2: pero el postre lo traen
0: excelente.
2: puesto.
0: Muy bien, mirá qué piropo, Gaby. ¿Sabés
1: Sí,
0: qué
1: para
0: pasa?
1: mujeres
0: Hoy me
1: también,
0: levanto.
1: yo quiero saber.
0: Ay, ay, para, Beni, ¿querés ver de mujeres?
1: Sí,
0: Arrancamos
1: me
0: con
1: gustan
0: Gaby.
1: los
0: Dale,
1: sombreros.
0: Beni, vamos a dar vuelta a la cámara. Mira, Gaby es muy coqueta, es muy
1: Sí, pero
0: linda, Gaby,
1: tengo
0: muy bella.
1: ruloso, ¿viste? Tengo
0: A ver,
1: rulosos.
0: le voy a aportar eso a Jorge, a ver qué me dice. Gaby tiene. Mira, voy a dar vuelta a la cámara, primero para
1: Ay,
0: que la
1: es
0: conozcas a Gaby. Gaby
1: hermoso.
0: está del otro lado, tiene mucho
1: Hola,
0: rulo, Gaby,
1: claro, tengo
0: ¿viste? Mira,
1: rulo.
0: allá está Gaby. A
2: Y
0: ver, ¿qué
2: además.
0: le recomendás? ¿Qué le podemos aconsejar a Gaby? Muy elegante,
2: Bueno,
0: muy linda,
2: no te voy a
0: Gaby, ¿eh?
2: poder hacer mucho de modelo,
0: Mira.
2: pero.
0: A
1: A
0: ver,
1: ver.
0: Gaby, mira, para vos. Bueno, imagínate,
1: Ay,
0: muy
1: qué
0: elegante,
1: lindo,
0: Gaby,
1: muy
0: ¿eh?
1: lindo,
0: Es
1: gorrito
0: una.
1: lindo, un
0: Te
1: sombrerito
0: veo,
1: lindo.
0: Gaby, ¿eh? Con tu pelo, ese color de sombrero. A
1: En el
0: ver. Todavía.
1: invierno. Ah, ese es muy inglés, muy francés.
0: ¿Te gusta este, Gaby?
1: Sí,
0: Con
1: ese
0: ese moño,
1: también es
0: digo, ¿no? Con un moño
1: precioso.
0: sabroso. ¿Y tenés diferentes colores, Jorge, por
2: Hay diferentes
0: ejemplo?
2: colores. Acá
0: Gaby es
2: tenemos
0: clásica, me
2: azul,
0: parece, se anima a
2: marrón,
0: colores, ¿eh?
2: verde foresta, negro.
0: Sí,
1: Y
0: te veo con un
1: sí.
0: verdecito, Gaby, ¿eh? Me gusta
1: Es
0: este
1: lindo
0: verdecito
1: el
0: para
1: verde,
0: vos, ¿eh?
1: sí, es
0: Es muy lindo,
1: precioso.
0: vos creo que tenés unos anteojitos, me parece que van al
1: Sí,
0: tono
1: tengo
0: de esto.
1: anteojito verde.
0: ¿Viste? Por eso digo.
1: Muy
0: A
1: bonito,
0: ver,
1: che.
0: Jorge, vamos a hablar un poquito de la historia y después vamos mostrando lo que son los sombreros, las gorras, Gaby, ¿te parece?
1: Como vos
0: Y que
1: quieras.
0: conozcan un poquito ustedes este local museo. ¿Cómo comienza esta historia, no, Jorge? De
2: La
0: ustedes.
2: historia de Lagomarsino
0: Sí.
2: comienza en 1891
0: Qué
2: con los
0: bárbaro.
2: hermanos Carlos y José,
0: Mira.
2: que eran emprendedores gastronómicos,
1: Que se pasaron ignorando.
2: y se decidieron por hacer una industria que empezaba en esos momentos. No
1: Claro.
2: había industria sombrerera en Buenos Aires, pero a nivel mundial era una industria bastante próspera.

0: y ellos de origen italiano habían decidido emprender con un capital muy pequeño,
1: ¿sí?
0: Una industria en Buenos Aires.
1: ¡Qué bárbaro, qué bárbaro! A ver, la fábrica, ¿no? Porque esto es local museo. La fábrica de ustedes está en Lanús, si no me equivoco, Jorge.
0: La fábrica está en Lanús ya hace más de 45 años, que se instaló allá, porque bueno, en Buenos Aires este tipo de industria ya no estaba permitido.
1: ¿Dijiste industria? ¿Sombre?
0: Y industria sombrerera.
1: Sombrerera, o sea, no hay tantos que confeccionan, ¿no?
0: No, en Argentina llegó a haber más de 60 fábricas.
1: ¿60 fábricas?
0: Actualmente quedamos solos.
1: Oh.
0: Es coincidencia que hayamos sido nosotros, tal vez, pero el tema que, bueno, ha bajado muchísimo el consumo,
2: claro,
0: desde los años 50 para acá.
2: Claro,
0: entonces empezaron, claro, a sobrar fábricas.
1: Mira, voy a dar vuelta a la cámara a modo de avance, ya en un ratito vamos a volver. O
2: sí,
1: sea,
2: Mati, hay que volver.
1: Lo importante y destacado, ¿no, Gaby? Son los únicos en la República Argentina. No han quedado fábricas de sombreros.
0: Industria sombrerera, sí, porque nosotros partimos de la
1: industria, claro.
0: Después hay armadores de sombreros que trabajan o con nuestros fieltros o con materiales de corte y confección.
1: Mira.
0: ¿No? Pero el sombrero de fieltro, el material, la única industria argentina de fieltros es la nuestra.
1: Impecable. Bueno. Volvemos en un ratito porque hay mucho para contar. Vamos a hablar, excelente, con los vendedores también, ¿qué te parece?
0: Dale.
1: La gente del salón, y vamos a seguir profundizando y hablando del paso del tiempo, ¿no? Esta costumbre, sí o no, de los argentinos. Nos vas a contar eso también, ¿te parece?
0: Vamos a contar, dale.
1: Dale, nos vemos en un ratito.
0: Dale.
1: Gracias, Jorge. Dale. Impecable, Gaby. ¿Te gustó
2: la
1: historia?
2: Me encanta.
1: Yo creo que
2: sí.
1: Es novedoso. A ver, estamos muy cerquita del canal, en el microcentro porteño, Gaby. Todos aquellos que quieran venir, bueno, después vamos a aportar datos, dirección, teléfono, página, mail, Instagram, todo, Gaby, todo. ¿Y se comunica la gente? ¿Qué dice?
2: Ay, no sé. Dame un
1: quedo
2: tiempo
1: con
2: que,
1: el sombrerito.
2: Dame un tiempo que después miro y te paso todos los mensajitos. ¿Eh? Y te cuento todo. ¿Te parece en la próxima salida?
1: Me parece vaga. Yo ya me la estoy creyendo, Gaby. Que me queda lindo y me queda bien.
2: Eso te lo digo yo. Te queda lindo, ya está. Dale, nos vemos en un rato. Y seguimos contando esta fascinante historia.
1: Dale, Gaby, dale.
2: Besis. Chau, chau. Hasta luego.
1: Cuando quieran.
2: Un besito, Mati, gracias. Bueno, ahí estamos, contando un poquito más de información. Si quieren, vamos en un segundo a Vatican News, o voy yo a Vatican News para contarles una comunicación de los médicos que atienden al Papa León, Luigi Carbone, Stefano Margaritora, que es el que lo operó, sobre la evolución posoperatoria. Lo que dice el parte es, esta mañana el Papa se ha sometido a los análisis de sangre y a la radiografía de tórax previstos después de la intervención. Los resultados confirman lo que nos decía el doctor Ernesto, ¿no? Una evolución posoperatoria normal. Los valores se encuentran dentro de los límites normales para este tipo de intervención realizada. Además, en ese marco de la recuperación, el Papa ha hecho fisioterapia respiratoria y ha comenzado a caminar por la habitación, ha retomado su habitación habitual, su alimentación, perdón, habitual, ha tomado el desayuno, ha tomado también el almuerzo, según lo previsto. Porque, claro, pensemos que tenemos 5 horas de diferencia con Roma, o sea que si ahora son las 11, son las 11:05, las 16, ya son las 4:15. De la tarde, así que ya ha desayunado bien temprano, ha almorzado y está de manera evolucionando de manera normal. De todas formas, yo me quedo con las palabras del doctor Ernesto Gildesa, que decía prudencia. Hay que seguir esta recuperación con prudencia y con tranquilidad, y acompañándolo muchísimo con la oración. Leo solo un mensajito de ustedes a que acompañan al Papa, y que dice, por ejemplo, Lucía: mi mensaje al Papa León es que le pido al niñito Jesús que ponga su manito sanadora sobre la vida de él. Así que, Lucía, gracias por tu mensaje, pensamos en eso también, y rezamos para que se recupere pronto, ¿no? Y que sea con toda la salud de aquí por delante. ¿Damos vuelta a este poliedro? Hoy es miércoles, así que nos encontramos con el doctor Julio César Lavaqué porque queremos compartir estos diálogos en poliedro. ¿Cómo está, doctor?
3: muy contento de estar acá, aunque con esa nostalgia y ese dolor de lo que está pasando con nuestro querido Papa León XIV.
2: Tal cual, una sorpresa, ¿no? Nos ha tomado por sorpresa esta noticia.
3: Y con qué entereza, qué maravilla de hombre.
2: Tal cual.
3: Yo quisiera dedicar este programa que vamos a tratar el tema de la libertad, quisiera dedicárselo como un homenaje a él, que nos ha venido enseñando a obrar de una manera sensata, por eso habla tanto del encuentro y del diálogo. Quisiera dedicarle este programa a él con todo mi afecto de ser humano y de creyente.
2: Muy bien, así será, doctor, así será. Entonces compartimos, vamos a hablar de la libertad hoy.
3: Vamos a hablar de la grandeza y drama de la libertad.
2: Bien, adelante.
3: Y para hablar de ese tema, vamos a comenzar, querida Gaby, con una anécdota, que no es anécdota, perdón, es una leyenda.
2: A ver.
3: Dice esta leyenda que tienen su sabiduría, lo marco así con comillas, las leyendas tienen su sabiduría igual que los mitos, que había una vez una rana y un escorpión que estaban al lado de un arroyo, pero tenían que cruzar al otro lado porque de este lado ya no había nada para comer. Y entonces, como el escorpión no sabía nadar y el arroyo era un poco grande, ancho, le pidió a la rana, con toda inocencia, que por favor lo dejara él subir en su espalda y que ella se fuera nadando cruzando el arroyo y lo dejara del otro lado. La rana, nada inocentona, le dijo no, porque a mitad de camino me vas a morder y nos vamos a morir, y yo no tengo ganas de morirme. El escorpión, con toda su seducción, le dijo no, llévame hasta el otro lado, no te haré nada. Bueno, la rana se convenció, creyó en la buena voluntad del escorpión, lo dejó subir a su espalda, se largó al agua y fue nadando, cuando de pronto, a mitad de camino en el arroyo, el escorpión la mordió a la rana y le clavó el aguijón. La rana desfalleció, murieron los dos, y ahí termina la leyenda. Querida Gaby, es un buen mensaje para el ser humano, porque el escorpión, cuando la rana ya moribunda, le preguntó,
2: ¿Por qué
3: me has hecho esto, pobre rana? El escorpión, casi desconcertado, le dijo, es que no pude con mi naturaleza. Claro, la naturaleza del escorpión era la que era, no era otra, y él no la podía cambiar porque era un escorpión, no era un ser humano.
2: Claro.
3: Y esto nos lleva a tratar un tema que está vinculado con el tema de la grandeza y drama de la libertad. ¿Por qué? Porque resulta que los animales están dotados de una fuerza que los ayuda a resolver bien su vida, que se llama instintos. El instinto para comer, el instinto para defenderse, el instinto para reproducirse. Los animales están guiados por una inteligencia que no es consciente de ellos. Son automáticos.
2: Claro.
3: Los instintos de los animales son innatos, nacen con el animal. Segundo, los instintos de los animales, como el escorpión, son mecánicos. Una vez que se inicia la fuerza, la atracción, el deseo, no pueden parar hasta que se consume el objeto del deseo. Y tercero, los instintos de los animales, como el escorpión, son unidireccionales. No pueden usarlo para otra cosa, nada más que para eso que lo sienten. Por ejemplo, hemos visto en el campo, y es una escena que la menciono porque la hemos visto muchos, pero en el campo, acá en la ciudad casi nada, cuando hay una perra en celo y los machos huelen eso, a veces se juntan 4, 5 y hasta 7, 8 machos detrás de una sola perra que está en celo, porque no pueden detener el impulso fuerte del instinto sexual, que en ellos es así.
2: Claro.
3: Es unidireccional. Va a su objeto y no lo puede cambiar. El perro no puede decir, no es la perra de fulano, no existe eso, claro, no existe.
2: Claro.
3: En cambio, en el hombre no hay instintos, y esto es lo primero que tenemos que marcar con todo el rigor científico. En el hombre no hay instintos que gobiernen su vida. ¿Qué hay? Unas fuerzas parecidas a los instintos, pero que se llaman pulsiones. P-U-L-S-I-O-N-E-S. Pulsiones. Las pulsiones sí son innatas. Todos hemos nacido con la pulsión innata de alimentarnos. El bebé sabe tomar el pecho de mamá y chupar sin que le hayan dado lecciones. Eso no se aprende, es innato. Pero las pulsiones del ser humano, esas otras fuerzas que lo gobiernan o lo ayudan a gobernarse para ser buen ser humano, no son mecánicas. Una vez que se desarrolla el inicio del deseo, el hombre puede gobernarlo y detenerlo. La capacidad de inhibición de conductas es exclusiva del ser humano. El animal no lo tiene.
2: Claro.
3: El hombre puede inhibir la pulsión cuando surge porque no es mecánica.
2: Claro.
3: Y tercero, la pulsión que siente el ser humano no es unidireccional. El hombre puede cambiar la dirección y destinarla a otro objetivo. Por ejemplo, yo puedo ganar mucho dinero para ganar dinero y tener poder. En cambio, puedo ganar dinero para hacer obras buenas.
2: Claro.
3: Eso lo puede hacer el hombre. Igual que el hombre que siente atracción por la esposa de un amigo, puede decir, no, es la esposa de mi amigo, la voy a respetar,
2: claro,
3: y no consumar la atracción sexual donde no debe.
2: Claro.
3: Porque el hombre no es de pulsiones unidireccionales. El hombre las puede redireccionar para un objetivo superior. Y acá es donde empezamos a hablar de lo otro, porque el hombre tiene la razón y la dimensión espiritual, que no la tiene el animal. La razón es lo que le permite al hombre descubrir el sentido de la acción que va a realizar y la bondad o no de la acción que va a realizar.
2: Claro.
3: Es lo que le permite tener libertad psicológica que el animal no la tiene. Yo puedo elegir estar acá puntual para cuando me llaman para el programa, porque tengo razón y la razón me dice que comprometí mi palabra de que a las 11:15 me llamaban y yo tenía que estar.
2: Claro.
3: Yo lo puedo hacer, el animal no. Yo puedo elegir entre lo que debo hacer y lo que podría elegir de lo que no debo hacer. Tengo libertad psicológica. Y acá viene una cosa que podemos detenernos a pensar con un poquito de calma. Voy a citar, Gaby querida, una frase que me parece sumamente valiosa y que la tomo de un autor que no es precisamente cristiano, que no fue precisamente cristiano, aunque estuvo cerca mentalmente en los últimos años. Alberto Camus, filósofo existencialista, que se consideraba ateo y agnóstico, dijo esta frase que vale para todos, que es esencialmente el evento del Evangelio. Dijo esta frase: La libertad no es nada más que la posibilidad de ser mejores. ¡Ah, qué buena
2: La
3: frase!
2: verdad que sí.
3: Es decir, el escorpión puede elegir no morder a la rana si fuera un ser humano. El ser humano sí puede elegir no robar haciendo una cometa, una coima, al funcionario de turno, o el funcionario de turno no robar aceptando la cometa que le está ofreciendo
2: Claro,
3: el comerciante.
2: claro.
3: Esa libertad psicológica la tiene el hombre, uh-huh. Es el único que la tiene. Pero entendiendo ahora bien que el hombre, por tener razón, puede descubrir el verdadero sentido y el verdadero valor de lo
2: claro,
3: que va a ser
2: claro.
3: Y elegir. ¿Y qué es lo que dice Camus? La libertad es nada más que la posibilidad de ser mejores, es decir, de elegir la conducta que nos hace más humanos.
2: Tal cual.
3: Y acá viene una pregunta que me río a veces cuando la comento, porque en muchas conferencias que he dado, al terminar la conferencia sobre este tema, se me acercaban personas, adolescentes cuando era en colegios, para preguntarme, Julio o Lavaqué, ¿cómo se hace para tener esa voluntad de elegir bien?
2: Buena pregunta.
3: Voy a sugerir para todos tus televidentes una manera de trabajarlo que es simple, que se puede recordar, que se puede ir poniendo en práctica y que va fortaleciendo la voluntad para aprender a ser libres y ser mejores. ¿Y cuál es esa tarea que estoy por sugerir? La siguiente. Consta de tres frasecitas muy breves.
2: A ver.
3: Primero, acostumbrarme a hacer una sola cosa por vez. No dos cosas, no tres, no cuatro. Una sola cosa por vez. Y si es posible, de a poco acostumbrarme a hacer esa cosa que tengo el deber de hacer.
2: Bien.
3: Si yo estoy hablando ahora con vos, no puedo estar pensando en lo que me espera hacer con mi esposa cuando termine el programa. No puedo. Ahora solamente estoy haciendo esto que es mi deber de compromiso moral, de conversar con vos y con tu público. Hacer lo que debo hacer, o comenzar más elementalmente por hacer una sola cosa por vez.
2: Bien.
3: Segundo, con una frasecita que nos deberíamos grabar en cada célula de nuestro cuerpo. Mientras estoy haciendo esto, no puedo estar haciendo otra cosa porque no tengo nada más que hacer que esto que estoy haciendo.
2: Tal cual.
3: ¿Por qué puedo estar atendiendo y ser más o menos lógico en lo que digo? Porque estoy solamente haciendo esto sin pensar en cualquier otra cosa que podría hacer. No tengo nada más que hacer que estar cumpliendo con mi programa con vos en Poliedro.
2: Perfecto.
3: No tengo otra cosa que hacer. Esto es fundamental, porque entonces me permite concentrarme para lo tercero. Hacer lo que estoy haciendo, porque no tengo otra cosa que hacer, pero hacerlo en orden. Si yo me acostumbro a hacerlo en orden, estoy generando una fuerza de voluntad para ser coherente con la realidad. Voy a dar un ejemplo baratísimo. Ya lo di una vez, pero lo voy a dar acá,
2: bien,
3: creo que por primera vez. Yo acostumbro, por una cuestión médica, a tomar un remedio antes de dormir.
2: Ajá.
3: Para eso preparo, después de cena, cuando ya nos estamos por ir a dormir con mi esposa, preparo las tazas, el agua en la cafetera eléctrica, en la pava eléctrica, el saquito de té.
2: Ajá.
3: Pero cuando voy a bajar las dos tazas que uso, no saco las dos, una con la mano derecha y la otra con la izquierda. Ya una vez me pasó que casi rompí una taza porque no podía estar prestando atención a las dos manos a la vez de la misma forma. Bajo una taza, después bajo la otra, lo hago en orden. Si estoy leyendo una revista y me agrada mucho el artículo, no leo el primer párrafo y ya paso al último para ver cómo termina. No, lo leo en orden para aprovechar todo el trabajo lógico de redacción que se tomó el escritor que hizo ese artículo.
2: Tal cual.
3: Lo leo en orden. Cuando yo practico esto, que es muy simple, voy fortaleciendo mi voluntad para aprender a hacer lo que dice Alberto Camus. La libertad es nada más que la posibilidad de ser mejores. Si fortalezco mi voluntad, soy capaz de ser libre y no como el escorpión que no podía serlo. Repito entonces, sugiero como una forma de trabajar cada uno en forma individual, enseñarlo a los hijos, enseñarlo en el colegio, cuánto nos falta de educación emocional en los colegios. Esas tres actitudes se sintetizan muy fácilmente. Primero, hacer lo que debo, o si prefiero comenzar más despacio, hacer una cosa por vez, pero una. Segundo, tener grabado que no tengo otra cosa que hacer, solamente esto que estoy haciendo. Porque entonces estoy todo atento y gobierno yo mis deseos. Y tercero, hacerlo en el orden necesario para que la cosa salga bien. Si nos acostumbramos a hacer estos primeros tres pequeños pasos, va a llegar un momento en que vamos a tener fortalecida la voluntad para elegir bien cuando la pulsión aparece. Porque la pulsión puede ser para lo bueno o para lo malo.
2: Total.
3: Y yo tengo que razonar y elegir. Si no tengo una buena voluntad formada, no voy a ser libre para ser mejor.
2: Exacto.
3: Querida Gaby, el drama de la libertad es que no nos educamos para la libertad. Y para educarnos para la libertad, tenemos que educar nuestra razón y nuestra voluntad. Y lo podemos hacer de la manera simple que he sugerido. No es una receta, es un camino. Habría que probarlo para ver si da resultado. Nada más por hoy, y vuelvo a repetir que lo he querido hacer con la intención de hacer un homenaje a ese hombre a quien admiramos por su prudencia, por su exquisitez, por su coraje, porque todo eso está junto en este querido Papa que Dios nos ha dado. Ojalá todos aprendamos a ser libres para vivir la grandeza de la libertad y no sufrir el drama de ser libres porque acabamos presos. Y cuando veía trasladar los presos de Devoto a Carlos Paz,
2: a Marcos Paz
3: sentía mucho dolor. Pobres hermanos nuestros que están pagando un error, no haber sido libres frente a la tentación. Pobres hermanos nuestros a los que quiero y por los que digo de corazón que rezo muchas noches. Nada más, vivamos la grandeza de la libertad. No seamos esclavos porque no tenemos instintos, tenemos pulsiones que se pueden gobernar con nuestra razón. Un abrazo grande.
2: Gracias, doctor. Muchas gracias por su tiempo y por sus palabras. ¿Nos reencontramos la semana que viene?
3: Dios mediante, con mucho gusto.
2: Un abrazo enorme de corazón. Nos vemos.
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2: Invitamos a todos los que quieran conectarse con el doctor Julio César Lavaquea que le escriban, ¿eh? Porque él sigue recibiendo en su correo electrónico mensajitos, lavaquejuliocesar@gmail.com, o si no, le comentan en su Facebook, donde también publica habitualmente reflexiones para leerlas despacito y como decía él, con tranquilidad, aprovechando cada palabra. Amigos de Julio César Lavaque. Tengo un mensajito antes de irnos a la pausa. Seguimos mensajeándonos a partir de esta consigna que tenemos. ¿Qué mensaje le dejas al Papa León? Déjale un mensaje y lo compartimos. Y al leerlo, le rezamos, ¿no? Le pedimos a Dios y a la Virgen para que lo cuiden, le den todo lo que necesita en este momento. Claudia me dice: yo pido prudencia, paciencia y oración. Los tiempos de Dios no son los tiempos de los hombres. Hay que cuidar el cuerpo porque es cuidar el templo del Espíritu Santo. Sabia también, Claudia, con sus palabras. Volvemos en un momento porque hay mucho más poliedro para compartir.

0: sigue dando vueltas este poliedro y como cada miércoles por medio
1: Sí.
0: viene ella,
1: Ella.
0: Norma Vaho. ¿Cómo estás?
1: ¿Qué tal? Buen día.
0: Qué lindo
1: Bien.
0: encontrarte.
1: Sí, igualmente, igualmente. Una alegría
0: Está
1: venir
0: lindo
1: siempre.
0: fuera más o menos,
1: Está
0: ¿no?
1: lindo, está
0: No llueve.
1: nublado,
0: Ah.
1: pero ya no hace tanto frío.
0: Ah, menos
1: Entonces también
0: mal.
1: negociemos, ¿viste? Bueno, dale,
0: Claro.
1: ok. Bajame el frío, yo me banco un poco lo nublado.
0: Ok, bueno,
1: Así que por
0: perfecto.
1: ahora no llovía, después les cuento.
0: Vamos a preguntarle a Mati, a
1: Dale,
0: ver.
1: ¿dónde está Matías?
0: Mati, ay, todavía no está. Bueno,
1: No está
0: hablemos entre
1: bueno.
0: nosotras un poco.
1: Bueno.
0: A ver, ya está Mati ahí aguardándonos para compartir un
1: A
0: poquito
1: ver.
0: de esa linda
1: Qué
0: cuestión
1: elegante que
0: del sombrero. ¿Te
1: estaba.
0: gustó cómo estaba
1: Sí, me
0: Mati?
1: encantó. Tiene que
0: A mí me
1: estar.
0: parece que le queda bien.
1: Le queda bien, para mí tiene que estar siempre.
0: ¿Con
1: Con algún
0: sombrero? ¡Ay, se lo
1: sombrerito.
0: sacó!
2: A ver,
1: Muy
2: le voy a pedir
0: elegante.
2: A Gonzalito, por favor,
0: ¿Que te
2: Gonzalito, si me
0: suba un
2: estás
0: poquito el
2: escuchando.
0: retorno?
2: Bastante, bastante, un poquito bastante, diríamos. A ver,
0: Muy
2: a ver si,
0: bien.
2: a ver, hable, ahí las, a ver un poco,
0: Hola,
2: un
0: hola,
2: poquito
1: uno,
2: más.
1: dos,
2: Ahí
1: tres.
2: las
1: Uno, dos,
2: escucho.
0: tres.
2: Perfecto.
0: ¿Viste que se
2: Normi,
0: prueba?
2: querida, ¿cómo te?
0: Sí. Así,
1: Ah,
0: prueba.
1: ¿viste que a veces
0: Sí.
1: hacen? Sí. Sí.
2: Sí.
1: Ah,
2: Dos.
1: ah,
2: Sí. A ver,
1: sí.
2: dejemos a la experta, a la número
0: No,
2: uno,
0: no,
2: como
0: ya
2: por
0: está. Yo ya le
2: ejemplo.
0: enseñé, ya le
2: Obvio. Ahora
0: enseñé.
2: escucho
0: Pensó
2: bárbaro, ¿eh?
0: bien.
2: Vera, estoy escuchando bárbaro. Normi, bueno, a ver, estaba con. A mí lo
1: Te
2: que me.
1: vi.
2: ¿Y qué te pareció el
1: Súper
2: look?
1: elegante, le estaba diciendo recién a Gaby. Tenés que ser, para mí tenés que salir siempre con sombrero.
0: Comprate
1: De
0: uno,
1: acá en
0: Mati.
1: más, me
2: Mira,
1: encantó.
2: bueno, yo lo tengo,
1: Intelectual, una cosa
2: una
1: así.
2: foto, ¿sí te parece? Porque a mí en
1: Artística,
2: el barrio,
1: sí.
2: viste, en Libertad me decían, te
1: Bueno, no,
2: falta
1: uno en el
2: estilo, te
1: barrio
2: falta
1: baja, baja,
0: estilo. No, pero
1: claro.
0: esperá, déjeme decir
2: Viste, te falta
0: algo. A mí se aparece en libertad
1: libertad
0: A
1: con el
0: mí me parece
1: sombrerete.
0: que te vas a parecer un poco anticuado con usar siempre el sombrero, Mati. Vas
2: ¿Viste?
0: a
2: ¿Vos
0: parecer
2: decís? Un poco
0: Matías el
2: anticuado el
0: antiguo.
2: malevo. ¿Sabés lo que llegué a escuchar yo, no? Yo tengo la persona que dijo eso. No lo voy a decir al
0: ¿Ah,
2: aire
0: sí
2: el
0: te
2: nombre.
0: dijeron eso?
2: Pareces
0: Ay, se me
2: Woody
0: cortó. No.
2: de Toy Story. Me dije, no, ¿cómo
0: No.
2: Woody de Toy Story?
0: Pero Woody de
2: Woody
0: Toy
2: de Toy
0: Story usaba
1: Story.
0: otro
1: Pero era de
0: sombrero.
1: vaquero.
2: Pero
1: Claro.
2: muy parecido.
1: No, no.
2: Woody de Toy Story, me
1: Por lo
2: decís.
1: flaquito.
2: Será por lo flaco,
1: Oh,
2: será
1: qué
2: por lo
1: feo.
2: flaquito.
1: Qué feo
2: Pues
1: es.
2: el sombrero también, digo.
0: Pero
2: Pero a ver, para
0: hay que ponerse el
2: solucionar
0: sombrero de
2: todo
0: vaquero,
1: esto.
0: Mati. No,
1: Claro,
0: pará.
1: hay que probar, ¿viste? Claro.
2: ¿Viste?
1: El otro
2: Pero
1: te
2: para
1: quedaba bien,
2: solucionar
1: tranquilo.
2: toda la
1: Que
2: ira.
1: hablen, que es porque a ellos no les
2: ¿Viste? No,
1: queda igual.
2: aparte. Normi, aparte, al tono con el
1: Por
2: suéter, con la camisa.
1: supuesto,
2: Rubén
1: sí.
2: Cosenza, que
1: Sí.
2: es quien realmente nos pone
1: Mi
2: bello a
1: asesor de
2: nosotros,
1: imagen,
2: que
1: sí. Un saludo que nos
2: nos
1: está
2: aconseja.
1: viendo, sí.
2: Tu asesor de imagen, bueno,
1: Ajá.
2: entonces, que nos está mirando.
1: Es un.
2: Bueno, seguramente se puso contento porque dice, mira, una vez
1: Una vez
2: que
1: que.
2: Matías piensa
0: Che, Mati,
1: claro.
0: se entrecorta, ¿eh?
1: Cortadito, sí.
0: Mati, se entrecorta un montón.
2: El
0: Movete.
2: pantalón los.
0: Movete,
2: A ver.
0: movete,
1: Sí,
0: movete.
1: movete chiquito,
2: Movemos un
1: movete, ¿no?
2: poquito. A
0: Sí, me
2: ver,
0: encantaba esa
2: vamos a volver. A
0: canción.
2: ver,
0: Era joven.
2: ahora, Gaby.
0: Ahí está mejor.
2: Yo los escucho bárbaro, ¿eh? Yo
0: Bueno.
2: los estoy escuchando. ¿Ustedes me escuchan bien?
0: Sí,
1: Sí,
0: ahora volvimos
1: alto
0: a
1: y
0: la
1: claro.
0: normalidad, porque se
2: Bueno,
0: entrecortaba
1: se
0: mucho.
1: entrecortaba.
2: me escuchan bien. Y para solucionar todo esto, dimes, diretes, hay que hablar con gente profesional, ¿no? Y
0: Obviamente.
2: si hablamos de gente
0: Sin
2: profesional,
0: diretes.
2: yo voy a hablar con un gran profesional que le encuentra solución para la moda, el estilo. Omar, querido,
3: ¿Qué tal? ¿Cómo está
2: ¿cómo andas
3: Woody?
2: vos?
3: Bien, bien,
2: ¿Todo
3: mucho. Buen
2: bien?
3: día. Sí,
2: Bueno,
3: todo bien,
2: fue
3: muy
2: quien
3: bien.
2: me eligió a mí el
1: Ah, con
2: sombrero.
1: razón,
2: Mira, está
1: claro.
2: del otro lado Norma Bao y Gaby Lachera, nuestra
3: ¿Qué
2: conductora, ¿no?
3: tal? Buen día.
2: Y les
0: Buen
2: encantó el
0: día.
2: look. Me
3: Bien,
2: dicen, te
3: bien.
2: sienta bien, Mati. ¿Por
3: Sí.
2: qué no me buscas otro sombrerito? A ver, mírame un poquito
0: Pero de
2: las
0: vaquero,
3: características.
0: queremos verlo, el de
3: Sombrero de
0: vaquero.
3: la corta, copa baja.
2: ¿Sombrero?
3: A la corte, copa baja.
2: ¿Qué
0: ¿Por
2: es
0: qué?
2: eso?
0: ¿Por
2: Contanos.
0: qué?
3: Es un sombrero muy similar al que te di.
2: Sí, ¿por qué?
0: A
3: Y
0: la
3: porque
0: cor.
3: eso hace también a la altura.
2: A la altura. Y claro,
3: La
2: medio
3: altura del cuerpo.
2: petacón viene la cosa, ¿no? Medio petacón.
0: Claro, sí.
3: La ancha, copa alta, no te
0: Sutil.
2: estiliza.
0: Fue
2: No me
0: sutil, fue
2: estiliza.
0: sutil.
2: Pero te digo una cosa,
3: Decime.
2: mira, la gente me dice lo
0: ¿Alguna ala muy
2: siguiente:
0: alta?
2: petacón, pero estás estilizado. Me dice: tenés
0: Y
2: piernas
0: porque sos
2: largas.
0: flaquito, Mati.
1: Claro.
2: ¿Viste?
0: Qué flaquito.
1: Un sombrero
2: Una tengo que tener
1: mexicano
2: a
1: no te
2: favor.
1: quedaría.
2: Una tengo que
1: Te
2: tener a favor,
1: perdemos.
2: Gaby, ¿o no? Mira, vení, a ver qué me recomienda. Mira, vamos a dar
0: Ay,
2: vuelta a la
0: perdón,
2: cámara.
0: Mati, pero estoy
2: Miren,
0: tentada.
2: hablando. hablando de estilo, ¿no? Bueno, a ver.
1: Ay, qué mira,
2: mira. Muy lindo.
1: Muy bueno. Claro, a la corta.
3: Con un ancho de la de 7.5, distinto al que te había salido la parte, la primera parte.
2: A ver, para que entendamos un poquito, querido Ma. ¿Están confeccionados de qué estos sombreros?
3: Pelo liebre, nutre conejo.
2: Pelo liebre, nutre. Esto es caluroso, me imagino.
3: Es un sombrero caliente.
2: Caliente, caliente.
3: Y un sombrero totalmente impermeable.
2: O sea, salís en una Buenos Aires lluviosa y
0: no te mojas. Claro. Y esto no para...
3: sin ningún tipo de problema.
2: ¿No se daña?
3: Para nada, para nada. Para nada, esto es una fibra muy delgada. Fíjate lo que es este sombrero. Sí. Totalmente flexible.
2: A ver, mira la flexibilidad. Mira, Gaby, mira Normi esto. A ver, mirá. Y no se resquebraja.
1: Claro, uno no se lo imagina así.
3: Escurre siempre a temperatura ambiente.
2: Ahí está.
3: Cero problema, esto es para el agua.
2: Esto es para el agua.
3: Para el agua, sí.
2: Mira, esto me queda bien, decís vos. A ver, mira, vamos a hacer una cosa, Gaby.
0: Probate, Mati, probate.
2: Hay un método, el sombrero, hay un juego en el suéter, decíamos, Normi. A ver, ¿cómo se coloca el sombrero? A ver, vamos.
3: El sombrero es tratar de por todos los medios.
2: A ver, perdón, sí, por favor, ahí vamos, Gaby, en vivo, En vivo y en directo, a ver. Un poquito grande, me parece, ¿no? ¿Está bien?
3: Está perfecto.
2: Ahí está. Mira, Gaby, ¿qué te parece?
0: Ay, hermoso.
2: Al tono.
0: Sí.
2: Hermoso. Mira, Gaby, la
0: este es un poco más alto. El otro me
2: gustaba
0: más.
2: Este es un poquito más alto.
0: Me gustaba más el otro.
3: La copa es un poquito más.
2: ¿Te gusta, le gustaba más el otro a Gaby? El otro. Me tapa un poquito la cara, ¿no? A ver, lo levantamos un poquito.
3: Sí, perdón,
2: Me quiere ver la cara, Gaby, un poquito.
0: No, la copa.
2: Ahí está, mira, Germán.
1: Es como alta la copa, sí.
2: ¿Te parece muy alto?
1: El otro era perfecto. Ahora eras vos.
2: Ahí está bastante bien, ¿no? Pintoré. Sí, lo que les digo, Gaby, que yo no estoy acostumbrado a usar sombrero. ¿No? Ah, una comodidad increíble. Es una pieza
3: liviana.
2: ¿Sabes qué te iba a preguntar?
0: ¿Cómo se trabajan los pelos?
2: ¿Somos los argentinos de usar sombreros?
3: Sí,
2: argentinos
3: sí.
2: Y argentinas, ¿tenemos la costumbre de usar sombreros?
3: Sí, el sombrero es como la gorra, es un artículo que...
2: Gorra veo, sombrero no tanto,
3: lo que pasa,
2: mira.
3: Es que la gente es cuestión de acostumbrarse.
2: Acostumbrarse.
3: Te sentís un poquito raro la primera, la segunda vez, la tercera en la que empezás a usar sombrero, es muy difícil que lo dejes usar.
2: Mira, Gaby, tenías una pregunta, perdón que te interrumpía.
0: Sí, ay, perdón. No,
1: el tema del pelo, de ¿cómo se trabaja?
0: Porque se teje, es como una lana, no entendí yo cómo se confecciona,
1: ¿cómo se
0: el
1: transforma?
0: Material con el que se hace el sombrero.
2: El material con que se confecciona
0: el sombrero. Claro, ¿cómo es el proceso de armar?
2: Bien.
0: Porque lo que nosotros vemos es como una tela, como
1: un fieltro,
0: una gamuza, no sé cómo explicarlo. Pero cuando el señor nos dijo, es un material de lanas o pelo de animal, digo, ¿cómo se logra que parezca una tela?
2: Claro. ¿Cómo se logra la confección?
3: Eso es el pelo de la liebre. La liebre solamente nosotros lo que empleamos es el pelo.
2: Mirá.
0: ¿Cómo hacen?
3: Solamente el pelo.
2: ¿Cómo se hace?
3: Se entrelaza el pelo en una batea, trabaja por su zona.
0: Como un fieltro.
3: Con químicos.
2: Claro.
3: Pero no se utiliza en el cuero.
2: No
3: esto
2: se utiliza en el cuero.
3: Esto solamente es el pelo.
0: Ah,
2: el pelo solamente.
3: El pelo, de este caso del sombrero, que la liebre y la nutria, hace la resistencia. El pelo de conejo levanta el pequeño brillo que vos lo ves a trasluz.
2: El brillo, o sea, atención, el brillo es el pelo del conejo. El pelo conejo brilla.
3: Exactamente.
2: Después, de la nutria, no.
3: El anime nutria es lo que te hace la resistencia, para que el fieltro sea fuerte.
2: La resistencia, mira el pelo de la nutria.
0: Muy bueno.
2: A ver, digo el tema de las alergias. Me parece que no es una pregunta. No.
0: Está trabajado el material.
2: Está trabajado, claro.
3: Totalmente trabajado.
0: ¿Y para verano qué se usa, Mati?
2: Sí, para verano hay diferencia. ¿Querés que veamos un modelo? Vamos con un modelo de verano. Dale, vamos a...
0: Porque eso ya me ahora me conviene invertir en algo.
2: A ver, mira, modelitos de verano que son... A ver, contame un poquito, Maraña, acá el micrófono.
3: Esto es tela, esto es rafia, algodón.
2: Rafia, mira.
3: Rafia. Sombrero de verano y después
2: A ver,
0: en Panamá. A mí me gustan los de Panamá.
1: Qué lindo, mira.
3: Importamos nosotros el producto de la materia prima, la importamos de Ecuador, que es la toquilla, y se arma el sombrero.
2: Acá. Armamos esto el sombrero. Es para damas.
0: No.
2: Unisex.
0: Unisex. Qué lindo.
3: Después del sombrero de dama,
2: A ver. En el mismo material. O sea, es, mira, me sorprendieron estos sombreros.
0: Hermoso.
2: Sí, sí, mujer bonita, claro. Mira, a ver.
0: Ay, qué bonita.
2: Qué bonito. Qué delicado el color, Omar.
3: Esto siempre, sobre todo natural tostado, los colores.
2: Natural tostado. Mira, voy a dar vuelta a la cámara porque yo tengo una duda, Gaby. ¿Viste? No, claro. Y después vamos a hablar un poquito acerca de la historia. Yo no me saqué nunca el sombrero, Gaby.
0: No te molesta, esa es una buena señal, claro.
2: Y yo no estoy acostumbrado, Gaby. Sí estoy acostumbrado a al club y con gorro, ¿viste? Habito con gorra. Claro. Pero no a los sombreros. Estoy habitualmente acostumbrado. Yo soy de usar gorras, pero no sombreros.
0: Claro.
2: Digo lo siguiente. Sí. ¿Son caros?
3: No.
2: A ver, el que tengo puesto, por ejemplo...
3: Es un sombrero que vale 300 mil pesos.
2: Este.
3: Es una promoción de tres cuotas sin interés.
2: Mira.
3: Es un sombrero...
0: Que te dura toda la vida. Cualquier cosa
3: que le llamamos barato, que le llamamos caro.
2: A ver, Gaby me dice, ¿te dura toda la vida este sombrero?
3: De por vida.
2: Sí, claro. De por vida.
3: Queda para tu nieto.
2: ¿Cómo se cuida?
0: Claro.
3: Si tú simplemente cepillo cerda fina...
2: ¿Cepillo cerda fina?
3: Si se peina al revés de la hoja reloj.
2: A ver, para que voy a mostrar.
0: Ah, pero ¿cómo sabes, hombre?
2: A ver, dale.
0: Ay, qué azul, hermoso.
3: La hoja reloj, si no, a sentido contrario. Vos de esa manera vas a levantar el pelo, vas a deslizar la tierra. Si no, la tierra se apelmaza. Si queda abajo, se apelmaza. ¿Sí? Siempre a sentido contrario.
2: Siempre a sentido contrario.
3: Y esto, cuando moja y de repente se te pueda llegar a marcar en este tipo de marca, lo tienes que sacar en mojado. Porque si no, va a tomar este cuerpo y va a tocar. Siempre ahí vuelve.
2: Omar, no te me vayas, que en un ratito volvemos con más tips. Porque me encanta hablar de esto. ¿Volvemos en un ratito? ¿Puede ser? Porque está entrando gente al boliche, Gaby.
0: Y yo en el otro bloque... Y vos ponete de modelo, mirá, Mati.
2: Viste, Gaby, en el próximo bloque me parece que entre salida y salida vamos a ir probando modelitos.
0: Alguno de verano. Alguno de verano.
2: Ahí está, el próximo... Y hay gorras muy lindas, Gaby. A mí me encantaron esas gorras, me las estuve probando para llevarme alguna... Para ir al club, divina,
0: Mati,
2: Gaby, una negra, me encantó.
0: Escúchame, ¿querés ver nuestra visión tuya? Ahí está, mirá qué lindo que quedaste. De Woody. Por eso me reía yo, porque me di mucha tentación.
2: Viste, cuando vos me estás hablando...
1: Que le queda todo bien, le queda todo bien.
2: Qué grande dormir. Hoy las invito a un café a las 12.
1: Dale, dale.
2: Salen del canal y vamos a tomar un café.
1: Dale.
2: ¿Cuánto
0: hay? Nos compramos unos sombreros.
1: Está cerca, nos compramos unos sombreros.
2: Qué bien la producción, atenta la producción. Viste que te dije, me dijeron por cucaracha, pareces Woody de Toy Story.
1: Pero bueno, el que no corre vuela.
0: Fuera de broma, en la próxima te probás uno de verano que queremos
2: uno
0: ver cómo te queda el sombrero Panamá.
2: Uno de verano, en la próxima salida. Dale, buscame alguno de veranito. Impecable. Dale, Gaby. Y buscamos uno para vos también y para Normi también.
0: A mí me encantan los sombreros.
2: ¿Te parece? Vos se quedar muy bien, Gaby. Vos muy elegante con un sombrero de estos. Es muy elegante la Gaby. Y Normi también.
1: Se complican un poco, pero bueno.
0: Los auriculares me los saco.
1: Claro, se nos complicaría. Pero bueno, no importa.
0: Dale.
1: Vamos para adelante.
0: Nos vemos, Mati.
2: Estilo, elegancia, prestancia.
0: Besos, hasta luego. Qué gracioso. Ay, me he reído con esto del sombrero. Pero bueno, un beso, Mati. La verdad es que es hermoso y es un bien que es cierto, es caro si uno se lo pone a pensar, pero es una vez en la vida.
1: Es una vez en la vida, sí, claro. O sea, si pensás en el trabajo que tiene, en la durabilidad que tiene, y no es caro.
0: Y sí.
1: Pasa que, obvio, te dicen el importe
0: y te choca.
1: Pero claro. Si pensás en lo que estás comprando, no es caro.
0: Tal cual. Bueno, damos vuelta al poliedro nosotros, porque tenemos a Norma y la tenemos que aprovechar. ¿De qué vamos a hablar hoy?
1: Mira, se está hablando mucho de los fenómenos meteorológicos, ¿no?
0: Ay, pero sí. Ayer hemos visto unas imágenes en todos los canales de noticias que hablan de inundaciones, de lodo, de
1: la
0: deslaves,
1: de Chile, el terremoto. De
0: las represas en el nordeste argentino están a punto de salir.
1: Sí, porque
0: bien,
1: ya estaban colapsando las de Brasil.
0: Las cataratas. Un nivel de agua increíble.
1: Se está hablando mucho de eso y en gran medida se le atribuye al Niño.
0: Al fenómeno del Niño.
1: Entonces,
0: sí.
1: Como a mí me surgen estas preguntas, dije... ¿Por qué le llaman niño? No se investiga. Aparte está la niña, está el super niño.
0: Sí. Yo ayer escuchaba al super niño, pero después te cuento, no te
1: claro,
0: quiero quemarte.
1: Y empecé a investigar eso y me apareció ese tema y otros. Uno que yo ya tenía en gatera, que era el tema de los nombres de los huracanes. que se los ha nombrado con nombres femeninos. Bueno, entonces sí. Vamos a hablar un poco de eso. Vamos
0: bueno,
1: a
0: empezar, dale, hablemos.
1: Con el niño, la niña y el super niño.
0: A ver.
1: Que son, obviamente, son fenómenos meteorológicos que cambian drásticamente no solo el clima en la zona, sino que repercute a nivel global.
0: Claro. No, aparte, bueno, vas a explicar el porqué, ¿no?, del fenómeno en sí.
1: Sí, y de ahí viene justamente el tema del nombre. Lo que pasa es que las aguas del Pacífico sí. tropical central
0: sí.
1: suben la temperatura de una manera anormal, o sea, fuera de lo habitual. Sí. Y eso genera, cambia el clima, cambia el viento, o sea, genera cambios muy drásticos en todo el planeta.
0: Que repercute en esto que tenemos, ¿no?
1: Que repercute, por un lado, en inundaciones, por otro lado, en sequías, o sea, es muy drástico. Claro. Bueno, ¿qué pasó? Siglo XIX, los pescadores de Ecuador y del norte del Perú
0: sí.
1: notaban que en cierto momento del año había
0: un desbarajuste.
1: Un desbarajuste.
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Cuando saludamos a María, la reconocemos como Madre de Misericordia e intercesora del género humano ante aquel a quien ella engendró. Por eso, le consagramos nuestro día en la oración del Ángelus.

0: En el nombre del Padre, y del Hijo, y del Espíritu Santo. Amén.
1: El ángel del Señor anunció a María.
0: Y concibió por obra y gracia del Espíritu Santo.
1: Dios te salve María, llena eres de gracia, el Señor es contigo. Bendita tú eres entre todas las mujeres, y bendito es el fruto de tu vientre, Jesús.
0: Santa María, Madre de Dios, ruega por nosotros pecadores, ahora y en la hora de nuestra muerte. Amén.
1: He aquí la esclava del Señor.
0: Hágase en mí según tu palabra.
1: Dios te salve María, llena eres de gracia, el Señor es contigo. Bendita tú eres entre todas las mujeres, y bendito es el fruto de tu vientre, Jesús.
0: Santa María, Madre de Dios, ruega por nosotros pecadores, ahora y en la hora de nuestra muerte. Amén.
1: El Verbo de Dios se hizo carne
0: y habitó entre nosotros.
1: Dios te salve María, llena eres de gracia, el Señor es contigo. Bendita tú eres entre todas las mujeres, y bendito es el fruto de tu vientre, Jesús.
0: Santa María, Madre de Dios, ruega por nosotros pecadores, ahora y en la hora de nuestra muerte. Amén.
1: Ruega por nosotros, Santa Madre de Dios,
0: para que seamos dignos de alcanzar las promesas y gracias de nuestro Señor Jesucristo. Amén.
1: Derrama, Señor, tu gracia sobre nuestras almas, para que los que hemos conocido, por el anuncio del ángel, el misterio de la encarnación de tu Hijo, por los méritos de su pasión y de su muerte en la cruz, seamos llevados a la gloria de la resurrección. Por Jesucristo nuestro Señor. Amén. Gloria al Padre, al Hijo y al Espíritu Santo.
0: Como era en el principio, ahora y siempre, y por los siglos de los siglos. Amén.

0: Ahora escuchamos el Evangelio del día y su reflexión junto al Padre Pedro Brasesco.
1: En el Evangelio de este día miércoles escuchamos que Jesús dijo: «Ay de ustedes, fariseos, que pagan el impuesto de la menta, de la ruda y de todas las legumbres, y descuidan la justicia y el amor de Dios. Hay que practicar esto sin descuidar aquello. Ay de ustedes, fariseos, porque les gusta ocupar los primeros asientos en las sinagogas y ser saludados en las plazas. Ay de ustedes, porque son como esos sepulcros que no se ven y sobre los cuales se camina sin saber». Un doctor de la ley tomó entonces la palabra y dijo: «Maestro, cuando hablas así, nos insultas también a nosotros». Él le respondió: «Ay de ustedes también, porque imponen a los demás cargas insoportables, pero ustedes no las tocan ni siquiera con un dedo». Seguimos escuchando estas lamentaciones de Jesús por el comportamiento de los líderes religiosos de la época, que el Señor cuestiona porque han desviado la voluntad de Dios para con su pueblo. Jesús no está en contra de la práctica de la ley que preveía el pago de impuestos. Lo que él no aprueba es la manera de exigirla. Los fariseos han caído en un detallismo que los lleva a perder el verdadero sentido de lo que hacen. Lo que importa. Jesús no está en contra de la práctica de la ley que preveía el pago de impuestos. Lo que él no aprueba es la manera de exigirla. Los fariseos han caído en un detallismo

porque los demás los consideren puros y justos. Y además les dice que son sepulcros que no se ven. Pisar un sepulcro hacía que una persona quedara impura. Les está diciendo que la gente que los rodea continuamente para escuchar sus enseñanzas son los que quedan impuros, porque en el contacto con ellos se contaminan de sus vicios sin darse cuenta. Esta dura página del Evangelio no está hecha para señalar a nadie, sino para que cada uno haga revisión de vida con honestidad y humildad. Lo que busca no es culpabilizar, sino ayudarnos a renovar nuestra mejor buena voluntad para mejorar y regresar a Dios, recuperando sanamente la comunión con nuestros hermanos.

y recemos juntos esta oración. Señor, que mis prácticas religiosas sean expresión de una auténtica fe en ti, Salvador de la humanidad, que nos quiere hermanos en torno a tu mesa. Amén. Que la bendición de Dios Todopoderoso, del Padre, del Hijo y del Espíritu Santo los acompañe siempre.

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1: No, eso es tanto riesgo así, sí. La verdad que no.
2: Gente que se, no es se estudia, ¿no?
1: Sí, hay gente que se apasiona con eso. No. Uh-huh. Y tengo recuerdos de tormentas muy grandes que tuvimos acá, ¿sí?, en Capital hace unos años. Y no, y fue tremendo.
2: Sí. Es feo. Es que todo al extremo, ¿no? Uh-huh. Yo veía el agua ayer, el agua de las represas.
1: Sí.
2: Mata. La verdad es que el agua es que vida,
1: la naturaleza,
2: pero mata.
1: Cuando se lleva todo puesto, se lleva todo puesto. Totalmente. No hay nada. Entonces, sí, no.
2: Terrible.
1: Sí. Bueno. Hay que pedir que cause el menor daño posible.
2: Gracias, Normi, por ayudarnos a entender, porque sí. No, acá no somos muy de huracanes, pero sí de tormentas fuertes.
1: Gracias a Dios, no. Pero sí, por eso también cuando ocurre, me acuerdo uno de hace unos años que había ocurrido, y decían, es un huracán, es un ciclón, y había como un debate. Bueno, evidentemente era lo mismo, porque el término es el mismo.
2: Claro, sí, y sí, hay que ser respetuosos de él,
1: sí,
2: de la tierra.
1: No, con la naturaleza.
2: Estamos jugando feo,
1: sí,
2: la verdad.
1: Sí, sí, salimos perdiendo.
2: Gracias, Normi, por venir.
1: No, por nada, un placer, como siempre.
2: Nos vemos la próxima. Que no te lleve el viento.
1: No, me consigo un sombrero. Ahora le digo a Mati, claro, y me pongo un sombrerito.
2: Venimos en un ratito, quédense ahí.

0: Nos
1: Sí,
0: hubiera
1: estábamos
0: dejado
1: ahí
0: el
1: en
0: señor
1: la nuestra.
0: director. Queríamos cantar la canción de
1: Menos mal que
0: Poliedro.
1: no cantamos, Gaby.
0: Yo canto bien, ¿eh? No soy cantante, no tengo, como Justi, que canta muy bien. Yo no
1: Bueno, pero
0: soy
1: Justi
0: de.
1: es una profesional.
0: Claro, no, yo
1: Está
0: no.
1: profesional,
0: Gaby y después
1: Gaby,
0: el resto.
1: y después el resto de los mortales que cantamos en misa atrás, nos sentamos atrás por la duda, ¿no?
0: No, no, a mí me gusta y canto bastante afinado. Me falta técnica, eso sí lo admito. Voy a ir a estudiar con Justi. ¿Cómo está,
1: Muy
0: Flor?
1: bien, vos, Gaby, ¿cómo
0: Todo
1: va?
0: bien, todo tranquilo. Pero no vamos a cantar ahora. Vamos a conectarnos con Gustavo Vivona, que está del otro lado de la línea, en el Zoom, porque queremos hablar de un encuentro que tuvo lugar este fin de semana en Luján y que convocó a los movimientos eclesiales de una manera especial. Vamos a dejar que lo cuente él. Así que, ¿cómo estás,
1: Hola,
0: Gustavo?
1: Gustavo.
0: Gracias por conectarte.
2: Buenos días, muchas gracias, Gabriela, muchas gracias por esta posibilidad de poderles compartir una hermosa experiencia que hemos vivido este fin de semana
0: Allá en Luján,
2: a través.
0: contanos.
2: Sí. Nos hemos encontrado 25 movimientos de carácter nacional, movimientos eclesiales, instituciones y corrientes de gracia, en la Villa Marista, allí
0: Qué
2: en
0: hermoso.
2: Luján, muy cerquita de la Basílica, un
0: Qué hermoso.
2: hermoso lugar, con el objetivo de poder compartir experiencias que vamos viviendo en los distintos movimientos transformadoras de la realidad social y ver cómo podemos hacer sinergia de esas experiencias para ir haciendo juntos, ¿no? Desde el
0: Bueno,
2: método
0: eso
2: sinodal,
0: te iba a decir, Gustavo,
2: manejo de.
0: esto que me estás relatando es un camino sinodal.
2: Totalmente. Y tuvimos el lujo de contar con la presencia del padre Carlos Galli el viernes cuando iniciamos el encuentro, que nos metió de lleno en la experiencia sinodal, ¿no? Y nos dio pistas para ir viendo cómo trabajar desde la gracia carismática de los movimientos este camino sinodal en la iglesia. Así que sí, y de hecho fue preparado previamente por varios miembros de los movimientos, con trabajos de talleres, de encuentro, es decir, los fuimos amasando juntos
0: Qué bueno.
2: y el fruto realmente del encuentro ha sido abundante, ¿no? El lema que nos congregó es Laicos para transformar el mundo. Que todos sean uno para que el mundo crea, ¿no? Conforme esta cita del Evangelio. Y bueno, podemos decir, te puedo contar por lo menos una experiencia que a mí me llegó en particular el día sábado a la mañana. Nos congregamos y compartimos experiencias de distintas áreas pastorales sociales, ¿no? Había de política, economía, trabajo, vulnerabilidad,
0: De todo.
2: familia. Bueno, y unas cuantas más. Y una particularmente relacionada al tema salud, uno de los movimientos eclesiales, el movimiento de la palabra de Dios, está llevando adelante justamente la construcción de una clínica en un lugar vulnerable, en la zona de Florencio Varela, que se comenzó a realizar a partir de una donación de terrenos que hicieron los padres del movimiento apostólico de Schoenstatt. Bueno, ellos empiezan a trabajar en el proyecto y en un encuentro también donde había estado presente una fundación que integra miembros de distintos movimientos eclesiales, que es el CLADES, estaban participando miembros del movimiento de los Focolares. Ellos ofrecen todo su equipo de arquitectos para poder llevar adelante esta obra. Y recientemente se integran miembros del movimiento de Puente en todo lo que
0: También.
2: es la parte de salud mental, ¿no? Entonces, decíamos, ¿cómo ese Poliedro? Me gustaba la imagen del Poliedro
0: Claro,
2: que
0: tal cual.
2: sale del programa. Se iba llenando con distintas caras y ahora decíamos, bueno, quedan otras caras vacías para que otros se vayan sumando. Bueno, esta es un poquito la experiencia hermosa como
0: La
2: esta
0: verdad.
2: otros testimonios. A la tarde hicimos con dos conversaciones en el Espíritu Santo, ¿no? Tomando las experiencias y también el material que nos había ofrecido el padre Carlos Galli y
0: Claro,
2: también
0: sabe un
2: el
0: montón.
2: documento de Magnificat Humanitas. Bueno, nos congregamos en 10 grupos donde pudimos trabajar y discernir juntos, ¿no? Una experiencia hermosa. Una herramienta que es formidable, ¿no? Para desarrollar en distintos ámbitos y particularmente en ámbitos eclesiales, la
0: Claro,
2: conversación en el Espíritu Santo.
0: totalmente. Y además, Gustavo, porque hay que ponerlo en práctica. Yo ahí estuve escuchando un poquito de la homilía de el padre Jeinig, de Monseñor Jeinig, en el final de la reunión, en la misa, y les decía eso, ¿no? Ponerlo en práctica significa poner también el ejemplo y mostrarnos los cristianos como un, no sé, no como un modelo, porque no somos un modelo, sino demostrar que Jesús, vivir según Jesús nos pide, es fácil y que es lo que estamos llamados a hacer. Lo pondrán en práctica, me imagino.
2: Sí, esa es la búsqueda que tenemos. Creo que comenzó un camino en este
0: Bien,
2: sentido. Todos decíamos,
0: excelente.
2: hablamos del primer encuentro, ¿no? Nacional de Movimiento, que es cierto, bajo esta modalidad hemos tenido encuentros de laicos, pero particularmente de esta realidad de los carismas, es el primero que lo hacemos bajo este método sinodal.
0: Tal cual.
2: Y sí, estamos en un proceso. Creo que en este proceso, en este fin de semana, lo que pudimos hacer es conocernos, entramarnos, empezar a ver que, a ver, los proyectos para que se lleven a la práctica es necesario que previamente haya un conocerlos y conocernos, ¿no?
0: Tal cual.
2: Para que después lo que se haga sea fecundo. Pero
0: Totalmente.
2: vamos viendo que de a poquito van habiendo iniciativas. Que seguramente se van a ir plasmando, ¿no? En la realidad para transformar esta sociedad en la que vivimos, donde hay tanta necesidad de que el evangelio y los valores del evangelio lleguen,
0: Tal
2: ¿no? A
0: cual.
2: los ámbitos de la política, de la
0: De todo.
2: justicia, de la salud, de la educación,
0: En todos
2: de
0: lados.
2: los distintos dinamismos de la vida, digamos.
0: Totalmente.
2: Bueno, de eso
0: Así,
2: se
0: sí.
2: trata.
0: Totalmente. Gustavo, la verdad te agradecemos por habernos traído esa voz, por contarlo aquí para toda nuestra audiencia, sí, y para pensar que en el futuro todos podemos sumarnos, ¿no? A movimientos eclesiales, por supuesto, también, y a estos encuentros para conocernos más y trabajar mejor integradamente en la iglesia. Un abrazo enorme. Gracias por la conexión y el tiempo.
2: No, gracias a ustedes. Un abrazo a ustedes y a toda la audiencia.
0: Gracias, chau, chau.
1: Abrazo.
0: Muy bueno, lo pasaron hermoso. Y una cosa que me decía Gustavo y que no lo dijo, no se lo pregunté ahora, es que en Luján estaba lleno, lleno de gente también, ¿no? El segundo fin de semana, el siguiente fin de semana después de Luján, pudieron compartir con muchísimas personas la misa, que estaba, Luján estaba llena de gente, realmente.
1: Realmente,
0: Bueno.
1: sí.
0: Damos vuelta al poliedro y nos vamos a compartir más información porque estuvo acá Flor trabajando el fin de
1: Ay, muy
0: semana
1: bien,
0: y
1: ya estamos viendo las
0: compartiendo
1: imágenes.
0: imágenes del barrio 31.
1: Exactamente, es el
0: Barrio.
1: barrio Carlos
0: Sí.
1: Mujica, ex Villa 31. Estamos viendo imágenes de lo que fue la reinauguración de la parroquia. Hace muchos años, Gaby,
0: Sí.
1: que se viene, se tiene este predio, se va construyendo de a poquito y recientemente lo que pasó es que se hicieron las nuevas instalaciones que ahí estamos viendo
0: Que
1: justamente.
0: es el las canchas y todo
1: Es una
0: eso.
1: cancha nueva,
0: Ah,
1: no sé
0: muy
1: si
0: bueno.
1: alguna vez han ido, pero la parroquia llegaba hasta la mitad de la cancha, como se veía ahí, y había una pared, y del otro lado había una construcción que decía, bueno, en algún momento se va a inaugurar, bueno, Pasó este fin de semana, el sábado, en conjunto la bendición de la Virgen de Luján, de 5 metros de alto, que está ubicada sobre el techo de la capilla de la iglesia del barrio Cristo Obrero y que se puede ver desde la autopista.
0: Claro.
1: ¿No? Desde la autopista Ilia uno pasa, ya la puede ver. Cuando...
0: Porque antes veíamos así, por ahí el que pasaba veía una cosa tapada.
1: Creo que se veía, claro, y se veía, estaba ya la Virgen, pero bueno, en esta fecha, este fin de semana fue la bendición y la reinauguración y la coronación, porque no tenía corona. Entonces ahí estamos viendo cuando fue la coronación, que fue al finalizar la misa. La fiesta arrancó tempranito, hubo un cambio porque, bueno, llovía, estaba medio inestable, entonces antes se iba a hacer todo el recorrido desde la casa de la infancia del padre Carlos Mujica, ahí en el barrio de Recoleta. Bueno, se acortó un poquito, se salió desde el playón en el barrio y se caminó de las calles hasta la parroquia.
0: Bien.
1: Cuando llegamos fue la celebración de la Santa Misa, que estuvo el obispo auxiliar de Buenos Aires, Monseñor Alejandro Pardo Jano, compartiendo, porque nuestro arzobispo tuvo algunos requerimientos de último momento el fin de semana, entonces no pudo asistir. Sin embargo, dejó un mensaje de audio en el que acercaba su corazón y su presencia a través de ese mensaje para con toda la comunidad, y lamentaba no estar presente ahí. Y sin embargo, bueno, el obispo que fue, el Monseñor Janó, llevó las palabras un poco al arzobispo y en representación de toda la comunidad. Si te parece, Gaby, vamos a compartir. Estaba chequeando con qué vamos primero. Vamos a escuchar primero, cuando llegamos, nos dio curiosidad el predio nuevo, y dijimos, bueno, finalmente, ¿qué va a funcionar ahí? Entonces nos encontramos con Blanca, ella es del club Carlos Mujica, del barrio de la comunidad, y le preguntamos a ella, bueno, contanos un poquito de estas nuevas instalaciones.
0: Ay, bueno, la escuchamos.
1: Estamos con Blanca, ella es coordinadora del club Carlos Mujica, hoy compartiendo esta fiesta, esta inauguración. Me contarás qué estamos viendo, qué es este espacio nuevo.
3: Mira, esto es la ampliación de la parroquia Cristo Obrero, que hace como 8 años que estamos esperando, así que estamos re contentos. La idea es que esto sea la sede del Club Padre Carlos Mujica, ¿no? Entonces que haya más salones, que haya aulas digitales, va a estar también ahí el Museo del Padre Carlos, así que, bueno, la idea es recibir a más cantidad de chicos, ¿no? Que vienen al club, que vienen a la parroquia.
1: Contame más o menos cuántos chicos aproximadamente participan acá de la parroquia y, bueno, ¿qué se van a encontrar con ellos en estos espacios?
3: Nosotros tenemos en el club solo son 500 chicos, más las familias y demás, y después la parroquia tiene un montón de otras actividades, y la idea es también recibir en este lugar a los jóvenes, a las familias, a los chicos, y que estén la mayor cantidad de tiempo posible en este lugar, ¿no? Ese es un lugar de cuidado, que sea.
1: Y tenemos canchita, que ya teníamos un espacio, pero ahora tenemos el doble de espacio para jugar a la pelota, también hacer otras actividades.
3: Claro, la idea es hacer campamentos, la idea es también, no sé, a festejar el día de las infancias, encuentros con las familias, y ampliar también. Nosotros tenemos fútbol y hockey, y la idea es sumar más deportes también, como handball, básquet, volei, que la gente lo va pidiendo, pero como no teníamos lugar... bueno, estábamos en deuda con la familia. Así que, bueno, con esto vamos a poder armar más espacios.
1: Si estuviera acá el padre Carlos, ¿qué pensás que diría al ver este lugar?
3: Qué buena pregunta. Yo creo que estaría feliz, porque él, de hecho, nos enseñó a luchar y a pelear y a generar espacio para que los chicos estén. Un espacio de cuidado, porque él hablaba mucho de esto, bueno, el Papa Francisco también, ¿no? Como la cultura del encuentro, así que yo creo que estaría feliz, como estamos nosotros.
0: Claro que sí, claro. Que estaría recontra contento.
1: Claro, un pío más en el club, un pío menos en la esquina.
0: Totalmente.
1: Eso es la idea de este espacio, bueno, de todos los espacios, club, colegio, capilla. Seguimos compartiendo un poquito, te decía que estaba el obispo Zonal Jano compartiendo la misa, así que vamos a escuchar un poquito de lo que él decía y también el testimonio de Juanma Gauna, que es de los clubes parroquiales, que también le preguntamos de la importancia de estos clubes, así que lo escuchamos.
4: Pensaba en hacer memoria agradecida. Veo los rostros de ustedes y son rostros sonrientes el día de hoy, son rostros de alegría, rostros que demuestran lo que significa el día de hoy para todos, ¿no? Quiero hacer memoria agradecida. Primero, que acá están los zapatos de Mujica, como decía recién el guión de entrada de la misa, y pensaba en todo lo que caminaron, ¿no? Las dificultades, las situaciones complejas, todo lo que caminó Mujica por acá, ¿no? Y ahora nos toca a nosotros seguir este legado y seguir haciendo memorias, ¿no? Del padre Carlos, de todo lo que hizo, esa memoria agradecida.
5: Estamos con Juan Manuel Gauna compartiendo esa alegría, ¿no? De esta ampliación del club, tantas posibilidades para tantos pibes.
6: Sin duda, para nosotros, como Unión de Clubes Parroquiales, compartir que cada club sea más grande quiere decir que la mesa es más grande, quiere decir que se comparte más actividades, más propuestas preventivas. Así que celebrando todo este proceso y hoy festejando este gran día.
5: Contame un poquito del proceso de tantos años de este camino, de esta construcción. Bueno, ¿cómo acompañaste a la parroquia?
6: Bueno, desde la llegada de Willy en su momento hemos transitado esta parroquia con tanta historia, con tanta mística que tiene para la iglesia y para la comunidad del barrio. Y bueno, y sin duda este sueño de tener la cancha más grande, de poder generar nuevas propuestas, ya que el fútbol y el hockey eran las únicas propuestas que había en el barrio. Bueno, hoy se amplían con muchas más actividades y sin duda, bueno, el fútbol femenino, que en este barrio tiene mucha, mucha participación, hoy está celebrando y festejando ampliamente.
5: Siempre las 3C presentes. Recordanos para quienes no saben qué es las 3C y por qué son tan importantes.
6: Bueno, la capilla, el colegio y el club son las 3 C de la vida que le hacen fuerza, le hacen contrapeso a las 3 C de la muerte, la cárcel, la calle, el cementerio. Nosotros creemos que las 3 P que acompañamos, que es promocional, que es preventivo y que es pastoral, porque somos iglesia a través del deporte y la cultura.
0: Muy claro,
1: Exactamente.
0: además
1: Somos
0: Juan Manuel,
1: iglesia.
0: trabajando hace años
1: Sí.
0: en los clubes y teniendo muy claro todo esto.
1: Muy claro la importancia de estos clubes, que bueno, más de 500 chicos, ¿no? Que van a asistir y permite la posibilidad incluso de más. Así que
0: Claro.
1: eso nos pone muy felices.
0: Muy bueno.
1: Bueno, vamos a escuchar a la figurita difícil, digo yo, porque bueno, claro, esperando este día, muchos años compartidos con el padre Ignacio Bagattini, que antes del padre Ignacio estaba el padre
0: Que
1: Willy,
0: también estaba, lo vi por ahí
1: Juan
0: en las
1: Evangelista.
0: imágenes.
1: Bueno, es la tarea de todos, ¿no? De un
0: Claro.
1: camino recorrido en la parroquia. Bueno, y el padre Nacho Bagattini, que estaba ahí, digo, figurita difícil, porque
0: Lo
1: claro, toda
0: perseguiste
1: la
0: mucho.
1: parroquia, toda la comunidad lo quería saludar y bueno, nosotros también queríamos escuchar su testimonio, sus palabras, su reflexión acerca de este día tan importante. Así que lo vamos a escuchar.
5: Estamos con el padre Ignacio Bagattini en esta fiesta tan linda, tan esperada, tantos años esperando y con la Virgen ahí viéndonos a todos y bendiciéndonos. Bueno, ¿cómo vivió este día?
7: Con una alegría inmensa, porque gracias a Dios pudimos llevar adelante esta fiesta que en la previa costó bastante por las inclemencias del clima. Hoy podemos celebrar la reinauguración en el marco del nacimiento del padre Carlos Mujica y también en el marco del Día Nacional de la Identidad Villera, reinaugurar la sede parroquial porque se agranda la parroquia con la idea de que el compromiso de la parroquia sea mayor. Por eso es importante.
5: Si estuviera acá el padre Carlos, ¿no? Y viera esta obra, y viera tanta gente, y viera su comunidad, ¿qué piensa que él diría?
7: Yo creo que el padre Carlos lo que diría es que no dejemos de apostar por ser cada vez más comunidad. El otro día vi un evangelio de esta semana que pasó que hablaba sobre que si una familia está dividida, está enfrentada, de alguna manera eso nos suma y destruye. Si la familia está unida y tiene un buen objetivo en común, eso hace crecer. Por lo tanto, creo que el Padre nos alentaría a seguir siendo comunidad, a seguir siendo familia y apostar justamente por esa familia que crece y que se compromete. El barrio es muy mariano, muy mariano. Por eso, a principio de año, una de las cosas que pensamos es justamente poder hacer una plataforma, un mirador, donde pudiéramos colocar una imagen grande. Para acompañar la vida del barrio, por eso mira hacia el barrio, que el barrio es muy mariano por la Virgen de Cacupé, la Virgen de Copacabana, de Guadalupe de Sucre, de Urcupiña, de Luján. Y entonces pensamos que una imagen grande pudiera no solamente acompañar con fuerza la vida del barrio, sino que también, como en la autopista circula mucha gente que entra y sale de la ciudad todos los días. Yo estuve en San Cayetano de Liniers Y ahí había una imagen de San Cayetano de bronce hecho con llave de los peregrinos. Y la gente lo tiene muy en cuenta. Por eso dijimos, bueno, hacer una imagen de la Virgen sobre la autopista para que también acompañe al resto de la ciudad. Porque la fe se comparte en el barrio y también por fuera del barrio.
5: Felicitaciones, padres. Bienvenida a la Virgen y gracias por estar siempre, por acompañar y gracias a toda la comunidad por dar tan linda fiesta.
7: Muchas gracias y como reza una frase que está al costado del mirador, la frase dice, aquí tienes a tu madre. No nos olvidemos a lo largo del año, del tiempo que resta y que queda y sobre todo en este tiempo próximo a la llegada del Papa, que la Virgen está entre nosotros y que está entre nosotros para acompañarnos y hacernos mejores.
5: Gracias, padre.
7: Gracias a ustedes por acompañar.
0: Beso grande al padre Nacho y el recuerdo de San Cayetano, que es cierto, cuando vas por la General Paz lo ves a San Cayetano de bronce ahí sobre el techo del colegio.
1: Bueno, también Medalla Milagrosa, que tiene la virgencita arriba.
0: Claro, pero es como que es parte del mismo templo la imagen cierto, de la medalla. Eso está aparte y así como está la Virgen y Sanca.
1: Bien. Bueno, seguimos compartiendo testimonios. Uno de ellos fue un conocido, habían varios conocidos del padre Carlos que habían compartido con ellos pedazos de su infancia, de su niñez. Bueno, hablamos con uno de ellos, así que vamos a escuchar qué decía.
0: Dale.
5: Estamos con Alfredo Garay. Él compartió un momento de su vida con el padre Carlos Mujica y en este día tan importante, bueno, recuérdenos cómo fue ese compartir y cómo cree que hoy está viéndonos Mujica desde el cielo.
8: Bueno, fueron muchos momentos. Te contaba hoy que yo era Boy Scout en el Socorro y Carlos era el cura recién recibido que llegaba en moto y que para nosotros era una cosa muy atractiva. Bueno, él después vino a trabajar a la villa y empezamos a trabajar con él. En los últimos tiempos yo vivía en una comunidad y él venía a dar misa en el Bajo Flores una vez por semana. Y en los últimos días, una semana antes de morir, él nos contó que se sentía amenazado y fue muy triste y muy doloroso porque él, digamos, siguió siendo valiente y seguía haciendo todo lo que hacía, digamos, dando testimonio de su vida. Y bueno, después de muerto, Carlos siguió en el alma del pueblo, en el alma de este barrio.
5: Este barrio que ya hoy tiene su nombre, tiene una comunidad tan amplia. ¿Cómo cree usted que Carlos vería este lugar? ¿Cómo soñaba este lugar?
8: Bueno, acá en este barrio después estuvo el padre Pichi, después estuvo el padre Evangelista, después estuvo el padre Willy y ahora está el padre Nacho. O sea, hubo gente muy potente, digamos, reivindicando, empujando, acompañando a la gente. Y en este momento el padre Nacho es un gran hacedor. Es decir, y la verdad que es impresionante toda la obra que se está haciendo. Hoy en realidad se habló poco, pero se inaugura todo este centro comunitario que va a prestar unos servicios impresionantes para el barrio. Y dos cuadras más allá estamos haciendo un hogar para la gente del Hogar de Cristo y también una casa, digamos, para ancianos. Ahí atrás estamos construyendo una casa de retiros y unos gimnasios para que se usen todas las canchas que se van a armar ahí atrás y hay un espacio de campamento. O sea, que este lugar se convierte en un foco de la gente pobre, de la gente que está en la calle, de la gente que vive en los barrios descartados, ¿no? Y que un poco la vida de la comunidad, la colaboración, los ayuda a salir adelante, a tener una esperanza, a encontrarse con otros, ¿no? Es decir, esto que nos hablaba el Papa de gente rota, en este momento, con cómo está esta sociedad, estamos rodeados de gente rota. Gente pobre rota por la droga, por el sufrimiento, y gente rica rota porque ha perdido el corazón.
5: ¿Usted está relacionado con lo que es la construcción, con el diagramamiento de estos espacios?
8: Bueno, yo soy urbanista, es decir, entonces es el oficio desde donde puedo colaborar con las cosas que hace la parroquia. Y bueno, un poco la vida nos fue marcando. Quizá la experiencia en la villa me hizo estudiar arquitectura y transformar las villas me hizo entender el urbanismo. Así que bueno, ese es mi trabajo y la manera como entendemos la caridad. Es decir, desde un conocimiento técnico y desde la política.
5: Bueno, gracias por sus dones. Gracias.
0: Excelente.
1: Claro. El barrio integrado, ¿no? Pensar el barrio en comunidad, como parte de un todo, ¿no? Y eso requiere también que tengan acceso al deporte, a la educación, al apoyo escolar. Bueno, en eso está trabajando esta parroquia, como tantas parroquias sí. de nuestra ciudad y nuestro país que trabajan en eso. Y para eso es importante también la presencia del Estado, la articulación con el uh-huh. Estado. Por eso nosotros hablamos un poquito con Noelia, que también estaba ahí, compartiendo una pata de lo que es el trabajo de parte del Estado junto con la parroquia, así que vamos a escuchar el testimonio de Noelia. Estamos con Noelia compartiendo este día de alegría. Vos me contarás, bueno, ¿cómo trabaja el Ministerio Público Tutelar aquí en la parroquia?
9: Bueno, ¿qué tal? Buenos días. Sí, nosotros somos de la Oficina Descentralizada de Chacarita Retiro. Pertenecemos al Ministerio Público Tutelar, que es Poder Judicial de la ciudad, y nosotros colaboramos acá en el barrio, estamos siempre en concordancia con la parroquia, con otros organismos, acercando el acceso a derechos a todos, más que nada a los niños, niñas, adolescentes y las personas usuarias de los servicios de salud mental.
1: Estamos inaugurando este espacio, bueno, ¿cómo es la articulación que hacen junto con los sacerdotes aquí en el barrio?
9: La derivación de casos, la verdad que recurren a nosotros si es que hay algún tema específicamente con esta población, o sea, más que nada con los niños adolescentes, con la situación que se está viviendo hoy en día. Y bueno, articulamos para el acceso a la salud, a la educación, o sea, coordinamos, trabajamos en red también con la parroquia, con los curas.
1: ¿Y este espacio físico nuevo les permitirá trabajar con más cantidad de casos?
9: Sí, la verdad que no estamos presentes acá, estamos en el galpón y sí en las capillas. Estuvimos en alguna de las capillas que pertenecían al espacio de la parroquia. Y esto, bueno, veremos más adelante.
1: ¿Por qué es importante estar presentes en los barrios, acompañar? ¿Por qué es importante desde el Estado estar presente?
9: Por eso, porque se acerca los derechos a la gente. O sea, muchas veces ellos no salen del barrio, entonces, pero uno le acerca los recursos y, bueno, se van conociendo más casos, se pueden ir resolviendo más situaciones estando presente acá adentro.
1: Muchas gracias, Noelia.
9: Muchas gracias a ustedes.
0: Totalmente, el Estado tiene que estar presente acercando sí. las respuestas a las personas que lo necesitan.
1: Exactamente, bueno, esa fue la gran fiesta para el Hermoso. Padre Carlos, para toda la comunidad ahí en Retiro, ¿no? Que están, bueno, ocupan un lugar central en nuestra ciudad, están ahí y son parte de nuestra comunidad, así que nos ponen muy, muy, muy felices que tengan esta reinauguración y esta ampliación.
0: Y si pasan por la autopista, fíjense que la Virgencita los saluda.
1: Exactamente. No sé, ahí la saludamos también, la de la Cruz, claro que
0: totalmente.
1: Sí.
0: Muy bien, damos vuelta a este poliedro. Muchas gracias por compartirlo.
1: A vos y a mis compañeros Juanito, Gonzalo y Matías, que también estaban ahí, estábamos los cuatro haciendo
0: todo.
1: Sí, los cuatro así haciendo equipo.
0: Muy bien. ¿Nos vemos pronto?
1: Dale, cuando quieras.
0: Nosotros seguimos. Sigue el poliedro un ratito más.

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2: Por supuesto, siempre estamos ahí en tu pantalla y está Gonza con nosotros, Gonza Díaz de la Oficina de Prensa del Arzobispado de Buenos Aires. En un ratito seguiremos charlando con mucha información y con cosas para compartir, rezando junto por el Papa, porque esa es en definitiva la consigna de este día. Después leo mensajitos también que ustedes nos van dejando en el teléfono y en el chat de YouTube. Pero no queremos dejar este poliedro sin la cara de las misiones, porque octubre es el mes de las misiones, y este año las obras misionales pontificias nos invitan a actuar, a rezar y a celebrar este octubre misionero con el lema Unidos en Cristo, Unidos en la Misión. Por eso vamos a conectarnos para conversar un poquito sobre este tema con el padre Fernando Sánchez, del director de Obras Misionales Pontificias en la Argentina. ¿Cómo le va, padre? Bienvenido.
3: Buenos días.
4: Hola, muy buenos días. Bueno, un gusto estar aquí con ustedes y gracias por esta oportunidad que nos dan OMP de poder compartir esto tan lindo que es el tema de la misión, ¿no? Así que muchas gracias.
2: Octubre, decía yo recién, es el mes de las misiones. Lo recordamos especialmente este año. Cuéntenos por qué.
4: Sí, bueno, este año estamos celebrando el Octubre Misionero en torno a cumplirse los 100 años de la Jornada Mundial de las Misiones, ¿no? Esta Jornada Mundial de las Misiones fue instituida por Pío XI en el año 1926, y bueno, él, que fue un gran impulsor de la evangelización, empezó con esta jornada, donde, bueno, anima a toda la iglesia a través de estas jornadas justamente a rezar de una manera especial por las misiones y por los misioneros, pero también también lo que busca esta jornada es ayudarnos a tomar conciencia de que todos por el bautismo somos misioneros. Claro. Y también a crear esta conciencia de que tenemos que ayudar económicamente también a las misiones y a los misioneros en el mundo entero. Así que con este fin se ha dado justamente esta jornada que vamos a cumplir ahora los 100 años.
2: ¿Ayuda esta jornada verdaderamente a cumplir este objetivo de sostener las obras misionales o misioneras en todo el mundo? ¿Es, en la evaluación que ustedes hacen durante los años, es significativo esta concientización?
4: Es muy importante. Es fundamental que la sigamos haciendo. Sí, no podemos quedarnos solamente en llevar adelante esta animación un día al año, como es la Jornada Mundial de las Misiones, ¿no?
3: Claro, sí, sí.
4: Bueno, que es algo que durante todo el año, desde Obras Misionales Pontificias, trabajamos en esta animación misionera, desde el enero que recibimos de parte del Papa el mensaje para la Jornada Mundial, hasta fin de año. Estamos constantemente, desde el trabajo que llevan adelante los directores diocesanos de misión, sus equipos de la pastoral misionera, los delegados de los distintos servicios y obras, estamos llevando adelante esta animación misionera, ayudándoles a esto, a que tomen esta conciencia de orar, de colaborar materialmente y bueno, y de despertar en todos los bautizados este deseo de llevar adelante su vocación misionera aquí, allí en lo más próximo en su comunidad, allá, dando un pasito más a donde la iglesia tal vez no está tan presente y debería estar, y pensar en el más allá, ¿no?
2: Claro.
4: Sí. Es un trabajo que todo el año lo vamos haciendo.
3: Claro. Sí. Padre, hablabas de todos los bautizados y de esta misión que cada uno, que cada cristiano tiene, ¿no? En este carácter de bautizado, de ser hijo de Dios y enviado. ¿Qué mensaje le darías o compartirías específicamente con esas personas que misionan, ¿no? Que están en el territorio, no sé, pensaba también en este
2: cerca
3: último
2: o lejos,
3: tiempo.
2: Sí.
3: Claro, cerca o lejos, ¿no? Pienso inclusive en los misioneros digitales también.
2: También,
3: a los que el Papa se dirigió y les pidió que echen las redes, ¿no? Que vayan también ahí a evangelizar. Bueno, ¿qué mensaje les podrías dar en este contexto?
4: Yo les diría, primero que todo, que sigan y que sigamos, ¿no? Buscando de crecer en esta comunión con Jesús, que es lo primero y lo fundamental, porque nuestra vocación misionera surge de un encuentro con Jesús. Él es quien nos ha llamado, nos ha convocado y quien nos ha enviado. Entonces, para fortalecer nuestra vocación misionera, que hoy no es fácil llevarla adelante, ¿no? Por los distintos contextos y situaciones en que cada misionero puede estar, eso, buscar siempre de estar enraizados en Jesús, como nos invita el Papa en el mensaje. Segundo, que no están solos, ¿no? Porque hay otros, estamos otros unidos en esta comunión misionera que nos estamos sosteniendo y acompañando espiritualmente, que es muy importante, es fundamental, y que más allá de las dificultades económicas que tienen, que están en situaciones a lo mejor muy desfavorables para llevar adelante su tarea misionera y que necesitan de muchísimos recursos, bueno, que hacemos lo posible de nuestra parte también para acompañarlos desde lo económico, ¿no? Con esta colecta mundial de las misiones, donde todo aquel bautizado que se siente misionero y que se siente misionero aportando, aunque sea un granito de arena, que eso lo hace con amor, lo
3: Claro,
4: hace con cariño, lo hace pensando en ese misionero y en esa misión, y que eso va a aportar a todo lo que él está haciendo.
3: claro.
4: Entonces, bueno, que confíe y que siga creyendo en la providencia de Dios, ¿no? Que se
3: Claro.
4: sigue manifestando así, desde el aporte que cada uno hacemos.
3: También.
4: Y que no estamos solos, no están solos en la misión, los acompañamos.
2: Octubre, decía yo, es el mes de las misiones. Tradicionalmente lo tenemos así en la
3: En el
2: cabeza,
3: calendario,
2: lo
3: sí.
2: tenemos presente. La colecta particularmente fue el fin de semana pasado, pero siguen las formas de colaborar. Y me parece que esto es importante que lo marquemos, padre, para que todo el que se sienta llamado a sostener la misión pueda hacerlo.
4: Sí, aquí en Argentina hace tiempo que la colecta es el segundo fin de semana de octubre, ¿no?
2: Claro.
4: Realmente es el tercer domingo.
2: En todo el
4: Que
2: mundo, claro.
4: exactamente. Bueno, nosotros argentinos somos
3: Somos argentinos.
2: somos
4: somos
2: así.
4: argentinos.
3: No
4: Nosotros
3: trates de
4: ponemos
3: entenderlo.
4: otra fecha.
2: Es
4: Pero
2: cierto, la colecta en Argentina
3: sí.
2: se adelanta una semana.
4: Exactamente. Bueno, se hizo, pero bueno, siguen habiendo otras comunidades en que la van a realizar este tercer domingo de octubre. Y también, bueno, a través de la página web de OMP, allí también pueden al ingresar ver de qué manera pueden también colaborar de manera online, virtual, ¿no? Así
2: Tal
4: que
2: cual.
4: es algo que no porque sea un momento, en un tiempo determinado, una fecha particular, esta
2: Exacto.
4: colecta, no tenemos que dejar de colaborar, ¿no? Materialmente para ayudar al sostenimiento de los misioneros. Como también, como les decía, en la oración que tenemos que hacer por ellos. Así que seguimos recibiendo estos aportes a través de los cuales nosotros colaboramos con distintos proyectos, ¿no? Distintos misioneros en el mundo hacen su pedido al Secretariado Internacional de las OMP, bien sea para construcción de escuelas, de hogares, para la formación de seminaristas, de catequistas. Ellos presentan sus proyectos al Consejo Internacional de OMP. El aporte de todos los países va al Fondo de Solidaridad del Papa y desde OMP Internacional se
3: Okay, claro.
4: distribuye según las necesidades de que tengan estos misioneros.
2: Totalmente. Así que a sentirse llamados a colaborar, a misionar, aunque sea en la cuadra de tu casa, y a sostener a las misiones también, invitando a eso, a la misión y ser conscientes de ellos. ompargentina.org.ar, ahí encontramos toda la información, ¿verdad?
4: Así es, toda la información, incluso los va a llevar a la página del Internacional, donde también
2: Perfecto.
4: pueden ver cuáles son los proyectos que se apoyan con la colecta, pero también muchos recursos para utilizar en sus comunidades en este octubre misionero y durante todo el año también.
2: Gracias, Padre Fernando, por conectarse con nosotros. Le mandamos un abrazo.
3: Un fuerte
4: Dios los
3: abrazo.
4: bendiga. Gracias nuevamente
3: A
4: por
3: vos.
4: este momento. Dios los acompañe.
2: Gracias, hasta pronto. Muy bueno. Hay que animarse a la misión. Es el llamado de todo cristiano.
3: Sí, tal
2: Y
3: cual.
2: no, a veces, bueno, sí, es algo grande. Alguien puede renunciar a su vida, digo, o pausar su vida, su trabajo, su familia y desplazarse a otro lugar. Pero a veces la misión se hace en el colectivo, con los que viajan con vos, o en el comercio,
3: En
2: en
3: casa, en el
2: casa.
3: trabajo, en los
2: Tal cual.
3: colegios, tal cual.
2: Y
3: Sí.
2: es súper valorable, igual que toda misión.
3: Así es.
2: Bueno, Gonza,
3: Sí.
2: hablemos del Papa, porque mira, tengo acá actualizado
3: A
2: todo,
3: ver.
2: todo actualizadas to varias páginas tengo.
3: Sí,
2: Hoy en
3: así
2: día
3: estamos.
2: así estamos. Hace un ratito contaba que los médicos dijeron que la evolución es después del posoperatorio es totalmente normal, que el Papa hizo un poquito de fisioterapia respiratoria, que camina por su sala, que comió, que desayunó y que almorzó normalmente con la característica de la posoperación, ¿no? Lo que hemos leído en las últimas horas son las declaraciones de Matteo Bruni, que es el director de la sala
3: Así
2: Stampa,
3: es.
2: y él, o sea, de la oficina
3: La
2: de
3: oficina de
2: prensa,
3: prensa.
2: como nuestro Facundo,
3: Así es,
2: es
3: sí, es
2: nuestro
3: la
2: buen padre
3: versión,
2: Facundo.
3: sí, Vaticano.
2: Matteo Bruni decía que el Papa está bien, de humor, de buen humor, que bueno, tiene intenciones de seguir trabajando, de no bajar el ritmo de trabajo, así que ma vedremo, dijo
3: Tal
2: el
3: cual.
2: Mateo. Así que hay que ver, y como decíamos más temprano con el doctor Gildesa, ver la evolución y el consejo de los médicos, ¿no es
3: Sí,
2: cierto?
3: sí.
2: Porque, claro, nosotros estamos preocupados por el viaje a la Argentina, a, bueno, a Uruguay, Argentina y Perú.
3: Sí, así es. La prensa también nacional, internacional, se hace eco. Lo repasabas hoy vos temprano con las tapas. Era impresionante
2: Sí, acá
3: ver cómo
2: sí.
3: todas las tapas de los distintos diarios y distintas índoles hacían hincapié en la situación del Papa y
2: Así
3: frente
2: es.
3: a ese también contacto constante con...
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3: Laudetur Jesus Christus.
4: Amables oyentes de Radio Vaticana y Vatican News, bienvenidos al programa informativo en lengua española. Reciban un saludo cordial de la redacción hispanoamericana y de quien les habla, Sebastián Sansón Ferrari, este miércoles 14 de octubre de 2026, en la 28ª semana del tiempo ordinario. La Iglesia celebra la memoria litúrgica, entre otros, de San Calixto I, Papa y Mártir. Hoy destacamos: León XIV ha pasado una primera noche serena en el Hospital Gemelli de Roma, donde fue operado este martes 13 de octubre. Al pontífice le extirparon el lóbulo inferior del pulmón derecho. De acuerdo con el boletín médico difundido este martes por la noche, el examen histológico in situ confirmó el diagnóstico de adenocarcinoma pulmonar, tal y como se sospechaba a partir de las pruebas preoperatorias. Sin familias fuertes, el mundo no tiene futuro, escribe el Santo Padre en la homilía preparada para la Santa Misa al término del encuentro por el 10º aniversario de la exhortación apostólica Amoris Laetitia, que fue presidida esta mañana en la Plaza de San Pedro por el Cardenal Luis Antonio Tagle, decano del Colegio Cardenalicio. La Iglesia en todo el mundo intensifica sus oraciones por la salud del obispo de Roma. Se multiplican rosarios, adoraciones eucarísticas, misas y otras iniciativas de diversa índole. En instantes ampliamos la información. Buena sintonía. Como anticipábamos en los titulares, el Santo Padre León XIV ha transcurrido una primera noche serena en el Hospital Gemelli de Roma, donde fue operado este martes 13 de octubre. Le han extirpado el lóbulo inferior del pulmón derecho. Y desde el centro sanitario, nuestra colega Ariana Pernía Paolini nos amplía la información.
5: Desde el Hospital Policlínico Gemelli informamos que el Santo Padre ha transcurrido con completa calma y tranquilidad la noche de este miércoles 14 de octubre. Tras haberse sometido a una intervención quirúrgica de extirpación de un nódulo circunscrito en el pulmón. De acuerdo al informe de la oficina de prensa de la Santa Sede, durante la cirugía radical le fue extirpado el lóbulo inferior del pulmón derecho. Y según los doctores Luigi Carbone y el profesor Stefano Margaritora, quienes dirigían el equipo médico presente, fue confirmado el diagnóstico de un adenocarcinoma de pulmón, tal como lo habían sospechado sus médicos durante los exámenes preoperatorios. Cabe destacar que el Papa León XIV ya se encuentra en su habitación en el 10º piso del recinto hospitalario, acompañado de las personas que lo asisten cotidianamente en su apartamento pontificio. En cuanto al ambiente en el hospital, parece transcurrir todo con normalidad, exceptuando la presencia de los medios de comunicación y, por supuesto, de los fieles quienes oran con la Iglesia Universal por la pronta recuperación del Santo Padre y su regreso a su misión evangelizadora.
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4: En los próximos días se realizarán los exámenes posoperatorios y el análisis del material extirpado. A partir de los análisis preoperatorios, los médicos ya sabían cómo y dónde actuar. Y el término radicalidad, utilizado en el boletín médico de este martes 13 de octubre, indica que no se ha querido dejar nada de lo que se había detectado y que se ha hecho todo lo posible para extirpar totalmente el tumor. En cuanto a la estancia hospitalaria, por el momento el plazo es el anunciado previamente, es decir, aproximadamente una semana. Al despertarse, el Santo Padre se mostró de inmediato lúcido y orientado, y según informó a los periodistas el portavoz del Vaticano, Matteo Bruni, cuando regresó a la habitación, el romano pontífice pidió la cena. Entretanto, la Iglesia Universal intensifica sus oraciones por la salud y la pronta recuperación del Santo Padre. Asimismo, recordemos que, como ha comunicado oportunamente la prefectura de la Casa Pontificia, todas las audiencias del pontífice están suspendidas hasta el martes 20 de octubre.
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4: El decano del Colegio Cardenalicio, el Cardenal Luis Antonio Gocim Tagle, celebró la Santa Misa en la Plaza de San Pedro este miércoles 14 de octubre por la mañana, al término del encuentro convocado por el Papa León XIV con motivo del décimo aniversario de la publicación de la exhortación apostólica Amoris Laetitia. El Papa León, quien debía celebrar la Eucaristía, se encuentra hospitalizado, como sabemos, en el Policlínico Universitario Agostino Gemelli de Roma, desde este martes 13 de octubre, donde fue sometido a una intervención quirúrgica para la extirpación del lóbulo inferior del pulmón derecho. El purpurado leyó la homilía preparada por el obispo de Roma, que comienza con la frase inicial de la exhortación apostólica Amoris Laetitia del Papa Francisco. La alegría del amor que se vive en las familias es también el júbilo de la Iglesia. Celebramos hoy la Eucaristía presentando al Señor los frutos del trabajo que durante este periodo se ha llevado a cabo sobre el documento, procurando asimilar su riqueza y poner en práctica sus orientaciones pastorales. Escuchemos algunos de los conceptos de la homilía preparada por el Sumo Pontífice.
3: No estamos hechos para esto. El Salmo responsorial también nos lo recordó, llamándonos pueblo y rebaño de un Dios cuyo amor permanece para siempre y cuya fidelidad se extiende por todas las generaciones. De un Señor que ama sin cesar, sin dejar jamás de buscarnos, de confiar en nosotros y de renovar su amistad con nosotros. Esta es la caridad que Amoris Laetitia nos invita a establecer como fundamento de nuestras familias. Es por amor verdadero que nos exhorta especialmente a educar a los jóvenes que se preparan para el matrimonio, enseñándoles la importancia de las virtudes, entre las que se otorga un lugar especial a la castidad, condición preciosa para el crecimiento genuino del amor entre jóvenes que se preparan para el matrimonio, enseñándoles la importancia de las virtudes, entre las que se otorga un lugar especial a la castidad,

0: que acompañe todo el crecimiento del niño desde la infancia. El Papa Francisco al respecto observaba que aprender a amar a alguien no es algo que se improvisa, ni puede ser el objetivo de un breve curso previo a la celebración del matrimonio. Y explicaba, en realidad, cada persona se prepara para el matrimonio desde su nacimiento. Y todo lo que un joven experimenta en el hogar debe contribuir a capacitarle para un compromiso pleno y definitivo.
1: Così la carità domestica concreta non priva di momenti.
0: Así la caridad doméstica concreta con sus momentos de dificultad, errores y fracasos, pero al mismo tiempo maravillosa en su impredecible rutina diaria, es la primera escuela del afecto, el primer aprendizaje precioso e irreemplazable en la alegría del amor.
1: Per questo meritano di essere valorizzati e sostenuti.
0: Por ello merecen ser valorados y apoyados los esfuerzos de tantas familias en nuestras ciudades y pueblos que viven su vocación y misión día a día, con discreción, pero con una fidelidad a veces heroica. Esas son una respuesta generosa y universalmente comprensible a las palabras de Jesús que escuchamos en el Evangelio. No me eligieron ustedes a mí, sino que yo los elegí a ustedes y los destiné para que vayan y den fruto, y un fruto que permanezca.
2: El cardenal Carlos Aguiarretes presidió la Misa de las Rosas con la que se abrió el año jubilar guadalupano e invitó a los fieles a acercarse a Dios y reconocer el camino que conduce a la paz. La celebración incluyó la apertura solemne de la Puerta Santa y la lectura del mensaje enviado por el Papa León XIV, quien exhortó a renovar la misión evangelizadora y a llevar el Evangelio, el consuelo y la ayuda fraterna a quienes más lo necesitan. El servicio de la hermana Rocío García Villegas, desde Ciudad de México.
3: Saludo con mucho cariño a todos los lectores que siguen Vatican News. Comparto la alegría que hemos vivido en este día, en los brazos y regazo de nuestra Madre María de Guadalupe. Ella vino a estas tierras para darnos a conocer al verdadero Dios por quien se vive. Lo deseo para todos ustedes y especialmente a ella le hemos encomendado al Papa León, para que lo fortalezcas.
4: El 12 de octubre de 1976 fue consagrado este maravilloso santuario, construido de forma circular para simbolizar la tienda que albergó el Arca de la Alianza en su marcha por el desierto. Y siendo el gran retablo dorado representación de la columna de fuego que guiaba al pueblo, es Cristo en el signo de la cruz y Santa María de Guadalupe que nos lleva a él.
5: Por eso, al celebrar el jubileo 50 de la dedicación de este templo y de el traslado de la bendita imagen de nuestra madre Santa María de Guadalupe, nos alegramos porque su mirada de amor ha tenido como hogar este templo y ha brindado consuelo a cada peregrino que la visita en estos últimos 50 años.
6: Hoy es una oportunidad, este día, recordar que tenemos una madre que nos ha revelado al verdadero Dios por quien se vive y que está pendiente de nosotros y escucha nuestras plegarias. Madre nuestra, María de Guadalupe, como Isabel exclamó cuando la visitaste en casa de Zacarías, ¿quién soy yo para que la madre de mi Señor venga a verme? Así también los mexicanos siempre agradecen.

agradecidos y sorprendidos gratamente por tu presencia en medio de nosotros, exclamamos: ¿qué viste en estas tierras que te ha hecho venir al Tepeyac? Sin duda, la fe de nuestros antepasados y tu deseo permanente de seguir generación tras generación, dándonos a conocer a tu Hijo Jesús, para que nos convirtamos en sus enviados misioneros por todo el mundo. Por ello, agradecemos al Papa León, que nos ha otorgado la gracia de un año jubilar a partir de este día. Hoy, al cumplir 50 años de este nuevo recinto, te agradecemos todos los bienes que a través de ti hemos recibido.

Hasta aquí, amigos oyentes, el programa informativo en lengua española de Radio Vaticana y Vatican News. Gracias por habernos acompañado. Para ampliar todas las informaciones, especialmente sobre la salud del Santo Padre León XIV, los invitamos a conectarse a nuestro portal www.vaticannews.va/es y a seguirnos en nuestras redes sociales, Facebook, X, Instagram, YouTube y WhatsApp. Que tengan un bendecido miércoles. Alabado sea Jesucristo, laudetur Jesus Christus.

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El Señor te bendiga y te guarde, te muestre su rostro y tenga piedad de ti. Te dirija su mirada y te dé la paz. Que el Señor te bendiga. San Francisco de Asís.

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Busca la felicidad en la naturaleza, en lo bello de una montaña y en lo sereno del mar. Busca la felicidad en la amistad, en el gozo de hacer cosas juntos, en el compartir y en el comprender. 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Busca la felicidad en vos mismo, en tu mente y en tu cuerpo, en tus valores y en tus logros. 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

0: Para mí la fe es todo en lo que uno se puede apoyar para salir adelante, es confiar en que Dios tiene un mejor plan para nosotros y quizás tenían que estar acá para escuchar hablar de Dios, para que justamente Él que no nos abandona y va a buscar a esta oveja perdida donde esté, los encuentre y que tengan un nuevo camino y una nueva oportunidad afuera.
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Ahora los invitamos a meditar los misterios de nuestro Señor contemplados a través del corazón de María. Rezamos juntos el Santo Rosario.

0: En el nombre del Padre, del Hijo y del Espíritu Santo. Amén. Hoy contemplamos los misterios gloriosos. En el primer misterio glorioso contemplamos la resurrección de nuestro Señor Jesucristo. El primer día de la semana, al amanecer, las mujeres fueron al sepulcro con los perfumes que habían preparado. Ellas encontraron removida la piedra del sepulcro y entraron, pero no hallaron el cuerpo del Señor Jesús. Mientras estaban desconcertadas a causa de esto, se les aparecieron dos hombres con vestiduras deslumbrantes. Ellos les preguntaron, ¿por qué buscan entre los muertos al que está vivo? No está aquí, ha resucitado. Padre nuestro que estás en el cielo, santificado sea tu nombre. Venga a nosotros tu reino, y hágase tu voluntad en la tierra como en el cielo.
1: Danos
0: Danos
1: hoy
0: hoy
1: nuestro
0: nuestro
1: pan
0: pan
1: de
0: de
1: cada
0: cada
1: día,
0: día,
1: perdona
0: perdona
1: nuestras
0: nuestras ofensas,
1: ofensas, como
0: como también
1: también nosotros
0: nosotros
1: perdonamos
0: perdonamos
1: a
0: a
1: los
0: los
1: que
0: que
1: nos
0: nos
1: ofenden.
0: ofenden.
1: No
0: No
1: nos
0: nos dejes
1: dejes caer
0: caer
1: en
0: en la
1: la
0: tentación
1: tentación
0: y
1: y
0: líbranos
1: líbranos
0: del
1: del
0: mal.
1: mal.
0: Amén.
1: Amén.
0: Dios te salve María, llena eres de gracia, el Señor es contigo, bendita tú eres entre todas las mujeres y bendito es el fruto de tu vientre Jesús.
1: Santa María, Madre de Dios, ruega
0: Ruega
1: por
0: por
1: nosotros
0: nosotros
1: pecadores,
0: pecadores,
1: ahora
0: ahora
1: y
0: y
1: en
0: en
1: la
0: la
1: hora
0: hora
1: de
0: de
1: nuestra
0: nuestra
1: muerte.
0: muerte.
1: Amén.
0: Amén. Dios te salve María, llena eres de gracia, el Señor es contigo, bendita tú eres entre todas las mujeres y bendito es el fruto de tu vientre Jesús.
1: Santa María, Madre de Dios, ruega
0: Ruega
1: por
0: por
1: nosotros
0: nosotros pecadores,
1: pecadores, ahora
0: ahora
1: y
0: y
1: en
0: en
1: la
0: la
1: hora
0: hora
1: de
0: de
1: nuestra
0: nuestra
1: muerte.
0: muerte. Amén.
1: Amén.
0: Dios te salve María, llena eres de gracia, el Señor es contigo, bendita tú eres entre todas las mujeres y bendito es el fruto de tu vientre Jesús.
1: Santa
0: Santa
1: María,
0: María,
1: Madre
0: Madre
1: de
0: de
1: Dios,
0: Dios,
1: ruega
0: ruega
1: por
0: por
1: nosotros
0: nosotros
1: pecadores,
0: pecadores,
1: ahora
0: ahora
1: y
0: y
1: en
0: en la
1: la
0: hora
1: hora
0: de
1: de
0: nuestra
1: nuestra
0: muerte.
1: muerte.
0: Amén.
1: Amén.
0: Dios te salve María, llena eres de gracia, el Señor es contigo, bendita tú eres entre todas las mujeres y bendito es el fruto de tu vientre Jesús.
1: Santa
0: Santa
1: María,
0: María,
1: Madre
0: Madre
1: de
0: de
1: Dios,
0: Dios,
1: ruega
0: ruega
1: por
0: por nosotros
1: nosotros pecadores, pecadores,
0: ahora
1: ahora
0: y
1: y
0: en
1: en
0: la
1: la
0: hora
1: hora
0: de
1: de
0: nuestra
1: nuestra
0: muerte.
1: muerte.
0: Amén.
1: Amén.
0: Dios te salve María, llena eres de gracia, el Señor es contigo, bendita tú eres entre todas las mujeres y bendito es el fruto de tu vientre Jesús.
1: Santa
0: Santa
1: María,
0: María,
1: Madre
0: Madre
1: de
0: de
1: Dios,
0: Dios,
1: ruega
0: ruega
1: por
0: por
1: nosotros
0: nosotros
1: pecadores,
0: pecadores,
1: ahora
0: ahora
1: y
0: y en
1: en la
0: la
1: hora
0: hora
1: de
0: de
1: nuestra
0: nuestra
1: muerte.
0: muerte.
1: Amén.
0: Amén. Dios te salve María, llena eres de gracia, el Señor es contigo, bendita tú eres entre todas las mujeres y bendito es el fruto de tu vientre Jesús.
1: Santa
0: Santa
1: María,
0: María,
1: Madre
0: Madre
1: de
0: de
1: Dios,
0: Dios,
1: ruega
0: ruega
1: por
0: por
1: nosotros
0: nosotros
1: pecadores,
0: pecadores,
1: ahora
0: ahora
1: y
0: y
1: en
0: en
1: la
0: la
1: hora
0: hora
1: de
0: de
1: nuestra
0: nuestra muerte.
1: muerte. Amén.
0: Amén. Dios te salve María, llena eres de gracia, el Señor es contigo, bendita tú eres entre todas las mujeres y bendito es el fruto de tu vientre Jesús.
1: Santa
0: Santa
1: María,
0: María,
1: Madre
0: Madre
1: de
0: de
1: Dios,
0: Dios,
1: ruega
0: ruega
1: por
0: por
1: nosotros
0: nosotros
1: pecadores,
0: pecadores,
1: ahora
0: ahora
1: y
0: y
1: en
0: en
1: la
0: la
1: hora
0: hora
1: de
0: de nuestra
1: nuestra muerte.
0: muerte. Amén.
1: Amén.
0: Dios te salve María, llena eres de gracia, el Señor es contigo, bendita tú eres entre todas las mujeres y bendito es el fruto de tu vientre Jesús.
1: Santa
0: Santa
1: María,
0: María,
1: Madre
0: Madre
1: de
0: de
1: Dios,
0: Dios,
1: ruega
0: ruega
1: por
0: por
1: nosotros
0: nosotros pecadores,
1: pecadores, ahora
0: ahora
1: y
0: y
1: en
0: en
1: la
0: la
1: hora
0: hora
1: de
0: de nuestra
1: nuestra muerte.
0: muerte. Amén.
1: Amén.
0: Dios te salve María, llena eres de gracia, el Señor es contigo, bendita tú eres entre todas las mujeres y bendito es el fruto de tu vientre Jesús.
1: Santa
0: Santa María,
1: María, Madre
0: Madre
1: de
0: de
1: Dios,
0: Dios, ruega
1: ruega
0: por
1: por
0: nosotros
1: nosotros
0: pecadores,
1: pecadores, ahora
0: ahora
1: y
0: y
1: en
0: en
1: la
0: la hora
1: hora
0: de
1: de
0: nuestra
1: nuestra muerte.
0: muerte. Amén.
1: Amén.
0: Dios te salve María, llena eres de gracia, el Señor es contigo, bendita tú eres entre todas las mujeres y bendito es el fruto de tu vientre Jesús.
1: Santa
0: Santa
1: María,
0: María,
1: Madre
0: Madre
1: de
0: de
1: Dios,
0: Dios, ruega
1: ruega
0: por
1: por
0: nosotros
1: nosotros
0: pecadores,
1: pecadores,
0: ahora
1: ahora
0: y
1: y
0: en
1: en
0: la
1: la
0: hora
1: hora
0: de
1: de
0: nuestra
1: nuestra
0: muerte.
1: muerte.
0: Amén.
1: Amén.
0: Gloria al Padre, al Hijo y al Espíritu Santo,
1: Como
0: como
1: era
0: era
1: en
0: en
1: un
0: un principio,
1: principio,
0: ahora
1: ahora
0: y
1: y
0: siempre,
1: siempre,
0: por
1: por
0: los
1: los
0: siglos
1: siglos
0: de
1: de
0: los
1: los
0: siglos.
1: siglos.
0: Amén.
1: Amén.

0: En el segundo misterio glorioso contemplamos la ascensión de nuestro Señor Jesucristo a los cielos. Entonces les dijo: Vayan por todo el mundo y anuncien la buena noticia a toda la creación. Después de decirles esto, el Señor Jesús fue llevado al cielo y está sentado a la derecha de Dios. Oremos.
1: Padre nuestro que estás en el cielo, santificado sea tu nombre. Venga a nosotros tu reino, hágase tu voluntad en la tierra como en el cielo.
0: Danos hoy nuestro pan de cada día, perdona nuestras ofensas, como también nosotros perdonamos a los que nos ofenden. No nos dejes caer en la tentación y líbranos del mal. Amén.
1: Dios te salve María, llena eres de gracia, el Señor es contigo. Bendita tú eres entre todas las mujeres, y bendito es el fruto de tu vientre, Jesús.
0: Santa María, Madre de Dios, ruega por nosotros pecadores, ahora y en la hora de nuestra muerte. Amén.
1: Dios te salve María, llena eres de gracia, el Señor es contigo. Bendita tú eres entre todas las mujeres, y bendito es el fruto de tu vientre, Jesús.
0: Santa María, Madre de Dios, ruega por nosotros pecadores, ahora y en la hora de nuestra muerte. Amén.
1: Dios te salve María, llena eres de gracia, el Señor es contigo. Bendita tú eres entre todas las mujeres, y bendito es el fruto de tu vientre, Jesús.
0: Santa María, Madre de Dios, ruega por nosotros pecadores, ahora y en la hora de nuestra muerte. Amén.
1: Dios te salve María, llena eres de gracia, el Señor es contigo. Bendita tú eres entre todas las mujeres, y bendito es el fruto de tu vientre, Jesús.
0: Santa María, Madre de Dios, ruega por nosotros pecadores, ahora y en la hora de nuestra muerte. Amén.
1: Dios te salve María, llena eres de gracia, el Señor es contigo. Bendita tú eres entre todas las mujeres, y bendito es el fruto de tu vientre, Jesús.
0: Santa María, Madre de Dios, ruega por nosotros pecadores, ahora y en la hora de nuestra muerte. Amén.
1: Dios te salve María, llena eres de gracia, el Señor es contigo. Bendita tú eres entre todas las mujeres, y bendito es el fruto de tu vientre, Jesús.
0: Santa María, Madre de Dios, ruega por nosotros pecadores, ahora y en la hora de nuestra muerte. Amén.
1: Dios te salve María, llena eres de gracia, el Señor es contigo. Bendita tú eres entre todas las mujeres, y bendito es el fruto de tu vientre, Jesús.
0: Santa María, Madre de Dios, ruega por nosotros pecadores, ahora y en la hora de nuestra muerte. Amén.
1: Dios te salve María, llena eres de gracia, el Señor es contigo. Bendita tú eres entre todas las mujeres, y bendito es el fruto de tu vientre, Jesús.
0: Santa María, Madre de Dios, ruega por nosotros pecadores, ahora y en la hora de nuestra muerte. Amén.
1: Dios te salve María, llena eres de gracia, el Señor es contigo. Bendita tú eres entre todas las mujeres, y bendito es el fruto de tu vientre, Jesús.
0: Santa María, Madre de Dios, ruega por nosotros pecadores, ahora y en la hora de nuestra muerte. Amén.
1: Dios te salve María, llena eres de gracia, el Señor es contigo. Bendita tú eres entre todas las mujeres, y bendito es el fruto de tu vientre, Jesús.
0: Gloria, Santa María, Madre de Dios, ruega por nosotros pecadores, ahora y en la hora de nuestra muerte. Amén.
1: Gloria al Padre, al Hijo y al Espíritu Santo.
0: Como era en el principio, ahora y siempre, por los siglos de los siglos. Amén.

0: En el tercer misterio glorioso contemplamos la venida del Espíritu Santo sobre María y los apóstoles en Pentecostés. Al llegar el día de Pentecostés, estaban todos reunidos en el mismo lugar. De pronto vino del cielo un ruido, semejante a una fuerte ráfaga de viento, que resonó en toda la casa donde se encontraban. Entonces vieron aparecer unas lenguas como de fuego que descendieron por separado sobre cada uno de ellos. Todos quedaron llenos del Espíritu Santo y comenzaron a hablar en distintas lenguas según el Espíritu les permitía expresarse. Padre nuestro que estás en el cielo, santificado sea tu nombre. Venga a nosotros tu reino y hágase tu voluntad en la tierra como en el cielo.
1: Danos hoy nuestro pan de cada día. Perdona nuestras ofensas, como también nosotros perdonamos a los que nos ofenden. No nos dejes caer en la tentación y líbranos del mal. Amén.
0: Dios te salve María, llena eres de gracia, el Señor es contigo. Bendita tú eres entre todas las mujeres y bendito es el fruto de tu vientre Jesús.
1: Santa María, Madre de Dios, ruega por nosotros pecadores, ahora y en la hora de nuestra muerte. Amén.
0: Dios te salve María, llena eres de gracia, el Señor es contigo. Bendita tú eres entre todas las mujeres, y bendito es el fruto de tu vientre, Jesús.
1: Santa María, Madre de Dios, ruega por nosotros pecadores, ahora y en la hora de nuestra muerte. Amén.
0: Dios te salve, María, llena eres de gracia, el Señor es contigo. Bendita tú eres entre todas las mujeres, y bendito es el fruto de tu vientre, Jesús.
1: Santa María, Madre de Dios, ruega por nosotros pecadores, ahora y en la hora de nuestra muerte. Amén.
0: Dios te salve María, llena eres de gracia, el Señor es contigo. Bendita tú eres entre todas las mujeres, y bendito es el fruto de tu vientre Jesús.
1: Santa María, Madre de Dios, ruega por nosotros pecadores, ahora y en la hora de nuestra muerte. Amén.
0: Dios te salve María, llena eres de gracia, el Señor es contigo. Bendita tú eres entre todas las mujeres, y bendito es el fruto de tu vientre, Jesús.
1: Santa María, Madre de Dios, ruega por nosotros pecadores, ahora y en la hora de nuestra muerte. Amén.
0: Dios te salve María, llena eres de gracia, el Señor es contigo. Bendita tú eres entre todas las mujeres, y bendito es el fruto de tu vientre, Jesús.
1: Santa María, Madre de Dios, ruega por nosotros pecadores, ahora y en la hora de nuestra muerte. Amén.
0: Dios te salve María, llena eres de gracia, el Señor es contigo. Bendita tú eres entre todas las mujeres, y bendito es el fruto de tu vientre, Jesús.
1: Santa María, Madre de Dios, ruega por nosotros pecadores, ahora y en la hora de nuestra muerte. Amén.
0: Dios te salve María, llena eres de gracia, el Señor es contigo. Bendita tú eres entre todas las mujeres, y bendito es el fruto de tu vientre, Jesús.
1: Santa María, Madre de Dios, ruega por nosotros pecadores, ahora y en la hora de nuestra muerte. Amén.
0: Dios te salve María, llena eres de gracia, el Señor es contigo. Bendita tú eres entre todas las mujeres, y bendito es el fruto de tu vientre, Jesús.
1: Santa María, Madre de Dios, ruega por nosotros pecadores, ahora y en la hora de nuestra muerte. Amén.
0: Dios te salve María, llena eres de gracia, el Señor es contigo. Bendita tú eres entre todas las mujeres, y bendito es el fruto de tu vientre, Jesús.
1: Santa María, Madre de Dios, ruega por nosotros pecadores, ahora y en la hora de nuestra muerte. Amén.
0: Gloria al Padre, al Hijo y al Espíritu Santo.
1: Como era en un principio, ahora y siempre, por los siglos de los siglos. Amén.

0: En el cuarto misterio contemplamos la asunción de la Virgen María en cuerpo y alma a los cielos. La Inmaculada, siempre Virgen María, Madre de Dios, concluida su vida terrena, fue ascendida en cuerpo y espíritu a la gloria celestial. Oremos.
1: Padre
0: Padre nuestro
1: nuestro
0: que
1: que
0: estás
1: estás
0: en
1: en
0: el
1: el cielo,
0: cielo,
1: santificado
0: santificado
1: sea
0: sea
1: tu
0: tu
1: nombre.
0: nombre.
1: Venga
0: Venga
1: a
0: a nosotros
1: nosotros
0: tu
1: tu
0: reino.
1: reino.
0: Hágase
1: Hágase
0: tu
1: tu voluntad
0: voluntad
1: en
0: en
1: la
0: la tierra
1: tierra
0: como
1: como
0: en
1: en
0: el
1: el
0: cielo.
1: cielo.
0: Danos hoy nuestro pan de cada día. Perdona nuestras ofensas, como también nosotros perdonamos a los que nos ofenden. No nos dejes caer en la tentación y líbranos del mal. Amén.
1: Dios
0: Dios
1: te
0: te salve
1: salve
0: María,
1: María,
0: llena
1: llena
0: eres
1: eres
0: de
1: de
0: gracia,
1: gracia,
0: el
1: el
0: Señor
1: Señor
0: es
1: es contigo.
0: contigo.
1: Bendita
0: Bendita
1: tú
0: tú
1: eres
0: eres
1: entre
0: entre
1: todas
0: todas
1: las
0: las
1: mujeres
0: mujeres
1: y
0: y
1: bendito
0: bendito
1: es
0: es
1: el
0: el fruto
1: fruto
0: de
1: de
0: tu
1: tu
0: vientre,
1: vientre,
0: Jesús.
1: Jesús.
0: Santa María, Madre de Dios, ruega por nosotros pecadores, ahora y en la hora de nuestra muerte. Amén.
1: Dios
0: Dios
1: te
0: te salve
1: salve María,
0: María, llena
1: llena
0: eres
1: eres
0: de
1: de
0: gracia,
1: gracia,
0: el
1: el
0: Señor
1: Señor
0: es
1: es contigo.
0: contigo.
1: Bendita
0: Bendita tú
1: tú
0: eres
1: eres
0: entre
1: entre
0: todas
1: todas
0: las
1: las
0: mujeres
1: mujeres
0: y
1: y
0: bendito
1: bendito
0: es
1: es
0: el
1: el
0: fruto
1: fruto
0: de
1: de
0: tu
1: tu
0: vientre,
1: vientre, Jesús.
0: Jesús. Santa María, Madre de Dios, ruega por nosotros pecadores, ahora y en la hora de nuestra muerte. Amén.
1: Dios
0: Dios
1: te
0: te
1: salve
0: salve María,
1: María,
0: llena
1: llena
0: eres
1: eres
0: de
1: de
0: gracia,
1: gracia,
0: el
1: el
0: Señor
1: Señor
0: es
1: es contigo.
0: contigo.
1: Bendita
0: Bendita
1: tú
0: tú
1: eres
0: eres
1: entre
0: entre
1: todas
0: todas
1: las
0: las
1: mujeres
0: mujeres
1: y
0: y
1: bendito
0: bendito
1: es
0: es
1: el
0: el fruto
1: fruto
0: de
1: de
0: tu
1: tu
0: vientre,
1: vientre,
0: Jesús.
1: Jesús.
0: Santa María, Madre de Dios, ruega por nosotros pecadores, ahora y en la hora de nuestra muerte. Amén.
1: Dios
0: Dios
1: te
0: te salve
1: salve María,
0: María,
1: llena
0: llena
1: eres
0: eres
1: de
0: de gracia,
1: gracia,
0: el
1: el Señor
0: Señor
1: es
0: es contigo.
1: contigo.
0: Bendita
1: Bendita
0: tú
1: tú
0: eres
1: eres
0: entre
1: entre
0: todas
1: todas
0: las
1: las
0: mujeres
1: mujeres
0: y
1: y
0: bendito
1: bendito
0: es
1: es
0: el
1: el fruto
0: fruto
1: de
0: de
1: tu
0: tu
1: vientre,
0: vientre, Jesús.
1: Jesús.
0: Santa María, Madre de Dios, ruega por nosotros pecadores, ahora y en la hora de nuestra muerte. Amén.
1: Dios
0: Dios
1: te
0: te salve
1: salve María,
0: María, llena
1: llena
0: eres
1: eres
0: de
1: de gracia,
0: gracia,
1: el
0: el Señor
1: Señor
0: es
1: es
0: contigo.
1: contigo.
0: Bendita
1: Bendita
0: tú
1: tú
0: eres
1: eres
0: entre
1: entre
0: todas
1: todas
0: las
1: las
0: mujeres
1: mujeres
0: y
1: y
0: bendito
1: bendito
0: es
1: es
0: el
1: el
0: fruto
1: fruto
0: de
1: de
0: tu
1: tu
0: vientre,
1: vientre, Jesús.
0: Jesús. Santa María, Madre de Dios, ruega por nosotros pecadores, ahora y en la hora de nuestra muerte. Amén.
1: Dios
0: Dios
1: te
0: te salve
1: salve
0: María,
1: María,
0: llena
1: llena
0: eres
1: eres
0: de
1: de
0: gracia,
1: gracia,
0: el
1: el
0: Señor
1: Señor
0: es
1: es
0: contigo.
1: contigo.
0: Bendita
1: Bendita
0: tú
1: tú
0: eres
1: eres
0: entre
1: entre
0: todas
1: todas
0: las
1: las
0: mujeres
1: mujeres
0: y
1: y
0: bendito
1: bendito
0: es
1: es
0: el
1: el
0: fruto
1: fruto
0: de
1: de
0: tu
1: tu
0: vientre,
1: vientre,
0: Jesús.
1: Jesús.
0: Santa María, Madre de Dios, ruega por nosotros pecadores, ahora y en la hora de nuestra muerte. Amén.
1: Dios
0: Dios te
1: te salve
0: salve María,
1: María, llena
0: llena
1: eres
0: eres
1: de
0: de gracia,
1: gracia,
0: el
1: el
0: Señor
1: Señor
0: es
1: es contigo.
0: contigo.
1: Bendita
0: Bendita
1: tú
0: tú
1: eres
0: eres
1: entre
0: entre
1: todas
0: todas
1: las
0: las mujeres
1: mujeres
0: y
1: y
0: bendito
1: bendito
0: es
1: es
0: el
1: el fruto
0: fruto
1: de
0: de
1: tu
0: tu
1: vientre,
0: vientre, Jesús.
1: Jesús.
0: Santa María, Madre de Dios, ruega por nosotros pecadores, ahora y en la hora de nuestra muerte. Amén.
1: Dios
0: Dios te
1: te salve
0: salve María,
1: María,
0: llena
1: llena
0: eres
1: eres
0: de
1: de gracia,
0: gracia,
1: el
0: el Señor
1: Señor
0: es
1: es contigo.
0: contigo.
1: Bendita
0: Bendita
1: tú
0: tú
1: eres
0: eres
1: entre
0: entre todas
1: todas las
0: las mujeres
1: mujeres
0: y
1: y
0: bendito
1: bendito
0: es
1: es
0: el
1: el
0: fruto
1: fruto
0: de
1: de
0: tu
1: tu
0: vientre,
1: vientre,
0: Jesús.
1: Jesús.
0: Santa María, Madre de Dios, ruega por nosotros pecadores, ahora y en la hora de nuestra muerte. Amén.
1: Dios
0: Dios
1: te
0: te salve
1: salve María,
0: María,
1: llena
0: llena
1: eres
0: eres
1: de
0: de gracia,
1: gracia,
0: el
1: el
0: Señor
1: Señor
0: es
1: es contigo.
0: contigo. Bendita
1: Bendita
0: tú
1: tú
0: eres
1: eres
0: entre
1: entre
0: todas
1: todas
0: las
1: las
0: mujeres
1: mujeres
0: y
1: y
0: bendito
1: bendito
0: es
1: es
0: el
1: el
0: fruto
1: fruto
0: de
1: de
0: tu
1: tu
0: vientre,
1: vientre,
0: Jesús.
1: Jesús.
0: Santa María, Madre de Dios, ruega por nosotros pecadores, ahora y en la hora de nuestra muerte. Amén.
1: Dios
0: Dios
1: te
0: te
1: salve
0: salve María,
1: María,
0: llena
1: llena
0: eres
1: eres
0: de
1: de
0: gracia,
1: gracia,
0: el
1: el
0: Señor
1: Señor
0: es
1: es
0: contigo.
1: contigo.
0: Bendita
1: Bendita
0: tú
1: tú
0: eres
1: eres
0: entre
1: entre
0: todas
1: todas
0: las
1: las
0: mujeres
1: mujeres
0: y
1: y
0: bendito
1: bendito
0: es
1: es
0: el
1: el
0: fruto
1: fruto
0: de
1: de
0: tu
1: tu
0: vientre,
1: vientre,
0: Jesús.
1: Jesús.
0: Gloria, Santa María, Madre de Dios, ruega por nosotros pecadores, ahora y en la hora de nuestra muerte. Amén.
1: Gloria
0: Gloria al
1: al Padre,
0: Padre,
1: al
0: al Hijo
1: Hijo
0: y
1: y
0: al
1: al
0: Espíritu
1: Espíritu Santo.
0: Santo, como era en el principio, ahora y siempre, por los siglos de los siglos. Amén.

0: En el quinto y último misterio glorioso, contemplamos la coronación de María como reina y señora de todo lo creado. Y apareció en el cielo un gran signo, una mujer revestida del sol, con la luna bajo sus pies, y una corona de 12 estrellas en su cabeza. Padre nuestro que estás en el cielo, santificado sea tu nombre. Venga a nosotros tu reino, y hágase tu voluntad en la tierra como en el cielo.
1: Danos hoy nuestro pan de cada día. Perdona nuestras ofensas, como también nosotros perdonamos a los que nos ofenden. No nos dejes caer en la tentación, y líbranos del mal. Amén.
0: Dios te salve María, llena eres de gracia, el Señor es contigo. Bendita tú eres entre todas las mujeres, y bendito es el fruto de tu vientre Jesús.
1: Santa María, Madre de Dios, ruega por nosotros pecadores, ahora y en la hora de nuestra muerte. Amén.
0: Dios te salve María, llena eres de gracia, el Señor es contigo. Bendita tú eres entre todas las mujeres, y bendito es el fruto de tu vientre Jesús.
1: Santa María, Madre de Dios, ruega por nosotros pecadores, ahora y en la hora de nuestra muerte. Amén.
0: Dios te salve María, llena eres de gracia, el Señor es contigo. Bendita tú eres entre todas las mujeres, y bendito es el fruto de tu vientre, Jesús.
1: Santa María, Madre de Dios, ruega por nosotros pecadores, ahora y en la hora de nuestra muerte. Amén.
0: Dios te salve María, llena eres de gracia, el Señor es contigo. Bendita tú eres entre todas las mujeres, y bendito es el fruto de tu vientre, Jesús.
1: Santa María, Madre de Dios, ruega por nosotros pecadores, ahora y en la hora de nuestra muerte. Amén.
0: Dios te salve María, llena eres de gracia, el Señor es contigo. Bendita tú eres entre todas las mujeres, y bendito es el fruto de tu vientre, Jesús.
1: Santa María, Madre de Dios, ruega por nosotros pecadores, ahora y en la hora de nuestra muerte. Amén.
0: Dios te salve María, llena eres de gracia, el Señor es contigo. Bendita tú eres entre todas las mujeres, y bendito es el fruto de tu vientre, Jesús.
1: Santa María, Madre de Dios, ruega por nosotros pecadores, ahora y en la hora de nuestra muerte. Amén.
0: Dios te salve María, llena eres de gracia, el Señor es contigo. Bendita tú eres entre todas las mujeres, y bendito es el fruto de tu vientre, Jesús.
1: Santa María, Madre de Dios, ruega por nosotros pecadores, ahora y en la hora de nuestra muerte. Amén.
0: Dios te salve María, llena eres de gracia, el Señor es contigo. Bendita tú eres entre todas las mujeres, y bendito es el fruto de tu vientre, Jesús.
1: Santa María, Madre de Dios, ruega por nosotros pecadores, ahora y en la hora de nuestra muerte. Amén.
0: Dios te salve María, llena eres de gracia, el Señor es contigo. Bendita tú eres entre todas las mujeres, y bendito es el fruto de tu vientre, Jesús.
1: Santa María, Madre de Dios, ruega por nosotros pecadores, ahora y en la hora de nuestra muerte. Amén.
0: Dios te salve María, llena eres de gracia, el Señor es contigo. Bendita tú eres entre todas las mujeres, y bendito es el fruto de tu vientre, Jesús.
1: Santa María, Madre de Dios, ruega por nosotros pecadores, ahora y en la hora de nuestra muerte. Amén.
0: Gloria al Padre, al Hijo y al Espíritu Santo.
1: Como era en un principio, ahora y siempre, por los siglos de los siglos. Amén.

0: Rezamos por el Papa, por la Iglesia, por las almas del purgatorio y por las vocaciones sacerdotales y religiosas. Padre nuestro que estás en el cielo, santificado sea tu nombre. Venga a nosotros tu reino, y hágase tu voluntad en la tierra como en el cielo.
1: Danos hoy
0: Danos hoy
1: nuestro
0: nuestro
1: pan
0: pan
1: de
0: de
1: cada
0: cada día.
1: día. Perdona
0: Perdona
1: nuestras
0: nuestras ofensas,
1: ofensas,
0: como
1: como
0: también
1: también nosotros
0: nosotros
1: perdonamos
0: perdonamos
1: a
0: a
1: los
0: los
1: que
0: que
1: nos
0: nos ofenden.
1: ofenden.
0: No
1: No nos
0: nos
1: dejes
0: dejes caer
1: caer
0: en
1: en
0: la
1: la
0: tentación
1: tentación
0: y
1: y
0: líbranos
1: líbranos
0: del
1: del
0: mal.
1: mal. Amén.
0: Amén. Dios te salve María, llena eres de gracia, el Señor es contigo, bendita tú eres entre todas las mujeres y bendito es el fruto de tu vientre, Jesús.
1: Santa
0: Santa
1: María,
0: María,
1: Madre
0: Madre
1: de
0: de
1: Dios,
0: Dios,
1: ruega
0: ruega
1: por
0: por
1: nosotros
0: nosotros pecadores,
1: pecadores, ahora
0: ahora
1: y
0: y
1: en
0: en
1: la
0: la
1: hora
0: hora
1: de
0: de
1: nuestra
0: nuestra muerte.
1: muerte.
0: Amén.
1: Amén.
0: Dios te salve María, llena eres de gracia, el Señor es contigo, bendita tú eres entre todas las mujeres y bendito es el fruto de tu vientre, Jesús.
1: Santa
0: Santa
1: María,
0: María,
1: Madre
0: Madre
1: de
0: de
1: Dios,
0: Dios,
1: ruega
0: ruega
1: por
0: por
1: nosotros
0: nosotros pecadores,
1: pecadores, ahora
0: ahora
1: y
0: y
1: en
0: en
1: la
0: la
1: hora
0: hora
1: de
0: de
1: nuestra
0: nuestra
1: muerte.
0: muerte. Amén.
1: Amén.
0: Dios te salve María, llena eres de gracia, el Señor es contigo, bendita tú eres entre todas las mujeres y bendito es el fruto de tu vientre, Jesús.
1: Santa
0: Santa
1: María,
0: María,
1: Madre
0: Madre
1: de
0: de Dios,
1: Dios,
0: ruega
1: ruega por
0: por
1: nosotros
0: nosotros
1: pecadores,
0: pecadores,
1: ahora
0: ahora
1: y
0: y
1: en
0: en
1: la
0: la
1: hora
0: hora
1: de
0: de
1: nuestra
0: nuestra
1: muerte.
0: muerte.
1: Amén.
0: Amén. Gloria al Padre, al Hijo y al Espíritu Santo.
1: Como
0: Como
1: era en
0: era en
1: un
0: un principio,
1: principio,
0: ahora
1: ahora
0: y
1: y siempre,
0: siempre,
1: por
0: por
1: los
0: los
1: siglos
0: siglos
1: de
0: de
1: los
0: los
1: siglos.
0: siglos.
1: Amén.
0: Amén.
2: Bendita
1: Bendita
2: sea
1: sea
2: tu
1: tu
2: pureza
1: pureza
2: y
1: y
2: eternamente
1: eternamente
2: lo
1: lo
2: sea,
1: sea,
2: pues
1: pues
2: todo
1: todo
2: un
1: un
2: Dios
1: Dios
2: se
1: se
2: recrea
1: recrea
2: en
1: en
2: tan
1: tan
2: graciosa
1: graciosa
2: belleza.
1: belleza.
2: A
1: A
2: ti,
1: ti,
2: celestial
1: celestial
2: princesa,
1: princesa,
2: Virgen
1: Virgen
2: Sagrada
1: Sagrada
2: María,
1: María,
2: yo
1: yo
2: te
1: te
2: ofrezco
1: ofrezco
2: en
1: en
2: este
1: este
2: día
1: día
2: alma,
1: alma,
2: vida
1: vida
2: y
1: y
2: corazón.
1: corazón.
2: Mírame
1: Mírame
2: con
1: con
2: compasión,
1: compasión,
2: no
1: no
2: me
1: me
2: dejes,
1: dejes,
2: Madre
1: Madre
2: mía.
1: mía.
0: En el nombre del Padre, del Hijo y del Espíritu Santo. Amén.

Señor, sabemos que siempre contamos con vos, que a pesar de nuestras infidelidades, vas a estar ahí para cuidarnos, protegernos, guiarnos, darnos fuerzas, respaldarnos y para creer en nosotros. Ayúdanos a ser como vos, a estar al lado de quienes nos necesitan, a dejar pasar las ofensas que nos hagan, a ser generosos con nuestro amor, a saber perdonar, porque no siempre tenemos las herramientas necesarias para resolver nuestros problemas y por eso nos defendemos, lastimando a los que están más cerca de nuestros corazones. Te pedimos, por San Cayetano, que nos des la posibilidad de transformar nuestra pequeñez y nuestro egoísmo en alegría y esperanza, para nosotros y para quienes nos rodean.

Ninguna persona que haya invocado la misericordia del Señor ha quedado decepcionada. Por eso, con plena confianza y unidos al sacrificio de Jesús, suplicamos por la dolorosa pasión del Hijo de Dios, la misericordia del Padre que todo lo sana y todo lo redime. Ahora rezamos juntos la coronilla a la Divina Misericordia.

0: Rezamos la coronilla de la Divina Misericordia. En el nombre del Padre, del Hijo y del Espíritu Santo. Amén. Padre nuestro que estás en el cielo, santificado sea tu nombre. Venga a nosotros tu reino. Hágase tu voluntad en la tierra como en el cielo.
1: Danos hoy nuestro pan de cada día. Perdona nuestras ofensas, como también nosotros perdonamos a los que nos ofenden. No nos dejes caer en la tentación y líbranos del mal. Amén.
0: Dios te salve María, llena eres de gracia. El Señor es contigo. Bendita tú eres entre todas las mujeres y bendito es el fruto de tu vientre, Jesús.
1: Santa María, Madre de Dios, ruega por nosotros pecadores, ahora y en la hora de nuestra muerte. Amén.
0: Creo en Dios, Padre Todopoderoso, Creador del cielo y de la tierra. Creo en Jesucristo, su único Hijo, nuestro Señor, que fue concebido por obra y gracia del Espíritu Santo. Nació de Santa María Virgen, padeció bajo el poder de Poncio Pilato, fue crucificado, muerto y sepultado, descendió a los infiernos. Al tercer día resucitó de entre los muertos, subió a los cielos y está sentado a la derecha de Dios Padre Todopoderoso. Desde allí ha de venir a juzgar a vivos y muertos.
1: Creo en el Espíritu Santo, la Santa Iglesia Católica, la comunión de los santos, el perdón de los pecados, la resurrección de la carne y la vida eterna. Amén.
0: Padre eterno, te ofrezco el cuerpo, la sangre, el alma y la divinidad de tu amadísimo Hijo, nuestro Señor Jesucristo, para el perdón de nuestros pecados y los del mundo entero. Por su dolorosa pasión,
1: ten misericordia de nosotros y del mundo entero.
0: Por su dolorosa pasión,
1: ten misericordia de nosotros y del mundo entero.
0: Por su dolorosa pasión,
1: ten misericordia de nosotros y del mundo entero.
0: Por su dolorosa pasión,
1: ten misericordia de nosotros y del mundo entero.
0: Por su dolorosa pasión,
1: ten misericordia de nosotros y del mundo entero.
0: Por su dolorosa pasión,
1: ten misericordia de nosotros y del mundo entero.
0: Por su dolorosa pasión,
1: ten misericordia de nosotros y del mundo entero.
0: Por su dolorosa pasión,
1: ten misericordia de nosotros y del mundo entero.
0: Por su dolorosa pasión,
1: ten misericordia de nosotros y del mundo entero.
0: Por su dolorosa pasión,
1: ten misericordia de nosotros y del mundo entero.
0: Padre eterno, te ofrezco el cuerpo, la sangre, el alma y la divinidad de tu amadísimo Hijo, nuestro Señor Jesucristo, para el perdón de nuestros pecados y los del mundo entero.
1: Por su dolorosa pasión,
0: ten misericordia de nosotros y del mundo entero.
1: Por su dolorosa pasión,
0: ten misericordia de nosotros y del mundo entero.
1: Por su dolorosa pasión,
0: ten misericordia de nosotros y del mundo entero.
1: Por su dolorosa pasión,
0: ten misericordia de nosotros y del mundo entero.
1: Por su dolorosa pasión,
0: ten misericordia de nosotros y del mundo entero.
1: Por su dolorosa pasión,
0: ten misericordia de nosotros y del mundo entero.
1: Por su dolorosa pasión,
0: ten misericordia de nosotros y del mundo entero.
1: Por su dolorosa pasión,
0: ten misericordia de nosotros y del mundo entero.
1: Por su dolorosa pasión,
0: ten misericordia de nosotros y del mundo entero.
1: Por su dolorosa pasión,

0: alma y la divinidad de tu amadísimo Hijo, nuestro Señor Jesucristo, para el perdón de nuestros pecados y los del mundo entero. Por su dolorosa pasión,
1: ten misericordia de nosotros y del mundo entero.
0: Por su dolorosa pasión,
1: ten misericordia de nosotros y del mundo entero.
0: Por su dolorosa pasión,
1: ten misericordia de nosotros y del mundo entero.
0: Por su dolorosa pasión,
1: ten misericordia de nosotros y del mundo entero.
0: Por su dolorosa pasión,
1: ten misericordia de nosotros y del mundo entero.
0: Por su dolorosa pasión,
1: ten misericordia de nosotros y del mundo entero.
0: Por su dolorosa pasión,
1: ten misericordia de nosotros y del mundo entero.
0: Por su dolorosa pasión,
1: ten misericordia de nosotros y del mundo entero.
0: Por su dolorosa pasión,
1: ten misericordia de nosotros y del mundo entero.
0: Por su dolorosa pasión,
1: ten misericordia de nosotros y del mundo entero.
0: Padre eterno, te ofrezco el cuerpo, la sangre, el alma y la divinidad de tu amadísimo Hijo, nuestro Señor Jesucristo, para el perdón de nuestros pecados y los del mundo entero.
1: Por su dolorosa pasión,
0: ten misericordia de nosotros y del mundo entero.
1: Por su dolorosa pasión,
0: ten misericordia de nosotros y del mundo entero.
1: Por su dolorosa pasión,
0: ten misericordia de nosotros y del mundo entero.
1: Por su dolorosa pasión,
0: ten misericordia de nosotros y del mundo entero.
1: Por su dolorosa pasión,
0: ten misericordia de nosotros y del mundo entero.
1: Por su dolorosa pasión,
0: ten misericordia de nosotros y del mundo entero.
1: Por su dolorosa pasión,
0: ten misericordia de nosotros y del mundo entero.
1: Por su dolorosa pasión,
0: ten misericordia de nosotros y del mundo entero.
1: Por su dolorosa pasión,
0: ten misericordia de nosotros y del mundo entero.
1: Por su dolorosa pasión,
0: ten misericordia de nosotros y del mundo entero. Padre eterno, te ofrezco el cuerpo, la sangre, el alma y la divinidad de tu amadísimo Hijo, nuestro Señor Jesucristo, para el perdón de nuestros pecados y los del mundo entero. Por su dolorosa pasión,
1: ten misericordia de nosotros y del mundo entero.
0: Por su dolorosa pasión,
1: ten misericordia de nosotros y del mundo entero.
0: Por su dolorosa pasión,
1: ten misericordia de nosotros y del mundo entero.
0: Por su dolorosa pasión,
1: ten misericordia de nosotros y del mundo entero.
0: Por su dolorosa pasión,
1: ten misericordia de nosotros y del mundo entero.
0: Por su dolorosa pasión,
1: ten misericordia de nosotros y del mundo entero.
0: Por su dolorosa pasión,
1: ten misericordia de nosotros y del mundo entero.
0: Por su dolorosa pasión,
1: ten misericordia de nosotros y del mundo entero.
0: Por su dolorosa pasión,
1: ten misericordia de nosotros y del mundo entero.
0: Por su dolorosa pasión,
1: ten misericordia de nosotros y del mundo entero.
0: Santo Dios, Santo fuerte, Santo inmortal,
1: ten piedad de nosotros y del mundo entero.
0: Santo Dios, Santo fuerte, Santo inmortal,
1: ten piedad de nosotros y del mundo entero.
0: Santo Dios, Santo fuerte, Santo inmortal,
1: ten piedad de nosotros y del mundo entero.
0: En el nombre del Padre, del Hijo y del Espíritu Santo. Amén.

El científico Luis Pasteur anduvo siempre escaso de dinero para sostener el instituto de investigación que él creó. Un día decidió pedirle su apoyo a la señora Bondicant, dueña de una gran cadena de almacenes. Pasteur era ya un anciano de apariencia humilde. La señora lo recibió y el investigador le contó el motivo de su visita. Al final, la dueña de casa le dijo lo que tantas veces se dice en estos casos. Ya he dado mis limosnas a tanta gente que pide. Usted discúlpeme, de todos modos le voy a dar algo para su obra. La señora salió y regresó con un cheque firmado. Pasteur lo miró antes de dar las gracias y se quedó asombrado. El cheque era por 1.000.000 de francos. Entonces fue la señora la que se adelantó y le dijo: gracias, profesor, por acordarse de mí. Gracias por darme la oportunidad de compartir.

los más beneficiados somos nosotros mismos. Alguien nos permite servir, crecer en el amor y alcanzar felicidad.

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Vamos a entrar, queridos hermanos, hermanas que han tenido la paciencia de seguir este ciclo de reflexión moral que hemos titulado Sed de Dios, Vida de Peregrinos, con un último título. Con este concluimos nuestra reflexión, que está vinculado con la gracia, el regalo de Dios, la presencia de Dios en nosotros, la gracia, don de Dios al hombre. Nos podemos preguntar en qué consiste la gracia. Algo decíamos en el capítulo anterior, vinculado con la ley. La gracia es fuerza de santificación. La gracia es la presencia del Espíritu Santo en nosotros. La gracia no es una realidad abstracta que se me hace difícil de aferrar, de entender, de vivir sobre todas las cosas, sino que la gracia es presencia personal de Dios por el Espíritu Santo en mí, en mi interioridad. Espíritu Santo que en su dinamismo divino me va conduciendo a este esplendor de la gloria, a esta presencia del Padre, a este caminar hacia la casa del Padre, que es un poco el sentido de nuestra vida. La gracia la recibimos nosotros en el bautismo. Es el punto de partida porque es el punto de partida de la presencia de Dios en mi interioridad. Acá nada mejor que volcarnos a los textos de San Pablo, que nos habla tan claramente acerca de este tema. El apóstol insiste mucho en la realidad del bautismo y en lo que el bautismo significa para el cristiano. Tomemos, por ejemplo, el caso de la Epístola a los Romanos, capítulo 6, versículo 4. Allí dice el apóstol que por el bautismo hemos sido sepultados con él en la muerte, para que así como Cristo resucitó de la muerte por la acción de la gloria del Padre, también nosotros llevemos una vida nueva. En pocas palabras, solemos también decir, morimos con él para resucitar con él. Hemos muerto al pecado, este es el sentido del morir, para vivir la vida nueva de hijos resucitados en el Padre, o simplemente la vida de hijos de Dios. Por eso en el bautismo, en el sacramento del bautismo, nosotros recibimos esa presencia de Dios en el Espíritu Santo que se nos da. Somos templo del Espíritu Santo, va a decir San Pablo. Se borra, se quita el pecado original y todo pecado que pudiera haber en nosotros y somos insertados en un cuerpo que es el cuerpo de Jesucristo. Esta es la realidad del bautismo. Y cuando hablamos de esta dimensión de la gracia, decimos que recibimos la gracia de un modo permanente. Es la gracia santificante que nos hace santos. Somos santos y llamados a la santificación por la acción del Espíritu Santo. También la llamamos gracia habitual porque es una gracia que llega a nosotros con la vocación de permanecer en nosotros. Junto con esta dimensión de la gracia que llamamos, vuelvo a repetir, gracia santificante, gracia habitual y que es presencia del Espíritu en mí, junto con ella también se nos regalan gracias actuales. Las gracias actuales son gracias que ya suponen una madurez del cristiano, un adulto, una persona que puede tomar decisiones, que elige en el camino de la vida y que por lo tanto recibe gracias actuales para poder actuar conforme a la acción del Espíritu en nosotros, ¿no? La gracia actual para poder hacer un gesto de caridad, la gracia actual para poder desempeñarme en una tarea concreta, son siempre gracias circunstanciadas, son gracias que Dios me da para ocasiones singulares de mi vida. Solemos decir en lenguaje popular, si Dios me coloca en una situación difícil, Dios me va a dar la gracia para poderla superar. Bueno, estamos haciendo sobre todo referencia a gracias actuales o para vencer una tentación. Son muy preciosas las gracias actuales y, como ustedes podrán comprender, también absolutamente necesarias para nuestra vida. Así que tenemos la gracia santificante como una gracia que permanece en mí. Tenemos las gracias actuales para las circunstancias concretas que se van presentando en nuestra vida
Y después tenemos también, en esta pequeña distinción, las gracias que llamamos carismáticas, que son gracias de Estado o gracias en orden a la edificación de la Iglesia como cuerpo de Cristo, para que yo pueda tener como una gracia carismática que colabora en algún aspecto particular en el crecimiento, en la edificación de esa sociedad cristiana, de ese cuerpo de Cristo, de esa realidad última que es el misterio de la gracia de Dios en el pueblo de Dios, en el conjunto del pueblo de Dios, en la Iglesia. Los carismas. Los carismas son variadísimos. San Pablo habla de este tema en la primera epístola a los Corintios, capítulo 12, ¿no? Concluyendo, como ustedes recordarán, con la caridad como el don de Dios que en definitiva asume y trasciende todos los carismas. Porque el carisma es importante porque edifica. Es fuerza de construcción, fuerza sobrenatural de construcción en la vida de un cristiano o de un conjunto de cristianos. ¿Sí? Pero en definitiva lo que importa y en lo que vamos a ser juzgados es, sin lugar a duda, en la caridad. Esta es la vida de Dios en mí, ¿no? Que distinguimos de esta manera para poder también ser más conscientes del regalo de Dios que hemos recibido y que es presencia, vuelvo a decir, del Espíritu Santo en mí.

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1: Estamos hablando de la gracia de Dios, ¿no? Ahora podemos agregar una dimensión, una consecuencia de esta gracia, que es la salvación. Podemos decir con la palabra de Dios, por gracia somos salvados. Nuestra salvación, nuestra filiación, nuestra glorificación es fruto de la acción de Dios en mí. Por gracia somos salvados. Y esta acción de la gracia en mí que produce esta magnífica consecuencia, ¿no?, que es la salvación, también la llamamos la filiación, tiene distintos momentos. Un primer momento que también es un don muy importante en nuestra vida es la conversión. O también la llamamos la justificación. El Concilio de Trento nos va a hablar mucho acerca de este tema. Trento lo hace en confrontación con la Reforma protestante, pero más allá, digamos, del contexto histórico en el que este tema es trabajado, hoy día entendemos mucho mejor y entendemos ya un poco liberados de ese ambiente de aclaraciones, digamos así, o de puntualizaciones, ya lo podemos decir con más libertad, que la justificación es una gracia enorme de Dios porque me incorpora a la iglesia, me incorpora al misterio de Dios, me incorpora a esta realidad divina como hijo en el Hijo. Por eso la justificación es el perdón de los pecados, es la santificación y es la renovación del hombre interior, nos va a decir el Concilio de Trento. El perdón de los pecados. Nunca vamos a dar suficientes gracias a Dios por lo que significa reconocer, tomar conciencia, hacer la experiencia que hemos sido perdonados, que hemos sido rescatados, que Dios nos ha reconciliado con Él, con nuestros hermanos y con la creación. Y que en esa reconciliación hemos sido santificados, somos santos por obra de Dios. Llamados a entrar en este dinamismo nuevo de la santidad, que es la santificación. La santidad es don y es tarea. Es algo recibido gratuitamente, por eso es gracia, pero es también compromiso personal, es responsabilidad del cristiano de continuar coherentemente con este camino de santificación. Camino de santificación que me renueve interiormente, me hace crecer en Cristo, me configura paulatina, gradualmente y cada vez de modo más profundo en Él. Esta gracia de justificación o gracia de conversión, primera gracia que recibo, es ciertamente fruto de la pasión de Jesucristo. La Pascua de Jesús, ¿no?, los méritos del Señor que se derraman sobre mí, sobre cada uno de nosotros por el Espíritu Santo, nos hacen vivir esta libertad, ¿no?, la libertad de los hijos de Dios, iniciando a partir de allí una nueva relación con el Padre. Una relación que es relación de libertad, una relación que es relación de gracia, ¿no?, de comunión. Pongámoslo para entenderlo un poquitito mejor en contrapunto, ahora sí, con el pecado original de Génesis 3. El pecado original, el llamado pecado original, me hace perder la libertad. Dejo de ser libre. Me hago esclavo, porque lo contrario de la libertad es la esclavitud. Esclavo del pecado, dominado por el pecado, sujeto a la pasión del pecado, ¿no? Por lo tanto, me escondo, como dice el texto del Génesis, lo veíamos en el capítulo del pecado, me escondo de Dios, le tengo miedo a Dios, ¿no? Obviamente la relación está rota. Ahora, la justificación, la gracia de justificación, lo que hace es restituir, reconciliarme con Él. Es el don mayor que podemos recibir. restablecer el vínculo. Y un vínculo precioso, ¿por qué? Porque soy colocado, cada uno de nosotros es colocado en una relación con el Padre análoga a la relación que el Hijo Eterno tiene con Él. ¿Qué más podemos pensar? Si tomar conciencia de esta afirmación ya desborda nuestro pensamiento, ¿no? Y ciertamente es una relación de gracia. ¿Qué queremos decir con una relación? Es una relación de amor. Es un vínculo de comunión entre el Padre y nosotros, en un diálogo permanente, donde el Padre nos comunica su amor. El amor de Dios ha sido derramado en mí por el Espíritu Santo que me fue dado. Por lo tanto, yo estoy en condiciones de recrear una relación de amistad con Dios. Como dice Jesús en San Juan, ya no los llamo siervos, los llamo amigos. ¿Sí? Esa amistad que es posible por esta reconciliación y revinculación que obra la gracia en mí. Comunicación de amistad. Y ciertamente en esa comunicación de amistad, de amor con el Padre, de comunión con Él, la relación de comunión con mis hermanos. Porque el vínculo con el Padre nunca se puede realizar si no es en fraternidad, si no es en comunión con los otros. Son dimensiones inescindibles. Desde el bautismo yo he sido incorporado a una realidad familiar nueva, ¿no?, que me vincula con Dios de esta manera, como lo decíamos precedentemente, y que me vincula con mis hermanos. Por eso agradecemos y tomamos conciencia de esta donación del Señor, de esta gracia gratuita, valga la redundancia, que Dios nos ha dado para poder comenzar una vida nueva en Cristo Jesús.

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1: Concluyamos este último capítulo de nuestra reflexión moral entonces, diciendo que la gracia es fuerza de santificación, tomando un texto de San Pablo a los Romanos, capítulo 8, versículos 28 al 30. Dice el apóstol: Dios en todo interviene para el bien de aquellos que ama. A los que conoció de antemano los predestinó a reproducir la imagen de su Hijo primogénito de muchos hermanos. A los que predestinó los justificó, a los que justificó los glorificó. Aquí vuelve a entrar ahora en clave bíblica aquello que decíamos precedentemente desde un punto de vista más doctrinal, que es la gracia de la justificación, ¿no? Nosotros hemos sido justificados por la gracia de Dios. Justificados quiere decir que estamos llamados en nuestra vocación a la gloria eterna. Y todo esto tiene su razón de ser en Jesucristo, que nos dio la vida en la Pascua suya, haciéndonos hermanos en el misterio de la Pascua para poder mirar al Padre en un vínculo nuevo de amor, ¿no? De manera que, viviendo esta configuración en Cristo dada por la gracia, la actitud que me toca hacer es entregarme, es donarme. Así como Él se donó a mí, yo me dono a mis hermanos. Donándome a mis hermanos, me estoy donando a Dios. Me dono a Dios para donarme a mis hermanos. Me entrego para que Él crezca en mí, ¿no? Progresando espiritualmente, es decir, dejándome atraer por el misterio de la cruz. La cruz es atractiva, la cruz tiene fuerza atractiva, porque es el esplendor del amor del Padre, identificándome con Él de un modo gradual y creciente. Para pedir también, terminamos con el último aspecto de la gracia, por así decir, que es la gracia de la perseverancia final, que podemos graficar al pie de la cruz, al modo de María. María está al pie de la cruz entregando al Hijo de Dios, que es su Hijo, al Padre. También nosotros, atraídos por el misterio de la cruz, estamos al pie de la cruz, queremos estar como María, también entregándonos al Padre en el Hijo. Esta es la gracia enorme que nos ayuda a vivir el Señor. Bueno, muchas gracias por la atención y la paciencia que han tenido, pidiéndole a Dios, a través del Señor y del Espíritu, que estas pequeñas reflexiones puedan ser de utilidad para vivir con mayor santidad en nuestra vida. Muchas gracias, con la bendición de Dios.

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1: Hola gente, ¿cómo les va? ¿Cómo están? Bienvenidos amigos a nuestro Con Sabor a las Cosas Nuestras. Qué lindo que nos volvamos a encontrar, qué lindo que volvamos a estar compartiendo esta hora de argentinidad, esta hora con nuestra música de raíz folclórica argentina, ya caminando el ciclo número 40 de Con Sabor a las Cosas Nuestras. Comenzamos nuestro programa con Troverías, nos dejaba Milonga, la cortina musical Daniel Pelisa, Zamba para Maipú. Vamos a seguir leyendo ahora algunos mensajes. Hoy vamos a estar hablando de Zamba de Anta, como para volver con el programa como lo venimos haciendo habitualmente, ¿sí? Y vamos a estar con efemérides folclóricas argentinas. Pero tenemos mensajes porque siguen llegando mensajes de nuestros oyentes. Mirta Olsus nos saludaba también en el día de ayer. Tengo mensajes que dicen: Oscar, hoy quiero mandarte un saludo muy especial cada vez que escucho un chat con efemérides folclóricas argentinas. Pero tenemos mensajes porque siguen llegando mensajes de nuestros oyentes. Mirta Olsus nos saludaba también en el día de ayer.

Qué buenísimo, Silvio, que puedas seguir con nosotros y estar con nosotros. Seguimos recibiendo más mensajes que nos han estado llegando en estos días. Hola, Oscar, acá estamos como todos los días con el mate preparado y la radio encendida. Ya sos parte de nuestra casa. Hay costumbres que no se pierden y esta es una de ellas. Compartir unos mates escuchando nuestra música. Te deseamos un hermoso aniversario y que podamos seguir acompañándote durante muchísimos años más. Fabiana, de Hernandarias. Hay voces que se vuelven familiares, canciones que nos acompañan toda la vida y programas que terminan siendo parte de nuestra historia. Con sabor a las cosas nuestras es todo eso. Gracias, Oscar, por estos 39 años de compañía, de recuerdos y de amor por nuestras raíces. José, de Kilómetro 5, Paraná. Vamos con el último. Hola, Oscar, en casa te escuchábamos con mis padres. Después seguimos escuchándote nosotros. Y hoy también disfrutan de tu programa nuestros hijos. Mirá cuántas generaciones acompañadas por la misma música. Eso tiene un valor enorme. Gracias por defender nuestras raíces y por enseñarnos que las cosas nuestras nunca pasan de moda. Felicitaciones por estos 39 años, Mabel de Crespo. Gracias, Mabel. Muchas gracias, Mabel. Y vamos a seguir con más mensajes durante todos estos días, porque tenemos muchísimos más mensajes para ir compartiendo. Tenemos también mensajes de los amigos y colegas como el Tano Geminiani, Omar Telmo Geminiani, que tenemos mensajes de él, de la querida Marilés Gerbaudo, colega de la Radio Sol de San Carlos Centro en la provincia de Santa Fe, de Joaquín Padula Rosa también, mensajes que vamos a estar compartiendo en nuestro programa del día de hoy. Quien se quiera comunicar con nosotros, la línea es el 3434-066-875. Nos encuentran en Instagram, en Facebook y en YouTube como Con Sabor a las Cosas Nuestras. Antonio Tarragorros, junto a las voces de Moncho Ferreira y Octavio Osuna, nos dejan del Pocho Roch y Cacho González Bedoya, Sinesio el Barrilero.

Desde FM Sol, en la ciudad de San Carlos Centro, departamento Las Colonias, en la provincia de Santa Fe, queremos saludar en forma muy especial a nuestro gran amigo Oscar Zaragoza y a toda la gente que trabaja en Con Sabor a las Cosas Nuestras. Que este aniversario sea muy especial por todo el trabajo realizado en todos estos años, siempre difundiendo nuestras tradiciones, nuestras costumbres, con el respeto y con la dedicación que siempre caracteriza a este programa. Muchísimas gracias por dejarnos ser parte del mismo y por permitirnos que a través de nuestro medio de comunicación podamos llegar a diferentes lugares de la zona y también del mundo a través de Internet, transmitiendo con sabor a las cosas nuestras. Que sea el mejor de los aniversarios.

0: no. Clara Bertolini, quien ha sido ganadora en Cosquín como dúo vocal con aquella formación de Achalay Dúo y que hoy continúa su carrera como solista, excelente cantautora rosarina, una querida amiga.
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que un día como hoy, del año 1878, nace en San Isidro, provincia de Buenos Aires, Antonio Sinópoli, músico académico, compositor. Estudió con los maestros Prat y Sagreras, autor de las obras tituladas Gato, canción indígena y variaciones sobre la vidalita, entre otras estampas musicales pampeanas.

0: En 1919, muere en Buenos Aires Ángel Villoldo, llamado el padre del tango, cantor, autor, compositor. Escribió piezas para comparsas carnavaleras y notas para las revistas Caras y Caretas, Fray Mocho y Pebete. Se acompañó de guitarra con armónica adosada. En 1889 publicó una recopilación de cantos criollos. Autor de El Choclo, La Morocha, La Bicicleta, El Esquinazo, entre otras. Al morir, Ángel Villoldo tenía 58 años de edad.
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0: En 1934, nace en Tucumán José Augusto Moreno, poeta, autor de los temas Coplas para la Luna y Canto a la Telecita, con el Chivo Valladares y Serenata de la Villa Miseria, con Leguizamón, entre otras. Participó del libro Los Poetas que Cantan, de Cosquín. José Augusto Moreno murió a los 61 años de edad.

En 1945 nace en Buenos Aires Héctor Adolfo Cuatromano, músico, compositor, autor, cantor. Integró las voces blancas. Con Zulema Alcayaga compuso el vals Quiero ser tu sombra. Con Waldo Belloso, Qué suerte la orquesta. Y con González, La música popular. Murió en el año 2005.

En 1952 nace en La Banda, Santiago del Estero, Juan Antonio "El Toño" Rearte, cantor, compositor, autor. Se inicia en la actividad artística en 1973 tocando el bombo. En 1980 realiza una gira por Europa, permanente promotor cultural de las actividades musicales en diferentes festivales del país.

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1: En 1959 nace en San Isidro, provincia de Buenos Aires, Adriana Barcia, cantante, autora, compositora, ganadora en 1986 del Festival de Ayacucho y en 1989 del Festival de la Nueva Música Popular de la provincia de Buenos Aires. Es autora de Sopa de Arroz, entre otros temas.

En el año 2002 muere en Buenos Aires Osvaldo Avena, músico, guitarrista, compositor, autor de Milonga para una calle con Armando Tejada Gómez, entre más de 120 temas registrados. Acompañó a Mercedes Sosa. Al morir, Osvaldo Avena tenía 81 años de edad.

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1: Estas son fechas y personalidades que forman parte de nuestra historia folclórica argentina y que nosotros recordamos en consabor a las cosas nuestras. Como estamos recordando el querido amigo Tonio Rearte y lo hacemos escuchándolo cantar. Aquí nos deja una recopilación de Marcos López. Esto forma parte de su disco Una vueltita más en la danza, La Jota Cordobesa.

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Daniel Altamirano nos dejaba, de Leguizamón, Castilla y Perdiguero, Zamba de Anta. Nos cuenta Juan Carlos Fiorillo que la palabra de Jaime Dávalos se ahonda en los vericuetos profundos de los territorios anteños para justificar la copla color tierra y gusto a agua de pozo. Desde México a nuestra Argentina, la copla bajó por sobre el geológico espinazo cordillerano del continente, atando lenguas y corazones, fijando un alma y un idioma comunes, poniéndole palabras a nuestros desmesurados silencios planetarios, donde el hombre americano, síntesis de todas las razas, convive con su madre tierra, ama y trabaja atado a un solo destino, la unión definitiva de América. Tres grandes autores de la Salta Querendona tienen sus conceptos sobre la geografía anteña. Son los autores de esta zamba de Anta. Para Perdiguero, esta canción está dedicada a la zona de Anta. Refleja la vida que se lleva a cabo en un monte y las actividades que en ella se realizan. Castilla utiliza un tipo de lenguaje con total propiedad, usando palabras como arisca, asco, cuatreros, guayacanes, todo un vocabulario regional, ensamblada totalmente con la melodía, transmite con fuerza un sentimiento, un amor a esta tierra, a lo que no es fácil sacarle frutos, pero que se deja querer por sus hijos. En Leguizamón, cuando la curiosidad por la música y el saber de cada día más le era una necesidad para plasmar sus obras en el pentagrama. Se cuenta a través de sus exalumnos de historia en el Colegio Nacional de Salta que del Cuchi recogieron 1000 reflexiones, anécdotas y humoradas que reflejarían el espíritu libertario de este fabulador de aventuras inofensivas, de mentiras piadosas, de frases lapidarias, de apodos increíbles, de cuentos a granel, de ocurrencias sin fin. ¿Cómo olvidar si hasta en los bares que visitaba dejaba siempre algunas enseñanzas sobre historia, literatura, música o folclore con sabia expresión? Castilla habrá sido el que no quiso olvidar de anotar sombras de los tigres o flor de Yuchán, o braman los guardamontes, o ese anta, te vuelves vino, que son versos que se eternizan en el canto popular, con una filosofía que alguna vez nos sorprendió por el interés de hasta de profesionales en la materia. Geólogos justificando los análisis que realizaban de cada uno de los versos su hondo sentido científico para el asombro, como en ese verso que dice: cuando muere una corzuela, la tierra se vuelve sal.

Rally Barrio Nuevo nos dejaba su versión de Zamba de Anta. Esta página que se registra el 7 de enero del año 1955, con música de Gustavo Leguizamón y letra de César Perdiguero y Manuel José Castilla, para Editorial Lagos. Anta es el nombre de un departamento de la provincia de Salta y un mamífero que habita en la zona, el tapir. Zamba que fuera grabada además por Hernán Figueroa Reyes, a quien tuvimos en la cortina, Marcama, Elsa Farías, Los de Salta, Los Tequis, Jaime Torres, Zamba Quipildor, Marían Farías Gómez, los cantores de Quillahuasi, Eduardo Falú, Daniel Altamirano, los Huancahuá, los Montoneros, Margarita Palacios, Cantoral, María Eugenia Díaz, el Pitín Salazar, los Changos de Anta, Nacho y Daniel, que son los que están sonando en la cortina, entre otros.

de Cuchi Leguizamón, contarles que nació en Salta el 29 de septiembre de 1917, a las 11 de la mañana. Fue músico, pianista, poeta, autor, compositor, actor, profesor, legislador, abogado, autor de Zamba del Carnaval, Chacarera del Expediente. Recopiló Lloraré. Con Castilla compuso Juan Panadero, Valderrama, La Arenosa y El Carnavalito del Duende. Con Castilla y Perdiguero, Zamba de Anta. Y con Armando Tejada Gómez, Zamba de Laurel, entre otras, en franco proceso de folclorización. Musicalizó la película La Redada. Registra 124 temas de su autoría. El Cuchi Leguizamón falleció el 27 de septiembre del año 2000.

de Manuel J. Castilla, contarles que nació en Cerrillos, también provincia de Salta, el 14 de agosto del año 1918. Fue poeta, escritor, periodista. Publicó los libros La Tierra de Uno, Bajo las Lentas Nubes, Cantos del Gozante, entre otros. Con Leguizamón compuso Zamba de Lozano, Carnavalito del Duende, Zamba de Juan Panadero, La Pomeña, La Arenosa, Valderrama. Con Falú, La Atardecida. Y con el Chivo Valladares, Zamba del Romero, entre sus 83 temas registrados. Fue director de la Biblioteca Provincial de Salta. Murió el 19 de julio del año 1980. Y César Fermín Perdiguero, le contamos que nacía en Salta el 7 de mayo de 1921. Fue periodista, poeta, historiador. Animó el Festival Latinoamericano de Folclore y la Serenata a Cafayate. Fue libretista en Cosquín, autor con Falú de Tabacalera y La Niña, con Portal Estoy de Vuelta, con Castilla y Leguizamón, Zamba de Anta, entre casi 30 temas registrados. Escribió los libros Calisto Gauna, Cosas de la Salta de Antes y Antología del Cerro San Bernardo. César Perdiguero murió el 22 de diciembre del año 1900.

de Anta, una de las grandes letras del folclore, de estas que forman parte del historial de la canción folclórica argentina. Aquí la versión de la señora Marian Farías Gómez.

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1: Joaquín Padula Rosa, su mensaje, su saludo y la música también de Padula Rosa y Terruñeros en la cortina de nuestro programa cuando estamos en el final de este Con Sabor a las Cosas Nuestras. Y con Joaquín nos vamos hasta mañana, si Dios lo permite, día en que volveremos a estar con ustedes para compartir una propuesta similar a la del día de hoy. Tal vez para mañana vengamos con alguna sorpresita. Tal vez, ya le vamos a estar contando. Ya le vamos a estar contando. Por el momento, les agradezco que hayan estado junto a nosotros en el día de hoy. Y los convido para que continúen en la programación de la radio, que es muy buena la propuesta que se viene. Es muy buena. Nos vamos con Padula Rosa y Terruñeros. Nos dejan en este cierre de Con Sabor a las Cosas Nuestras, Paso Laguna y Comisario Castillo. Sigan en la compañía de la radio. Dios me los bendiga. Chau.

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Hola a todos, ¿cómo les va? Muy bienvenidos en algún momento del día en que se conectan para escucharnos. Ustedes saben que en la radio estamos en las primeras horas de la mañana, a las 8 de la mañana con repetición a las 5 de la tarde. Y esta tecnología nos da la posibilidad también de encontrarnos con un montón de oyentes que están por fuera de esos horarios porque se comunican, porque se conectan en realidad a través del podcast, a través de Spotify, a través de YouTube, y ahí van, buscan el audio y lo comparten y rezan con nosotros. Como cada miércoles, soy el padre Hernán Arismendi, con ganas de reencontrarme con ustedes, de estar aquí para rezar, para pasar este rato juntos. Y hablando de juntos, lo digo así porque somos muchos. Aquí está el padre Ariel Folonier en la producción. Ahí lo veo a Maximiliano Rossi, que está tomando este audio y está preparando la música, las canciones y las conexiones telefónicas. Por eso está Fabiana Minata también en comunicación telefónica para compartir con nosotros el Evangelio del día de hoy, ¿no? Porque si es la primera vez que te enganchás con nosotros, este programa hace muchos, pero muchos años que tiene como objetivo difundir la palabra de Dios, la del día, la que nos ofrece la Iglesia como alimento, y desde allí desmenuzar un poco el texto, profundizar y dejar algo de material para que todos ustedes sigan como rumiando, y así cada día esto se convierte en lo que es, ¿no? Un alimento cotidiano de esto que es vivo y eficaz, como es la palabra de Dios. Palabra de Dios que hoy vamos a meditar es de el Evangelio de Lucas, que es el que estamos siguiendo en estas semanas, en la semana número 28 del tiempo durante el año. Lucas 11, versículos 42 al 46. Buscamos entonces Lucas capítulo 11, versículos 42 al 46, mientras preparamos el texto, mientras quizás vamos como ornamentando nuestro lugar para hacer oración. Bueno, tenemos que invocarlo a Él, al Espíritu Santo, que es el artífice de la oración, es el inspirador de la palabra de Dios, y por eso recurrimos a Él con esta canción para generar este clima de oración. Bienvenidos a todos.

0: Nos ponemos en contacto ahora sí con Fabiana Minata, que generosamente comparte con nosotros este espacio en la radio para proclamar el Evangelio, según San Lucas, capítulo 11, versículos 42 al 46.
1: 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Ay de ustedes, porque son como esos sepulcros que no se ven y sobre los cuales se camina sin saber. Justicia y el amor de Dios. 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Ay de ustedes, fariseos, porque les gusta ocupar el primer asiento en las sinagogas y ser saludados en las plazas. 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
1: Gracias, Maxi, por esta canción que nos introduce a nuestra reflexión del día de hoy. Como lo decíamos ya tantas veces desde el comienzo, el Evangelio es el de Lucas, capítulo 11, versículos 42 al 46. Y como tantas otras veces, este texto nos muestra que el Señor no tiene pelos en la lengua. Bueno, sabemos, ¿no? Escuchamos recién esta narración que un fariseo lo invita a cenar a Jesús y él aprovecha para hacerles notar que la forma de vida, esa forma de vida que llevan es insostenible, porque viven sin fe, viven en el cumplimiento, viven en la apariencia, ¿no? Por eso Jesús, como los profetas, denuncia que necesitan cambiar de una buena vez. Estos fariseos necesitan pasar de creerse justos a reconocerse amados y perdonados por Dios. Entonces, con este trasfondo de la historia, pensé en algunos puntos como para reflexionar, como para profundizar. Lo primero que podemos plantearnos e incorporar en la reflexión, evidentemente que seguro vos escuchando el texto, quizás no, lo que yo te cuento suma algo más de lo que vos venís rezando, o es otro enfoque, otra mirada. Pensaba esto, ¿no? No vivas sin amor, como una máxima, ¿no? No vivas sin amor. A ver, esto no es caer en una cursilería barata, es lo esencial del Evangelio, porque Dios mismo es amor. No alcanza con hacer. Si no tenés amor en tu corazón, te falta lo más importante. El amor te hace equilibrar. Te hace equilibrar ¿para qué? Para no caer en el cumplimiento por el cumplimiento mismo, pero también para cuidarte del sentimentalismo de ese famoso si no lo siento, no lo hago. A ver, el amor es tu cable a tierra, pero también es tu cable al cielo, porque es encontrarte y descubrir la presencia de Dios en todo lo que te pasa y en todos los que te cruzan en tu día a día. El amor también, más allá de ser este cable

a tierra y cable al cielo, el amor te vuelve coherente. Te ayuda a que lo que pensás, lo que decís, también lo que haces, sea una misma cosa, ¿no? Nos da esa coherencia. Entonces, no te la creas, no caigas en el fariseísmo de hacer todo para que te vean. Acordate de amar y también acordate de dejarte amar por Dios. Sin el amor de Dios, la vida pierde gusto, la vida pierde sentido. Pregúntate hoy, ¿cuál es tu motivación para dejar entrar a Jesús en tu vida? Hacete esa pregunta. Por eso, también pensaba, ¿no?, como otro punto de reflexión, el buscar la pequeñez. El Señor dice: ay de ustedes, fariseos, porque les gusta ocupar el primer asiento en las sinagogas y ser saludados en la plaza. Claro, estos fariseos querían mostrarse como buenos y ser reconocidos por todos. Todo lo hacían para ser vistos, para llamar la atención. Y nosotros, a lo mejor, no sé, digo, podemos caer en esto también. ¿A quién de nosotros no nos gusta, en el fondo, que nos reconozcan? Pero el camino que nos propone Jesús pasa por otro lado, ¿no? Jesús dice: ay de ustedes, porque son como esos sepulcros que no se ven y sobre los cuales se camina sin saber. Al Señor le molesta el orgullo. Acuérdate que Dios te ama como sos y también recibe tu vida como viene. Así que no vivas con caretas. Pensá cuánto podés ganar y cuánta presión te podés sacar de encima si tan solo te animás a mostrarte como sos, con debilidad, con errores, pero en camino de santidad. Anímate a mostrar que acá estás, confiando en la gracia, confiando en el amor de Dios, y no rompas la única regla del juego. Anímate a ser vos mismo. Arrójate a la misericordia de Dios. Tenete misericordia, pero también esa misericordia, vivíla con los demás. A veces uno es un reclamador de misericordia, pero a la hora de enfrentarse con el otro, no la tenemos. Entonces, el último punto antes de ir a la pausa: no impongas. Acordate que la fe no se impone, la fe se propone. Y que lo que va a convencer a tu hermano de acercarse a Dios no va a ser un discurso, va a ser el evangelio que vos vivas. Si vivís la misericordia, te vas a dar cuenta que ser autoritario nunca puede ser la solución. Deja de imponer, deja de exigir injustamente, no juzgues, no critiques, que tu centro sea el servicio por amor a los demás y no la exigencia. Reconocé lo bueno que hay en las personas. Reconocé lo bueno que hay en las personas que Dios te regala, pero también anímate a amar como Dios te ama. Vamos a una pausa musical y enseguida retornamos aquí en Palabras de Vida.

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1: Seguimos en Palabras de Vida. Gracias por estar allí con nosotros. Gracias, Maxi, por la música. Estamos compartiendo este Evangelio según San Lucas. Este Evangelio donde Jesús se dirige a los fariseos y también se dirige a los maestros de la ley con una crítica que resuena más allá de su tiempo, ¿no? Porque llega también hasta nosotros con fuerza, con claridad. Jesús expone la hipocresía de quienes aparentan santidad y religiosidad, pero en lo profundo de sus corazones no practican el amor, ni la justicia, ni mucho menos la misericordia. Entonces, estaba pensando también que hay un peligro en todo esto, si vamos al hueso, hay un peligro de una religión vacía. Fíjate que en el versículo 42, Jesús denuncia a los fariseos por su obsesión con el cumplimiento minucioso de las leyes religiosas, como por ejemplo el diezmo de la menta, la ruda y todas las hortalizas, ¿no? Este cumplimiento escrupuloso de la ley puede parecer ejemplar, ¿no? Pero Jesús los confronta porque han olvidado lo esencial, han olvidado la justicia, han olvidado el amor de Dios. El riesgo de una práctica religiosa superficial es caer justamente en una rutina vacía, donde los ritos y costumbres pueden volverse un fin en sí mismos, dejando de lado el verdadero espíritu del Evangelio. Este llamado de atención sigue siendo válido también para nosotros. ¿Cómo es nuestra relación con Dios? ¿Te has preguntado? ¿Nos limitamos a cumplir con ciertos preceptos sin que eso transforme nuestra vida? La fe no se mide solo por nuestras acciones exteriores, sino por el amor con que actuamos. Como cristianos estamos llamados a la justicia, al amor fraterno, a la compasión. Todo lo demás es complemento, no es el centro. También con esto de una religión vacía, pensaba en la mirada de los demás y la mirada de Dios. Porque, a ver, Jesús continúa diciendo, ¿no? Hay de ustedes fariseos porque les gusta ocupar los primeros asientos en las sinagogas y ser saludados en las plazas, ¿no? Versículo 43. Y acá Jesús denuncia esta vanidad y el deseo de ser reconocidos por los demás, ¿no? La mirada de los demás. Y este también es otro peligro, porque puede infiltrarse en nuestra vida de fe, en nuestro actuar, en movernos para ser vistos y ser alabados. Pero Dios mira el corazón, Dios no mira las apariencias. Las verdaderas obras de amor, las verdaderas obras de justicia, no buscan aplauso ni reconocimientos, sino el bien del prójimo, y en ese bien del prójimo la gloria de Dios. Entonces, en este contexto también es oportuno preguntarnos, ¿nuestras obras de fe buscan agradar a los demás o buscan a Dios? ¿Hacemos el bien solo cuando otros lo ven o también en lo oculto, en lo cotidiano, en lo sencillo de nuestras vidas? En los versículos 45 y 46, Jesús dirige sus palabras a los maestros de la ley, quienes imponían pesadas cargas sobre los demás, pero no movían un dedo para ayudarlos. Esta actitud es una advertencia para todos aquellos que ocupan algún rol de liderazgo, o ocupamos un rol de liderazgo o de enseñanza dentro de la iglesia. No se trata solo de transmitir normas, sino de ser acompañantes en el camino de la fe de los demás, aliviando sus cargas, mostrando misericordia, ofreciendo comprensión. Como cristianos debemos preguntarnos si estamos ayudando a otros a acercarse a Dios o si con nuestras exigencias y actitudes los alejamos. A veces, sin darnos cuenta, podemos convertirnos en jueces, pero jueces implacables de la vida de los demás, sin ofrecerles la misma misericordia que Dios nos da a nosotros. Recordamos que la fe no es un conjunto de reglas pesadas, es una invitación a la libertad y al amor. Este pasaje también nos deja claro que la verdadera práctica de la fe debe estar basada en la justicia, debe estar basada en el amor. La justicia, en el sentido bíblico, no es meramente una cuestión legal y una cuestión formal, es una justicia que brota del amor, que busca el bien del otro, que defiende al débil, que se solidariza con los más necesitados. Es una justicia que se alimenta del Evangelio y que nos desafía a actuar con compasión, con bondad. El amor de Dios, por otro lado, es el motor de nuestra vida cristiana. No se trata de un amor abstracto o un amor sentimental, sino de un amor que se traduce en acciones concretas, en servicio, en misericordia, en perdón. Así como Dios nos ama y nos ama sin condiciones, también nosotros estamos llamados a amar sin esperar nada a cambio. Por eso, queridos hermanos, para terminar nuestra reflexión, te digo, como resumiendo, que este evangelio nos invita a revisar nuestro corazón, a revisar nuestras motivaciones. Jesús no condena la práctica de la ley en sí misma, sino el vaciamiento de su sentido profundo. Nos recuerda que la fe sin amor, la práctica religiosa sin justicia, son caminos cerrados que nos alejan del verdadero seguimiento de Cristo. Por eso hoy en nuestra vida cotidiana te dejo estas preguntas, porque podemos preguntarnos: ¿qué lugar ocupa el amor en nuestras acciones? ¿Somos justos con los demás o a veces nos dejamos llevar por la vanidad o el deseo de ser reconocidos? ¿Imponemos cargas a los demás con nuestras exigencias o somos capaces de caminar a su lado, aliviando sus sufrimientos con la compasión? Jesús nos invita a una vida plena, donde la justicia y el amor se entrelazan, donde la fe no es una carga, sino un camino de libertad y de comunión con Dios y con los hermanos. Que el Señor nos conceda la gracia de vivir según sus enseñanzas, buscando siempre el bien, no solo en lo externo, sino desde lo profundo del corazón. Que Dios te bendiga. Búscanos mañana nuevamente en Palabras de Vida. Chau.

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3: Hola y bienvenidos al programa informativo en lengua española de Radio Vaticana y Vatican News. Un saludo fraterno de la redacción hispanoamericana y de quien les acompaña, Sebastián Sansón Ferrari, este miércoles 14 de octubre de 2026, en la 28ª semana del tiempo ordinario. La Iglesia celebra la memoria litúrgica, entre otros, de San Calixto I, Papa y Mártir. Hoy destacamos los médicos del Papa, una evolución posoperatoria normal. La oficina de prensa de la Santa Sede da a conocer un nuevo boletín de los médicos tratantes del Santo Padre. Ha comenzado a caminar por la habitación, ha retomado su alimentación habitual. El Papa, sin familias fuertes, el mundo no tiene futuro. Homilía preparada por el obispo de Roma para la Santa Misa celebrada esta mañana en la Plaza de San Pedro, por el cardenal Luis Antonio Gocquintagle, decano del Colegio Cardenalicio, al término del encuentro convocado por el Sumo Pontífice, con motivo del 10º aniversario de la exhortación apostólica Amoris Laetitia. Del 7 al 14 de octubre de 2026, en el Aula Pablo VI, los presidentes de las conferencias episcopales, los jefes de las iglesias católicas orientales, junto a expertos y familias, han reflexionado sobre el desafío de anunciar el Evangelio a las familias del siglo XXI. En instantes ampliamos la información. Buena sintonía.

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1: Como anticipábamos en los adelantos informativos, la Oficina de Prensa del Vaticano ha dado a conocer un boletín de los médicos tratantes del Papa León XIV. Los detalles con el padre Joan Pacheco.
2: La tarde de este 14 de octubre, la Oficina de Prensa de la Santa Sede emitió una comunicación dando a conocer información de los médicos Luigi Carbone, director de la Dirección de Salud e Higiene del Gobernatorato del Estado de la Ciudad del Vaticano, y Stefano Margaritora, jefe del equipo médico de cirugía torácica del Policlínico Gemelli, sobre la evolución postoperatoria del Papa León XIV. Dice la comunicación: esta mañana el Santo Padre se ha sometido a los análisis de sangre y a la radiografía de tórax previstos tras la intervención. Los resultados confirman una evolución postoperatoria normal. Los valores se encuentran dentro de los límites normales para el tipo de intervención realizada, señala el comunicado. Indican además que el Santo Padre ha realizado fisioterapia respiratoria y ha comenzado a caminar por la habitación. Ha retomado su alimentación habitual, tomando el desayuno y el almuerzo. La evolución sigue según lo previsto, afirman los médicos.
1: Asimismo, cabe resaltar que el director de la Oficina de Prensa de la Santa Sede, Matteo Bruni, ha comentado a los periodistas que el Papa se encuentra de buen humor. Más actualizaciones este jueves 15 de octubre por la mañana. 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
1: El decano del Colegio Cardenalicio, el Cardenal Luis Antonio Gokim Tagle, celebró la Santa Misa en la Plaza de San Pedro este miércoles 14 de octubre por la mañana, al término del encuentro convocado por el Papa León XIV con motivo del décimo aniversario de la publicación de la exhortación apostólica Amoris Laetitia. El Papa León, quien debía celebrar la Eucaristía, se encuentra hospitalizado, como sabemos, en el Policlínico Universitario Agostino Gemelli de Roma, desde este martes 13 de octubre, donde fue sometido a una intervención quirúrgica para la extirpación del lóbulo inferior del pulmón derecho. El purpurado leyó la homilía preparada por el obispo de Roma, que comienza con la frase inicial de la exhortación apostólica Amoris Laetitia del Papa Francisco. La alegría del amor que se vive en las familias es también el júbilo de la Iglesia. Celebramos hoy la Eucaristía presentando al Señor los frutos del trabajo que durante este periodo se ha llevado a cabo sobre el documento, procurando asimilar su riqueza y poner en práctica sus orientaciones pastorales. Escuchemos algunos de los conceptos de la homilía preparada por el Sumo Pontífice.
6: Esta caridad, fundamental para nuestra existencia y nuestra convivencia como seres humanos, sustenta también los valores de apertura y respeto por la vida, desde la concepción hasta la muerte natural. La familia es depositaria por excelencia de estos valores, faro del bien de la humanidad. El Papa Francisco, en este sentido, subrayaba que ninguna unión precaria o cerrada a la comunicación de la vida nos asegura el futuro de la sociedad. Sin familias fuertes, abiertas al don de los hijos, atentas a su educación y crecimiento, el mundo no tiene futuro. En los textos que hemos escuchado, sin embargo, hay una importante invitación de Jesús que quisiera recordar. la de pedir al Padre en su nombre. Estas palabras nos recuerdan que la familia es un lugar privilegiado de oración. Hay que reconocer, lamentablemente, que hoy, en muchas partes del mundo, el hábito de rezar juntos en el hogar, antes de las comidas, al principio y al final del día, o en ocasiones especiales, se ha debilitado considerablemente. Amoris Letizia nos recuerda que hacerlo es fundamental. Es preciso resaltar, afirma, la importancia de la espiritualidad familiar, de la oración y de la participación en la Eucaristía dominical. Y recomienda que las familias se reúnan también regularmente para que crezca la vida espiritual y la solidaridad en las exigencias concretas de la vida. La oración común y los sacramentos desempeñan un papel muy importante en la vida familiar, ya que al abrir los corazones a la acción de Dios, nos permiten llegar juntos a lugares a los que nunca llegaríamos solos. Son alimento sólido y medicina sanadora. Por lo tanto, exhorto fervientemente a todos a redescubrir y promover esta práctica. Queridos hermanos y hermanas, tengo además el honor de presidir esta celebración con un mandato especial del Santo Padre León XIV, con el fin de manifestar públicamente la comunión eclesiástica que él ha concedido a su beatitud Polis III Nona, patriarca de Bagdad de los Caldeos, que participa en esta Eucaristía. La comunión de un patriarca con el sucesor de Pedro remite a una práctica antigua que consagraba la unidad en la fe y en la caridad de una iglesia patriarcal con la sede de Roma y en aquella época de las propias iglesias entre sí. No representa, por tanto, una mera formalidad, sino una realidad viva que hunde sus raíces en la comunión eucarística, fuente y culmen de la unidad de la Iglesia en Cristo. Beatitud, su presencia nos ayuda a comprender mejor nuestro ser Iglesia, comunión en Cristo, Señor de iglesias de diversos ritos y tradiciones, en la unidad visiblemente manifestada con el sucesor de Pedro. Le aseguramos el afecto de toda la Iglesia católica y la oración por los fieles confiados a su cuidado pastoral, que desde hace tiempo son puestos a prueba, pero que se mantienen firmes y a menudo heroicos al dar testimonio de la fe en Jesús en medio de muchas adversidades. Queridos hermanos y hermanas, encomendamos a todas las familias y a toda la Iglesia a la Sagrada Familia de Nazaret, haciéndonos eco de la oración que el Papa Francisco ofreció al final de Amoris Letizia. Santa Familia de Nazaret, haz también de nuestras familias lugar de comunión y cenáculo de oración, auténticas escuelas del Evangelio y pequeñas iglesias domésticas. Que nunca más haya en las familias episodios de violencia, de cerrazón y división. Que quien haya sido herido o escandalizado sea pronto consolado y curado. Haz tomar conciencia a todos del carácter sagrado e inviolable de la familia, de su belleza en el proyecto de Dios. Jesús, María y José, escuchad, acoged nuestra súplica. Amén.
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1: Gracias a Dios, a todos los aquí presentes, a mis padres, cuyo amor por la naturaleza y cuyo compromiso con el reciclaje han dejado huella en mí, y a todos aquellos que escuchan el clamor de los pobres y de la tierra. Fueron las palabras de agradecimiento pronunciadas en inglés por el cardenal Michael Czerny, prefecto emérito del Dicasterio para el Servicio del Desarrollo Humano Integral, quien este martes 13 de octubre ha sido galardonado por la Universidad de Villanova con la Medalla de Sostenibilidad Papa León XIV durante una ceremonia de entrega de premios celebrada en el Borgo Laudato Si, en las Villas Pontificias de Castel Gandolfo. Precisamente en esta universidad de Pensilvania, en los Estados Unidos, Robert Francis Prevost, actual Papa León XIV, se licenció en matemáticas en 1977. La Medalla de la Sostenibilidad Papa León XIV es un galardón internacional creado por la Universidad de Villanova en 2026 y destinado a aquellas personas que demuestran liderazgo en los ámbitos de la responsabilidad medioambiental, la justicia social, la atención a las personas más vulnerables y la gestión responsable de los recursos. La entrega del galardón ha tenido lugar en el marco de la Conferencia Internacional sobre Sostenibilidad de la Universidad de Villanova de 2026, titulada Responder al clamor de la tierra y de los pobres, que se celebra en Roma del 12 al 15 de octubre, con la participación de más de 300 académicos, investigadores, representantes de la Iglesia y líderes de los sectores público y privado. La conferencia cuenta con el apoyo del Centro de Alta Formación Laudato Si y del Dicasterio para el Servicio del Desarrollo Humano Integral. Hasta aquí, amigos oyentes, el programa informativo en lengua española de Radio Vaticana y Vatican News. Los invitamos a ampliar los detalles, especialmente sobre la salud del Santo Padre León XIV, en nuestro portal www.vaticannews.va/es y en nuestras redes sociales, Facebook, X, Instagram, YouTube y WhatsApp. Alabado sea Jesucristo, laudetur Jesus Christus.

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1: El rosario es una oración marcadamente contemplativa. Por su naturaleza, el rezo del rosario exige un ritmo tranquilo y un reflexivo remanso que favorezca meditar los misterios de la vida del Señor, vistos a través del corazón de aquella que estuvo más cerca del Señor. El recorrido espiritual del rosario nos transporta místicamente, junto a María, a la contemplación del rostro de Cristo. Octubre, mes del Rosario, una verdadera fuente de gracia.

0: Banana.
1: B.
0: Okay. Okay.
2: Pero ¿quién lo canta eso?
0: Yo.
3: ¿Vosotros?

saludamos a María, la reconocemos como Madre de Misericordia e intercesora del género humano ante aquel a quien ella engendró. Por eso, le consagramos nuestro día en la oración del Ángelus.

0: En el nombre del Padre, y del Hijo, y del Espíritu Santo. Amén.
1: El ángel del Señor anunció a María.
0: Y concibió por obra y gracia del Espíritu Santo.
1: Dios te salve María, llena eres de gracia, el Señor es contigo. Bendita tú eres entre todas las mujeres, y bendito es el fruto de tu vientre, Jesús.
0: Santa María, Madre de Dios, ruega por nosotros pecadores, ahora y en la hora de nuestra muerte. Amén.
1: He aquí la esclava del Señor.
0: Hágase en mí según tu palabra.
1: Dios te salve María, llena eres de gracia, el Señor es contigo. Bendita tú eres entre todas las mujeres, y bendito es el fruto de tu vientre, Jesús.
0: Santa María, Madre de Dios, ruega por nosotros pecadores, ahora y en la hora de nuestra muerte. Amén.
1: El Verbo de Dios se hizo carne
0: y habitó entre nosotros.
1: Dios te salve María, llena eres de gracia, el Señor es contigo. Bendita tú eres entre todas las mujeres, y bendito es el fruto de tu vientre, Jesús.
0: Santa María, Madre de Dios, ruega por nosotros pecadores, ahora y en la hora de nuestra muerte. Amén.
1: Ruega por nosotros, Santa Madre de Dios,
0: para que seamos dignos de alcanzar las promesas y gracias de nuestro Señor Jesucristo. Amén.
1: Derrama, Señor, tu gracia sobre nuestras almas, para que los que hemos conocido, por el anuncio del ángel, el misterio de la encarnación de tu Hijo, por los méritos de su pasión y de su muerte en la cruz, seamos llevados a la gloria de la resurrección. Por Jesucristo nuestro Señor. Amén. Gloria al Padre, al Hijo y al Espíritu Santo.
0: Como era en el principio, ahora y siempre, y por los siglos de los siglos. Amén.

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¿Cómo le va? Aquí estamos, compartiendo con ustedes este programa desde Radio Grote, la radio de la Federación de los Círculos Católicos de Obreros y la comunidad de radios que cada día nos acompañan, siguiendo, por supuesto, el día a día, el momento a momento, todo lo que es la intervención del Santo Padre León XIV. Y ciertamente una de las cosas que el Padre Federico Grote tenía muy en claro era su la importancia que él le asignaba al tema de la oración, ¿no? Un hombre orante, no solamente un hombre muy activo en su tarea, sino un hombre que hacía de la oración ciertamente la prioridad para todas sus realizaciones. Y me parece que esto de la oración es lo que hoy también nos sirve a todos, ¿no? Porque estamos viendo cadenas de oración en todo el mundo, por supuesto, de una manera particular en Uruguay, en Argentina, en Perú también. Y estamos con el día a día, le decía, el momento a momento. Ayer, por supuesto, seguimos todos y nos encontramos con una noticia que posiblemente no esperábamos, ¿no? Porque cuando el Papa habló del nódulo que estaba localizado y demás, imaginábamos que podía ser una intervención menor, importante, porque una operación pulmonar siempre es importante. Pero ciertamente, tras la operación, se confirmó una noticia que la verdad que a todos nos llamó la atención, nos preocupó especialmente, porque como ustedes saben, y si no se lo comento, bueno, el Santo Padre tuvo una intervención de casi 2 horas, se le extirpó un tumor maligno, concretamente el examen histológico realizado durante la cirugía, explicó el Vaticano ayer, confirmó el diagnóstico de adenocarcinoma pulmonar y agrega el comunicado como se sospechaba a partir de los estudios preoperatorios. Por eso vemos también ahora y entendemos un poco más la premura de la operación, ¿no? Los médicos querían aprovechar que todavía era un nódulo menor el que había que extraer, que se hizo por esa nueva técnica con videocámara y con aparatos con mínima invasión, lo cual es, ciertamente es una ayuda para el postoperatorio. Y bueno, hoy se conocieron 2 comunicados, ¿no? El primero de la mañana temprano, que decía que el Papa pasó la noche tranquila en el Hospital Universitario Agostino Gemelli, un día después de que el equipo médico le extirpó este adenoma carcinoma en el pulmón derecho. Y bueno, la Santa Sede también comunicó que el miércoles habrá más información, y de hecho, Hace un ratito, se conoció un nuevo comunicado de la Santa Sede, donde explica que el Papa León XIV ya se levantó de la cama, camina, come y ha recibido fisioterapia respiratoria, lo cual es una noticia altamente positiva y alentadora, porque, bueno, estamos a menos de un día de la operación del cáncer de pulmón. También explica el comunicado que se acaba de conocer que el análisis de sangre y una radiografía de tórax revelaron una evolución posoperatoria normal. Esto lo explicaba en un comunicado que firman los doctores Luigi Carbone, que es el médico personal del Papa, el encargado de salud de la Santa Sede, y el profesor y doctor Stefano Margaritora, que es quien lo operó al Papa y uno de los máximos especialistas europeos en este tipo de intervenciones. En el comunicado añadieron que los valores estaban dentro del rango esperado para el tipo de procedimiento realizado, y también explican en el comunicado, y me parece importante compartirlo en detalle para que usted sepa de qué estamos hablando, que el Santo Padre, dice el comunicado, recibió fisioterapia respiratoria y comenzó a caminar por su habitación, y agrega que reanudó la alimentación normal, que tomó el desayuno, recibió el almuerzo, y que su recuperación está procediendo según lo esperado. Bueno, ciertamente esto es lo de hoy, esto es lo importante, pero lo que ayer nos conmovió a todos es esto que se conoció, que durante la intervención se le extirpó un tumor maligno, ¿no? Según lo previsto, la intervención de cirugía torácica, que duró casi 2 horas, el Papa estuvo 3 horas en el quirófano, pero la operación duró 2 horas. Bueno, explicaba también ayer que para que la operación fuera radical, esto es sacar todo, también se le tuvo que extirpar
el lóbulo inferior del pulmón derecho mediante una técnica de video asistida. Bueno, a mí me impactaba, ¿no? Porque esto de que le hayan tenido que extirpar un lóbulo inferior del pulmón coincide con lo que le había pasado a Jorge Bergoglio, al Papa Francisco, cuando era joven. Así que fíjense, ¿no? Qué increíble, ¿no? Que los dos hayan tenido que pasar por este tipo de operación. Claro, en el momento en que se le hizo a Francisco no había estas tecnologías tan altamente novedosas y mínimamente invasivas como las que se le aplicó ayer al Papa León XIV. Pero lo que alentaba también ayer, después de que, por supuesto, todos, porque vio cuando a uno le dicen que tiene cáncer, más allá de todo, uno se hace toda una película y se acuerda de pronto de personas cercanas que han padecido algún proceso de esto. Y ayer, bueno, en el comunicado también explicaban que el examen histológico se había realizado en la cirugía y confirmaba este diagnóstico, ¿no? También explicaba que el Papa despertó con normalidad, que se había hecho un procedimiento exitoso y sin complicaciones, por lo cual el Papa está, por supuesto, en la habitación del Gemelli, el Vaticano III, como le dice ella, Juan Pablo II, así lo había bautizado, está allí internado, pero bueno, por el comunicado que acabamos de compartir y que es de hace menos de una hora, el Papa se encuentra bien, está allá caminando, está de buen ánimo, según explicaba también gente que estuvo con él. Esto no lo dice el parte, pero sí me lo comentaba alguien que estuvo hablando con algún secretario del Papa, que bueno, que habrá que seguir el proceso de adaptación ahora, y seguramente el Papa estará internado, como se preveía, aproximadamente unos 7 días, ¿no? Esto es lo que se supone. Pero bueno, habrá que estar atentos a esto. Si me lo comentaba alguien que estuvo hablando con algún secretario del Papa, que bueno, que habrá que seguir el proceso de adaptación ahora, y seguramente el Papa estará internado, como se preveía, aproximadamente unos 7 días.

Ya le estoy avisando que ya lo llamamos, así que bueno, seguramente él también nos va a dar las impresiones de lo que está viviendo y además cómo lo vio, porque fue una de las últimas personas que estuvo con él, ¿no? Bien, hasta aquí la información. Cortina y seguimos.

0: Bueno, y rápidamente saludo a las radios que nos están acompañando aquí en Clave Grote, en el programa que hacemos aquí en Radio Grote, la radio de los Círculos Católicos de Obreros, pero también estamos, como usted sabe, en casi 15 radios de todo el país que generosamente nos están acompañando, así que no voy a nombrarlas ahora todas, después las mencionamos, pero ya tenemos a nuestro invitado en línea y no lo podemos hacer esperar porque está con poco tiempo y con mucha generosidad nos está atendiendo. Lo presentamos, Mica.
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0: Enorme gusto y agradecimiento enorme a este gran amigo de muchos años, es el arzobispo de San Juan de Cuyo, estimado monseñor Jorge Lozano. Tito Garabal te saluda, ¿cómo te va?
2: Hola Tito, buenas tardes, ¿qué tal?
0: Bueno, buenas tardes para vos y gracias primero por avisarnos lo de ayer. Seguramente que haber sido Asís era importante porque ir a Asís es reencontrarse con lo profundo de la fe. Y a vos no te hace mucha falta, pero siempre te viene bien la ayuda.
2: Totalmente, sí que me hace falta y la verdad que ir a Asís es un baño de espiritualidad y poder, bueno, renovarnos en la sencillez, en la entrega, en tantas cosas lindas de Santa Clara, San Francisco, San Carlo Acutis, así que hermoso. Y bueno, cuando volví en el tren tenía señal en forma intermitente, así que me era imposible poder conectar la entrevista.
0: Pero te agradezco, bueno. Y lo comentamos al aire expresamente agradeciéndote la generosidad tuya de contarnos esto también y avisarnos, ¿no? Y le agradezco porque, claro, muchos querían hablar con vos ayer y nosotros también nos parecía importante. Estamos aquí en la radio de los Círculos Católicos de Obreros y más de 15 radios de distintos lugares de la Argentina, porque vos fuiste una de las últimas personas que estuvo con el Papa antes de que se internara, monseñor Lozano.
2: Sí, me tocó ese privilegio inesperado, podríamos decir, ¿no? Así que, pero bien, gracias a Dios, muy bien.
0: ¿Qué nos querés contar de ese encuentro, de lo que puedas, por supuesto, compartir? Porque vos estás allí por la reunión de la Federación Internacional de la Acción Católica.
2: Así es, yo sabiendo ya hace unos meses que venía para ese encuentro, que comienza mañana, de jueves a domingo, pedí hace ya unos meses la audiencia con el Santo Padre para poder conversar un rato con él, comentarle de lo que estamos trabajando en la arquidiócesis de San Juan, conocerlo y, bueno, pedirle también su bendición. Y providencialmente después se conoció la fecha de su viaje, que cuando yo pedí la audiencia estaba como en borrador, pero todavía no confirmado oficialmente. Y bueno, esta noticia que él mismo dio el día domingo, yo estaba en la plaza rezando el Ángelus, me tomó de sorpresa, como a todos los que estábamos ahí, y yo pensé que se iba a cancelar la audiencia. Sin embargo, no, mantuvo el Papa la agenda del lunes en la mañana, tal cual la tenía prevista, así que pude encontrarme con él y conversar un rato.
0: ¿Cómo lo notaste? Porque obviamente, por lo que estamos ahora sabiendo, por los comunicados que da la Santa Sede, el Papa tenía noción de que podía ser un cáncer de pulmón lo que tenía, ¿no?
2: Mira, yo expresamente le pregunté cómo se sentía, cómo estaba atravesando este momento. Y él me dijo, yo me siento bien y estoy confiado en los médicos. Y no dijo mucho más, digamos, no estaba, al menos de aspecto, no parecía ni angustiado ni sumamente preocupado, no le dio mayor espacio que este que te comento, y después conversamos de la arquidiócesis, de la Argentina.

0: Me hizo varias preguntas acerca de los jóvenes, algo que a él le interesaba mucho en vistas a la vigilia de oración. También, bueno, ahí le compartí de las expectativas, las posibilidades de estudio, de trabajo, de formar familia, las dificultades que otros tenían para poder hacer esto. Justito pocos días antes había leído el informe de la UCA, de la deuda social, donde planteaba estas situaciones en los jóvenes que me había iluminado mucho para entender la situación. Y bueno, repasamos varios temas y nada daba a entender que iba a poder reprogramarse la visita ni nada por el estilo. Estábamos más bien en el planteo de que iba todo a seguir adelante, que por otro lado, por ahora es lo único que tenemos, porque no
1: Sí.
0: hay ninguna confirmación oficial. Y más bien lo que yo estoy tomando como criterio y que también lo hemos conversado con otros obispos es, bueno, hasta que del Vaticano no digan una palabra, nosotros mantenemos la
1: Claro.
0: fecha. Y seguimos trabajando en los equipos que estamos trabajando. No, no podemos darnos pausa, así que seguimos para adelante y después veremos si del Vaticano dicen alguna otra cosa.
1: Interesante esto que vos explicás, Monseñor Lozano. Yo quiero destacar que Monseñor Jorge Lozano, cuando todavía era muy joven, más joven que ahora, sacerdote, fue uno de los encargados de todo lo que era la coordinación y la puesta en marcha de la Jornada Mundial de la Juventud del 87. O sea que en el tema de juventud tiene una amplísima experiencia, Monseñor Lozano. O sea que nadie mejor que él para contarle al Papa sobre la juventud de la Argentina, ¿no? Y esto vale. Y vos sabés que además, esto que vos dijiste también, de que el Papa te dijo, nos vemos en Argentina, es como que el lunes llenó de esperanza a la Argentina también, porque decía, bueno, si le dijo eso es porque el Papa piensa venir, y bueno, ahora estamos con el stand-by hasta que haya alguna comunicación formal, ¿no es cierto? Pero trabajando y
0: Sí.
1: rezando.
0: Seguimos para adelante, porque además tampoco es algo que lo vamos a poder definir 5 días antes del 6 de noviembre.
1: Claro.
0: En estos días ya tendrán que los médicos ver de acuerdo a su situación si está en condiciones y cómo de realizar este viaje que le implican 3 países y una agenda muy intensa.
1: Monseñor, ¿y cómo viste vos ahí en Roma la percepción de cómo cayó la noticia de esto del cáncer de pulmón del Papa y la operación tan inmediata? Digo, ¿qué es lo que vos pudiste percibir con tu capacidad?
0: Bueno, justo hoy tuvimos a la mañana la misa en la Plaza de San Pedro de conclusión de esta semana de reflexión en torno a los 10 años de Amoris Laetitia.
1: Ajá.
0: Y ahí había más de 100 obispos, estaban casi todos los obispos y cardenales de la Curia Romana. Pude hablar con varios obispos de países de América Latina, que yo los conozco por la tarea en el CELAM. Así que, bueno, todos estaban entre preocupados pero esperanzados, también esperando para ver cómo evoluciona estos días y viendo qué tipo de propuesta ¿cómo es? De tratamiento le van haciendo.
1: Linda esa definición que diste, Monseñor Jorge Lozano, preocupados pero esperanzados, ¿no? Y en oración, agrego yo, pero me parece que esas dos palabras que vos precisaste son como la clave de este momento que estamos transitando.
0: Sí, a ver, yo vine acá a Roma con el pedido de oración de mucha gente que está atravesando también situaciones de estar peleando con algunas enfermedades y no por eso damos ya por terminado ni dejamos de rezar. Así que es parte de la vida el afrontar las situaciones difíciles que se nos van proponiendo.
1: Y vos sabés que una de las cosas que están impactando en mucha gente es que, increíble, ¿no? Que tanto Francisco como el Papa León hayan tenido problemas pulmonares y a los dos se les ha tenido que extirpar un lóbulo pulmonar, ¿no? Increíble, ¿no? A dos papas consecutivos.
0: Sí. Así que, pero bueno, son de estas circunstancias que toca atravesar.
1: Circunstancias complicadas. Monseñor, háblame algo de la reunión de la Acción Católica de la cual vas a participar desde mañana.
0: Bueno, es un foro de todos los países, que son unos cuantos, gracias a Dios, que cuentan con Acción Católica en todo el mundo. Así que nos vamos a reunir con hermanos de América Latina, no sé si viene alguien de Estados Unidos en esta oportunidad, también de España, Italia, de algunos países del África, y la idea es revisar un poco cómo se está trabajando en los países y renovar nuestro compromiso con la sinodalidad y en este momento de la vida eclesial. Es una reunión que se realiza cada 3 o 4 años, así que tocaba ahora, y tiene esta finalidad de encontrarnos y utilizar también para la reflexión el método de la conversación espiritual.
1: Monseñor Jorge Lozano, sé que estás con poco tiempo y con enorme generosidad estás hoy con nosotros, así que simplemente en el final, no sé si vos querés agregar algo más que te parezca oportuno compartir. Como te decía, estamos aquí en Radio Grote, pero en 15 radios de distintos lugares de la Argentina, desde Comodoro Rivadavia hasta Corrientes, que el litoral la está pasando brava en este momento, y en distintos
0: Sí,
1: otros lugares del país.
0: bueno, nuestras oraciones por todos los hermanos afectados por problemas climáticos, pensemos también en los que siguen afectados por los terremotos, así que por todos ellos nuestra oración y como decía Santa Teresita, cuando se dilata el cumplimiento de la promesa, lo que tenemos que hacer es ensanchar el corazón para que sea capaz de recibir más dones todavía. Así
1: Qué
0: que
1: linda
0: viviendo con
1: reflexión.
0: esperanza y aprovechando este tiempo para crecer en comunión y fortalecer el testimonio de la fe.
1: Monseñor Jorge Lozano, hermosa la reflexión, muy apropiada, muy oportuna esto de Santa Teresita, y en el final nos hace llegar la bendición desde Roma a través de todas estas radios que de algún modo conforman esta familia sintetizada en Radio Grote.
0: Cómo no, que a todos los que nos están recibiendo en sus casas, a veces también lugares de internación o los que van en sus vehículos, que a todos les llegue la bendición de Dios Todopoderoso, el Padre, el Hijo y el Espíritu Santo. Amén.
1: Amén. Monseñor Jorge Lozano, gracias, el cariño de siempre, mi admiración por tu gran trabajo pastoral y gracias por tantas buenas reflexiones que nos acabas de regalar y buena tarea ahí en Roma.
0: Muchas gracias, un abrazo.
1: Gracias, querido amigo. Monseñor Jorge Lozano, arzobispo de San Juan, desde Roma, uno de los 6 obispos que el lunes, antes de que el Papa se internara, estuvo con él, ¿no? Y bueno, nos contaba un poco esa expectativa, y esto que decía, esta reflexión de Santa Teresita es para ponerla en un cuadrito y mirarla todos los días mientras esperamos a ver qué pasa con la visita del Papa a la Argentina, mientras nos seguimos preparando, pero sobre todo rezando por su salud y rehabilitación rápida. Bueno, y como le comentaba recién a nuestro querido Monseñor Jorge Lozano, arzobispo de San Juan, estamos aquí en Radio Grote y en esta comunidad de radio, siempre me gusta nombrarlas y agradecerles a usted que nos escucha aquí en FM Cristal, o a usted que Mercedes nos sintoniza en Radio Santa María, gracias querido amigo Lucho Mestrovi, nuestro operador, y gracias también a los amigos que en Paraná están con nosotros en Radio Corazón y a quienes en Comodoro Rivadavia nos acompañan a través de la potente Radio Magna, 97.9. Gracias también a usted que en Corrientes, a quien mandamos un saludo grande, a toda la gente que está pasando momentos difíciles en todo el litoral. Así que es un placer estar aquí en Radio San Cayetano de Corrientes con la ayuda de nuestro queridísimo chamigo, el operador Mariano Martínez. Le mandamos un abrazo grande y también gracias a ustedes que en el Chaco están con nosotros en Radio Arcángel, o a usted que está sintonizando en el cono urbano bonaerense norte FM 90.3 Radio Santa María de Manuel Alberti en el partido de Pilar, y gracias también a usted que está con nosotros en AM Radio 1050, AM Radio Güemes. Muchas gracias a esta comunidad de radios que nos acompañan cada día y que siempre me gusta mencionarlas. Y hay otras que no tenemos los datos, que sabemos que toman el programa, pero no tenemos los datos, por eso no las mencionamos, pero gracias también a todas esas radios que generosamente nos permiten compartir cada día en este horario en Clave Grotesca.

0: tengo un minuto, doy algunos títulos también. Entonces, Mica, ¿te parece? Bien. Bueno, por supuesto, el título más destacado es que los resultados de los primeros estudios del Papa tras la cirugía hablan de la recuperación que está progresando normalmente. El otro título del día es que falleció el boxeador Locomotora Castro. El resultado de la autopsia determinó que fue un infarto. Así que esto también es otra de las noticias del día que están circulando en los distintos medios. Son tal vez las noticias que están monopolizando en este momento los sistemas informativos, ¿no? Y también hay otra información que destaca hoy el diario Clarín, que el gobierno estudia qué hacer, ¿no? Qué va a pasar con los feriados por la visita del Papa tras la operación de cáncer de pulmón. Admiten que, por supuesto, podría reprogramarse. Por supuesto, tanto a nivel de gobierno como a nivel de la Iglesia en Argentina hay un enorme respeto para esperar a ver qué es lo que sucede. Y como bien explicábamos, señor Jorge Lozano, recién con nosotros, hasta que la Santa Sede, el Vaticano, no den una palabra definitiva, no se puede hablar nada. Mientras tanto, seguimos trabajando con la esperanza de que pueda venir, si eso no lo afecta en su salud. Por supuesto, esto es lo más importante, ¿no? Y como decía en esa frase de Santa Teresita, cuando algo no llega inmediatamente, después cuando llega es porque llega con muchas más gracias, ¿no? Yo la dije así Fato in casa, un poco traduciendo lo que nos explicaba recién desde Roma el queridísimo Monseñor Jorge Lozano, hablando de lo que implica y habiendo también contado detalles de lo que fue su encuentro con el Papa el día lunes, ¿no? Todo lo que pasó del lunes hasta hoy, la verdad, es impresionante. Yo sinceramente, yo le comentaba algo cuando el... A mí cuando me suena el teléfono a las 7 de la mañana, un día raro, por ejemplo un domingo, es porque alguna cosa pasó. Y el domingo a las 12 y media me llegó lo que había dicho el Papa, y la verdad que era impactante, ¿no es cierto? Era impactante. Pero bueno, así estamos. Milei llegó a Washington, ahí tiene una gala, premios, discursos y un nuevo gesto de apoyo a Trump. Pero no quiero hacer esperar a nuestro invitado, vamos a cambiar por un momento de tema. Creo que ya el tema del Papa, con el diálogo que manteníamos recién con el señor Jorge Lozano, que está en Roma, nos iluminó suficientemente. Y vamos a hablar ahora de otro tema que nos va a iluminar y para el cual los queremos invitar ya, pero se lo cuento cuando lo presentemos a nuestro buen amigo y nuestro próximo invitado.
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0: Bueno, si está en comunicación con nosotros, de que tengo el gusto de conocer desde hace muchos años, cuando él era muy joven, sigue siendo muy joven, y siempre tuvo en mente la realización de musicales religiosos, es un buen escritor, un gran director y escritor, y que lleva adelante distintas propuestas, ¿no? Y ahora está trabajando en una propuesta realmente muy, pero muy interesante, que se va a estrenar el próximo lunes. Mi estimado Carlos Abregú, Tito Garabal te saluda, ¿cómo te va?
2: Hola, ¿cómo estás, Tito? Tanto tiempo, ¿todo bien?
0: Muchas gracias por lo de joven. Sí, estuve charlando con tu hermana y tu cuñado hace algunos días en un encuentro, pero bueno, ahora quería hablar con vos, porque si bien hace una semana estuvo aquí en la radio Damián Mahler, queríamos hablar con el papá de la criatura, que se va a estrenar el próximo lunes 18 en el Auditorio de Belgrano y que tiene que ver nada menos que con el Beato Enrique Yo.
2: Así es. Estamos muy atrapados por la historia de Enrique Yo, a quien yo en lo personal había escuchado un poco de su historia hace tiempo, pero a la hora de abordar su vida por este musical, la verdad que nos pasó a todos los que estamos involucrados, que la verdad que nos atrapó su historia, nos atrapó su mensaje, tan actual también, su deseo de santidad en lo cotidiano, ¿no? Y la verdad que es muy luminosa su vida y es música muy lindo.
0: Hay una frase de Enrique Yo que dijo, hoy es un buen día para empezar a ser santo, ¿no? Y creo que eso ilumina todo el resto. Y quienes conocemos la historia de Enrique, en lo personal tengo cuento con la enorme amistad de una de sus hijas, por lo tanto yo conocía el tema desde que comenzó el proceso, cuando Fernández Elizalde comenzó con todo el proceso. Y claro, recuerdo incluso que Fernán me contaba que le llevó la idea a Jorge Bergoglio y el Papa, el arzobispo de Buenos Aires en ese momento, le dijo, un empresario santo, eso es imposible. Y después, bueno, digo, empezó a ver lo que era y realmente fue una de las personas que más colaboró en que la causa avanzara. Pero háblame del musical que vas a estrenar el próximo lunes.
2: Bueno, tiene 40 artistas en escena. Pensé que iba a tener menos, pero finalmente son 40 artistas. Y bueno, nada, desarrollamos bastante su historia, todo en un orden un poco cronológico. Pero la verdad que sí, bueno, contamos todo su paso por la Marina, por su llegada a la empresa de Rigoló, toda su ayuda con sus empleados, su vida familiar tan ejemplar también, ¿no? Padre de 9 hijos, su travesía por la enfermedad, lamentablemente, bueno, que se lo llevó tan joven, ¿no? 42 años. Entonces la verdad que bueno, la música de Damián, como bien decías, la verdad que es hermosa, también es un musical moderno desde ese punto de vista, pero con unas canciones muy muy lindas. Nada, con mucho amor, como siempre, cada vez que nos metemos en este tipo de historias, terminamos atrapados y también sentimos todos, como que hay señales de que se tenía que hacer, claramente las tenemos plenamente confirmadas. Hay un camino espiritual en todo este proceso de creatividad, y yo creo que el público eso lo va a recibir. La familia de Enrique y yo también nos ha acompañado muy cariñosamente, la verdad. La gente de ACDE, la gente de la UCA y la Acción Católica, bueno, que fueron principalmente los organismos que él estuvo. Entonces, la verdad que nos sentimos muy muy felices. Nos falta muy poco, así que toda la audiencia que está escuchando esto, los invitamos a que participen. Por ahora es una única función. Sabemos que seguramente esto se va a repetir más adelante, no solo en Buenos Aires, sino también en otras provincias. Pero la verdad es que estamos muy felices con todo este proceso.
0: ¿Cuál sería el leitmotiv del musical?
2: Mira, hay como ítems en la historia de él que efectivamente a la hora de ensayarlos nos conmovieron muchísimo. Hay una reflexión de él que la titulamos Sembrar en lo pequeño, que tiene que ver con esto de ser fiel a una vocación que él sintió muy fuerte, ¿no? A partir de su descubrimiento de la doctrina social de la Iglesia, y ahí hay una clave bastante importante. Su relación con los empleados de Rigoló también marcó toda una impronta y un estilo. No quiero spoilear, como se dice hoy en día, pero sí pasan cosas con esas relaciones tan humanas. Él veía en cada empleado primero un ser humano, claramente, pero también, bueno, una familia. No eran un número para él, ¿no? Desde ese punto de vista, fue muy disruptivo en ese momento, sin dejar de ser un gran empresario, ¿no? Entonces, eso es lo luminoso de esto, que no hay en esta historia de Enrique Yo grieta alguna. O sea, la verdad es que hay como que desde todos los puntos de vista que se lo vea, Enrique fue como un ejemplo realmente a seguir, ¿no? Un camino de santidad en lo cotidiano.
0: Carlos, contame el título que le han puesto y por qué.
2: Bueno, nos surgieron muchas ideas de títulos, ¿no? Inclusive había documentales, hay material sobre la vida de Enrique Yo, pero esto de peregrinar, de ser uno entre otros que peregrina en la iglesia en Argentina concretamente, nos parecía interesante esa imagen, y por supuesto del bien común, porque si hay algo a lo que él apuntó fue claramente a eso, ¿no? Como pionero en el gestor de las asignaciones familiares, en tantas cosas que después los argentinos terminaron como agradeciendo, ¿no? Y por ahí la gente desconoce que él estuvo detrás de todo ese espíritu. Y claramente es un peregrino del bien común. Claramente él vivió el bien común, o sea, dio la vida por el bien común. Entonces nos parecía muy interesante destacar eso.
0: Vos sabés, Carlos, que hablando con un... No voy a nombrar al familiar, porque si no, por ahí, como está escuchando, me va a decir, eso se lo conté a vos. Pero me decía, ajá, yo no creo que lo pueda ir a ver porque tengo miedo de emocionarme mucho, me decía este familiar. Este,
2: Mira, mira.
0: alguien, a un familiar directo de Enrique, ¿no?
2: Sí,
0: Y
2: sí, sí.
0: yo le decía, pero tiene que ir porque tiene que disfrutarlo, además de emocionarse.
2: Claro. Sí, la verdad que sí, es muy emotivo. Sí, ya en los ensayos hemos lagrimeado mucho, pero sí, la verdad que sí es muy emotivo. Lo que pasa es que sucede eso, ¿no? Lo que sucede siempre es esa combinación de celestial a esta altura, después de tanto tiempo de estar trabajando con este tipo de musicales, que evidentemente pasa algo en la inspiración. Artística, por supuesto, pero ahí se mete el cielo. El otro día le decía a Damián, le decía, Damián, ¿vos sos consciente de que lo que acabás de pasarme como composición tiene mucho de cielo?
0: Qué lindo.
2: porque realmente se siente eso, sí, claramente.
0: Un gran compositor y gran persona, Damián. La herencia de su
2: Total.
0: padre la tiene plena y él la mejora con su juventud, ciertamente. Entonces, esto va a ser el próximo lunes en el Auditorio de Belgrano.
2: Auditorio Belgrano, lunes 19:30, 40 artistas en escena. Nuestro amigo Chacho también va a estar.
0: No me
2: Si lo
0: diga,
2: quieren. Sí, sí, sí.
0: espero que llegue.
2: Esperemos que llegue, estamos rezando que llegue. Pero si Dios quiere, sí. Sí, la verdad. Es que, bueno, nada, ¿viste? Pasan esas
0: Chacho,
2: cosas
0: que empezó
2: de.
0: con vos cuando era una adolescente.
2: Adolescente, lo conocemos de chiquito a Chacho, sí, y gran talento, gran talento.
0: Pero
2: La
0: bueno, el
2: verdad que
0: que
2: sí.
0: primero le dio la oportunidad fue el señor Carlos Abregú, así que uno no termina eso de reconocerlo y como papá y agradecerlo. Entonces, el lunes 19:30, Auditorio de Belgrano. Ayer me escribió un amigo, me dijo, ¿dónde se sacan las entradas? Contame.
2: Está por Ticketek, pueden entrar al portal de Ticketek y ahí se ubican, así que también en la boletería del teatro, pero es muy fácil, o sea, son entradas también accesibles y bueno, nada, no se lo pierdan porque va a ser muy, muy, muy lindo con un mensaje muy lindo y actual.
0: No, y viene bien, además vos sabés que es un lunes, no es fácil, pero la hora es buena,
2: Claro.
0: 19:30, es una buena hora como para que la gente termine las actividades y
2: Perdón.
0: aproveche el lunes.
2: Dije 19:30, no, el lunes 19 a las 20:30, perdón, dije.
0: Ah,
2: Sí,
0: perdón, bueno,
2: perdón.
0: me
2: Lunes
0: había quedado.
2: 19 a las 20:30, sí. Me
0: Lunes
2: confundí con lo del
0: 19,
2: 19. Sí.
0: 20:30, Auditorio Belgrano, Lorenzo
2: Auditorio Piedra.
0: Cabildo. Y Ticketek también se pueden sacar las entradas.
2: Se pueden sacar las entradas. En la entrada del teatro también va a estar una muestra de Enrique Show para que todo el mundo pueda ver un poco de su vida. Va a ser bastante completo, ¿no? Dar a conocer su historia y, bueno, de alguien que va a ser pronto beato, ¿no?
0: Sí, en
2: Así
0: realidad
2: que,
0: ya
2: bueno.
0: es beato, falta
2: Ya es
0: que se haga
2: beato,
0: la
2: sí.
0: ceremonia, ya
2: Claro,
0: es beato.
2: sí.
0: Es
2: Ya
0: más,
2: lo es, ya
0: muchos
2: lo
0: teníamos
2: es.
0: la esperanza de que lo beatificara León XIV, pero después no se terminó de
2: Claro.
0: concretar eso, lamentablemente, pero
2: Que
0: muchos teníamos la esperanza.
2: Claro, había corrido el rumor de que por ahí lo beatificaba acá. Pero
0: Y
2: bueno, sí,
0: claro.
2: llega el momento. Sí.
0: Bueno, por eso digo, ya es beato, falta la ceremonia, pero ya el Papa firmó el decreto, o sea que ahora
2: Ya firmó el decreto.
0: falta el
2: Sí,
0: trámite
2: sí.
0: final, digamos, lo que sería el nombramiento, como se dice formalmente,
2: Sí.
0: pero lo real es que ya está el tema. Yo
2: Sí,
0: te
2: sí, sí, sí,
0: felicito, es
2: sí.
0: una buena idea rescatar la vida de Enrique Yo, sobre todo porque es un hombre que para este tiempo tiene enormes ayudas, ¿no? Y un hombre que además hizo de
2: Sí.
0: la doctrina social de la Iglesia su camino de vida. Y esto en
2: Así
0: este momento
2: es.
0: que tenemos a un Papa que asume el tema de aggiornar la doctrina social de la Iglesia, por eso el nombre de León XIV, y como lo hizo en su momento León XIII, ciertamente viene bien entender quién es este señor que, la verdad, ha sido un regalo para la Argentina y ahora con tu trabajo va a ser otro regalo. Dicen que va a ser un buen día el lunes, por lo menos hasta ahora dicen que va
2: Dios
0: a ser no haber
2: quiera.
0: sol, así que eso está
2: Sí, sí,
0: bueno,
2: sí,
0: así que
2: sí.
0: la gente puede ir
2: Buenísimo.
0: temprano, ve la muestra y después ya aprovecha y a las 20:30, 20:30, Auditorio Belgrano, Loreto y Cabildo, el musical de Enrique Yo, que tiene como subtítulo, ¿me repetís?
2: Peregrino del bien común. Enrique
0: Peregrino
2: Show,
0: del bien común.
2: peregrino del bien común. Sí.
0: Fantástico, hermoso título, Carlos. Bueno, estaremos Dios
2: Bueno.
0: mediante el lunes para acompañarte y disfrutar de todo esto.
2: Gracias. Ahí los
0: Felicitaciones y
2: esperamos.
0: Invitamos, por supuesto, a todos los amigos que nos están escuchando en Radio Grote, en las radios del conurbano bonaerense, que están en cadena con nosotros. Estamos con 15 Bien. Radios, así que se acerquen al Auditorio de Belgrano y que aprovechen, porque estas cosas, cuando están, hay que aprovecharlas. Y además, estas cosas, además de aprovecharlas, hay que apoyarlas, porque si no, no podemos hacer estas cosas, ¿no? Y esto se hace con un gran esfuerzo, además de un gran talento, por supuesto, pero con un gran esfuerzo, y por lo tanto que la gente concurra al auditorio va a ser una forma de decir, bueno, estas cosas valen la pena. Y es una buena forma de preparar la visita del Papa, cuando sea, pero la visita del Papa.
2: Así es, así es.
0: Un abrazo, gracias, Carlos, mi afecto y mi oración por vos y familia, ¿eh?
2: Igualmente, abrazo enorme para toda la audiencia también. Muchas gracias.
0: Muchísimas gracias. Señor Carlos Abreu, autor y director del musical que se estrena el próximo lunes a las 20:30 horas en punto en el Auditorio de Belgrano. El próximo lunes 19, 20:30, Auditorio de Belgrano, Yo, el hombre del bien común, no el peregrino del bien común. Ciertamente ideal para este tiempo de la Argentina. No se lo pierdan.

0: Y quiero aprovechar algo que acabo de leer y que la verdad que me encantó. Porque vieron que todo el mundo habla de que Uruguay es un país agnóstico, etcétera, ¿no? Bueno, fíjense qué bien, y atención a los amigos salesianos que nos están escuchando, porque el Parlamento de Uruguay le rindió honores a los salesianos por sus 150 años en el país. Qué fantástica idea del Parlamento de Uruguay, ¿no? Lo hizo en el marco del programa Héroes Contemporáneos del Bicentenario. El Parlamento uruguayo ofreció un homenaje a la familia salesiana al conmemorarse 150 años de presencia en el país. Y me pareció realmente una muy buena idea, esto lo rescata hoy Julieta Villar en el portal de EWTN, porque acá en Argentina también se cumplieron a fines de año 150 años de la presencia de los salesianos en Argentina. Los salesianos de Don Bosco, las hijas de María Auxiliadora, y tal vez no se hizo nada de esto, ¿no? Cuando la verdad que los salesianos han construido buena parte de la Argentina. La Patagonia prácticamente es una obra salesiana que después fue continuada por otra gente, pero lo cierto es que acá se podría pensar en una idea de este tipo, ¿no? Como también las hijas de la Misericordia, que también llevan 150 años en Argentina. Bueno, la verdad que una muy buena idea. Yo felicito al Parlamento uruguayo, primero por este programa, lindísimo programa, ¿no? Héroes Contemporáneos del Bicentenario. Y en función de ese programa, se hizo en el Parlamento de Uruguay esta actividad, donde se reunió autoridades del gobierno, etcétera, etcétera, legisladores, referentes eclesiales, miembros de la familia salesiana y representantes de las organizaciones de la sociedad civil. Y allí se hizo el acto que de algún modo es el primero que se hace en el marco de ese programa. Así que felicitaciones al Parlamento de Uruguay y por supuesto nuestro enorme reconocimiento a la comunidad salesiana de la Argentina. No tenemos cómo hacer otra cosa, no tenemos otra forma, pero lo cierto es que me parece valiosísimo que en este caso el Parlamento de Uruguay haga lo que el de acá no ha tenido la capacidad de hacer o la idea de hacer, y sería por lo menos de justicia para con los amigos y hermanos salesianos.
1: Hoy solo queda contemplar toda la humanidad.
0: Y ahora que bueno, no, nos va quedando poco tiempo, ¿no? Pero ciertamente vuelvo al tema que nos llevó al principio. Por si usted nos escuchó un poco avanzado el programa, yo comentaba al comenzar el programa que hoy hubo dos comunicados sobre la salud del Papa. No me detengo en otros temas de la realidad política y económica de la Argentina, porque me parece que hoy no es el día y estamos todos metidos en este tema, por lo menos muchos, no sé si todos, pero mucha gente, ¿no? Que estamos esperando, por supuesto, sabiendo qué es lo que puede pasar, si a lo mejor podrá venir o no, bueno, ahora, ¿no? Eso sería un tema menor. Lo importante son los comunicados que nos están dando. Pero creo que tenemos un invitado para los últimos minutos, así que no quiero hacerlo esperar si ya lo tenemos.
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0: Enorme privilegio de saludar a quien es neumonólogo, especialista en gerontología y longevidad saludable. Doctor José Manuel Viudes, Tito Garabal lo saluda en Radio Grote y 15 radios en cadena con nosotros. ¿Cómo le va, doctor?
3: Buenos días, Tito. ¿Cómo anda?
0: Bien, ante todo le agradezco mucho porque, bueno, la pregunta a usted como neumonólogo es ¿qué podemos decir de la enfermedad que tiene el Papa y cuál sería lo que hay que prever de ahora en más, doctor, para un paciente como este, por supuesto, con el conocimiento a la distancia que usted puede tener de esto que es un cáncer de pulmón, lo que ha sido extraído el día de ayer?
3: Sí, la expectativa nuestra es buena porque él tenía una capacidad aeróbica, muscular y cognitiva muy buena. No es un hombre de 70 años biológicamente, es un hombre de 60. Está muy bien clínicamente y entonces la cirugía fue corta. Para nosotros una hora de cirugía, una hora 20 es muy poco tiempo. La incisión fue de 3 centímetros y con eso se pudo hacer gracias a una técnica nueva que se llama MonoVATS. que es una sola incisión de 3 centímetros, se mete una tijera y una cámara de alta definición, se localizó el nódulo y se sacó todo el segmento que rodea el nódulo, que es un lóbulo inferior. Se revisaron los ganglios en primera instancia se presume que fueron negativos, ahora falta la confirmación, pero el anatopatólogo está al lado del quirófano cuando saca la muestra. Y lo que me deja muy optimista es que él fue a una habitación normal y no fue a una habitación de terapia intensiva. Y lo último que me deja contento es que hoy comenzó la rehabilitación y anoche ya cenó
0: Sí, dice que anoche cuando llegó dijo, me van a dar de cenar, dice que fue el
3: hoy desayunó.
0: comentario que hizo, ¿no? Lo cual habla, y esta
3: Sí.
0: mañana dice que sí, que desayunó y almorzó también. Doctor,
3: Sí,
0: y ahora
3: sí.
0: el posoperatorio, ¿qué es lo que hay que prever? Digamos, el Vaticano se está hablando, yo hablaba recién con el señor Lozano que está en Roma, dice que calculan que va a estar internado una semana. ¿Esto es para
3: Sí.
0: evitar infecciones y demás o por otro tema?
3: Sí, yo creo que este tipo de técnica que se llama cirugía por laparotomía, toracotomía y monobat, justamente lo que tiene es que el posoperatorio es de 3 días nada más, máximo 5, así que yo creo que probablemente menos de una semana se va a ir de alta, sobre todo por la evolución que tuvo. Lo que tenemos que tener cuidado es que recupere rápidamente su capacidad respiratoria. Ese lóbulo que se le saca tiene que ser reemplazado usando mucho más los dos lóbulos que le quedan al pulmón derecho, que es el medio y el superior. Eso yo creo que en una semana ya va a estar en condiciones. Y a las 2 semanas citamos a estos pacientes para hacerle una nueva tomografía. Y en el caso de él que va a volar, si es que lo deciden, nosotros le hacemos una prueba de vuelo, simulamos un vuelo, bajándole la concentración de oxígeno con una serie de gases que usamos y vemos cómo se comporta su pulmón, si el pulmón de él soporta esa prueba de vuelo y si la soporta y él está clínicamente bien en 2 semanas, yo creo que podría entre 3 y 4 semanas de la cirugía poder viajar.
0: Ah, o sea que usted estima que el viaje todavía, por eso el Vaticano no ni confirma, ni ratifica, ni suspende.
3: Sí, yo soy optimista por el tipo de cirugía. Es una cirugía revolucionaria, lleva poco tiempo, la inventó un español y justamente usaron la técnica de él. Él estuvo en Argentina, estuvo en el hospital donde yo me formé en Italiano, en Buenos Aires, y conozco la técnica, justamente tiene menos efectos colaterales y justamente el posoperatorio mucho más rápido.
0: Doctor, sabe que le preguntaba esto, porque yo recuerdo que alguna vez Jorge Bergoglio, en ese momento, cuando bajamos de un avión que íbamos a Córdoba, me dice, me llevás la valija porque a mí me cuesta respirar después de un viaje en avión. Y después me decía que a él no
3: Sí.
0: le gustaba ir a Roma, porque cuando llegaba a Roma necesitaba casi 24 horas de reposo para poder recomponer el tema de respiración. Obviamente la operación de él fue de otro tipo, fue en otro momento, en otro tiempo, pero digamos, a mí eso era lo que me tenía preocupado, ¿no? Porque si a Papa Francisco lo tenía, digamos, todavía ese tema, lo seguía molestando, bueno, ahora un hombre recién operado, ¿cómo iba a reaccionar?
3: Claro, y ahí está la diferencia, y está bueno que su audiencia entienda la diferencia entre prepararse para la adultez mayor y no prepararse. El Papa Francisco, que yo tuve la suerte de conocerlo por el hospital italiano, era un hombre que no hacía mucho caso y no se
0: No,
3: preparó
0: nada, nada, nada, nada,
3: nada.
0: nada, nada.
3: Pero este hombre no, es tenista, hace pesas, va a un gimnasio todos los días, tiene buen peso y la verdad que se cuida muchísimo y eso es. Como decía mi bisabuela, que era española, el que de joven no trotea, de viejo galopea. Él troteó de joven y entonces ahora puede andar tranquilo de grande porque la cirugía para él es. Ya cambió, incluso ahora yo soy gerontólogo también, ya cambió el cómo clasificamos los pacientes, ya no, la edad casi no es un marcador, sino qué performance respiratorio y muscular tiene cada paciente antes de una cirugía. Y él tiene un muy buen performance previo. De hecho, la edad biológica medida del Papa. Es aproximadamente 10 años menos de lo que tiene, o sea que es un hombre que puede someterse a un vuelo en 3 semanas si sale todo bien, por supuesto, ¿no?
0: Doctor, le pregunto, ¿la abuela de dónde era? ¿De España?
3: De Andalucía, de un pueblo que
0: Ah,
3: se llama Armería, Almería.
0: qué lindo Andalucía. Mis abuelos son también, en realidad son gallegos, no españoles, pero bueno, obviamente, por eso le preguntaba, doctor. O sea que, digamos, yo le agradezco porque usted nos acaba de dar el dato técnico y específico con su capacidad como neumonólogo y
3: Sí.
0: habiéndose incluso estudiado con el hombre que prácticamente lo operó al Papa.
3: Claro, exactamente, fue nuestro profesor y la verdad que esa técnica es milagrosa, ¿sabes? Hizo el cambio revolucionario en la cirugía de tórax y créame que estoy seguro que El hospital donde está el Papa es el segundo mejor hospital de Italia. Italia es el quinto mejor país del mundo en salud, así que estamos hablando de máxima tecnología, máximo cuidado. Y yo soy optimista, obvio. El optimismo es lo último que se pierde, menos los católicos que confiamos en Dios. Yo creo que este hombre está bendecido y va a poder venir.
0: Bueno, qué alegría, qué buena noticia, doctor Viudes, que nos está. ¿Se dice Viudes o Viudes?
3: No, viudes, viudes,
0: Viudes, lo dije bien, bueno, menos mal.
3: sí,
0: El
3: bueno.
0: doctor, entonces, la operación, podemos decir que salió ya del peligro o todavía hay que estar atento a otras cosas.
3: No, digamos, en la práctica rutinaria nuestra de tantas operaciones que participamos, diría que ya lo peor ya pasó. Y
0: Bien.
3: ahora soy muy optimista, obviamente que va a tener todos los cuidados, pero está en muy buenas manos y es un muy buen paciente, a diferencia de nuestro amigo Bergoglio.
0: Sí, claro. No, no, no, no. En eso, a ver, la decisión de que ha tomado de operarse rápidamente ya habla de él como paciente, ¿no? Cosa que
3: Exactamente.
0: Francisco a los médicos decía sí, pero después hacía lo que él quería, ¿no? Bueno,
3: Sí.
0: ¿qué va a hacer? Con todo el cariño que uno le tiene, le tuvo y le tiene a Francisco, pero era un paciente complicado, por decirlo
3: Sí.
0: suavemente.
3: Sí. Lo que tenía de bueno lo tenía de complicado, ¿no? En
0: Sí,
3: igual
0: claro,
3: proporción.
0: claro. Sí, yo alguna vez le decía que si se hubiera operado la rodilla, a lo mejor caminaría, le dije en su momento. Ni que hablar después cuando empezó con la neumonía en enero y bueno, desencadenó
3: Y
0: todo
3: el
0: el proceso.
3: sobrepeso que me contaron que un quinesiólogo
0: Sí.
3: amigo mío trabajaba con él, que le decían que deje de comer factura y él decía, no, déjame joder, ¿qué me importa?
0: Sí,
3: Sí.
0: sí, sí, sí. No, no, no, no, no. Los que lo conocimos sabemos que era la frase Vélez, así que le agradezco que la haya recordado. Doctor Viude, lo voy a seguir molestando si es necesario y
3: ¿Cómo
0: le
3: no?
0: agradezco
3: Un
0: enormemente las
3: placer.
0: precisiones que nos acaba de brindar y el tiempo que nos acaba de regalar. Le mando un abrazo, mi afecto y mi oración por usted y familia, doctor.
3: Gracias, muchas gracias.
0: Gracias. El doctor José Manuel Viudes, neumonólogo, especialista en gerontología y longevidad saludable. No, no, nos acaba de dar unos datos impecables, porque además, felicitaciones Micaela, nuestra productora, porque además el doctor Viudes nos explicaba recién al aire que él también hizo un curso sobre este tipo de operación con quien ayer operó al Papa. O sea que habla con un conocimiento exhaustivo de lo que pasó ayer y de lo que supuestamente viene. Y además, lo que él dijo, esto de las pruebas de los pulmones frente a ver lo que significa un shock de vuelo, por decirlo de alguna manera rápida, es muy importante, pues obviamente todas esas cosas se las van a hacer a León 14 en los próximos días para ver si se puede mantener el viaje, aunque el doctor Viude decía que él era optimista en la posibilidad de que el viaje se mantenga. Bueno, estaremos atentos a todo esto entonces, y la verdad que una formidable nota, que por lo menos a mí me hizo mucho bien escuchar a un especialista con la claridad con la cual el doctor Viude nos explicó lo que pasó ayer, lo que está pasando con el Papa hoy y lo que puede pasar con el Papa en el futuro inmediato. Bueno, y se nos terminó el programa, así que ya me estoy despidiendo. Como siempre le digo, todos los programas tienen sus formidables precisiones. Cada radio tiene sus maravillosas programaciones a lo largo del día de hoy. Así que ciertamente ustedes y nosotros nos encontramos en Clave Grote, Dios mediante, mañana en este horario, como siempre, para compartir noticias, informaciones, comentarios, llenarnos de esperanza y decirle también que es el momento de rezar por el Papa.
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0: En el nombre del Padre, y del Hijo, y del Espíritu Santo. Que la gracia y la paz de Jesús esté siempre con todos ustedes. Pidamos a Dios en este día por la salud del Santo Padre. Al celebrar la misa con un corazón purificado, le decimos a Dios que perdone nuestra condición de pecadores. Por nuestras faltas de fe, Señor, ten piedad.
1: Señor, ten piedad.
0: Por nuestras faltas de esperanza, Cristo, ten piedad. Por nuestras faltas de caridad, Señor, ten piedad.
1: Señor, piedad.
0: Dios Todopoderoso, tenga misericordia de nosotros, perdone nuestros pecados y nos lleve a la vida eterna.
1: Amén.
0: Oremos. Dios nuestro, que quisiste que tu Hijo unigénito llevara sobre sí nuestras debilidades para manifestar el valor de la enfermedad soportada pacientemente, escucha nuestros ruegos por nuestros hermanos enfermos y cuantos sufren el dolor, la aflicción o la enfermedad. Concédeles la gracia de sentirse elegidos entre aquellos que Cristo proclamó bienaventurados y saber que están unidos a su pasión para la salvación del mundo. Por nuestro Señor Jesucristo, tu Hijo, que vive y reina contigo en la unidad del Espíritu Santo y es Dios por los siglos de los siglos.
1: Amén.
2: Lectura de la carta del apóstol San Pablo a los cristianos de Galacia. Hermanos, si están animados por el Espíritu, ya no están sometidos a la ley. Se sabe muy bien cuáles son las obras de la carne: fornicación, impureza y libertinaje, idolatría y superstición, enemistades y peleas, rivalidades y violencias, ambiciones y discordias, sectarismos, disensiones y envidias, ebriedades y orgías, y todos los excesos de esta naturaleza. Les vuelvo a repetir que los que hacen estas cosas no poseerán el reino de Dios. Por el contrario, el fruto del Espíritu es amor, alegría y paz, magnanimidad, afabilidad, bondad y confianza, mansedumbre y temperancia. Frente a estas cosas, la ley está de más, porque los que pertenecen a Cristo Jesús han crucificado la carne con sus pasiones y sus malos deseos. Si vivimos animados por el Espíritu, dejémonos conducir también por Él. Palabra de Dios.

0: Feliz el hombre que no sigue el consejo de los malvados, ni se detiene en el camino de los pecadores, ni se sienta en la reunión de los impíos, sino que se complace en la ley del Señor y la medita de día y de noche.
1: El que sigue al Señor tendrá la luz de la vida.
0: Él es como un árbol plantado al borde de las aguas, que produce fruto a su debido tiempo y cuyas hojas nunca se marchitan. Todo lo que haga le saldrá bien.
1: El que sigue al Señor tendrá la luz de la vida.
0: No sucede así con los malvados. Ellos son como paja que se lleva el viento. Porque el Señor cuida el camino de los justos, pero el camino de los malvados termina mal.

El Señor esté con ustedes. Lectura del Santo Evangelio según San Lucas. Jesús dijo a los fariseos: ¡Ay de ustedes, fariseos, que pagan el impuesto de la menta, de la ruda y de todas las legumbres y descuidan la justicia y el amor de Dios! Hay que practicar esto sin descuidar aquello. ¡Ay de ustedes, fariseos, porque les gusta ocupar el primer asiento en la sinagoga y ser saludados en las plazas! ¡Ay de ustedes, porque son como esos sepulcros que no se ven y sobre los cuales se camina sin saber! Un doctor de la ley tomó entonces la palabra y le dijo: Maestro, cuando hablas así, nos insultas también a nosotros. Él le respondió: ¡Ay de ustedes también, porque imponen a los demás cargas insoportables, pero ustedes no las tocan ni siquiera con un dedo! Palabra del Señor. Nuevamente la Iglesia se encuentra en torno al Padre Común, acompañándolo con la oración, como lo hizo tantas veces con pontífices anteriores. Bastaría recordar a Pío XII, que ha tenido problemas de salud en su pontificado, Pablo VI, a Juan Pablo II y al mismísimo antecesor del Papa León, al Papa Francisco, y ahora en torno a León XIV también, como una familia que se pone en torno ante los distintos avisos y diagnósticos de los médicos en oración y acompañar así, aún desde lejos, afectuosamente al Padre Común de la Iglesia entera, para que pueda atravesar el momento de la enfermedad y del dolor con la ayuda de la gracia y con el afecto de todos los hijos de la Iglesia diseminados por el mundo entero. Muchos de los que nos están siguiendo, como lo hacen verdaderamente en esta misa cada día por medio de la radio, de la televisión, de las redes sociales, y por la enfermedad no pueden salir de los lugares que se encuentran, saben lo que significa atravesar el momento de la enfermedad, saben lo que significa atravesar el momento del dolor, y estamos ahora también junto con nuestra oración al Santo Padre en esta misa de hoy, que estamos celebrando por todos los enfermos, también, como lo hacemos cada día, acompañando a todos los enfermos, porque el enfermo se encuentra siempre como necesitado, no solamente del auxilio divino, que es lo principal para que le dé la fortaleza y le dé la seguridad en el caminar. Fíjense que la Iglesia para eso tiene un sacramento. Los sacramentos son 7 nada más, pero sin embargo, para el momento de la enfermedad y del dolor, la Iglesia tiene la unción que le da fuerza espiritual al enfermo que atraviesa el tramo de una enfermedad delicada. Pero también el enfermo, y por eso digo, bien lo saben todos los que a diario acompañamos, necesita el afecto de los que lo rodean para atravesar ese momento que siempre es de inseguridad y con cierto toque de soledad, porque si se enfrenta solo ante la incertidumbre, ante la realidad que muchas veces, gracias al avance de la técnica y de la ciencia hoy en día, sale bien, pero sin embargo esa incertidumbre no se quita y ese sufrimiento y esa soledad no se va, ni siquiera en el Santo Padre. Por eso acompañamos al Papa como acompañamos a todos los enfermos y rezamos así hoy por todos los enfermos. A todos, más allá de la enfermedad o de la salud, y ese sufrimiento y esa soledad no se va ni siquiera en el Santo Padre. Por eso acompañamos al Papa como acompañamos a todos los enfermos y rezamos así hoy

ni la enfermedad, ni el dolor, ni siquiera la muerte acaban con nuestra propia vida, sino que son pasos que se van dando para llegar a la felicidad eterna del cielo con Dios verdaderamente. Es verdad que cada uno de los que estamos en el tiempo, y también lo pedimos así para el Santo Padre, queremos estar en el tiempo la mayor cantidad posible. Por un lado, porque es a lo que estamos acostumbrados, a lo que queremos, a lo que vemos, a lo que experimentamos a través de nuestros sentidos externos, la realidad que nos acompaña, la realidad que somos. Y por otro lado, nos da a eso la dimensión de la fe, la seguridad de tener, insisto, saber que la vida, si bien va teniendo dolencias y averías, no se termina, sino que se va transformando. Ponemos al Santo Padre hoy en las manos de Dios y en las manos amorosas de la Santísima Virgen, salud de los enfermos. Sabemos que Dios lo va a asistir y acompañar a él personalmente para que pueda atravesar este momento. Sabemos si es la necesidad de la Iglesia que el Santo Padre, por la voluntad de Dios, siga adelante, Dios lo va a otorgar. Sabemos que la Virgen, salud de los, del pueblo romano, como se le invoca en su propia diócesis de Roma, lo va con su materna mano a sostener en este trance para que siga por muchos años más al frente y para el bien de toda la Santa Iglesia Católica.

Recemos los que están aquí en la iglesia y los que siguen la misa por medio de la radio, la televisión y las redes sociales, para que este sacrificio sea agradable a Dios, Padre Todopoderoso.

Dios providente, que en tus manos está nuestra vida, recibe los ruegos y oraciones que te ofrecemos, implorando tu misericordia por nuestros hermanos enfermos, para que mejore su salud y podamos alegrarnos con ellos. Por Jesucristo nuestro Señor. El Señor esté con ustedes. Levantemos el corazón. Demos gracias al Señor nuestro Dios. Realmente es justo y necesario. Es nuestro deber y salvación darte gracias siempre y en todo lugar. Señor Padre Santo, Dios Todopoderoso y Eterno, porque nos diste como Señor y Redentor nuestro a tu Hijo Jesucristo. Él siempre se mostró misericordioso con los pequeños y los pobres, con los enfermos y los pecadores, y se hizo cercano a los oprimidos y afligidos. Él anunció al mundo con palabras y obras que tú eres Padre y que cuidas de todos tus hijos. Por eso, con los ángeles y todos los santos, te alabamos, te bendecimos y cantamos sin cesar el himno de la gloria.

Santo eres en verdad y digno de gloria, Dios, que amas a los hombres, que siempre estás con ellos en el camino de la vida. Bendito es en verdad tu Hijo que está presente en medio de nosotros cuando somos congregados por su amor y como hizo en otro tiempo con sus discípulos, nos explica las Escrituras y parte el pan para nosotros. Por eso, Padre, te pedimos que envíes tu Espíritu Santo para que santifiques estos dones de pan y vino, de manera que se conviertan para nosotros en el cuerpo y la sangre de Jesucristo, Señor nuestro. Él mismo, la víspera de su pasión, en la noche de la última cena, tomó pan, te bendijo, lo partió y lo dio a sus discípulos diciendo: tomen y coman todos de él, porque esto es mi cuerpo que será entregado por ustedes.

Del mismo modo, acabada la cena, tomó el cáliz y dándote gracias de nuevo, lo pasó a sus discípulos diciendo: tomen y beban todos de él. Este es el cáliz de mi sangre, sangre de la alianza nueva y eterna, que será derramada por ustedes y por muchos para el perdón de los pecados. Hagan esto en conmemoración mía.

Este es el misterio de la fe. Por eso, Padre Santo, al celebrar el memorial de Cristo, tu Hijo, nuestro Salvador, a quien por su pasión y muerte en cruz llevaste a la gloria de la resurrección y lo sentaste a tu derecha, anunciamos la obra de tu amor hasta que Él venga. Y te ofrecemos el pan de vida y el cáliz de bendición. Mira con bondad la ofrenda de tu Iglesia, en la que se hace presente el sacrificio pascual de Cristo, que nos ha confiado, y concédenos, por la fuerza del Espíritu de tu amor, ser contados ahora y por siempre entre el número de los miembros de tu Hijo, cuyo cuerpo y sangre comulgamos. Lleva a tu Iglesia, Señor, a la perfección en la fe y en la caridad, con nuestro Papa León y nuestro arzobispo Jorge, con los obispos auxiliares de Buenos Aires, los demás obispos, presbíteros y diáconos, y todo el pueblo redimido por ti. Abre nuestros ojos para que conozcamos las necesidades de los hermanos. Inspíranos la palabra y las obras para confortar a los que están cansados y agobiados. Haz que podamos servirlos con sinceridad, siguiendo el ejemplo y el mandato de Cristo. Que tu Iglesia sea un vivo testimonio de verdad y libertad, de paz y justicia para todos los hombres. Se animen así con una nueva esperanza. Acuérdate de nuestros hermanos que se durmieron en la paz de Cristo y de todos los difuntos cuya fe solo tú conociste. Admítelos a contemplar la luz de tu rostro y dales la plenitud de la vida en tu resurrección. Y terminada nuestra peregrinación por este mundo, concédenos también llegar a la morada eterna, donde viviremos siempre contigo, allí con Santa María la Virgen, Madre de Dios, con los apóstoles y los mártires, con San Martín de Tours y en comunión con todos los santos. Te alabamos y te glorificamos por Cristo, Señor nuestro. Por Cristo, con Él y en Él, a ti, Dios Padre omnipotente, en la unidad del Espíritu Santo, todo honor y toda gloria por los siglos de los siglos. Con Jesús, que está aquí en el altar con nosotros, con Él le decimos todos juntos a Dios a una sola voz: Padre nuestro que estás en el cielo, santificado sea tu nombre, venga a nosotros tu reino, hágase tu voluntad en la tierra como en el cielo. Danos hoy nuestro pan de cada día, perdona nuestras ofensas, como también nosotros perdonamos a los que nos ofenden. No nos dejes caer en la tentación y líbranos del mal. Líbranos de todos los males, Señor, y concédenos la paz en nuestros días, para que, ayudados por tu misericordia, vivamos siempre libres de pecado y protegidos de toda perturbación, mientras esperamos la gloriosa venida de nuestro Salvador Jesucristo. Señor Jesucristo, que dijiste a tus apóstoles: la paz les dejo, mi paz les doy. No tengas en cuenta nuestros pecados, sino la fe de tu Iglesia. Y conforme a tu palabra, concedere la paz y la unidad. Tú, que vives y reinas por los siglos de los siglos, la paz del Señor esté siempre con todos ustedes. Cordero de Dios, que quitas el pecado del mundo, ten piedad de nosotros. Cordero de Dios, que quitas el pecado del mundo, ten piedad de nosotros. Cordero de Dios, que quitas el pecado del mundo, danos la paz. Separar y permites. Este es el Cordero de Dios
que quita el pecado del mundo. Felices los invitados a la mesa del Señor. No de que entres en mi casa, pero una palabra tuya bastará para sanarme.

0: Oremos. Dios nuestro, tú eres el auxilio en la debilidad humana. Ayuda con tu poder a tus hijos enfermos para que, aliviados por tu misericordia, puedan volver a participar en tu iglesia de la asamblea de los fieles. Por Jesucristo nuestro Señor.
1: Amén.
0: Desde Buenos Aires, Santo Padre, toda la arquidiócesis le desea una muy y pronta recuperación para que pueda seguir por muchos años más al frente de la Iglesia, ocupando la cátedra de Pedro. Padre Santo, con cariño lo esperamos en noviembre, pero si fuera necesario postergar este viaje apostólico por su salud, con mucho afecto lo esperamos en el momento en que sea necesario y pueda estar restablecido y estar con nosotros. Seguimos siempre en comunión con usted, porque usted es el dulce Cristo en tierra, el vicario de nuestro Señor Jesucristo. Por eso seguimos en esta espera del encuentro presencial, en el momento y en el tiempo que sea necesario para que usted pueda estar plenamente con nosotros. Padre Santo, por muchos años, y que el Señor los asista en este momento para que pueda tener la fortaleza necesaria y la salud física, que se lo suplicamos junto con toda la Iglesia de Roma, a la Virgen Madre Salus Populi Romani, diciéndole juntos: Dios te salve María, llena eres de gracia, el Señor es contigo, bendita tú eres entre todas las mujeres y bendito es el fruto de tu vientre Jesús. Santa María, Madre de Dios, ruega por nosotros pecadores ahora y en la hora de nuestra muerte. Amén. María, salud de los enfermos, ruega por nosotros. El Señor esté con ustedes. Que la bendición de Dios Todopoderoso, del Padre y del Hijo y del Espíritu Santo, descienda sobre todos y permanezca para siempre. Podemos irnos en paz.
1: Demos gracias a Dios.

Creo, Jesús mío, que estás realmente presente en el Santísimo Sacramento del altar. Te amo sobre todas las cosas y deseo recibirte en mi alma, pero como ahora no puedo recibirte sacramentado, te pido que vengas al menos espiritualmente a mi corazón. Como si ya te hubiese recibido, te abrazo y me uno toda a ti. No permitas, Señor, que jamás me separe de ti.

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0: Buenas tardes a todos. Llegó la hora de ponernos ante el Señor, de bendecirlo por el día que vivimos, poner en sus manos la noche, el descanso, las tareas realizadas y pedir su bendición para mañana. Que nos despertemos alegres, dispuestos a trabajar para el Señor. Dios mío, ven en mi auxilio.
1: Señor, date prisa en socorrerme. Gloria al Padre, y al Hijo, y al Espíritu Santo, como era en el principio, ahora y siempre, por los siglos de los siglos. Amén. Aleluya.
0: Te bendecimos, Cristo, en esta noche, Verbo de Dios y Luz de Luz Eterna, emisor del Espíritu Paráclito. Te bendecimos porque nos revelas la triple luz de una indivisa gloria y libras nuestras almas de tinieblas.
1: A la noche y al día has ordenado que se releven siempre en paz fraterna. La noche compasiva pone término a nuestras aflicciones y tareas. Para comenzar el nuevo surco, el día alegremente nos despierta.
0: Da un sueño muy ligero a nuestros párpados, para que nuestra voz no permanezca muda por mucho tiempo en tu alabanza. Mientras dormimos, se mantenga en vela toda tu creación, cantando salmos en compañía de la turba angélica.
1: Y mientras duerme nuestro humilde cuerpo, nuestro espíritu cante a su manera. Gloria al Padre, y al Hijo, y al Espíritu, en el día sin noche, donde reinan al uno y trino, honor, poder, victoria, por edades y edades sempiternas. Amén.
0: Señor, tu saber me sobrepasa. Señor, tú me sondeas y me conoces. Me conoces cuando me siento o me levanto. De lejos penetras mis pensamientos, distingues mi camino y mi descanso, todas mis sendas te son familiares. Antes que llegue la palabra a mi lengua, tú, Señor, la conoces plenamente.
1: Me estrechas por detrás y por delante, me cubres con tu mano. Tanto saber me sobrepasa, es sublime. Y no lo abarco. ¿A dónde iré lejos de tu aliento? ¿A dónde escaparé de tu mirada?
0: Si escalo al cielo, allí estás tú. Si me acuesto en el abismo, allí te encuentro. Si volara hasta el margen de la aurora, si emigrara hasta el confín del mar, allí me alcanzaría tu izquierda, me sostendría tu derecha.
1: Si digo que al menos la tiniebla me encubra, que la luz se haga noche en torno a mí, ni la tiniebla es oscura para ti, la noche es clara como el día.
0: Gloria al Padre y al Hijo y al Espíritu Santo, como era en el principio, ahora y siempre, por los siglos de los siglos. Amén.
1: Señor, tu saber me sobrepasa.
0: Yo, el Señor, penetro el corazón, sondeo las entrañas, para dar al hombre según su conducta. Tú has creado mis entrañas, me has tejido en el seno de mi madre. Te doy gracias porque me has formado portentosamente, porque son admirables tus obras, conocías hasta el fondo de mi alma, y nada de mi ser se te ocultaba.
1: Cuando lo oculto me iba formando y entretejiendo en lo profundo de la tierra, tus ojos ya veían mis acciones. Se escribían todas en tu libro. Calculados estaban mis días, antes que llegase el primero.
0: ¡Qué incomparables encuentro tus designios, Dios mío! ¡Qué inmenso es su conjunto! Si me pongo a contarlos, son más que arena. Si los doy por terminados, ¿aún me quedas tú?
1: Señor, sondéame y conoce mi corazón. Ponme a prueba y conoce mis sentimientos. Mira si mi camino se desvía. Guíame por el camino eterno.
0: Gloria al Padre, y al Hijo, y al Espíritu Santo, como era en el principio, ahora y siempre, por los siglos de los siglos. Amén.
1: Yo, el Señor, penetro el corazón, sondeo las entrañas para dar al hombre según su conducta.
0: Todo fue creado por Él y para Él. Damos gracias a Dios Padre, que nos ha hecho capaces de compartir la herencia del pueblo santo en la luz.
1: Él nos ha sacado del dominio de las tinieblas y nos ha trasladado al reino de su Hijo querido, por cuya sangre hemos recibido la redención, el perdón de los pecados.
0: Él es imagen de Dios invisible, primogénito de toda criatura.
1: Porque por medio de Él fueron creadas todas las cosas, celestes y terrestres, visibles e invisibles.
0: Tronos, dominaciones, principados, potestades, todo fue creado por Él y para Él.
1: Él es anterior a todo, y todo se mantiene en Él.
0: Él es también la cabeza del cuerpo, de la Iglesia. Él es el principio, el primogénito de entre los muertos, y así es el primero en todo.
1: Porque en Él quiso Dios que residiera toda la plenitud.
0: Y por Él quiso reconciliar consigo todos los seres, los del cielo y los de la tierra, haciendo la paz por la sangre de su cruz.
1: Gloria al Padre, y al Hijo, y al Espíritu Santo, como era en el principio, ahora y siempre, por los siglos de los siglos. Amén. Todo fue creado por Él y para Él.
0: De la primera carta de San Juan.
1: La señal de que conocemos a Cristo es que cumplimos sus mandamientos. El que dice "yo lo conozco" y no cumple sus mandamientos es un mentiroso, y la verdad no está en él. Pero en aquel que cumple su palabra, el amor de Dios ha llegado verdaderamente a su plenitud. Esta es la señal de que vivimos en Él. El que dice que permanece en Él debe proceder como Él. Guárdanos, Señor, como a las niñas de tus ojos.
0: Guárdanos, Señor, como a las niñas de tus ojos.
1: A la sombra de tus alas, escóndenos.
0: Como a las niñas de tus ojos.
1: Gloria al Padre, y al Hijo, y al Espíritu Santo.
0: Guárdanos, Señor, como a las niñas de tus ojos. Haz, Señor, proezas con tu brazo, dispersa a los soberbios y enaltece a los humildes. Proclama mi alma la grandeza del Señor. Se alegra mi espíritu en Dios, mi Salvador, porque ha mirado la pequeñez de su servidora.
1: Desde ahora me felicitarán todas las generaciones, porque el Poderoso ha hecho obras grandes por mí. Su nombre es santo, y su misericordia llega a sus fieles, de generación en generación.
0: Él hace proezas con su brazo, dispersa a los soberbios de corazón, derriba del trono a los poderosos y enaltece a los humildes. A los hambrientos los colma de bienes, y a los ricos los despide vacíos.
1: Auxilia a Israel, su servidor, acordándose de su misericordia, como lo había prometido a nuestros padres, en favor de Abraham y su descendencia para siempre.
0: Gloria al Padre, y al Hijo, y al Espíritu Santo, como era en el principio, ahora y siempre, por los siglos de los siglos. Amén.
1: Haz, Señor, proezas con tu brazo, dispersa a los soberbios y enaltece a los humildes.
0: Invoquemos a Dios, cuya bondad para con su pueblo es más grande que los cielos, y digámosle:
1: que se alegren los que confían en ti, Señor.
0: Acuérdate, Señor, que enviaste a tu Hijo al mundo, no para condenarlo, sino para salvarlo.
1: Haz que su muerte gloriosa nos traiga la salvación.
0: Tú que constituiste a tus sacerdotes, servidores de Cristo y administradores de tus misterios,
1: concédeles un corazón fiel, ciencia abundante y caridad intensa.
0: Tú que desde el principio creaste al hombre, varón y mujer,
1: cuida a todas las familias y únelas en el verdadero amor.
0: Concede a los que llamaste a la castidad perfecta por el reino de los cielos
1: que puedan seguir con fidelidad los pasos de tu Hijo.
0: Tú que enviaste a Jesucristo al mundo para salvar a los pecadores,
1: concede a todos los difuntos el perdón de sus faltas.
0: Movidos por el Espíritu Santo y llenos de su amor, dirijamos al Padre nuestra oración.
1: Padre nuestro que estás en el cielo, santificado sea tu nombre. Venga a nosotros tu reino. Hágase tu voluntad en la tierra como en el cielo. Danos hoy nuestro pan de cada día. Perdona nuestras ofensas, como también nosotros perdonamos a los que nos ofenden. No nos dejes caer en la tentación y líbranos del mal.
0: Acuérdate, Señor, de tu misericordia, y ya que a los hambrientos los colmas de bienes, socorre nuestra inteligencia con la abundancia de tus riquezas. Por nuestro Señor Jesucristo, tu Hijo, que vive y reina contigo en la unidad del Espíritu Santo y es Dios por los siglos de los siglos. Amén. El Señor nos bendiga, nos guarde de todo mal y nos lleve a la vida eterna. Amén.

Señor, ayúdame a clarificar mis intenciones, purifica mis sentimientos, santifica mis pensamientos y bendecí mis esfuerzos, para que todo en mi vida sea de acuerdo a tu voluntad. Tengo tantos deseos contradictorios, me preocupo por cosas que no importan ni son duraderas, pero sé que si te entrego mi corazón, haga lo que haga, seguiré al tuyo. En todo lo que hoy soy, en todo lo que intente hacer, en mis encuentros, reflexiones, incluso en las frustraciones y fallos, y sobre todo en este rato de oración, hacé que ponga mi vida en tus manos. Señor, soy toda tuya. Hacé de mí lo que vos quieras.

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0: Muy buenas a todos, muy bien, muy buen miércoles, ahí va. Muy buen miércoles para todos, sean muy bienvenidos a este nuevo programa de Hagamos Lío, programa número 500. Aplausos, por favor, aplausos. No, la verdad que eso, que estamos todos muy contentos de festejar el programa de hoy. También, bueno, obviamente que no es algo, desde ya que no es algo únicamente nuestro, además de la producción, sino que también es algo que fueron construyendo quienes vinieron antes de nosotros.
1: Exactamente.
0: Porque, bueno, nosotros somos como la tercera camada de...
1: ¿Tercera temporada?
0: La tercera temporada, pero además, digo, hubo otros sí. Periodistas que vinieron antes también. Y bueno, nada, en el nombre de todos, agradecerles a quienes estuvieron desde ese primer programa y quienes se sumaron... Todos estos días.
1: Así es.
0: Así que eso, acompáñanos en este programa número 500.
1: Por nuestra parte, programa 104.
0: Temporada, pero además digo, hubo otros sí. Periodistas que vinieron antes también. Y bueno, nada, en el nombre de todos, agradecerles a quienes estuvieron desde ese primer programa y quienes se sumaron todos estos días.
1: Así es.
0: Así que eso, acompáñanos en este programa número 500.
1: Por nuestra parte, programa 140, o sea que un cálculo, así que bueno, 140 de este año.
0: Claro, redondito también, me gusta.
1: 140 de este año.
0: 140 de este
1: así
0: año.
1: Es.
0: Bautista Culiela, ¿cómo estás en este miércoles?
1: Muy bien, tranquilo. Recién veía un poco los resultados de Champions League, de fútbol. El Real Madrid dio vuelta un partidazo. PSG le ganó al Manchester City. Hay fútbol todavía, ayer perdió Boca.
0: Ayer perdió Boca sí.
1: 0-1, no lo mereció perder.
0: Ajá.
1: Pero la tiene complicada para la vuelta, pero puede ganar Boca. Porque
0: bueno.
1: tiene buen equipo, para mí no es tan difícil el Vasco da Gama. Así que veremos la semana que viene.
0: Bueno.
1: En estos días juega Estudiante de La Plata contra Flamengo también por Copa Libertadores. Así que el fútbol está muy bien.
0: Bien. Bueno, muy bien.
1: Excelente.
0: ¿Te parece presentamos un poco quiénes nos van a acompañar en este programa número 500?
1: 500 redondito, dale.
0: 500 redondito. Primero tenemos una columna que empezó hace muy poco, que es Vida Universitaria. Vamos a tener como invitada a la licenciada Martina Aimé. Aime, no sé cómo se pronuncia bien, ahora le vamos a preguntar. Ella es tutora justamente de Vida Universitaria y vamos a estar hablando sobre el error. Todo siempre, a ver, se enmarca en la perspectiva universitaria, pero también se puede aplicar para el resto de la vida también.
1: Así que
0: todos muy atentos, viene muy bien aprender a gestionar el error.
1: Frustración y error.
0: Exactamente. Así que vamos a estar hablando con ella sobre eso. Después tenemos Fuera de la Estantería con Ana Fagiani. Creo que esta es una columna que viene hace... Ahora le vamos a preguntar

0: cuándo comenzó. Y vamos a estar hablando también con una invitada, con María Florencia Alessi, sobre la biblioteca como un lugar en donde se guardan distintas formas, distintos dialectos, distintas lenguas.
1: Donde se juntan muchas miradas de uh-huh. distintas épocas.
0: Exacto.
1: Como un mirar la historia, la
0: claro.
1: biblioteca.
0: Y bueno, es justo que hace poco estuvimos hablando del 12 de octubre.
1: Así es.
0: Y de las distintas formas que hay de mirar la fecha, también me imagino que desde ya en los libros se puede encontrar mucho eso.
1: Sí.
0: Re interesante. Así que quédense para eso. Y después también tenemos Punto de Fuga con Lucas Samejide. Como siempre, tenemos acá en la UCA un pabellón de Bellas Artes
1: sí,
0: que ofrece
1: muy completo,
0: ofrece un montón de muestras y en este caso vamos a estar con un móvil desde allá para que nos cuenten un poco qué hay en exhibición en este
1: Así
0: caso.
1: Es.
0: Bueno, ¿te parece? ¿Arrancamos?
1: Dale.
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0: Bueno, hemos vuelto con este programa número 500 de Vamos Lío. Lo vamos a estar diciendo durante bien, todo el programa, así que acostumbran a ser. Programa número 500.
1: Hay una plaquita ahí que implementó Sofía Mongiovanni.
0: Muy bien.
1: Muy buena.
0: Muy bien. Muchas gracias a nuestra programas, productora audiovisual, como siempre, atenta a todos los detalles.
1: Espectacular.
0: Gracias, Sofía. Bueno, comenzamos con esta columna de video universitaria. Entonces, le damos la bienvenida a la licenciada Martina Aime. ¿Pronuncié bien?
2: Sí, bueno, sí. Perfecto.
0: Bárbara.
1: Bienvenida.
0: ¿Cómo estás? Bienvenida.
2: Gracias. Felicitaciones por los 500 programas.
1: Gracias.
0: Bueno, como adelantábamos un poco, vamos a estar hablando sobre lo que es el error, ¿no? Y
2: exacto,
0: cómo gestionar esos... Además de cómo gestionar la situación de, bueno, me equivoqué, no saqué la nota que quería, no estuvo tan bueno esto era el que hice, demás, etcétera. También cómo, me imagino, gestionar esos sentimientos que vienen con el error. ¿Por qué te parece que es como complicado ese momento en donde uno, entre comillas, falla o se equivoca o donde aparece el error, digamos?
1: Sí.
2: Primero porque el error no hay forma de eliminarlo por completo. Siempre hay un margen de error. Siempre cuando estudiamos y es parte de la vida. Entonces es muy difícil pensar que no va a haber error, porque siempre va a haber un margen en donde quizás no alcancemos o haya algo que haya que ajustar o...

0: pensemos, esto lo podría haber hecho distinto. Esa es la base.
1: Claro.
0: Más que en realidad como gestionar el error, es entender qué es el error, ¿no? ¿Qué nos viene a decir ese error? Sobre todo en la vida universitaria nos encontramos con esto constantemente. Desde una cátedra mal elegida hasta un horario que me quedó un poquito apretado con el laburo y llego tarde a trabajar, a preparar un examen o varios exámenes a la vez.
1: Sí.
0: Está constantemente como en juego. Entonces, más que gestionarla es venir a resignificarlo, ¿no? A darle como protagonismo, como una cuestión de naturalidad, por así decirlo, ¿no? Ese es el primer punto, como decir, bueno, esto está, esto existe. ¿Qué
1: es
0: hacemos
1: normal.
0: Con esto? Sí. No lo puedo eliminar tampoco, ¿no? No puede no existir. Y entender de dónde viene, porque...

0: docente, del examen que preparó, de los temas, el factor suerte. Uh-huh. En un examen final, donde hay bolillero, y justo me tocó el tema que no había preparado.
1: Sí.
0: Pero preparé 5 unidades, claro, pero justo me tocó justo el tema ese, que no...
1: Sí.
0: Y también pasa. Y después las internas, ¿no? La organización, la preparación, la metodología que uso, cuánto tiempo le dispongo al estudio, las emociones, que eso no es tan controlable en realidad.
2: Es mitad y mitad.
0: Es mío, pero aparece.
1: Claro.
0: Y a veces no la puedo gestionar también. Uh-huh. Pero sí puedo aprender a gestionarla. Sentir nervios ante un final o un parcial no significa que no esté preparado. Significa que esa situación me pone un poco tenso. O me genera cierta incomodidad. Pero me puedo sobreponer a eso.
1: Sí.
0: Pero todo el tiempo estamos con eso, ¿no? Entonces, uno aprende, y esto a mí me sirvió mucho como estudiante, aprender a saber que hay un margen de error. Y eso me dejaba un poco más tranquila. Como al momento de rendir, como... Puede fallar algo. No es tan mal que falle.
1: No está mal, y además a todos nos pasa.
2: Sí.
0: Total.
1: O sea, también entender eso, como no es algo... esto que decías, el factor externo también puede ser incluso la propia lógica de la vida, de sí. Tampoco hay algunas cuestiones que son así, que en algún momento en algo me voy a equivocar.
0: Desde ya. Sí,
1: por
0: sí.
1: Esta cuestión del margen que decías.
0: Sí, sí, y saber cómo ante un error, cómo actuar, o esta frustración que aparece, es importante como no encapsularnos ahí en ese momento de frustración o decir... Bueno, yo no sirvo para esto, ir como a lo negativo, ¿no? Es tan valioso una pregunta de, bueno, ¿qué puedo haber hecho acá, haber hecho diferente acá, hacer diferente acá, que una respuesta correcta? Porque en última instancia, hasta en nuestra propia profesión nos vamos a equivocar.
2: Sí.
0: Porque también es un proceso de aprendizaje, la profesión misma. Yo soy psicóloga y psicopedagoga y trabajo con pacientes. Y de repente a veces... surgen dudas de, che, uh-huh. Estaré bien, ¿no? Mi criterio acá estaré bien. Y yo tengo un título que me avala. Lo mismo pasa, ¿no? Formándome en esa profesión. Porque no solamente nos formamos como profesionales, sino también como personas. Porque sí. Es una parte, gran parte de nuestra vida y que nos marca. Uh-huh. Entonces, a mí me parece súper valioso esto, ¿no? Que el error nos viene a decir como, ¿qué puedo hacer diferente? Y si... dadas las mismas condiciones, en una situación similar, hay algo que podría haber hecho diferente, hay margen de acción.
1: Total.
2: Claro, y así puedo pasar la página primero, bueno, asumiendo que es algo natural y que es casi inherente que me equivoque.
0: Total.
2: Y segundo, haciéndome preguntas, pero no castigándome, ¿no? Como diciendo, ¿qué puedo hacer mejor, pero con confianza de que lo puedo hacer?
0: Desde ya. Y que ese es el primer paso. Si yo me quedo en el castigo y en la culpa, no hay nada para hacer. Es más la desmotivación y el desgaste que se genera que el impulso de acción, por así decirlo, ¿no? Y en época de finales, donde capaz el primer final te sacas un 2 y tenés 4 más capaz,
2: claro,
0: por adelante.
2: Cuatro,
0: ¿qué
2: más?
0: Hago? Me quedo ahí, me estanco y me encapsulo en esa idea sumamente negativa y bueno, ¿y qué impulso tengo para los demás? O ajusto para los demás, para
1: sí.
0: Que desee. Bueno, ahí es una decisión de cada uno, ¿no? Cómo lo toma. Sí, después hay otras cuestiones que uno aprende, yo creo que como estudiante, a convivir. Que, por ejemplo, si en una modalidad de examen me suele ir más flojo en mi desempeño porque me pone más nerviosa o porque no sé expresarme mejor o porque no le doy a la tecla con la estrategia de estudio, también aprende como a, bueno, acá me va a ir más flojo.
2: Claro.
0: Capaz acá tengo que rendir recuperatorio. Porque sí. La modalidad capaz no me sí. Beneficia a mí.
1: Uh-huh.
0: Y también eso es normal porque somos personas diferentes y como sí. Estudiantes también eso se pone en juego.
1: Y también hay algo mucho de como, bueno, me equivoqué, y además de uno frustrarse con uno mismo, también sale esto como de la vergüenza de quizás, poniendo el ejemplo de un parcial o un final, pero también esto se puede traspolar a cualquier aspecto de la vida. Capaz a mis compañeros, a todos les fue bien. ¿Cómo se lidia con ese momento? Incluso,
2: tremenda la comparación.
1: No, eso es
2: horrible.
1: Tremenda.
2: Pero pasa, y, pero sí, pasa, sí.
1: Pero pasa y nos ha pasado
2: nos
1: a nosotros y a todo el mundo. ¿Cómo se lidia también justamente? Bauti decía esto de la comparación. Esto de

0: ya sumado a la frustración con uno mismo, que no nos gane también compararnos con respecto a los demás, o incluso también la mirada de los demás en el sentido de... bueno,
1: era fácil, ponele. Claro. ¿No?
0: Che, qué fácil que tuve el final. ¿Lo desaprobé? ¿Cómo se puede lidiar con esa situación?
1: Yo creo que ahí entra mucho en juego lo que es la autocrítica y no la exigencia como... la autoexigencia como más castigadora de esto que decíamos. Uh-huh. Como la autocrítica de decir, bueno, ¿qué fallé yo? ¿Qué hicieron mis compañeros que capaz yo no? ¿Y qué tiene que ver conmigo y qué tiene que ver con el contexto de evaluación? Uh-huh. Y entender que capaz en esta situación yo estoy de este lado, pero me podría tocar que un compañero esté de mi lado y yo del suyo. Entonces también eso, como desmitigar el hecho de desaprobar, porque... Si existen recuperatorios, existen otras instancias para rendir finales, tanto en febrero, julio, como en diciembre, es porque, a ver, el sistema contempla que nos pueda ir mal. Entonces, en ese sentido, me parece que la mejor como sugerencia que yo podría hacer como estudiante y hoy como quizás acompañando a estudiantes en sus primeros años es, ¿por qué no charlas con tu compañero a ver qué hicieron ellos?
0: No, incluso
1: como
0: también...
1: Claro. Apoyarse en esos compañeros. Che, ¿cómo estudiaste este examen que a mí me fue mal? Sí. Y a vos te fue re bien, capaz.
0: Claro, claro. Me pasás tu resumen, a ver, así comparo con lo mío. Capaz me faltó algo... Clave, capaz
2: mi resumen está totalmente desordenado.
0: Claro,
2: y era
0: está
2: por
0: incompleto,
2: eso.
0: Está incompletísimo.
1: Sí, o capaz, no sé, estudié de los PowerPoint y no leí la bibliografía.
0: Claro.
1: Y había que leer la bibliografía. Tan básico como eso.
0: Sí, sí, sí.
1: O justo mi compañero pensó más ejemplos y yo me aboqué solamente a lo teórico.
2: Claro.
1: Puede pasar. O estudiaron entre ellos y yo de repente no estudié porque... individual siento que va mejor. Y capaz ese ida y vuelta entre ellos funciona mejor.
0: Sí.
1: Como sacarle presión a eso. Porque si existen esas instancias para recuperar o para volver a rendir, es porque hay un sistema que lo contempla y que es necesario. Porque no sería deseable que no exista el error. Porque si no, ¿cuándo aprendemos?
2: Claro.
0: Claro.
1: Pues si no, siempre sabemos todo siempre.
0: Sí. Sí,
1: no hay posibilidad de mejora en algo que siempre sale bien. Y que puede salir mal en diferentes instancias, ¿no? Podemos sentir frustración en diferentes instancias. Antes de prepararnos, cuando el tiempo no nos da o no sabemos cómo organizarnos, durante, no entiendo los contenidos, son muchos, me organicé mal. En el momento de rendir, hay una pregunta que no entiendo y después al final si la nota no es lo que espero. Y que es más, quizás... Ahí enciende una alarma más cuando la frustración entra cuando igualmente aprobé.
0: Claro, podría haberlo hecho mejor.
1: Pero aprobaste. Uh-huh. Ya está. El objetivo tiene que ser aprobar. Después vemos qué podemos hacer mejor, porque sobre un aprobado también se puede aprender.
2: Sí, obvio. Uh-huh.
1: Pero que el error sirva como fuente de información. Lo mismo esto, si a mis compañeros les fue bien y a mí mal, es fuente de información. Bueno, che... Sí, nos comparamos, pero de forma constructiva siempre.
2: Sí,
1: nunca buscando como la disminución de uno, porque en fin de cuentas nadie te va a preguntar si en una materia desaprobaste.
2: Claro.
0: Total.
1: No te va a definir como profesional la nota de un parcial o la nota de un final.
0: Totalmente.
2: Después te olvidas las notas.
1: Es anecdótico, totalmente.
0: Claro.
1: Termina siendo anecdótico. Y sí hay una realidad que lo que define a un profesional después es la responsabilidad, el compromiso y qué hace después también con esos estudios.
2: Sí.
0: Sí.
1: Porque esta es la base. La universidad termina siendo muchas veces la base de algo.
0: Totalmente. Martina, ya para ir cerrando, ¿querés dejar como una especie de mensajito para los alumnos, pero también para cualquier persona con respecto a esto, ¿no? Si hace poco se enfrentaron con una situación así de frustración por algún error, por algo que no salió tan bien, ¿cuál sería ese primer paso para...?
1: Yo creo que el primer paso siempre es hablarlo y ponerlo sobre la mesa, como no evitarlo, porque termina generando más desgaste y más frustración, como que se retroalimenta constantemente. Y después, esto, como amigarnos con esta parte de la falla, del error, sí, y de la frustración. Creo que es lo que más humano nos hace en última instancia. Entonces, en ese sentido, siento que es súper valioso poder equivocarnos y aprender de nuestros errores.
0: Perfecto.
1: Porque no solamente nos equivocamos en la universidad, nos equivocamos todo el tiempo, hasta cuando salimos un poquito tarde de casa porque nos colgamos haciendo algo y llegamos tarde. Uh-huh. Eso también es un error. Entonces, me parece que el mensaje como que mejor puede representar lo que hablamos es eso, que el error es parte nuestro, es parte de lo que nos hace humano. Entonces, hay que entenderlo como una posibilidad para aprender, mejorar y ser la mejor versión de nosotros en al fin y al cabo.
0: Perfecto. Muchísimas gracias.
1: A ustedes.
2: Gracias, Martín.
1: Un placer.
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0: Hola Belén y equipo, un gran saludo acá de Lucas Coman y mío y de Germán Soriano y de todo el resto de Orbe por los 500 programas. Vamos chicos, sigan así.
1: Muy bien, ahí estaba el saludo de Martín. Gracias ahí a toda la gente del canal. Gracias también por, obviamente, participar de esto y poder hacernos llegar a mucha más gente, que es una gran ayuda, gran ayuda.
2: Sí, totalmente.
1: Estamos siempre en contacto, así que un gran abrazo.
2: Unos genios. Muchas gracias por el espacio, como siempre.
1: Así es. Seguimos con el programa. Ana Fagiani, bienvenida.
3: ¿Qué tal? Muchas gracias, siempre una alegría. Y primero que nada, felicitaciones por los 500 programas.
1: Pará, ¿cuándo arrancaste la columna?
3: Ay, yo soy malísima con las fechas, pero a principio del año pasado me parece, ¿puede
1: bien,
3: ser? ¿O estoy mirando?
1: Un año y medio, puede ser.
2: Claro, un año y medio más o menos.
3: Yo creo que
2: más
3: sí.
2: Más de un año y medio.
1: Muy bien, para la segunda temporada.
2: Claro, en 2025 arrancaste.
3: Creo que sí, pero las fechas, insisto, no es lo mío, yo puedo hacer una cosa y no tiene nada que ver. Chequen ahí atrás.
2: Pero hace mucho.
3: Hace bastante, sí.
2: Bien, bueno, buenísimo. Qué bueno que nos sigas acompañando.
3: Siempre.
1: ¿Cuál es el tema? Sí. Perdón.
2: No. Y normalmente siempre con invitados, pero no sé si lo presentamos ahora, lo presentamos
3: ahora. Sí, lo presentamos ahora. Hoy vine con Florencia Iesi, profesora acá de la UCA, de gramática, de lingüística. Y vinimos a hablar de un tema que quizás parece medio teórico al principio, pero es de lo más interesante, que tiene que ver con el lenguaje y de la biblioteca como lenguaje. Bueno, venimos de la columna de biblioteca.
1: Sí.
3: De cómo la biblioteca es un reservorio que va guardando esos lenguajes que van pasando. ¿No, Flor?
4: Bien, bueno, buenas tardes. Muchas gracias por la invitación.
2: Bienvenida.
4: Y felicitaciones por los 500 programas.
2: Gracias.
4: Nada menos que 500, un montonazo. Sí. Así que bueno. Bueno, sí, estábamos conversando un poco con Ana que traer para el día de hoy. Pensábamos en este tema justamente del lenguaje y la biblioteca y qué vínculos podíamos encontrar. Y nos parecía muy interesante porque justamente las bibliotecas guardan, ¿no es cierto?, formas de hablar de distintas épocas, al fin de cuentas, obviamente por escrito principalmente, sí. Pero bueno, también vamos a hablar un poquito del tema de los podcasts y de los audiolibros, que hoy en día están tan en boga, otras formas también,
1: sí.
4: ¿No es cierto? Así que bueno, un poco la idea era pensar estos reservorios de textos que no son solamente literarios. Ese era un punto clave porque la literatura obviamente tiene un tipo de uso del lenguaje deliberado, ¿no es cierto? Pero que efectivamente podemos encontrar otros tipos de artículos, de textos y guardan, como decía recién hace un ratito, formas de ver, de comprender el mundo a lo largo de distintas épocas.
1: Sí,
2: y también cómo influye la lengua en esa forma de expresión, ¿o no?
4: Totalmente.
2: Como que la lengua también ayuda mucho como a interpretar esa cosmovisión de mundo.
4: Sin duda, y que también cuanto más alejados estamos de esos textos, muchas veces reponer esos sentidos es muy difícil,
1: sí.
4: ¿No?
1: Uh-huh.
4: En ocasiones.
3: Bueno, ya que hablamos de textos antiguos, no sé si leyeron, por ejemplo, el Cid en el colegio, quizás.
2: Sí,
3: no.
2: sí, el mío Cid.
3: Sí, el mío Cid. Se habla de que el Cid era bizarro.
1: Mira.
3: ¿Qué era el Cid?
2: ¿Que el Cid era bizarro?
3: Sí.
2: El Cid era... Pará, que estoy tratando... Porque no quiero decir...
3: ¿Qué es lo primero que pensamos?
1: Yo me quedé afuera.
2: No, cuando yo me acuerdo del Cid, era como una especie de soldado.
3: Uh-huh.
2: ¿O no? Era una cosa así, que pertenecía a un reino. ¿O no?
4: Sí, un caballero.
2: Un caballero.
4: ¿No es cierto? Sí, y este término bizarro que hoy en día utilizamos con otro significado,
2: sí.
1: Claro.
4: ¿Verdad? ¿Qué significado le asignan?
2: Algo raro.
1: Claro.
2: Claro. Es bizarro, es raro. Claro.
3: Pero el Cid no era extraño, era valiente.
1: Claro.
3: Entonces la palabra bizarro, eso, antes significaba valiente y ahora cuando pasó el tiempo, significa raro, extraño.
2: Sí. Que viene del español antiguo. Antiguo.
4: Sí, no? Y sí. Se supone que el cambio del significado de esta palabra pudo haber tenido influencias del inglés y del francés también, en donde tiene este significado actual que nosotros utilizamos, pero bueno, en realidad no se sabe con exactitud. Entonces, bueno, también eso nos parecía interesante advertir, ¿no es cierto? Que hay muchos cambios en la lengua que quedan fijados a veces en los textos escritos, pero que obviamente, si pensamos en el lenguaje, pensamos principalmente en el lenguaje oral.
2: Uh-huh. Sí.
4: Y luego, en una segunda instancia, mediado por la escritura, que permiten esos textos, entonces, mantener determinados términos con distintos significados diferentes a los que tenemos hoy en día.
1: Sí, que inclusive para mí no se habla siempre como se escribe.
3: Claro.
1: Yo, por ejemplo, cuando escribo soy Borges.
3: Señor inglés.
1: No, cuando hablo, muchas veces hablo con palabras que nunca en mi vida escribiría, digamos.
2: Sí, sí. No, incluso pasa, por ejemplo, en nuestro caso, en el periodismo, cuando uno está transcribiendo una entrevista, muchas veces el entrevistado dice, porque viste, sí, ¿no? Como, y esas cosas uno después... El periodista la sí. saca porque es como, bueno, se parafrasea un poco, obviamente sin modificar lo que se dice, pero esas cosas se las saca.
4: Sí, entonces, son más propias del registro coloquial, ¿no es cierto?
1: Claro.
4: Y obviamente no aparecen muchas veces en lo escrito o en las transcripciones, como ustedes dicen. Y bueno, efectivamente otra de las cuestiones que pensábamos también es si se considera que antes se hablaba mejor que hoy en día.
2: Eso es una cosa, es un poco mi imperio romano. De vez en cuando pienso eso, ¿no? Como, che, no entiendo si se perdieron, entre millones de comillas, las buenas formas, o qué fue. Lo mismo incluso con la caligrafía, que antes se escribía precioso y ahora se escribe así nomás. Y... No, sí, es una re pregunta que a veces tengo, como incluso cuando pienso tal cual en la España antigua o generaciones anteriores que hablan así con mucho cuidado y se tratan de usted.
1: Cada tanto reflotan, yo en las redes sociales veo videos de niños jugando en el siglo pasado con un acento muy italiano, muy inmigrante, y siempre digo... ¿Qué ganas de hablar así? Yo quiero tener ese acento.
3: ¿Y qué piensan? ¿Se habla mejor, peor? Si tuviera, tienen que tomar postura ahora.
2: No, yo puede ser que sí se haya hablado mejor.
1: Más elegante, más formal para mí.
2: Puede ser que sí se haya hablado mejor, incluso porque capaz en ese momento uno tenía que hablar mejor, porque había como una forma distinta de interpretar, no sé, las autoridades... Mm. Había que no sé si lo pongo como si estaba mejor o estaba peor a lo que interpretamos ahora, pero sí me parece que era una forma distinta de verlo.
4: Puede estar muy vinculado, me parece, a las distintas formas de relacionarse, puede ser, pero un poco nos interesaba resaltar esta idea y desmitificar, ¿no? Un poco lo que se cree habitualmente en la sociedad de que antes se hablaba mejor y hoy se habla peor. En realidad, las lenguas van cambiando y cambian porque los hablantes las utilizan, ¿no es cierto? Y en ese sentido, es valioso advertir que aparecen nuevos términos o que hay cambios semánticos de palabras que utilizábamos con un significado y que hoy las utilizamos con otro, porque también necesitamos representar el mundo que nos rodea de otras maneras.
3: Claro.
4: Me parece que está súper ligado a las nuevas tecnologías, en donde todo el tiempo aparecen términos nuevos,
1: sí.
4: ¿No es cierto? Muchas veces préstamos lingüísticos importados de otras lenguas, creo que mayormente del inglés.
2: Del inglés.
3: Sí, ¿se les ocurre alguno?
2: Sí, bueno, nosotros nos reímos con Bauti, él no se ríe.
1: No, me dejan afuera.
2: Claro, nosotros nos reímos de Bauti porque con Sofi, por ejemplo, de repente mecheamos con algún término muy usado, tipo angloparlante.
1: Claro.
2: Y Bauti no entiende, entonces es
1: no, porque encima pregunto, es que no tiene traducción, me dicen. Como que el concepto no tiene traducción. Todo, no, nada,
2: sí tiene traducción, tiene una aura.
1: Claro. Dice, es más fácil explicarlo en una palabra que capaz en español son tres o cuatro.
4: Bueno, eso.
1: Yo no quiero hablar inglés.
4: Eso muestra mucho cómo cada lengua conceptualiza también el mundo de una manera diferente.
1: Sí.
4: ¿No? Pero con las nuevas tecnologías tenemos estos términos, no sé, stalkear.
2: Sí,
1: claro.
2: Likear.
4: Bueno,
2: likear. Likear, que me parece.
4: Googlear, esa está ya más vieja.
1: Sí, claro.
4: Esa, si se quiere, está. Es más utilizada, ¿no es cierto? Hoy en día. Y como muchas de estas palabras, o streaming, por ejemplo, que. Efectivamente las tomamos de otras lenguas y a otras les aplicamos, si se fijan, procesos de formación de palabras propios del español.
1: Claro. Googlear le agregamos el R.
4: Totalmente, la terminación propia del infinitivo de los verbos.
1: Claro.
4: Y googlea tal cosa, ¿no es cierto?
2: Exacto.
4: Que aparece un montón. O cuando te anticipan el final de una serie.
2: Spoilear.
4: Me spoileaste.
2: Sí, sí, sí. Sí
4: el
2: sí.
4: Final, ¿no? Entonces, bueno, como también vamos teniendo en la lengua neologismos, es decir, nuevas palabras que nos van permitiendo codificar nuevos significados.
3: Sí. También hablamos de palabras que no es que cambió, pero cambió el significado. Con Flor mencionamos hace un ratito la nube. Antes la nube era la nube que estaba en el cielo y ahora es algo más digital, un reservorio,
1: un ente digital. Bueno, de todo el ambiente digital se trasladaron palabras físicas para lo que es el ambiente digital. Por ejemplo, el escritorio, la papelera, todas esas cosas es como que se trasladaron y tienen el doble significado ahora.
2: Sí,
4: o que un contenido es viral, ¿no es cierto?
2: Sí, claro.
4: En vez de asociarse a términos médicos. Pensamos en algo que tiene que tiene una difusión rápida, ¿verdad?
3: No solo el COVID, el video que subiste ayer.
2: Claro, sí.
1: Es verdad.
2: Sí, qué interesante. Y también cómo dialogan, ¿no? Me imagino todas estas obras que se pueden encontrar en una biblioteca entre sí. O sea, como quizás una obra puede contar un lado de la historia y la otra puede contar otro. Eso también me parece muy loco.
3: Y es que eso también tiene que ver con algo generacional, ¿no? Todos los textos son al mismo tiempo. Y lo mismo nos pasa a nosotros. Hay un ejemplo que hablábamos con Flor que es espectacular. Si yo les digo vacilar, ¿qué significa para ustedes?
2: Vacilar es como para así.
1: Sobrarte, para mí.
3: Esa no la tenía.
2: Sí. Sobrarte, claro, como que estás agrandado.
1: Estoy agrandado y yo soy más que vos, te sobro.
3: Ok.
1: Estoy vacilando con vos.
3: Ok, claro.
2: Vacilar es más como, hay una palabra coloquial argentina que no voy a decir, pero como papar moscas. Ah. Como
1: estar perdido.
2: Perder el tiempo, quiero decir. Quiero decir...
3: Más como bromear.
2: No voy a decir... ¿Qué?
3: Más como bromear.
2: Sí. Claro.
1: Yo sí la tengo por ahí.
3: Bueno, y eso es súper interesante porque no tenemos tanta diferencia de edad, pero para Flor y para mí, vacilar es dudar.
2: Ah.
4: Sí, muchas veces lo trabajamos con nuestros alumnos cuando vemos Género Fantástico, que se habla muchísimo de la vacilación y es la duda.
1: Mirá.
4: ¿No? Y hay que aclarar a los alumnos habitualmente. ¿Qué entienden por vacilar, por vacilación?
2: ¿Y qué suelen entender los alumnos?
4: Este significado que ustedes traen a colación.
2: ¿Esto mismo?
4: Sí,
3: con la juventud.
2: Claro, qué impresionante.
3: Pero a mí me impresionó al revés. Así como ellos no comprendían en clase, a mí de repente cuando hablábamos con Flor dije, entonces las canciones de reggaetón. No estaba dudando la chica.
2: No,
3: yo siempre había entendido que ella dudaba. Y como que ahí hay un cambio súper notorio y que uno ni siquiera se imagina que puede significar otra cosa. No es que dices, la palabra de los jóvenes, no sé.
1: Claro, no.
3: Sino que cada uno asume un significado porque en su contexto tiene su significado.
1: Sí, es verdad.
2: Exacto.
1: Mira, se resignifica, ni siquiera estamos hablando de...
3: No, son muy poquitos años.
4: Sí, son muy poquitos.
2: Sí,
3: ahora
2: nos sentimos...
4: Pero bueno, hay también determinadas palabras que son utilizadas por grupos etarios específicos o que se usan mucho en la adolescencia y que uno las utiliza durante esa edad. Hoy hablábamos también, puede ser para pertenecer a un grupo o porque es lo que tus amigos utilizan y la música que escuchás y los videos que ves. Y que después, a lo largo de la vida, los dejás de utilizar.
1: Sí.
4: ¿No es cierto? Es decir, no sé, cuando te incorporás al mercado laboral, ya no usas los mismos términos.
2: Claro. Sí, claro.
4: Y son como restringidos a una edad determinada.
1: Sí.
3: O algo social, si por ejemplo te juntás con tu grupo de amigos de la secundaria, quizás ahí reflotás algunas palabras, pero que no las usás en el día a día.
1: Claro.
3: Como que ya tiene una carga social esa palabra.
4: Bueno, muchos de estos temas se estudian en sociolingüística principalmente.
2: Sí.
4: Son muy interesantes porque efectivamente son tan coloquiales que a veces no nos quedan registros escritos en las bibliotecas de estos términos, pero sí nos pueden quedar dentro de distintos papers científicos o obras literarias que busquen reflejar el lenguaje de los adolescentes, más oral, exactamente, y que terminan fijando por escrito aquello que es, si no fuera por lo escrito, se perdería, ¿no es cierto?
3: Que de hecho, muchas veces
4: el oral
3: es extraño leerlo. Estas novelas que quizás buscan un lenguaje más dialógico, lo lees y es como, qué raro verlo escrito, como que estoy acostumbrada a escucharlo.
4: Totalmente.
2: Sí, genial.
1: Muy bueno, entonces,
3: y en relación, perdón, en relación a eso, también que así como el lenguaje cambia, las bibliotecas también cambian. Porque hoy en día hay bibliotecas que empiezan a guardar podcasts o a guardar como archivos, registros orales, o quizás a un autor en una entrevista. Entonces, como también otras formas de guardar la información que antes simplemente era el papel.
1: Claro, ya no es solo biblioteca igual a libro.
3: Exacto, o sea, puede haber algo mucho más amplio. Tiene que ver con información.
1: Muy bien.
2: Buenísimo.
1: Entonces, acá... no se habla mejor, no se habla peor.
3: Distinto.
1: Se habla.
2: Claro,
3: se habla.
2: Distinto. Me gusta eso.
4: Distinto.
2: Gusta,
4: o sea, las formas distinto. Van cambiando a lo largo del tiempo porque los hablantes las utilizan y muchas de ellas se van fijando, rutinizando en la lengua, ¿no es cierto? Y otras no, otras caen en desuso. Es decir, es propio del cambio lingüístico también y el cambio lingüístico tampoco es predecible. Mientras está ocurriendo, nosotros no podemos decir si una determinada forma se va a seguir utilizando dentro de 10, 20, 30 años, si va a caer en desuso o qué es lo que va a ocurrir.
2: Genial. Acá en el chat, perdón, comenta Natalia Perrota, felicidades, qué bueno hablar sobre el lenguaje. Prof. Greno pone impecable la especialista en el lenguaje. También bueno, nos felicitan por los 500 programas. Muchas gracias a todos por comentar. Sigan comentando. Y queríamos preguntarles también por un festival. Nos dijeron que hay un festival.
3: Estamos muy emocionadas. Este viernes vamos a hacer un festival de lectura. Lo estamos organizando con la biblioteca y el área de innovación de la UCA. Pero es un festival abierto a todo el mundo. O sea, pueden venir de la comunidad UCA, pueden venir de afuera. Es este viernes de 11 a 15 en el edificio Santa María. Hay que inscribirse previamente, pero pueden entrar a la página de la biblioteca, al Instagram y completar. Va a estar Flor también dando una charla. Vamos a ver a hablar charlas informales, más conversatorios, una clase abierta, tecnología, juegos, un montón de formas de acercarnos a la lectura diferentes que... va a estar bueno.
4: Así que si les interesó el tema que conversamos hoy, los invitamos, que va a haber muchos especialistas en el área. Y también va a ser muy lúdico, se van a poder intercambiar libros, así que extendemos la invitación a todos.
2: Genial.
1: Navegar la lectura en el nombre del festival. Sí, sí. Bueno, bien, la información entonces, como decían, biblioteca.central.uca es el Instagram por si lo quieren ver y ahí se anotan, es con inscripción.
3: Sí, con inscripción. Perfecto. Sobre todo si no son parte de la UCA, es muy importante la inscripción, así pueden entrar, pero solo eso y ya los vamos a estar esperando.
2: Muchísimas
1: gracias. Gracias, Florencia, por venir y Ana también, como siempre. Ahí recién nos pasaron, que estábamos hablando al principio, 19 de marzo de 2025. Primera participación de Ana Fagiani.
2: Nuestra producción de lujo.
3: Muchas gracias.
2: Se puso a buscar.
4: Más de un año y medio.
3: Sí.
1: Muy bien.
2: Así que bueno, Ana, qué bueno seguir teniéndote. Y bueno, y qué bueno que sigas trayendo invitados tan, tan geniales.
1: Muy bien.
4: Muchas gracias. Gracias por la invitación.
1: Gracias, Florencia. Gracias, Ana, también.
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0: estamos en la recta final del programa del día de hoy. Muchas gracias a toda la gente que sigue comentando, como siempre, ahí en el canal de arroba UCAARG y en el canal de Orbe también 21, que estamos ahí en vivo en los dos canales. Como decíamos, vamos a tener un móvil de esta columna de Punto de Fuga de Lucas Ameijide, que cada tanto va para el pabellón de Bellas Artes de la Universidad Católica, que tiene muchas obras, tiene mucha variedad. Hay muchas. Y esta obra, ahora Lucas está conectado, va a estar entrevistando a Gabriela Serkin, porque se inauguró este hashtag 4Datificio, una exposición colectiva que explora cómo los datos intervienen en la construcción de nuestra identidad en la era digital.
1: Muy bueno.
0: Mirá vos.
1: Muy bueno. La muestra reúne videoinstalaciones, arte digital, eso era lo que estaba leyendo, arte electrónica, impresiones 3D y experiencias de realidad aumentada realizadas por destacados artistas contemporáneos.
0: Muy
1: buenísimo.
0: Bueno. Se inauguró el 6 de octubre, la semana pasada fue, martes 6 de octubre. Así que, bueno, Lucas, ahí nos escuchás.
2: Hola, Bauti, hola, Lu, ¿cómo están? Un placer estar nuevamente en Hagamos Lío y un placer también estar acá en el pabellón de Bellas Artes, acá mismo en la Universidad Católica Argentina, el edificio Santa María del campus de Buenos Aires. Y sí, para poder recorrer junto a una de las curadoras de esta exposición, Datificio. Una exposición que nos habla de la identidad, esta identidad que puede ser real, que ahora también es digital, y cómo también dialoga con los datos, el ser visible, invisible. Bueno, vamos a hablar y ver obras que tienen que ver con eso mismo. Así que no voy a estar solo, por eso es que quiero que me acompañen, porque voy a estar con una de las curadoras de esta exposición, Gabriela Serkin, como ustedes bien decían, que junto a Martín Parceris estuvieron trabajando en la composición de esta exposición. Así que, buenas tardes.
3: Hola, bueno, bienvenidos a Hashtag, la cuarta edición de llamada a exposición.
2: Bueno, muchas gracias por recibirnos. Hashtag, es una serie de exposiciones, ¿verdad?
3: Sí, es Hashtag, nació en 2023, como una invitación a curar una muestra de NFTs. Esa primera exposición se llamó Hashtag justamente por el significado de ese símbolo o numeral que se fue reconvirtiendo a lo largo de los años y esas líneas que se cruzan para crear algo más poderoso. Eso es el.
2: Para quienes nos escuchan, contarles que los NFT son estos activos digitales que muchas veces se vinculan a obras para uno tener el original de esa obra de alguna manera. Creo que lo estoy explicando bien.
3: Y esto le ha dado una posibilidad nueva a los artistas digitales. Esa primera exposición fueron prácticamente todos NFTs, pero bueno, después estas siguientes invitaciones a seguir con Hashtag, esto va en temas de arte digital, artes electrónicas, hay NFTs también siempre como parte de la exposición, hablamos de la tecnología fundamentalmente y de despertar ciertas preguntas y ser conscientes de la tecnología que estamos creando.
2: Bueno, bien, nos encontramos en una nueva exposición, porque a mí me llamó mucho la atención. Nosotros ingresamos al pabellón de Bellas Artes y ya nos encontramos con algo que, bueno, por lo menos nos interpela, ¿no?
3: Sí, es. Así que, llegaste, esta es la bienvenida al datificio. Porque en esta edición inventamos esta palabra datificio para hablar de la identidad y de cómo estos datos que construimos online nos atraviesan a la identidad, a las culturas, a las comunidades. Y tenés que tener una primera experiencia con la bienvenida.
2: Acá digo que dice acercarte, así que yo me voy a acercar. A ver. Me dice, te veo, hay datos, están tus datos, datificio.
3: Y te genera un ticket que te lo podés llevar, portalo.
2: Ah, ¿me lo puedo llevar?
3: Exacto, para vos.
2: Ah, permiso. No quiero. Ahí está, ¿no?
3: Así es.
2: Bueno, acá me llevo entonces un pedacito de obra.
3: Te cuento un poquito, esta obra lo hizo Martín Parceris, la compañía del datificio. Y este ticket tiene frases de artistas y de personas que han escrito, que hemos invitado a escribir sobre qué pasa con la identidad cuando está atravesada por los datos. Entonces, este QR también te va a llevar un fanzine, porque esta edición no solo hicimos la muestra, sino que también estuvimos pensando el tema, invitamos a muchas personas a escribir sobre qué sucede con esto. Entonces, creamos este fanzine que te voy a regalar ahora. Es una edición de 100 impresos exclusivamente, si no se puede descargar online desde la web de Hashtag. Y está todo ilustrado por Pedro Sartorio, que es un artista digital. Y están todos los textos de todas las personas que han escrito desde distintos puntos de vista, ¿no? ¿Qué pasa con,
2: Bueno,
3: Y Argentina.
2: increíble esto, cómo ustedes también pensaron como curadores esta exposición, porque veo que reunieron a 10 artistas, si no me equivoco, pero también esto, el realizar un fanzine, el que viene al pabellón de Bellas Artes también te pueda llevar algo. ¿Cómo fue ese proceso de curaduría?
3: Bueno, llevó bastante tiempo, es algo que venimos procesando desde, te diría, un poquito desde el año pasado y desde principios de año, pensando qué es lo que sucede con la identidad, qué pasa con todo esto digital que estamos creando, porque no solo la tecnología lo crean los que hacen el software, los que hacen la tecnología, los que hacen el hardware, sino que todos los que participamos, todos los que usamos. Entonces, ser conscientes de esos datos que aportamos y cómo esos datos también, de alguna manera, nos atraviesan y nos reconvierten, nos modifican, cómo nos relacionamos online. Entonces, es pensar un poco todo eso.
2: Claro, esto que dice Gabriela, muchas veces lo digital aparece como una caja negra, ¿no? Donde el usuario no sabe muy bien dónde está accediendo, para qué se utilizan sus datos. Y entiendo que cuando hablamos de identidad, hablamos de cuestiones fragmentadas. Y creo que un poco las obras también hablan de eso, ¿no? Por eso quiero que empecemos el recorrido para que vayamos viendo algunas, también que las podamos mostrar, mientras vos nos vas contando un poquito de qué se trata cada obra.
3: Vale. Y porque algo que tienen los artistas digitales y las artes electrónicas es pensar la tecnología. Entonces, esto nos ayuda a pensar, y estos artistas fundamentalmente están trabajando este tema de la identidad. Acá tenemos una obra de Laila Pizarro, que es una artista chilena, que ella ha emigrado varias veces en su vida, entonces la emigración es algo que la atraviesa profundamente y trabaja este tema. Entonces, de alguna manera, ratifica el movimiento, o sea, dice cómo el lugar de origen sigue incidiendo en la persona, por más que no esté allí. Entonces, estos retratos son todas personas que han emigrado realmente, ella es Laila, y cómo esos píxeles se van moviendo de acuerdo al viento de su lugar de origen.
2: Bueno, es una obra muy creativa y que se va generando, o sea, en tiempo real, entiendo.
3: Exactamente, es en tiempo real, es una obra generativa. Estos retratos puntualmente no, porque estas pantallas no están online.
2: Claro.
3: Pero si uno entra al catálogo, estos QR de cada obra, uno puede acceder a la obra online que está todo el tiempo moviéndose. Y algo también que tengo para decirles, que estas pantallas que ven donde está la obra de Laila y algunas que ven en la exposición, son monitores obsoletos, monitores en desuso que los fuimos reconvirtiendo para exponer arte digital. Entonces le sacamos las carcasas, le pusimos una mini computadora y bueno, hay pantallas.
2: Bueno, colaborando de alguna manera también con el medio ambiente, entiendo, dándole nueva vida a la tecnología. Incluso vi que más adelante vamos a estar trabajando también un poco de eso, vamos a estar hablando cómo la tecnología también, bueno, viene a conectarse con la naturaleza. Este es uno de los NFTs de los que nos contabas al
3: Sí,
2: principio.
3: Valerse, un artista del Bolsón. Él escaneó una esquina y bueno, habla un poco de cómo esa memoria, estos píxeles, impresos en memoria también, ¿no? Que quizás si la ves de lejos no ves los puntos, cuando te acercas ves los puntos, y él desarrolló este papel y también el sonido. Y también está la realidad aumentada, si vas al catálogo, el link te hace ver esta obra en realidad aumentada, donde vas a poder ver la obra.
2: Bueno, la manera de que está hecha es interesante porque que haya puntos y que solo vos puedas ver la obra completa cuando te alejas, también hablan un poco de esta identidad fragmentada, ¿no? Mirá, acá, vení, Pedro,
3: Si querés,
2: mirá,
3: ponete vos allá.
2: yo puedo
3: Claro.
2: ser parte, digamos.
3: Claro, ahí te
2: Mirá.
3: tenemos a vos con la obra y la realidad aumentada.
2: Entonces, bueno, realidad aumentada también utilizada en estas obras que también nos llevan al plano digital a nosotros, a quienes estamos recorriendo. Bueno, continuamos también, porque acá yo lo llamamos muchísimo la atención a la vista. Pero son distintas técnicas que también hay pantallas, pero ¿qué no está dentro ahí?
3: Bueno, este es como un mar de cintas de VHS. Esta obra es de Juan Mitelli, un artista que trabaja siempre con esta materia, como si fuera un artista digital en VHS.
2: Claro.
3: Esos videos que
2: De las
3: ya
2: cintas.
3: no, estas cintas, él las desarma y, bueno, tira todas las cintas y no cualquier cinta. En realidad son cintas de videos de él mismo, cuando era chico, y de una colección particular, o sea, no es cualquier cinta. Y todo esto es como un mar de memoria. Y piensa, ¿qué hay de esos recuerdos que permanecen en la gente que ya no los no los vemos. Mira cómo se queda en nuestra memoria. Y estas imágenes que vamos viendo son, por ejemplo, videos en Super 8 de él, han compartido digital, bueno, allá como áreas pintas y de recuerdos y de memoria, un artista digital que se va reconvirtiendo.
2: Bueno, y esto, las obras dialogan, porque vos nos contabas que las cintas son de recuerdos que el artista tenía, ¿no? Y también las que veíamos antes eran personas que se tuvieron que mudar, que se tuvieron que ir de su tierra de origen, pero que se reconectan un poco con el clima de donde eran, ¿no? Entonces, bueno, ahí hay un diálogo entre los recuerdos de cuando eran chicos y los recuerdos de cómo era el clima donde vivían.
3: Claro.
2: David, ¿hay algo más que te gustaría contarnos de la serie de Hashtag? ¿Qué propuestas se le puede hacer para el que la venga a visitar? ¿Qué debería hacer el que la venga a visitar?
3: Bueno, un poco experimentarlo. O sea, esta es una invitación a explorar cómo la tecnología nos reconvierte, pensar la tecnología. O sea, Hashtag en cada edición lo que busca a través de un eje curatorial es pensar cómo esto nos atraviesa. En ediciones anteriores hemos pensado cómo ser protagonistas de un buen lugar a través de la tecnología. El año pasado, cosmotécnicas, cómo las distintas tecnologías surgen de distintas cosmovisiones del mundo. Entonces, entender que somos partícipes de esto que estamos haciendo, hacerlo con conciencia, responsablemente, utilizarla también responsablemente, porque, bueno, todos somos parte de esto. O sea, en lo digital estás, no es que. No es que sí o no, sino que, bueno, es parte nuestra. Cómo reconvierte nuestra identidad, nuestras máscaras también, cómo capturar todo eso, cómo nos particionamos de alguna manera.
2: Así que, bueno, los invitamos aquí mismo al Pabellón de Bellas Artes hasta el 20 de octubre, que va a estar esta exposición, para que vengan y terminen ustedes mismos de conocer qué obras nos regalan estos artistas.
1: Muy bien. Buenísimo, qué genio Lucas Amigide, que se fue hasta el pabellón de Bellas Artes que tenemos acá. En Alicia Moró de Justo, al 1300, ahí va.
0: Ahí está, acompañado por Pedro Fassi también.
1: Por Pedro Fassi también.
0: Cámara, sí.
1: Muchísimas gracias, chicos, por la muestra. La verdad que buenísima.
0: Muy bueno eso
1: me
0: de las
1: encantó.
0: Cintas, lo de las sí. cintas en el piso me llamó la atención.
1: Sí, sí,
0: y
1: sí.
0: Y también
1: sí.
0: cuando Lucas se puso al lado de la pantalla. Eso, buen momento.
1: Eso, muchas gracias, Lucas. La verdad que siempre se pone la 10 para ir a mostrar qué ofrece el pabellón.
0: Sí.
1: Así que eso, como decía, hasta el 20, ¿no? Hasta el 20 de
0: sí,
1: octubre.
0: Martes que viene.
1: Exactamente, hasta el martes que viene va a estar disponible para que vayan esta muestra que es hashtag 4 datifico.
0: Datificio.
1: Datificio, perdón.
0: Sí, la cuarta entrega de
1: Datificio, entrega.
0: Como decía
1: Exactamente.
0: Ahí Gabriela.
1: Bueno, de esta forma nos despedimos.
0: Así es, ha terminado el programa.
1: De este programa 500.
0: Muy bien, y a partir de ahora es 501, 502.
1: Hasta,
0: vamos para adelante.
1: Hasta el infinito y más allá.
0: Epa.
1: Epa.
0: Muy bien, muy bien, muy bien.
1: Como siempre, muchísimas gracias a esta producción genial que tenemos, a Sofía Bongiovanni y quienes estuvieron desde el principio, que son sí. Belén Galindo y Facundo González. Muchísimas gracias a ellos, que son gran parte de lo que son estos programas. Muchísimas gracias también a Oro 21 y a las repetidoras que también nos acompañan desde siempre,
0: sí.
1: a las autoridades de la UCA también por hacer esto posible y al magíster Federico Ravera también que es el creador del proyecto.
0: Sí, así es, tanto como decía las repetidoras Radio Grote, Pan y Trabajo, Corazón de Paraná, también la Facultad de las Ciencias de la Comunicación de la Universidad de Puebla en México, y como decía las autoridades de la UCA, ni hablar por la confianza de aquel
1: Exacto.
0: momento de haber creado este programa, y de Federico Ravera también que el creador de el cráneo.
1: Claro, el cráneo. La mente maestra
0: la
1: detrás
0: mente
1: de todo
0: de este
1: esto. Cualquier cosa es culpa de él, no mentira.
0: Si yo digo bueno, algo mal, pues.
1: Claro, sí, cualquier cosa van a hablar con él. Bueno, nos vemos mañana entonces, mañana jueves. Que tengan un muy lindo miércoles.
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